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1: ¿Cómo le parece? Bueno, muy bien, 7 de la noche, 10 minutos, 7:10. Le damos la bienvenida al señor Carlos Tobón, el señor de las noticias. Don Carlos, ¿cómo le va, don Carlos?
2: Buenas, buenas. ¿Cómo vamos, muchachos? ¿Todo bien? ¿Todo bien, chévere? Bien,
3: don Carlos. Ay, don Carlos, saliendo de esta tusa.
2: ¿Más recuperaditos o no?
3: Sí, señor.
2: De Colombia, a mí, pues sí. Tampoco, pues, eso me afecta mucho, así que
1: no,
2: se me
1: va a bajar. Usted es más ciclista, don Carlos.
2: Es que puede perder mi ciclista preferido. Yo puedo perder la carrera, porque he perdido carreras y eso no me afecta, ¿no? Mijo, felicitación.
1: O sea,
2: no,
1: que usted es un hombre de duelo corto.
2: No, sino que es que las cosas, que cosa más importante en la vida, hombre.
1: Sí, sí, eso es verdad, don Carlos, es verdad.
2: Cómo no, que
1: estás
2: perdió.
1: Bueno, en listo, lo cierto, qué vaina. Estás en lo cierto,
4: pues,
1: chaparrones.
4: Sí. Yo la verdad, don Carlos, sí. Con la buenas noches, yo sí le tiré la ventana a Ander y le dije que estaba muy mal.
3: Psicológico, sí, y físicamente.
4: Sí, que
2: esa es otra circunstancia.
4: Sí, que yo no estaba como para hacer chistes.
1: Capacidad,
2: sí,
1: para
2: sí, a usted chistes. Sí lo afecta mucho,
4: sí,
2: eso.
4: Yo sí le dije, yo no
2: emocionalmente,
4: estoy.
2: Físicamente, sí, laboralmente, eso lo afecta mucho. Baja mucho el rendimiento. Hoy lo he escuchado muy flojo.
3: ¡Válgame el batacazo!
4: Entonces, chiste malo está de urgencia.
1: Se mantiene triste. Se mantiene triste todos los días.
2: Está de UCI.
4: Chiste malo entonces está de UCI. No, yo sí le dije, incluso llamé a Don Oscar y le dije, Don Oscar, vea, es que me ha afectado por lo de la selección. Y Don Oscar se le escuchaban los pañitos ahí decían, uy, mi jingüecito, yo, mire. Y yo, bueno, ¿y por qué no cuadramos algo para San Andrés, usted y yo? Le dije, Don Oscar.
2: Vámonos, Cartagena. Sí, yo tengo apartamento en Cartagena.
4: Oye, mi hijo, yo estaba en Cartagena. Voy a llamar a ver si de pronto estaba en Cartagena.
1: ¿Oíste?
4: Y me dijo que sí, que estaba habilitado Cartagena.
1: Pero Hander tampoco vino hoy, o sea que también está muy acongojado.
4: Obvio, sí, obvio. Sino que él se puede acongojar. Nosotros no.
3: Esa es la gran diferencia.

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1: Relájese, que ya les traemos la primera tanda de noticias con don Carlos Tobón. Pichingo con una velocidad impresionante. Coge su tiple. Bien.
2: Eso no es el tiple, eso es un cuadro.
3: El cuadro. Triple, pues.
4: No. Se puso en cuatro.
3: Para que lo coja en cuatro.
2: Ah, sí, pues me puse en cuatro, en posición de cuatro. Sí, sí. No, y no me acosen que hice pierna ayer y estoy que no me puedo ni mover. Don Carlos, ¿sabe qué es eso?
4: Sí, cómo no.
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1: Bueno, pueblo, nos siguen haciendo advertencias sobre el fenómeno del niño que viene. Bueno, que ya estamos viviendo. ¡Qué calor, es cierto!
2: Un entrenito
1: que hice por aquí subiendo para Palmas. Porque es que a usted le dan una temperatura y la temperatura que le muestran por ahí es la temperatura a la sombra.
2: Sí.
1: 28 grados, 30 grados. Estaba mirando aquí, mínima, 31 grados en la carretera subiendo por aquí por Palmas. Máxima, 35.
2: Y ave María.
1: Es que uno cuando le pega el sol directo en la carretera, eso pega muy duro y eso refleja en ese pavimento. Y estos electrocomputadores que tienen microcomputadores de las bicicletas y demás, te miden todo.
2: Increíble, todo. Don Carlos.
1: Incluso temperatura. 31 mínimo, 35 máxima. Nos estamos asando. Bueno, a propósito, Colombia perdería 50% de la generación de energía hidroeléctrica en el fenómeno del Niño. Están llamando a otras fuentes a prender las térmicas mientras tanto para ir ahorrando agüita, porque si no, nos vamos a quedar en apagón. Atención, Bello, un incendio destruyó un acerrío, afectó una vivienda, mató dos perritos, bendito Dios. Ve, papo, el congolo por las granjas, va cerquita de la casa del Pinchao. Pueblo, ya viene rumbo a Medellín, primer tren de la nueva flota de 13. Ese primero lo hicieron, lo ensamblaron en México. Y los otros 12, porque son 13, los van a hacer aquí en Medellín. ¡Qué tan berracos! Bueno, en Bello, allá, en los talleres. ¡Qué tan berraquitos! Polémica por acuerdo con Antioquia Quebradona en el suroeste. Ambientalistas se han quejado y han rechazado ese acuerdo. 100 entidades ambientales se han puesto en contra de ese acuerdo con la internacional, esta, con la minera, con la Anglo Gold Ashanti. ¡Pueblo! Hay más de la tierrita, hay más del pueblo mío que está en la montaña. Vivian Morales respondió a las críticas por nombramiento en el Ministerio de Educación, porque la señora ha sido, digamos, muy activista, religiosa, cristiana y demás. Entonces, a otros no les gustó que la señora estuviera ahí. Ella ha respondido y dice que mi fe personal no va a significar alterar mi compromiso con la Constitución y la ley, porque creo que además son perfectamente compatibles. Recuerden que esa señora estuvo en contra de la adopción de niños por parte de parejas gay o solteros y demás. Entonces ya la están criticando porque ¿cómo va a ser ministra de Educación sabiendo que esta señora es una cristiana, que no sé qué, la fe, en fin? Ah, ¿qué quieren, que pongan al diablo allá o qué, hombre? Atención, desmienten a congresista del pacto histórico. Este señor tiene incluso publicado, está mirando, no ha borrado la publicación. Puso por ahí en sus redes sociales que un muerto votó, es más, fue jurado en Atlanta, en Estados Unidos. Y resulta, dice, vea, el hombre, estos son la patria milagro, estos son los milagros, resucitan muertos para convertirlos en jurados. Nos robaron, no perdimos. El hombre publicó y tiene publicada esta... ¿cómo se llama? Ahí posteó esta publicación. El señor se llama Alejandro Ocampo. Resulta que un periodista de Caracol, Ospina, Jorge Ospina, llamó a Atlanta y habló con el muerto. Y la registraron y dijo, no, ese señor tiene cédula 13, ta, ta, ta, tan, tan, tan, tan, tan, corresponde, llama leoniana, está vivo. Bueno, el señor no ha bajado todavía la publicación. Desde la Espriella ha declarado objetivo militar a dos cabecillas del Catatumbo, allá de la zona de Santander, y les dio un mes para entregarse. Robinson Navarro Flores.

0: es el tal Alfred Cabecilla y a este otro muchacho Carlos Eduardo García Telles, Andrei Avendaño, su alias del Frente 33. Y cierro tandita contándoles que aquí en Medellín condenan falsas cirugías, hacían estas muchachas cirugías estéticas, pueden en cualquier lugar. Infectaron a 40 mujeres con una bacteria. Tienen problemas estas muchachas irreversibles de por vida. Ahí las condenaron. Son varias. Entre 83 y 88 meses de prisión les metieron a estas falsas cirujanas estéticas. Vuelvo con más pueblo. Hay más, ya les cuento.
1: Muchas gracias, don Carlos. 721. 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

0: ver, don Chiste Malo, 7:26. Lo escuché en el Olímpico Chiste Malo.
1: Imagínate que había palo de mangos.
0: Palo de mangos, sí, señor.
1: Palo de mangos, y en esas un manguito se cayó. Uh-huh. ¡Fa! ¡Pan! Y cayó al suelo. Uh-huh. Y empezaron los mangos que estaban en el palo a reír. ¡Ah! Pues hacen.
0: ¿Al que cayó?
1: Y volteó el manguito. Es que maná inmaduros.
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0: 7 de la noche, 36 minutos. Están escuchando Olímpica, la que me pone de todo.
1: Y bien bueno.
0: Es el pico y placa del humor y el momento de presentarles tres y la ñapa.
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0: Tres y la ñapa, señoras y señores, tres y la ñapa. ¿Qué son tres y la ñapa, pichingo?
3: Chistes para ensayar.
0: Chistes para ensayar.
1: Sí, nuevecitos, ya. Sin descorchar.
3: Sí, chistes para descorchar, papi.
0: Bueno, chistes que vamos a ensayar y que ustedes obviamente serán cómplices, dándole su aprobación o desaprobación estos incipientes chistes.
3: Y también puede ser desaprobación, o sea, si a usted no le gusta, no.
0: Ah, no. Sí, no lo vamos a contar exactamente.
3: Y de eso se trata, claro. Es que la vida se trata de eso.
0: Eso es así.
3: A mí se me acerca mucha gente, usted a mí como comediante, como trovador, no me gusta.
0: Ah,
3: bueno. Y yo, ¿sabe qué les digo? Lo felicito.
0: Tiene buen gusto.
3: Tiene buen gusto.
1: Eso lo hace mejor.
3: De eso se trata la vida.
0: Perfecto.
3: De que a uno nos guste uno, que nos gusten los otros y así. De eso se trata, de ese complemento de la vida.
0: Bueno, muy bien.
3: Si a todos nos gustara lo mismo, estuviéramos todos.
1: Todos llevados.
3: Estuviéramos todos con la misma ropa.
0: Perfecto. Entonces arranquemos con el descache.
4: Número uno.
3: Se enamoraron dos canastas.
0: Y
3: no se pudieron no pudieron formalizar su romance.
0: No, ¿y eso?
3: Porque la una era la canasta familiar.
0: Muy bien, pichingo, muy bien. Descache
4: número dos.
3: Que llega un tipo a una fiesta de calvos. Y iba a entrar, llegó a la taquilla y iba a entrar. Y ¿hasta dónde va? Ah, es que yo quiero participar en la fiesta de calvos.
0: De calvos.
3: ¿Cómo hago? Mínimo de tener entradas.
1: Clasifica.
0: Muy bien. Son tres y la ñapa con el descache. Número tres.
3: Uy, pero si eché tres rápido. Ya
0: rapidito, papi. Que rinda.
1: Es todo un genio.
3: Usted sabe que es un muñeco vudú, ¿saben? ¿Cierto?
0: Sí, claro.
3: Un muñeco vudú, ¿cierto?
0: Un vudú, sí, claro.
1: Que le gusta que le chuse.
3: Sí, que le gusta la brujería y todo eso. Que un muñeco de vudú se volvió gay. Y ya solo se deja chuzar por detrás.
1: No seas fiable.
4: Y la

No, yo perdí matemáticas porque me dijo la profesora un día, a ver, pase al tablero, joven Junífero, yo pasé. Dijo, a ver, tengo tres casas en un cerro. Una casa que la tengo a la parte de arriba mide 700 metros. Arriba del cerro mide 700 metros. Otra que está en el medio mide 500 metros. Y otra que tengo en la parte de abajo, pues no sabemos cuánto mide. Si todas las tres que tengo suman 1500 metros, ¿cuánto debe medirme la de abajo? Le dije yo, profe, como 18 centímetros.

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1: Relájese. 7:43 a las 8 de la noche. Los vallenatos bonitos, bien combinaditos, vienen acompañados del número Olímpica para conductores.
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1: Exactamente. Pida su número. Si su medio de transporte tiene placa, ya lo hace conductor. Llame y pida su número.
3: Sí, señor.
1: Perfecto, don Carlos. ¿Estamos listos?
4: Sí, señor. ¿Cómo no? Todo bien, todo chévere.
1: Exactamente, listo, vamos pichinguito.
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1: Don, don.
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4: Bueno, en la tandita les contamos de seguridad, de orden público, judiciales y demás. Arranco contándoles que cayó una red que enviaba droga desde Medellín, ahí desde San Andrés Islas al exterior. Usaban mujeres como correos humanos, muchachas en condición de vulnerabilidad. Operación denominada Temis. Atención, hablando de narcotráfico, un canadiense fue capturado por narcotráfico. Estaba en un gimnasio en el poblado aquí en Medellín. Estaba haciendo piernas, pinchado. Oye, le digo pichingo.
2: Pichingo no está haciendo. ¿Se parecen?
1: Pichingo, pichingo estaba pinchao, haciendo pierna. Pinchaba haciendo pierna.
4: Sí, el hombre estaba haciendo pierna, pero en rato libre la hacía coca para mandar para el otro lado. 40 años, Arif Human, canadiense el hombre. Atención en Medellín, los accidentes, increíble, ¿no? Ya en Medellín, accidentes de tránsito cobran más vidas que los homicidios. Oiga pues, este año en Medellín van 144 muertes en accidente de tránsito. 78 motociclistas, 59 peatones, 4 ciclistas, 2 conductores de vehículo particular, 1 de autobús. Mientras que el número de las personas muertas por homicidio son 135. Imagínate, ¿ah? Más muertos en accidentes que en homicidios. Agarraron a alias Pablito. Pablo, ligado a secuestro y a asesinatos en el Bajo Cauca del departamento de Antioquia. Tenía un listado largo. Ojo pueblo en las internacionales. Ve, Estados Unidos ha identificado al hijastro de El Mencho. Dicen que es el nuevo líder del cartel de Jalisco. Cartel de Jalisco Nueva Generación, Carlos Valencia. Este muchacho, el papá Armando Valencia, fue el que fundó el cartel del Milenio, convertido luego en el Jalisco Nueva Generación, que viven agarrados. Estos tienen como 15, 20 mil hombres en todo México, dice la información de las autoridades, y que son los enemigos del otro cartel bravo de allá, que es el de Sinaloa. Brava la cosa. Cierto, es como aquí en las otras épocas, ¿te acordás? Cartel de Medellín, cartel de Cali y tal. Ve, a propósito del presidente de Estados Unidos, Donald Trump, rompió la tregua con Irán. Dijo que esos iraníes eran unos mentirosos. Ay, ve María, ¿cuáles serán los mentirosos de verdad, verdad? Hablemos de deportes más bien, pueblo. Arrancó. Ya están desmontando la cachucha que llamamos nosotros del estadio Atanasio Girardot. El desmonte de la cubierta occidental. La cubierta, la cachucha, el techo, la están desmontando. Dirá la gente, ay, pero es que vienen unos conciertos y vienen... No. Esos días, bueno, para tumbar eso demoran como 75 días. Pero esos días en que se van a hacer los conciertos y otras actividades importantes, ahora viene Feria de Flores, usted sabe.
1: Sí.
4: Suspenden esas actividades. Eso lo están haciendo con unas grúas especiales y unos elementos de corte preciso, en fin. Entonces eso no hay riesgo, porque hay que preservar los palcos y el puesto de mando unificado que está para ese lado. Eso no lo van a tumbar. Listo. Tranquilos los de los conciertos. Y en el Mundial de Fútbol, más sanadas las penas ya, las heridas más curaditas con los comentarios, unos muy bravos, otros muy tristes, otros agradecidos, hay de todo en esto. ¿Tú eres de cuál es, Juan Gui?
1: Tranquilo, don Carlos, no pasa nada.
4: Sí, relajadito, sí, ya. Ve, ¿a cómo amaneció la leche hoy?
1: A 4.300 por mi casa.
4: ¿Y si hubiera ganado Colombia?
1: A 4.300.
6: Pero la mía bajó.
1: ¿La leche suya bajó?
6: Pues, donde yo la compro... Espere, espere. Yo la compro, está más barata.
1: Ah, bueno.
4: Sí,
1: ah,
4: sí. Que le echaran agua. están tumbando mío, le están engañando.
6: Me están vendiendo la que vendía don Ramón.
4: Hoy descansamos del fútbol ese, hombre. No, pero la verdad, hombre, descansamos con esto de fútbol, de esas peleas de Petro, Asprella, del uno, del otro.
1: Sí, el mundial, pues le da otro contexto a la vaina, don Carlos.
4: Sí, cómo no. Ya sin olvidarnos, de.
6: ¿Ah? Sí, ya aquí para arriba, si queremos otro aire, es comer frioles, porque ya no hay más de dónde agarrar. Ah, no, viene Feria Flores,
4: Ah, sí, no, ahí la entretenemos.
6: Y vamos a estrenar Puente.
4: Ah, ese ya no lo tumban, está demandado, pues ya no alcanzan a tumbar.
6: Eso no lo tumban, ya no alcanzan.
1: Ah, este fin de semana.
4: El día de la chinca es mañana.
6: Sí.
4: Pero se transporta. Ve, hay muchas vírgenes por aquí. En pueblo tuyo, en Granada, no hay una. Se acostumbraba mucho en Concordia, había una grutica de la chinca.
1: Ah,
4: en muchas partes. Que la chinca, vea, que en donde está la Virgen de la Chinca, mucha.
6: En Granada, lo que está es la Virgen del Carmen, ¿cierto? Hay un,
4: en todas las carreteras, en la salida del pueblo, una gruta.
6: Lo que llaman un Carmelo. Y hay una réplica del Señor de los Milagros ahí en la onda, de donde yo nací. Ahí está el Señor de los Milagros. Allá
4: ahí están buscando dónde acomodar una estatua tuya también allá.
6: Había una. Chingo. Había un divino niño, pero me les vine, hombre.
1: Ay, bendito sea Dios. ¿Qué le vamos a hacer?
6: Les tuve que venir.
4: Mañana se repite este duelo. Francia-Marruecos. Ya lo hemos tenido en mundiales. Elegante. 3 de la tarde, jueves. Viernes, España-Bélgica. 2 de la tarde. Los horarios de aquí para allá son muy buenos de aquí para allá. Sábado, 11 de julio. Hay dos picaditos. Noruega-Inglaterra, 4 de la tarde. Y el sábado, más tardecito. Este está bueno para que se recuperen los gastrobares, hombre. Y las cantinas y toda esa cosa donde hay televisorcitos por ahí. Suiza, estaríamos nosotros ahí enfrentando a Argentina 8 de la noche del sábado. Y en el Tour de Francia, la etapa de hoy la ganó Olaf Koisch del Team Decathlon. Este muchacho es muy bueno, pero en otros equipos donde estaba, no lo llevaban al Tour. Saliendo también, ¿por qué no lo llevan si es de los mejores embaladores del mundo? Porque su equipo grande es el UAE, el Visma y demás, el Esteban, el Visma. Dicen, no, es que no intentamos quien gane una etapita, vamos a pelear, es el título, entonces usted no. Y el hombre arregló con el equipo, se fue a otro, al Decathlon, y ya les mostró que si era capaz de ganar una etapita en el Tour. Ahí el Decathlon salvó la participación. Y esperemos que el Visma, pues, no se le vaya, hombre, en vano su... digamos, la sacada de este muchacho, porque con el Vingegaard, yo no sé ahora si llega el Pogacar y los arregla todos. Gaviria, el mejor colombiano, llegó en el puesto 17, hoy era para embaladores, mañana es duro, mañana suben al Tourmalet, eso es altísimo, eso es de las montañas más duras de allá. Cierro tandita.
1: Muchas gracias, don Carlos.
4: De nada, mi hijo, gracias. Chao, don divino niño de Granada.

0: amor.
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0: 8:38, 8:38. Saludo especial para todos los que van conectados a esta hora en los 104.9 de Olímpica Medellín, en cualquier parte, sea dentro o fuera del territorio nacional, pegadito siempre de los 104.9. Y a esta hora con los vallenatos bonitos bien combinaditos. Lo bueno es que me voy con primas y también me voy, por supuesto, señoras y señores, me voy con la posibilidad de que usted se inscriba para su número olímpico amigo conductor. Así que los espero a marcar 314-580-1049.
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1: Hola Olímpica, mi nombre es Alejandra Sánchez. Me quiero ganar la prima olímpica para pagar deudas. 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
2: Emma Guerrero, el amor de Gillo.

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0: Claro que estás escuchando Olímpica. 9 en la noche, 14 minutos. Y los oyentes que van en su carro a esta hora pegadito de Olímpica. Y por supuesto haciendo su número olímpico. Hola, ¿con quién hablamos?
1: Hola, buenas, Danilo, buenas noches.
0: Buenas noches, ¿con quién?
1: Con Sebastián.
0: Don Sebastián, su número olímpico.
1: Danilo, si tiene uno que termine en el 82, no importa cualquiera.
0: 882, vamos entonces con ese, listo.
1: 882.
0: 882, sí, mucharejo. Y contame, ¿qué manejas?
1: Bien, acabando de salir de camellar.
0: Acabando de salir, ¿y en qué trabajas, hombre?
1: En un restaurante chino, Danilo.
0: Ok, y Sebastián, ¿cómo te llamas? ¿Sebastián qué?
1: Echeverría, Rendón.
0: Echeverría, ¿cierto?
1: Sí.
0: Listo, muchachón, ¿de qué barrio?
1: Santa Rita, Zamora.
0: Santa Rita, listo, mucharejo. 882 es tuyo. ¿Y por qué escuchas Olímpica?
1: Porque me pone todo y bien bueno.
0: A descansar, mucharejo. 9 en la noche, 14 minutos. Olímpica, hola, ¿con quién hablamos? Buenas noches. Alon. Bueno, vamos con otro que esté conectadito hasta ahora, Olímpica. Buenas noches, ¿con quién hablamos?
2: Aló.
0: Aló, ¿con quién?
2: Fernando.
0: Quítale el altavoz al teléfono para que te podamos escuchar, ¿listo?
2: Habla con Ángel Guillermo Albán.
0: Don Ángel, bienvenido, su número olímpico.
2: Hágame el 317.
0: 617. 317, vamos a ver si el 317 lo espero hasta hoy. 317, sí señor, ¿qué manejas?
2: Un taxi de copeombas, maquita amarilla.
0: Perfecto, mucharejo, espérame, yo tomo por aquí tu número telefónico. Pongámosle acá, ¿y tu nombre completo es?
2: Ángel Guillermo.
0: ¿Sí?
2: Albán Mejía. Albán.
0: Albán
2: Mejía.
0: Listo, muchachón, ¿y por qué escuchas Olímpica?
2: Porque Olímpica me pone todo y bien bueno.

0: 9 en la noche, 30 minutos, 9:30, se acerca la trasnochadera. A esta hora te acompaño
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0: Entregando el número olímpico que este mes se va, bueno, para el próximo, estará por 1,000,000. Solo para conductores, ¡ah, qué rico! Esta vez celebrando conductores, después viene Feria de Flores, después vendrá fin de año, mejor dicho, hay de todo. Olímpica, hola, ¿con quién hablamos?
2: Muy buenas noches, Danilo, con Elkin Bolívar.
0: Elkin, bienvenido, tu número, ¿con cuál te vas a quedar?
2: Regálamelo usted.
0: Venga, le regalo por acá, ¿sabe cuál le voy a regalar? Uno que por acá la gente, espérame, yo veo si lo logro encontrar acá, te voy a regalar los tres unos si está disponible, ¿qué dices?
2: Excelente.
0: El 111, sí señor. Venga, vamos a por acá a dejarle de una vez. Contame, ¿qué manejas?
2: Motocarguero.
0: Motocarguero, perfecto, mi hermanazo. ¿En qué barrio vives?
2: San Antonio de Prado.
0: Perfecto, San Antonio. Antonio de Prado. ¿Y tu nombre es Elkin?
2: Bolívar.
0: Bolívar, listo, mucharejo. Ahí queda tu número. El 111, o sea, el 111.
2: Excelente.
0: Ahí se lo dejo a mi hermana. ¿Y por qué escuchas Olímpica?
2: Porque me pone de todo y bien bueno.
0: Feliz noche, viejo Elkin. Vámonos con otro. Olímpica, buenas. ¿Con quién hablamos? Buenas noches, Olímpica.
3: Buenas noches. ¿Con quién? Amigo.
0: Hola, ¿con quién?
3: Edwin Castelar.
0: Bienvenido, don Edwin. Contame tu número olímpico.
3: 620.
0: Vamos con el 620 aquí a la carrerita. 620. A ver si lo encontramos por acá rápido. 620, listo, 620 por acá, me queda listico el 620. ¿De qué barrio me estás llamando?
3: Del Chagualo.
0: Del Chagualo, estás en pleno centro de la ciudad. Espérame, sí, porfa, un momentito, hago aquí una cosita. Entonces, yo apunto bien por acá tu número de teléfono.
3: Y Edwin.
0: Edwin, sí.
3: Castellar. Pérez.
0: ¿Y qué manejas?
3: Un particular.
0: Listo, muchachón. Ahí le queda entonces, 620 es tuyo. ¿Y por qué escuchas Olímpica?
3: Porque me pone de todo.
0: Y bien bueno.
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0: Es una muy buena canción para recordar. Ahí estaba Por Tu Primer Beso, Jorgito Celedón. ¡Ay, Olímpica!
1: ¡Ay, Olímpica!
0: ¡Ay, Olímpica! Son las 10 de la noche, 14 minutos. Hola, ¿qué tal? Buenas noches. ¿Cómo le está yendo? ¿Bien o no? ¿Qué tal el turno? Mucha gente que comenzó temprano, la gente que... ¡Ay, por Dios bendito! Gente que llega desde las 5, 5 y media de la tarde ahí a recibir. Y turno de 12 horas, Fercho. Y turnito de 12 horas por aquí acompañándolo, mi viejo. Y yo escucho Olímpica porque me pone de todo y bien bueno. Miércoles, mitad de semana. Una muy buena noche, qué verano tan impresionante. ¿Vieron el bochorno tan impresionante que hizo hoy? No. ¿De dónde sale tanto bochorno? Bueno, la dirección es de John Hander García.
2: Él es el
0: que dirige Olímpica en la ciudad de Medellín. Gracias por participar, por estar con nosotros. Hombre, por aquí todavía pasando la tusa, les acompaña Fercho, buena noche.
3: Fercho, ay, una voz olímpica.
0: Por aquí pasando la tusa, hombre. Por aquí pasando la tristeza, hombre. Qué tristeza tan grande, hombre, haber perdido, hombre. Y por ahí salió un comentarista. Es que si hay comentaristas de fútbol, que hágame el favor, hermano. No. Por ahí salió un comentarista de fútbol y es que, ¿cómo fue que dijo? Es que, hombre, mucho que reconocerles, pero nada que agradecerles. Es que mucho que reconocer, pero nada que agradecerle. Qué man tan bruto, hombre, por Dios bendito, ¿cómo le ocurre decir eso? ¿Cómo se? No perdieron ni un partido, estaban jugando bien. Hombre, que hay fallitas, hombre, qué cosita y qué tal cosa. Es que, no, es que mucho que reconocerles, pero nada que agradecerles. No. Mejor dicho, hágame el favor. Son las 10:16, escuchas Olímpica Medellín 104.9. Ya saben que pueden participar esta noche a través del 314-580-1049. Gracias por estar con nosotros, por participar. Si quiere, participan hablando lo que quieran. Ponga el tema usted. ¿Qué quiere hablar? ¿Qué quiere decir? ¿Qué quiere comentar a esta hora aquí en Olímpica? Me escribe, me deja su audio ahí a través del 314-580-1049. Vamos a continuar con más canciones a esta hora. 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

0: 10 en la noche, ya 19. 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Gracias por participar a esta hora en Olímpica. Por aquí me dice un oyente, Fercho, un temita, para que hablemos ahí de eso. Preguntarle a los oyentes, ¿desde cuándo estamos llevados?
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0: ¿Desde cuándo estamos llevados? Hombre, yo no sé, ¿ustedes qué dicen? ¿Desde cuándo estamos llevados del berraco? ¡Hola, Olímpica! ¡Eh, qué hubo, mijo! ¿Bien o no?
3: Hermano,
0: oh, ya ve.
3: Reportando sintonía que es de la Florida.
0: Ah.
3: Extrañando la tierrita y...
0: Sí, señor.
3: Extrañando la compañía de esta gran emisora.
0: Dios te pague, hombre.
3: En cuanto al comentario, para participar ahí...
0: Dale.
3: El hombre, pues, debe ser... No sé quién será el periodista, pero debe ser de esos... Que nada le sirve. Así es de ese tipo de personas. 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
0: Y bien, bueno, gracias por participar a esta hora en Olímpica Medellín. De ese partido entre Colombia y Suiza, hombre, alguno de los dos tenía que ganar, ¿sí o no? Desafortunadamente no contamos con suerte, ¿cierto? No contamos con personas que definan realmente un partido como goleadores, nos faltó definición. Es que, como les digo, el equipo de Colombia no es perfecto, pero es que llegamos muy allá, hermano, buena representación. Habrá unos que de pronto digan, yo estoy de acuerdo con el comentarista. Sí, pero no hay que ser como tan duros, hermano, está bien. Perdimos, desafortunadamente, llegamos hasta muy arriba y todo eso. Pero ya hay que... ¿cómo vamos a llorar ya sobre la leche derramada? No, ¿qué dicen? 10-22 Olímpica. Yo ya ve. ¿Usted qué?
3: Y aquí, como siempre, mío.
0: La jugada.
3: Noche,
0: sí, señor. En la jugada.
3: Gracias a Dios, Pachito. Pacho, no hay que hablar sobre el mundial, hermano. Poner el tema sobre el mundial, hermano. Yo creo que Colombia, hermano, a pesar de que nosotros nunca hemos ganado un mundial, pero a mí me parece que hicieron demasiado. De felicitarlos, hermano. Total, pero si hay que hablar, hermano, lo que es, hay muchas ganas de hacer, es mucho muerto.

0: siempre han hecho como siempre. Pero ahí, hay gente que no se queda aburrido del chiste. Porque siempre que hay un mundial se lo regalan a Argentina. No, hay que regalarle nada a ese hijo de puta que lo saquen ya. Pero a todas horas, hermano, a todas horas regalándole todo lo regalan, hermano. Todo lo que puta es esa mafia y esas cosas que hay tan hijo de puta.
1: Me pone todo. Y bien, bueno, gracias por participar a esta hora aquí en Olímpica Medellín 104.9. ¿Qué más dice por acá? Hola, Olímpica. Listo, saludo cordial. Listo, esta canción ya la pongo también. Ok, son las 10:23. 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Hola, Olímpica.
2: Chucho, buenas noches.
1: Hey, ¿qué más, hombre?
2: Un tema.
1: Dale.
2: Es el siguiente. ¿Qué has hecho tú cuando te han propuesto algo que no va acorde a tus principios? 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
1: Y bien, bueno, ¿qué has hecho tú cuando te proponen algo que no está de acuerdo o acorde a tus principios? Está buena esa pregunta también. Está buena. 10:23, escuchas Olímpica 104.9. Hola.
3: No está escuchando los audios de los oyentes.
1: No se están escuchando los audios de los oyentes. A ver, yo veo. Listo. Gracias, parce, por informarme ahí. Ok, yo. Ah, no, se escuchan muy bajito. Tenía aquí el volumen bastante bajito. Yo escucho Olímpica porque me pone de todo y bien, bueno. Hola, Olímpica.
4: Huercho, buenas noches.
1: Yo, mijo, bien o no.
4: Triste, mi hermano. Triste, la selección Colombia. No se le dio, pero uno sí queda triste. ¿Para qué? Jugaron bien todo, hicieron un buen mundial. No hay que ser desagradecidos, lo dieron todo, pero sí, faltó suerte. La verdad es que necesitamos un 9. Necesitamos un 9 como Falcao, joven, fuerte. Para el próximo mundial necesitamos también un 10. Porque James ya no da más. Ya necesitamos un nuevo 10. Que esperar, pero si uno queda triste, Colombia merecía estar más adelante. Colombia le daba duro a Argentina. Yo estaba pensando en que Colombia le iba a dar en cuartos de final a Argentina, quitarse esa espinita que la tenemos bien enterrada hace tiempo con esos argentinos, y este era el desquite, pero no nos dio, era para una próxima. Vamos a ver si Dios quiere. 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
1: 10:25 minutos, Olímpica.

0: una buena canción, Matecaña Orquesta. Gracias, amor. Son las 10:34. Escuchas Olímpica Medellín 104.9. ¿Cómo les está yendo? ¿Qué tal el turno? ¿Bien? ¿Llevar un cafecito o ustedes lo hacen allá directamente en el trabajo? ¡Olímpica! De hecho, hay personas que en la empresa no tienen dónde hacer un cafecito. Uno se da cuenta por ahí, no, Fercho, aquí prácticamente no hay ni dónde. Sí. No hay dónde hacer un cafecito, no hay dónde calentar la comida. Hay, por ejemplo, guardas de seguridad que no tienen dónde guardar sus cositas, que el uniforme, que no sé qué. Cuando esos guardas de seguridad los mandan por allá a cuidar esas cosas que guardan mercancía. Bodegas. esos contenedores. Meten por allá en un filo un contenedor y mandan un guarda para allá. es que hay empresas muy charra de mano. No, María. Hola, Olímpica.
1: Olímpica.
0: Ahí sí se oye el audio. Listo. Ya cuadré aquí. Olímpica.
1: Buenas noches. Gracias por opinar del tema.
0: Hágale.
1: Yo lo digo que en esta selección tenemos muy buenos jugadores. Lo que no tuvimos fue técnico. Nunca tuvimos técnico.
0: Ah, ¿sí?
1: Técnico se casó con los de siempre. Este técnico tenía que haber llevado jóvenes de una vez para que vayan cogiéndole el sabor a la selección. De una vez ir renovando, porque esta selección ya, si mucho, queda una columna vertebral. Esta selección ya va para renovación, hay que sacar todos los viejos ya. Y el técnico se casó con James y el primer cambio sí era John Arias, porque es John Arias siempre el primer cambio, el que más jugaba, el que más estaba jugando bien en los partidos después de puerta. Eso, hay mucha responsabilidad del técnico en ese fracaso de la selección. Al próximo tenemos que llevar otra vez a Durán, tenemos que alinearlo a Durán y ojalá otro goleador, Villarreal, Rengifo, Simón García, ir renovando ya a esos viejos, porque esos ya para el otro ya no dan. Hay que dejar la columna vertebral, los que más estén, y un técnico que verdaderamente sí sea estratega, que si verdaderamente sí sea estratega para poder ganar algo, si no, vamos a seguir en las mismas.
0: Marce, gracias por participar a esta hora aquí en Olímpica Medellín 104.9. Yo realmente no soy muy experto en este tema de fútbol y en este tema de la selección y nada de eso. Básicamente lo que hace uno es escuchar a los expertos, a gente que realmente sí sabe del tema, gente que realmente sí conoce del tema. Y les digo una cosa, a James le tiran muy duro, hermano. Hay comentaristas que le tiran muy duro a James, muy duro. Desde que no tendría por qué estar ahí, que no lo debieron haber convocado, hasta que no estaba listo, que no estaba preparado para jugar un mundial. ¿Cómo le parece? Le tiran bastante, bastante duro. Hola, Olímpica.
2: Buenas noches, Fercho.
0: Hey, bien.
2: Saludos desde Madrid.
0: Madrid, España.
2: Ya rumbo al trabajo. A darle a la rusa.
0: Madrugó.
2: Hombre, gane la selección, no pierda. Igual a mí me toca trabajar. Eso no pasa nada ahí.
0: Listo, parcero, gracias. Son las 10:38 en Olímpica 104.9. Por aquí acompañándote, Fercho, me pones al amable una canción. Desearte buena noche, gracias. Dice por acá, yo escucho Olímpica porque me pone de todo y bien bueno. Listo. 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
3: Percho, no se escuchan los audios.
0: Ya lo organicé, ya está por aquí. Escucho Olímpica Medellín, 104.9. 10:38. ¿Qué más dice por acá esta canción? Ya la voy a poner. Esto es tremendo guanabanazo, sí señor. Déjame que ya te la pongo enseguida. Yo escucho Olímpica porque me pone de todo y bien bueno. 10:38.

0: 10 de la noche, ya 46. 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Aquí estamos, buenas noches. ¿Cómo van? ¿Bien o no? ¿Qué canción quieren escuchar? ¿Qué canción quieren recordar hoy miércoles también? ¿Qué guanabanazo les toco? Una canción que usted de pronto hace mucho tiempo no oye, que hace, mejor dicho, que usted la pide en otra parte y no se la ponen. Yo la pongo. Me dicen qué canción, una canción Fercho, que vea, que no sé qué, qué tal cosa. Una agrupación que de pronto, es que hay agrupaciones que prácticamente se desaparecieron, ¿sí o no? Por ejemplo, esta Ricarena. ¿Qué hay de la vida de la agrupación Ricarena? ¡Olímpica! Esos merengues tan sabrosos, hombre. ¿Quién más, hombre? Wilfrido Vargas también, ¿cierto? Como desaparecido. ¿Cuál otro, hombre? ¿Qué otro artista quisiera usted que sacara de pronto musiquita? Sí, hay muchos artistas y muchas agrupaciones que prácticamente ya dejaron de existir. Dice por acá, Fercho, Sandy Papo. Ah, pero es que Sandy Papo desapareció fue porque uno de ellos murió, ¿cierto? Y entonces el otro como que siguió, pero no tuvo tanto éxito como con el compañero. ¿Qué otro? ¿Qué será de la vida de Iván y sus bambán? ¿Cierto? Iván y sus bambán. ¿Cierto? Ese más, ¿qué se haría? Esas bambán que estaban más sabrosas que un... ¡Ay, por Dios bendito! Estaban más sabrosas que un helado con... Que un helado con hogao. ¡Hola, Olímpica!
1: Sí, Ferchito, buenas noches, mío. Hablando de la selección, mío, vea, póngase a pensar una cosa, Ferchito. Nosotros nunca perdimos un partido desde que empezamos. Y cuando acabamos tampoco. Siempre nos vencieron buenos penaltis, pero nosotros no perdimos partidos. Nosotros somos muy malagradecidos con la selección y con todo. Usted tiene un carro bueno y se le vara y empieza a maldecir el carro. No, lo que pasa es que nosotros nos falta ser agradecidos y a mí me parece que la selección jugó muy bien.
0: Me pone todo. Vea, yo estaba viendo el partido, ¿sí o no? Y cuando es fútbol, uno tiene muchas posibilidades porque Colombia tiene calidad, ¿cierto? Y todo eso. Pero es que ya en los penaltis, hermano, ya yo digo que eso sí es suerte. Porque la presión del momento... Lo que pasa es que uno cuando está viendo el partido tras la pantalla, uno dice, no, pero ¿cómo así? ¿Cómo lo bota? Que no sé qué. Uno es prácticamente técnico también ahí. Y uno hace el papel de técnico. Pero es que otra cosa es estar allá ante miles, millones de personas viendo que usted no se vaya a equivocar. La presión que tiene un jugador de fútbol es impresionante. Y ahí es donde va el profesionalismo, ¿cierto? Esa presión, hermano, de tantas almas, de millones de almas, rogando porque usted lo haga. A mí me da tristeza, me da pesar, hermano, cuando un jugador bota un penal. Por ejemplo, los jugadores que botaron los penaltis ahorita en este partido, me da tristeza o me da falla. Y ustedes no sienten que como que uno tiene el presentimiento de quién es el que lo va a botar. ¡No! Sí, sí, sí. Yo sabía que este man, ¿cómo es? El Cucho. Yo sabía que el Cucho lo botaba. Y donde estaba viendo el partido, yo dije, no, este man lo bota. Ah, este man. Parce, cae y me pegan, hermano. Cuando yo dije que el man lo bota, casi me sacan de donde estaba. Hola, Olímpica.
2: A ver, si de pronto. La pipiripao, pipiripao, Fercito, yo escucho Olímpica porque me pone todo y bien bueno.
0: Y bien bueno, listo, 10:50 minutos en Olímpica, hola.
3: Fercho, buenas noches, Fercho.
0: Hijo, ¿qué más?
3: Bien. Fercho, para opinar del tema mano a mano, eso no es culpa de ni el técnico, ni de los jugadores, no que Fercho, los penaltis es una lotería.
0: Sí,
3: hermano,
0: sí,
3: ¿no?
0: Sí.
3: El que mejor pate ese es el que se clasifica, hermano. Para mí la selección hizo una excelente campaña, hermano. Llegamos muy lejos, hermano. Es que penalti, hermano. Eso es cosa muy impresionante, hermano. Mire, vea, ser primero Brasil que nosotros, Paraguay, Ecuador. Salieron ellos primero que nosotros, hermano. Y otra selección de grandes también que salieron muy Fercho. Si no Fercho, hermano, que es que los penaltis, esas cosas de pura lotería, hermano.
0: Sí, ya eso es, yo digo que eso ya es suerte.
3: Gran técnico, hermano. Ajá,
0: sí, sí,
3: que sí, que hay que renovar el equipo. Para mi concepto, no más James Rodríguez, no más Quintero, no más Mojica, y etcétera, ni Álvaro Montero, ni David Espina, ni Camilo Vargas, hermano, hay que Kevin Miero, o ir formando otro arquero, hermano. Ya son manos, hermano, ya lo dieron todo, muchas gracias por todo. Ya, yo, hermano, ya hay que poner carne fresca, Fercho. Fercho, yo escucho el Liga Cero porque
0: me pone todo.
3: Y muy bueno, mijo, colocando un disquito, bueno. Amargo y dulce.
0: Amargo y dulce. Listo, yo escucho Olímpica porque me pone de todo y bien bueno. ¿Qué más dice por acá? Son las 10:52, Olímpica. Fercho, Iván y su Bambán está demandando todo lo que se aparece. ¡Ah! ¿Será? ¡Olímpica! 10:52, escuchas Olímpica Medellín 104.9, 10:52.

0: Música de los Diablitos del Vallenato, Mi Novia Mujer, 11 de la noche, ya 6 minutos, escuchas Olímpica 104.9. Hola, buena noche. Aquí estamos acompañándolos, 314-580-1049. Hola, ¿con quién hablo?
1: Hola, Fercho, buenas noches.
0: ¿Qué llave? ¿Bien o no?
1: Pero qué Ferchito.
0: ¿Usted qué? ¿Cómo va todo?
1: Tienes un programa espectacular, que son los los lunes.
0: Martes, miércoles y jueves. Miércoles
1: y el día jueves.
0: Y jueves,
1: Con la autora esa.
0: Daniela.
1: De la obra del seso.
0: Sí, del seso.
1: No, Fercho, y muy triste, hermano, por ese. Por ese huracán que hubo, hermano, en Venezuela, hermano.
0: Muy triste.
1: Tanta gente que perdieron sus vidas y todo también. Imagino, ¿verdad? Ay, Fercho. Mejor dicho, le digo, pues de. Pobres, pues ya yo fuera a descansar ya la pobre, los familiares de esa pobre gente.
0: Sí, señor.
1: Ya ha sido país dos o tres, pero fueron miles, tres mil y punta de personas que morían en ese huracán de Venezuela. Bueno, Fercho, ¿qué más se va a hacer? ¿Sabe qué? Pero bueno. Fercho, y para pedir un temita.
0: ¿Qué canción?
1: Ay, bueno, es un Ebeliazo.
0: ¿Cuál?
1: Se llama Huellas de Pasión.
0: Huellas de Pasión.
1: Cantan las estrellitas.
0: Okay.
1: Escucho Olímpica porque me pone todo y bien bueno.
0: Ah, no, es que si es de las estrellitas, tiene que ser un Ebeliazo. Huellas de Pasión. Yo escucho Olímpica porque me pone de todo y bien bueno. 11 de la noche, 10. ¿Qué más dice por acá? ¿Qué más nos quieren comentar? ¿Quieren de pronto comentar de algún otro tema? Bienvenidos. 314-580-1049. Aquí estamos pendientes de sus mensajes y nos puede dejar audio. Ojalá sea audio. 314-580-1049. Ese es el WhatsApp de Olímpica Medellín. ¿Por qué a veces estamos como tan jodidos, hombre? ¿Por qué a veces estamos como tan llevados? ¿Ustedes qué dicen? ¿Debido a qué? ¿En qué mucha gente falla? Hombre, la cantidad de personas que están siendo, por ejemplo, estafadas a través de las redes. Tanta gente que está haciendo, de pronto les roban la platica, les roban absolutamente todo. Yo escucho Olímpica porque me pone de todo y bien bueno, 11-10. Hola, Olímpica.
2: Va, hombre, Fercho, que en su momento pues hubieron grandes nombres de la selección que nos dieron muchas alegrías. James en el 2014 estaba en todo su esplendor, hermano, como se dice. Pero ya en ese momento, hermano, no te da. Hermano, te podemos llevar, vamos a habilitar el cupo una persona que le esté metiendo, que se gane el puesto, hermano. Pues es que siempre... Tienen que ser los mismos, hermanos, como por ir allá, como por figurar y por si los contratan, hombre, este fue mundialista, entonces hay que pagarle bien. Por rosca, hermano, no, o sea, pues, eso no debería de ser así también, hermano, pues la corrupción está en todas partes, hermano, entonces contra eso muy difícil, ¿sí me entienden? Entonces, el tema de la selección es muy complejo, nosotros nos ilusionamos y todo, hermano, pero a la hora de la verdad, hermano, los muchachos allá, hermano, no tienen tampoco con quién, pues que toca trabajar con lo que hay, como se dice, entonces ahí queda muy difícil.
0: Listo, parcero, gracias por participar a esta hora, son las 11:10. Hola, Olímpica.
3: Fercho, serías tan amable, me podrías complacer con dos canciones.
0: Dale.
3: Que me devuelven a mi niñez. Una es Volveré del difunto Rubí Pérez y la otra es Comején de Wilfrido Vargas. Yo escucho Olímpica Cero porque me pone de todo y bien bueno.
0: Listo, parcero, gracias. Yo escucho Olímpica porque me pone de todo y bien bueno. 314-580-1049. Por aquí me piden esta canción, ya la voy a poner también. Listo. Esta también es viejita. Listo, ahí por aquí poniéndolas todas y cada una. Aquí voy haciendo la listica de las canciones que me piden para programarlas de una vez. 11 de la noche, 11 minutos. 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

0: Esa pareja, una muy buena canción. Ah, María, ¿quién no se bailó esa canción, por Dios? ¡Olímpica! ¡Qué sabor de canción! Muy bonita, 11 de la noche, ya 20 minutos. Canciones que definitivamente de esa música no va a volver a salir. De esa música no van a volver a componer. Música bonita, letra bonita. De esas canciones que los artistas querían era que la gente las usara para conquistar. No, que la gente de pronto tuviera esa canción como para llegarle al corazón a una bella y hermosa dama. ¿Cierto que sí? De ese tipo de música eso ya no va a volver a salir. Hola, Olímpica.
1: Hey, Fercho, ¿qué
0: hey,
1: más?
0: ¿Es que bien o no?
1: ¿Cómo vamos,
0: ¿cómo,
1: hermano?
0: ¿Cómo a la vaina? No. ¿Es que, pachero?
1: Mi nombre es Jorge.
0: ¿Es que, Jorge?
1: Me gustaría escuchar la de la tanguita roja.
0: El merenguito.
1: Yo escucho Olímpica porque me pone todo y bien bueno.
0: ¿Cuál era el merengue que usted más se bailaba en las fiestas? ¡Olímpica! ¿Cuál era el merengue que usted más se disfrutaba en las fiestas? El que más... Porque es que, pues, al menos uno como DJ... Por ejemplo, yo que trabajaba en la discoteca del pueblo, se llamaba La Terraza. Pues todavía se llama La Terraza, pero ya es un... Eso lo tumbaron y pusieron un poco como de almacenes. Pues ya no hay discoteca ahí, sino que, es como un centro de... como un mall comercial. La discoteca se llamaba La Terraza y yo era DJ ahí. Si usted quiere levantar la gente de la mesa para que la gente baile, póngale un merengue. Porque es que una persona, por muy poquito que sepa bailar, le ponen un merengue y lo sabe bailar. ¡Olímpica! Entonces ahí es donde se anima a la gente a bailar, que vean, ya porro y salsa y esas cosas, ya es para gente que le gusta mucho el baile y que ha practicado pues ese tipo de géneros. Pero el merengue todo mundo lo baila, eso todo mundo lo baila. Bueno, Olímpica.
2: Fercho, buenas noches.
0: Oye, llave, bien.

0: canción viejita de las
1: ¿Cuál?
0: Buenas. Chispitas de oro.
1: Chispitas de
0: Muchas
1: oro.
0: Muchas gracias, Fecho. Yo escucho Olímpica porque me pone de todo.
1: Todo
0: y muy bueno.
1: Y bien bueno. Listo, parcero, gracias. Hola, Olímpica.
2: Fercho, buenas noches, mijo, ¿cómo vas?
1: ¿Todo ya, bien?
2: Fercho, me va a comprar con un temita, Gitana, de los Betos, el vallenato.
1: Ah, el vallenato.
2: Tiempo que no lo escucho.
1: Sí.
2: Yo le pague, Fercho, cuídese mucho.
1: Listo, ya,
2: por todo.
1: Hágale pues, Gitana de los Betos, listo, ya te lo pongo con gusto, yo escucho Olímpica, porque me pone de todo y bien bueno. Espérate que por aquí estoy buscando este merengue. Listo. Escucho Olímpica porque me pone de todo y bien, bueno. Bueno, una canción que era bastante conocida y que definitivamente esto ponía a bailar a todo mundo era precisamente esta. Yo escucho Olímpica Medellín 104.9, son las 11 de la noche 24. Escuchas Olímpica 104.9. Oiga pues, oiga cómo suena, oiga, oiga, oiga. ¡Ay, qué bueno! Sí, sí, sí, sí, sí, sí, sí. Aria, ponga volumen.

canción tan sabrosa, me qué canción tan bonita, Gitana Los Betos. Escuchando Olímpica Medellín 104.9, 11:34. Aquí estamos, dígame qué canción quiere recordar, qué canción quiere sonar por aquí a esta hora. Que un bailable que hace mucho tiempo no suena, que un merenguito vercho por ahí. Que una canción que vamos a recordar, que vamos a desempolvar ahí. De una me cuentan, 11:34.

0: Tremendo guanabanazo, ahí estaba Margo y Dulce, Doris Salas, sonando en Olímpica Medellín, 104.9. Qué música tan sabrosa, hombre, qué música tan buena, tremendo guanabanazo.
1: Este es un guanabanazo.
0: Dígame qué más quiere escuchar, dice por acá, Fercho, un tema bien chévere de Wilfrido Vargas. Ese no volvió a sacar nada, ¿cierto? No, no, Wilfrido, no, pues... O si sacó alguna cosa, son temas que de pronto no le han pegado. ¿Sabes quién sacó un tema que se le volvió viral en estos días? Este man de Elvis Crespo. La avispa, algo así. Y entonces ese trail, mucha gente a través de Facebook, no, a través de TikTok, cogió un pedacito de la canción y lo volvieron viral. Y yo creería que gracias a esa canción, al man como que lo volvieron pues como a llamar, vea tal cosa, qué tan bueno. Elvis Crespo, buen cantante, buen compositor de merenguito. ¡Píntame! Esa canción es bien bonita. ¡Hola, Olímpica!
2: ¡Ey,
0: qué llave! Entonces, ¿qué, mijo? ¿Bien o no? ¿Sé qué llave?
2: Papi, a poner un guanabanazo a los buenos.
0: ¿Cuál?
2: ¡Zúmbalo! Escucho sí. Olímpica, que me pone de todo. Y bien bueno.
0: Y bien bueno. Esa canción es muy sabrosa también. Aquí estamos poniendo musiquita sabrosa. Bueno, Zúmbalo, ya lo voy a programar también. Fercho, otra canción. Una de Miguel Moly. ¡Ah, ya! Le voy a recomendar una que es muy buena. Lloré. Ya te lo voy a poner también. ¿Listo? Yo escucho Olímpica porque me pone de todo. Y bien bueno, 11:43 en Olímpica. ¿Sabes? Hombre, ¿sabes a quién admiro mucho yo? Que ese man, a pesar de los años y que el tiempo pasa y que... Ese man de Carlos Vives. ¿Sí o no? Y ese man saca un tema que le pega. Es como el andariego también. El andariego tema, canción que saca, hermano, canción que se le pega.
1: ¡Olímpica!
0: Ah, es que ¿qué tema el andariego es maluco? Ninguno, prácticamente ninguno. Yo escucho Olímpica porque me pone de todo y bien bueno. 11:44, hola Olímpica.
3: Fercho, buenas noches, Dios te bendiga. Fercho.
0: Hey, la buena.
3: Hermano, yo no entiendo a muchos colombianos y a mucha gente, hermano, y más que todos los periodistas, que yo no sé si en verdad sí son periodistas. Yo no sé si son periodistas, yo no sé a lo que van a un mundial, a un partido, no sé, porque es que si juegan bien, eso los suben al cielo, los bajan, eso les hacen miles de cariñitos. Pero pierden un partido y que les faltó esto, que es que no, yo no sé qué, que jugaron mal, que jugaron
0: así. Todos son técnicos.
3: Hermano, no, hay que ser agradecido con los muchachos de la selección, hermano. Sudaron la camisa, pusieron el nombre de Colombia en lo alto, y es que tampoco ellos estaban jugando solos. Ellos pudieron haber sido mejor que nosotros mejor que ellos, pero lo que usted dijo ahora, alguno de los dos tenía que ganar, hubiera sido Colombia, hubiera sido Suiza, se le dio a ellos, felicitaciones a todos los muchachos de la selección, al cuerpo técnico, a los médicos, a todos en general, hermano. Hicieron el trabajo muy bien, muy bien. Percho, a esos que critican, que se critiquen primero ellos, o que se metan a la cancha, como esos periodistas que hay, más que todo como ese calvo tapado de Carlos Antonio Vélez, que ya debe estar sentado en la casa recibiendo esa pensión tan poquita que le llega, que deben de estar criticando, que se metan ellos a jugar a ver si son capaces de torear un equipo. Percho, yo escucho Olímpica
0: porque me pone todo y bien bueno.
3: Con un temita de salsa.
0: ¿Cuál?
3: Dos coplas y un olé del Gran Combo de Puerto Rico. Muchas gracias.
0: Dos coplas y un olé.
3: Yo escucho Olímpica porque me pone todo y bien bueno.
0: Esa canción, parce, yo hace muchos años no la escucho. Pero años. Es que hay música que prácticamente uno como que deja a un ladito. Pues, y eso que yo trabajando aquí en Olímpica, dice uno, yo escucho toda la música o escucho todas las canciones. Hay canciones, hermano, que quedan como rezagadas, que son muy buenas, que son excelentes canciones, muy buenos temas, pero que quedan ahí como rezagadas. Y eso que Olímpica es una emisora muy crossover, o sea, aquí se pone de todo y aquí se suena de todo. Aquí yo te puedo sonar desde un tango hasta una música electrónica. Cualquier tipo de tema, cualquier canción para recordar aquí en Olímpica Medellín 104.9. ¿Sabes cuál lo encuentro, hombre? La canción que me pidieron de las estrellitas. ¡Olímpica! No la encuentro por aquí, hombre. Por aquí encontré una, pero con muy mal sonido. Yo escucho Olímpica porque me pone de todo y bien. Bueno, Percio, ¿cómo estás? Me saludas tan amable a mi compañera en la clínica El Rosario, de parte de Damaris. ¿Cuál es la famosa Damaris, hombre? ¿Cierto? Aquí la saludan bastante. Damaris. Damaris, ¿cómo estás? Olímpica,
4: buenas noches. Verchu, con bien. León de la Mancha Amarilla.
0: ¿Qué más? Bien.
4: Verchu, muy agradecido con la selección Colombia,
0: sí,
4: hermano.
0: Sí,
4: la verdad,
0: sí, la verdad, sí.
4: Primer vez que yo veo que la selección Colombia jugó tan bueno. Sí. El Mundial, en el último que estuvo, jugaron muy bueno también. Pero en esta vez... Todos jugaron muy bueno. El arquero, ese arquero metió unas
0: muy
4: tapadas,
0: bueno,
4: impresionante, muy bueno. Y sí creo que a este amigo Luis Díaz nos quedó viendo un poquito porque él en el allá donde está jugando en el Bayern, él hace unas jugadas muy buenas, gambetea. Yo veo que aquí le faltó como confianza, soltase más. Pero el resto no, esos muchachos entregaron todo. Y eso de los penaltis es una lotería.
0: Sí, sí, completa, pero completamente no, de acuerdo.
4: Agradecidos con la selección Colombia porque lo entregaron todo. Lo escucho Olímpica porque
0: me pone de todo.
4: Y bien bueno.
0: Por encima.
4: La cancioncita ahí, hombre, Verchu.
0: ¿Qué canción? ¿Cuál?
4: Sin rumbo alguno.
0: Sí. Clásico. Muy buena.
4: Uf. Feliz noche, Verchu.
0: Listo, parcero. Esa canción, vea, por ejemplo, esa canción de Sin rumbo alguno, hermano. Esa canción va muy buena, muy, muy buena. Escuchas Olímpica Medellín 104.9, 11:49. Vamos a la pausa. Y vamos a pedir por todos los damnificados, por todas las personas que sufrieron en esta tragedia de los terremotos en Venezuela, una oración para estas personas que lo perdieron todo, perdieron su familia, perdieron su casa, perdieron absolutamente todo. Bueno, mucha fortaleza y que Dios siempre, siempre los acompañe. Esta oración va dedicada para ellos. En Olímpica 104.9, la oración de la noche, 11:49.
5: Oración de la noche de hoy, miércoles, 8 de julio de 2026. En el nombre del Padre, del Hijo y del Espíritu Santo. Amén. Padre celestial y eterno, al terminar este día me presento ante tu majestad con las manos vacías y el corazón rebosante de gratitud. Te alabo porque tu fidelidad es más grande que mis errores y tu misericordia se renueva cada mañana. Deseo que este silencio que me rodea me ayude a encontrarme contigo de una manera profunda y sincera. Permite que nada distraiga mi mente ni aparte mi mirada de tu luz, para que pueda sentir tu presencia cercana y tu amor lleno de ternura. En esta noche, quiero pedirte de manera especial por quienes no tienen un hogar donde descansar. No permitas que el mal toque sus vidas y concédeles personas solidarias que puedan ayudarlos y acompañarlos. Gracias porque me llamas a vivir en tu alegría y porque, aun cuando me cuesta seguir tu camino, permaneces fiel a quienes te buscan con sinceridad. Gracias, porque a través de ellas me permites crecer, aprender y descubrir nuevas maneras de amar y comprender la vida. Esta noche siento como tu gracia me envuelve y aleja de mí todo miedo, ansiedad e inquietud. Tú eres mi esperanza. Has sido tan bueno conmigo que las palabras no bastan para agradecerte todo lo que haces en mi vida. Por eso esta noche quiero ofrecerte lo más valioso que tengo, mi corazón sencillo, lleno de amor y deseos de permanecer cerca de ti. Gracias por las lecciones que he aprendido de cada caída, por tu perdón constante y por la oportunidad que me das de renovarme. Sé tú la fuerza que sostiene mi camino para que ninguna dificultad me haga perder la fe ni robe la tranquilidad. Permíteme recordar siempre que estoy protegido por tu mano poderosa y que nada podrá separarme de tu cuidado. Dios Salvador, tú creaste el mundo con amor y preparaste todo para que pudiéramos vivir en felicidad y plenitud. Por eso, al disponerme a descansar esta noche, abro mi corazón para que actúes en mí y transformes todo aquello que necesita ser renovado. Purifícame de todo pecado, y haz que mi alma sea un lugar digno para recibir la presencia de tu Santo Espíritu. Sana, Señor, las heridas y vacíos que llevo dentro. Libérame de todo aquello que me ata y no me permite vivir plenamente. No permitas que en mi corazón permanezcan resentimientos, odio o pensamientos negativos que me aparten de tu gracia. Gracias por mostrarme aquello que debo dejar atrás y por ayudarme a cambiar lo que necesita ser transformado en mi vida. Cuida también de mi familia y de todas las personas que amo, y derrama tu protección sobre nuestro hogar para que ningún peligro nos alcance. Te pido que alejes de mi mente todo pensamiento de derrota o ansiedad, reemplazándolo por una fe firme en tus promesas eternas. Que tus ángeles acampen alrededor de mi casa esta noche y que me concedas un sueño profundo y reparador para seguir glorificando tu nombre al despertar.

0: Alas de Olvido, Lisandro Mesa, una muy buena canción. Tremendos guanabanazos, canciones para recordar aquí en Olímpica. Son las 12:14 minutos. Hola, ¿qué tal? Buenos días. Feliz amanecer. Salud para todos los trasnochadores a esta hora. La gente que no duerme en Medellín. ¿Bien o no? Ay, es Garcho por aquí camellando afortunadamente. La gente que está en el exterior también, quienes se levantan temprano, mucha gente que madruga con Olímpica, la gente de España, la gente de Europa, vamos tío. Eso se levantan y de una ponen Olímpica y que qué ha pasado y que no sé qué y que esto, que aquello. Muy pendientes de las emisiones de noticias de Olímpica. Bueno, muy bien. 12:14, vamos a continuar con más oyentes. Hola, buenos días.
1: Ferchito, también tiene este disco.
0: ¿Cuál?
1: Te va a sonar raro, pero eso fue en el 89 más o menos.
0: Sí.
1: Se llama El Aburrito de los Ojos Cafés.
0: El Aburrito.
1: Sí, de pronto lo tiene, mijo, para acordar, Yo escucho la historia porque me pone todo y bien bueno.
0: El Aburra de los Ojos Cafés, Burrita de los Ojos Cafés. Sí, me acuerdo de esa canción. Para ese año no la escucho. Va a buscar. Hola, Olímpica.
2: ¡Fercho!
0: ¡Qué Orlando! ¡Qué olla!
2: ¡Fercho!
0: ¿Usted qué, mijo? ¿Qué?
2: Aquí desde...
3: ¡Compañero, feliz día!
2: Uno de los estados muy bonitos aquí, en la United States. Estamos en Northwest Arkansas.
0: Arkansas.
2: Aquí desde Spring del Arkansas.
0: ¡Ah, qué bien!
2: Mi querido Ferchito.
0: ¿Qué más, mijo?
2: Oiga, Fercho, como dijeron por ahí... No hay tiempo de llorar.
0: Sí, ya lo que
2: hay tiempo de llorar, hombre, Ferchito. Ya lo que pasó, pasó. Ahora prepararnos para dentro de 4 años.
0: Sí.
2: Bueno, lo único que yo le puedo decir, Ferchito, es que, ave María, esta selección Colombia sí nos ponen a gozar, a pasar bueno. Y después, hombre, nos pegan el estacazo. Tome. Hombre, yo. Le cuento, pues, hombre, Ferchito, que aquí arriba, aquí en los Estados Unidos, todos los comentaristas de deportes daban como favorito a Colombia, parcero.
0: Colombia, sí, señor.
2: Para llevarse la copa. La final iba a ser, yo pienso que Colombia-Argentina en cuartos de final. Y, hombre, pero, pues, estuvimos en el horno. Pero en el horno se quema el pan.
0: También.
2: Y póngale pues cuidado, Ferchito, que el fútbol es de goles. El fútbol no es de casi.
0: Sí.
2: Casi, oiga. Casi le dijeron a mi tía y vaya, mire cuántos tiene. No, mijo, el fútbol se juega bonito, pero es de goles. Pero bueno, ¿qué podemos hacer, hombre, Ferchito? Para la próxima.
0: Sí, señor.
2: Lo bueno es que pasamos rico y pues seguiremos pasando, ¿no?
0: Sí, claro.
2: Gracias a los muchachos, hay que darles gracias porque de verdad que, hombre, hicieron un buen papel y pues no se dieron las cosas, no se dieron y pues, ¿qué se puede hacer, hombre, Ferchito? Si fuera que perdiendo, ganando, uno dejaría de trabajar o comer, pero no, hay que seguirlo haciendo. Entonces,
0: claro.
2: Sigámoslo haciendo.
0: Hay que seguir.
2: De todos modos, Ferchito,
0: la buena.
2: Un abrazo bien grande ya para todos.
0: Dale, pues.
2: Y hay que seguir, hermano. Sonriámosle a la vida, que la vida es hermosa. Yo escucho Olímpica porque me pone todo y bien bueno.
0: Yo escucho Olímpica porque me pone todo y bien bueno. Vea, les quería comentar algo y les quería sugerir a todos los oyentes que me escuchan a esta hora, por favor, tengan mucho cuidado con el tema del consumo de azúcar. Usted que me está escuchando, tanto hombres como mujeres, por favor tenga mucho cuidado con el consumo de azúcar. Si usted todavía no es diabético, si usted todavía no tiene problemas de azúcar, cuídese mucho, por favor. Dele suavecito con el azúcar, que el azúcar es de las enfermedades, la diabetes es de las enfermedades silenciosas más peligrosas que hay. Más peligrosas que hay. Y se los estoy comentando, se los estoy diciendo por experiencia. ¿Por qué? Porque yo hace mucho tiempo vengo luchando con ese tema del azúcar. Ya soy diabético tipo 2. No me estoy

0: sentido, pero cuando uno ya lo va cogiendo como el mareo, como el dolor de cabeza, como el desaliento y todo eso, es que uno le pone cuidado a eso. Y entonces yo no quiero llegar al punto donde me diga el médico, mira, Percho, lo que pasa es que te tengo que aplicar, tengo que mandarte insulina. No quiero llegar a eso. Porque hay mucha gente que desafortunadamente está sufriendo con la diabetes y se aplican insulina y les va muy mal. Les va muy mal con esa enfermedad. Llega un punto donde uno, mi hijo, no tome y no agua y carne, porque es que prácticamente el diabético es muy poquito lo que puede comer. Muy, muy poquito lo que puede comer. Entonces, muchachos, damas, por favor, si usted todavía no sufre con el tema del azúcar, dele suave. Mérmele al azúcar. No consuma tanto azúcar para que no llegue a la situación que estoy yo. Yo estoy en ese intermedio, en ese medio medio. O sea, yo voy ahí pues como a la mitad del proceso para ser un diabético completo. Y si me mandan insulina, yo creo que ahí sí me lleva al que me trajo, prácticamente. Entonces, para que por favor, un consejo que les doy, dele suave con el tema del azúcar. No consuma tanto azúcar, que es muy malo para la salud. Eso te daña los riñones, te daña el hígado, eso te daña todos los órganos internos, te los daña la diabetes. Entonces, para que le ponga cuidado a esa situación. Y les cuento eso porque hace poquito yo venía mal, venía muy, muy mal. Sí, venía bien complicado con el tema del azúcar. Se me estaba alborotando mucho. Me hice unos exámenes hace poquito y me salieron muy regulares. Me salieron muy mal con el tema del azúcar. Muy, muy mal. Muy arriba. Y acuérdese también que el tema del azúcar con la diabetes, eso lo puede dejar a uno ciego. Y entonces yo venía como viendo borroso, como borroso, como, ¿qué pasará? Hombre, claro. El tema con los exámenes me dijo el médico, Fercho, mijo, ese tema del azúcar te va a dejar ciego. Póngale cuidado a eso. Así que es una recomendación. Yo sé que uno no aprende por cabeza ajena, ¿cierto? Pero pilas, ojo, en la jugada con ese tema del azúcar. 12-22 Olímpica.
1: Nada, hombre, tenemos una selección elegante. ¿Cómo le parece? Si hubieran ganado, entonces todos estuviéramos contentos donde hubieran ganado. Pero perder en penaltis no es perder, a mi modo de pensar, no. En cuanto yo de fútbol no sé nada.
0: No, yo
1: Yo
0: menos.
1: no pude ver el partido porque estaba trabajando, pero cuando
0: Ah.
1: me di cuenta de que habían perdido por penales, eso me causó alegría
0: Ya eso no es
1: porque.
0: fútbol.
1: Para mi modo de pensar, perder por penaltis no es perder en una situación de esta, ¿no? Tenemos una muy buena selección. Todos los muchachos jugaron excelente, para mi modo de pensar, porque no vi el partido.
0: Sí, yo me considero agradecido con lo que los muchachos hicieron. Yo no soy muy futbolero y todo eso, pero siempre estaba pendiente, pendiente, muy pendiente de los partidos de Colombia. Y es una fiesta general. Vieron cuando se acabó el partido que perdió Colombia, cómo se quedó callada la ciudad. Completamente callada, todo el mundo aburrido, todo el mundo triste. Todo el mundo pegó para la casa a dormir ya porque ya no hay nada que hacer. ¿Se imaginan las caravanas de personas donde Colombia gane? Uf, qué cosa tan impresionante. Me parece muy triste, ¿sabe qué? Lo del comercio. Los muchachos del comercio esperaban pues una fiesta, habían adecuado sus locales, los habían decorado muy bien porque ellos esperaban una victoria, ¿cierto? Y de hecho, muchas personas, pues con las victorias de Colombia, mucha gente compró camisetas para vender a muy buen precio. Habían camisetas, pues no originales, a 60, 70 mil pesos. Buenas, ¿cierto? Buena, buena confección, buena tela y todo eso. Pero todo el mundo se quedó con las camisetas compradas, desafortunadamente. Bueno, para próximos partidos. 12-23, hola.
2: Fercho, yo creo que a la Selección Colombia, buenos días, Fercho.
0: Ah, ¿bien
2: A
0: o
2: la
0: no?
2: Selección Colombia le faltan más huevitos,
0: Sí.
2: hermano. Tiene que entrar allá a matarse. Pero no viene la Argentina, se está perdiendo 2-0 con Egipto, remontó y ganó. A ver, que como juega Suiza, me lo va a volver en la salchicha.

0: No, Percho, en el fútbol faltan es huevos, mijo, para correrla y para hacerse innovar. Pero siempre las mismas figuras, hermano, como dice la gente hasta ahora. Siempre los mismos con la misma película. James quedó el eterno ídolo allá. El hombre la juega y todo, pero el hombre también ya tiene su edad. Vean a Juan, pero como es de calidad, de mucha calidad en Colombia, pero eso es mucha rosca, Fercho. Pero la final, hermano, ahí el que va a ganar a huevonadas es Argentina otra vez. Es un
1: ¿Será?
0: equipo que la mete. Y van todos a guerrearla, fino a la fin. Imagínense, ya faltando casi 15 minutos para acabar el partido, no se dieron por vencidos. Y superaron al Egipto y ganaron. Y si pueden así, así ganan. Pero a Colombia le faltan muchos huevos, Sergio. Tiene muy buenos jugadores, pero les falta más que la metan. Eso así, ¿no? Jugando con flores. Eso no aguanta. Saludos, Sergio, aquí con
1: Listo,
0: esta
1: mijo.
0: chispa.
1: Gracias.
0: 36 grados, Sergio. Son las
1: Ay,
0: 6 de la mañana.
1: en
0: Saludos,
1: Roma.
0: Sergio.
1: Hágale pues. Listo, parcero. Gracias por participar a esta hora en Olímpica Medellín. 104.9. Listo, por aquí me dice esta de Otto Sergio. Yo escucho Olímpica porque me pone de todo. Y bien, bueno, 12.24. Vamos a continuar con más canciones a esta hora. Música olímpica. 12 ya, 25 minutos. Recuerde, 314. 580-1049 Olímpica.

0: Muy buena canción, La Pinga para 12:40 minutos. 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
1: Con la pinga para.
0: Hola, Olímpica.
2: Percho.
0: Hermano. ¿Es que?
2: Saludos a todo el gremio ahí de vigilancia.
0: No, guarda de seguridad.
2: Percho, colócame en polvadito, hombre.
0: ¿Cuál?
2: Que yo sé que Olímpica me pone de todo.
0: Y bien bueno.
2: Colócame ahí pasado de copas, hombre.
0: Esa es buena.
2: De los paisanitos. Yo escucho Olímpica porque me pone, de todo.
0: Y bien bueno. Y bien bueno, pasado de copas de los paisanitos. Hola, Olímpica.
3: Percho, buenas noches, ¿cómo estás?
0: ¿Qué más, mijo? ¿Cómo vas?
3: Percho, ¿me puedes colocar? Dame una señal de Maná. Yo escucho Olímpica porque me pone todo y bien buena.
0: Y bien bueno, dame una señal de Maná. Espérate, yo la anoto por acá. Yo escucho Olímpica porque me pone todo y bien bueno. Olímpica, buen día.
4: Hola, Fercho.
0: Hola, ¿cómo estás? Buenos días.
4: De España.
0: Vamos, tía.
4: Fercho, una canción que bailé mucho yo en mi juventud.
0: ¿Cómo se llama?
4: Y que todo el mundo se paraba a bailar era La Gran Manzana. Un merengue que todo el mundo se paraba a bailar. Y también La Mesa que más aplauda. Pues,
0: mesa. Mira,
4: eso
0: mesa.
4: Se paraba en todo el mundo. Y Ferchito, yo pienso que lo que va a ser para uno es para uno. Y si era para ganar Colombia, hubiera ganado. Entonces, nada, hay que seguir adelante. Y pienso que lo hicieron muy bien, que si es verdad, no perdimos ningún partido y llegamos a octavos, que fue lo importante. Ferchito, yo escucho Olímpica Serie porque me pone todo, y bien bueno.
0: Y bien bueno, gracias Marisol. Para ti un saludo cordial, un abrazo bien grande. Gracias por participar por aquí en Olímpica Medellín 104.9, 12:42. Quería comentarles que tenía pendiente la entrega de una silla de ruedas de doña Rosalba, que estaba en el hospital. Ella ya salió, la sillita ya se la entregué. Me parece muy triste porque, bueno, me estaba acordando de esa situación. Porque inicialmente cuando pedimos la silla, doña Rosalba se encontraba pues como de una manera, ¿cierto? Tenía un aspecto diferente, estaba muy animada, tenía muy buen peso, pues estaba muy bien. Ya ella salió, ya la mandaron para la casa y verla ahorita... parece muy triste, me parece muy complicado porque está muy distinta, está muy diferente, está muy, mejor dicho, esa enfermedad la cogió y la volvió nada. Bueno, ya le entregamos la sillita, ya tiene su silla en la casa, ya se puede movilizar. Quería darle gracias a la persona que de muy buen corazón me la regaló. Me dijo, Fercho, yo te regalo la silla. Entonces, para que esa persona sepa que ya la silla la entregamos, ¿sí? Tengo pendiente la entrega de una bala de oxígeno para una señora que todavía está hospitalizada, porque la señora se encuentra muy mal. Ella la está necesitando para la casa también, pero se encuentra muy, muy regular. No se puede entregar todavía porque ella tiene pues oxígeno en el hospital, no lo necesita ya. Pero inmediatamente ya salga, que yo espero que salga, pues esperanzas de que salga bien no hay muchas, de que de pronto sobreviva a esa enfermedad que tiene no hay muchas, pero bueno, yo sé que Dios le va a ayudar bastante con esa situación. Estoy completamente seguro que Él va a obrar en la vida de esta señora, con toda seguridad. Entonces, para que sepan que tengo pendiente solamente la entrega de la balita de oxígeno de la señora. Bueno, el caso de la señora doña Patricia, que tiene su hija que es drogadicta, ya se solucionó el tema del documento de identidad. De hecho, mañana ella va a ir hacerle pues la inscripción de... Lo que pasa es que esta niña que es drogadicta está en embarazo. Tiene como aproximadamente 6 meses. Y ella mañana va a ir a incluirla o a afiliarla para el tema de los controles. Entonces me estaba contando que mañana mismo hace la vuelta. Y bueno, está muy agradecida con nosotros, con la gente pues que le ha colaborado, que le ha ayudado. Está muy, muy agradecida. Listo. Quería contarles esa situación. 12:45, escuchas Olímpica Medellín, 104.9. Hola, buen día.
5: Percho, buenas noches.
0: ¿Bien o no?
5: Desde San José, California. ¿Me puede poner el tema de Otto Serge así de fácil? Gracias, Fercho.
0: Listo, mijo.
5: Yo escucho Olímpica porque me pone todo bien bueno. Dios la bendiga.
0: Listo, parcero, gracias. Yo escucho Olímpica porque me pone de todo y bien bueno. Son las 12:46 en Olímpica 104.9. ¿Qué más dice por acá? Olímpica.
6: Fercho, buenas noches.
0: Yo, mijo, que ya
6: me coloqué.
0: ¿Cuál?
6: Una cancioncita ahí de Luis Crespo.
0: ¿Cuál te gusta de él?
6: Para recordar.
0: Listo, mijo. ¿Cuál te pongo de él? Me te pongo la nueva, esa aquí, es que la avispa. Para que la escuchen. Canción es buena. Espérate un disculpo. Yo lo escucho una vez. Yo escucho Olímpica porque me pone de todo y bien bueno. Recuerde, 314-580-1049. ¿Esta cuál es? Bueno, voy a poner esta, que es muy buena también. 12:47, recuerde, 314-580-1049. ¿Qué más dice por acá, Jorge Andrés? ¿Qué más, Jorge? ¿Cómo va? ¿Todo bien?
7: Yo escucho Olímpica porque me pone todo bien buena.
0: Bueno, espérate a ver el man que dice antes de esta.
7: Fercho, buenas noches.
0: ¿Es que?
7: Fercho, haceme un favor, complaceme con un disquito, pues.
0: ¿Cuál?
7: Poneme uno viejito de José José, mi almohadita.
0: Mi almohadita. Listo. Listo, mijo. 12:47, estás escuchando Olímpica Medellín, 104.9. Buenos días, Olímpica.

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0: Música olímpica, ahí estaba la Quitasueños, los Caballeros de la Cantina. Yo escucho olímpica porque me pone todo y bien bueno. 4 de la mañana ya, 16, escuchas Olímpica Medellín, temprano es más bacano. Hola, ¿qué tal? Buenos días, la dirección es de John Hander García. Es el que dirige Olímpica en la ciudad de Medellín. Les acompaña el viejo Fercho. Hola, ¿qué tal? Buenos días, feliz amanecer. Yo escucho Olímpica porque me pone todo.
1: Y bien bueno.
0: Te les traigo titulares de las noticias más importantes. Vamos a contarles de información, vamos a ampliar toda la información aquí en Olímpica Medellín. Resultados de loterías, pico y placa para el día de hoy. Ojo, ojo que no ha rotado todavía. La gente está preguntando que si ya rotó, que cuáles son los números. No ha rotado todavía. Eso está pendiente ahí. Ahí vamos a estarles contando de la información oficial. ¡Chachos! ¿Es qué? Ah, no, no es este. No, no, ellos están en despierto, Fercho. Yo escucho Olímpica porque me pone de todo y bien bueno. Y bien bueno. 314-580-1049. Ese es el WhatsApp para que participe, para que nos diga aquí cómo va. ¿Qué tal? Que vea que esto, que aquello. Échate la bendición para que nos vaya muy bien. En nombre del Padre, del Hijo, Espíritu Santo. Amén. Que la morenita Virgen de Guadalupe los proteja, los bendiga. Y continuamos con más canciones a esta hora. Música olímpica. 418, Luis Alberto Posada, bebiendo por ti. Olímpica, buenos días.

Mira, caramelito, como llegamos de ligero. Mira, caramelito, hoy que hay día pico y placa, ve. Hoy que hay día pico y placa que nos tocó, el 9, ve. Yes, mira, caramelito, ve. Está recién errado, hijo de mamá. Hello. Errado unas puestas de las bonitas. Yo no, caramelo. Que muy pinchado. Es que él es muy pinchado. Quieto. Ya, caramelito. Ya. Es que cuando estás estrenando herraduras, y mi mamá, no la aguanta nadie. Buenas, ¿cómo amanecen, pues? Gracias a Dios, yo soy el vinchadito, yo soy puro pueblo. Yo soy puro pueblo, Fernando Burbano. A las 4:30.

0: Oiga, qué doble más bueno. Oiga. Fernando Urbano, Luisito Muñoz. Oiga, qué cosa más rica. Buenos días, feliz amanecer. 4:34 a.m. ¿Qué hubo? Va pues pa'l baño, pues. ¿Qué hubo? A cara y pues, la cama. Hágale. Upa, pa'l baño. Eso. Oh, ay, es que a uno le da ganas de quedarse como en la cama revolcándose un rato. ¿Sí o no? Oh, ay, vamos a lo que uno el día. ¡Jupa para el baño! ¡Jupa! Eso es bañito, aunque hay mucha gente ya. Hombre, yo no sé porque a las 4 de la mañana. ¡Mucho carro! Se ve mucho carro en la autopista, mucho vehículo. En las horas de la madrugada, ya a las 4, gente que madruga desde las 3 de la mañana. Un abrazo, Dios me los bendiga, que la Virgen me los acompañe. 4:35, somos muy buenos madrugadores. Y usted se levanta.
1: A despertarse, pues. Olímpica, buenos días.
0: Y lo primero que sintoniza es Olímpica Medellín. Canta Luisito Muñoz, unas copas de más.

0: Aristóbulo. Ay, Aristóbulo. Buenas, buenos días, Olímpica. 314-580-1049. WhatsApp de Olímpica. Ese es el WhatsApp.
1: Pueden enviar su audio a esta hora de la mañana, las que se están levantando, las mujeres que ya acabaron de despertar, las que están ahí en la cocina revoleando, las que se van para el trabajo, mucha mujer que madruga a trabajar, oficinas, los puestos de salud, los que madrugan por allá ya a chuzarle las venas a uno. A chuzarle las... Claro, las muchachas que madrugan por allá ya a esas dinámicas. A chuzar vena toda la mañana, a sacar sangre a lo desgualetado. Ay, pucha, a llevar muestras y de todo eso, no vaya a creer. Esto es un boleo. Claro. Señora, cuidado con la muestra de orina, eso. Ay, sí, es que uno, cierto, uno como le revisan todo en la vida. De todo, eso le echan a uno de todo, que muestra yo no sé qué, que lo otro. Va uno allá, le sacan sangre. Y eso es la gente madrugando con su radiecito a esta hora. La saluda, hijo de mamá. Eso es lo más grande que puede tener el ser humano, yo le digo. Una persona que casi ni va a la... Hay gente que le toca ir mucho a esas EPS. Nos toca muchas veces, enfermitos, por ahí. Bendito sea mi Dios, pero ¿qué más vamos a hacer? Toca hacer los exámenes de rutina. Buenos días.
2: Buenos días, pinche.
1: Buenos días.
2: Buenos días, pinchadito.
1: Buenos días, mijo.
2: Pinchadito, para que me salude de acá de San Cristóbal. San Cristóbal. Corregimiento de...
1: ¿De dónde?
2: Medellín.
1: Ah, pues sí, muy grande.
2: Para que me pongas un dobletazo de los cuyitos.
1: Listo.
2: Yo
1: escucho Olímpica porque me pone todo bien bueno. Buenos días.
3: Buenos
1: días.
3: Saludos a
1: Careguagua.
3: Panacosta, por aquí haciéndole el saludito ya.
1: Él le nota que va en un carro.
3: Dice pinche, va a poner mi ahijado
1: y no me decía. Listo, mijo.
3: Eso.
1: Él le nota que va en el carro. Ahí se le nota el ruido del carro. Oye, mamá, ahí se le nota. Nuestros amigos los conductores, ya vengo a hacer numerito olímpico, ya vengo a hacer el numerito olímpico, para que sepan, el numerito con los oyentes, mi ahijao, ¿por qué no me quiere salir, hombre? Ya vengo a hacer el numerito olímpico a través del 314-580-1049, recuerden 314, ese sí es marcando. Los conductores es marcando, recuerden que el próximo 21 de agosto vamos a tener 1 millón para los conductores, solamente para conductores, por eso se les pide el nombre de la empresa, porque deben de tener el carnet de la empresa, claro. Se tiene que tener licencia, el de la empresa, el carnet y todo, para poder reclamar su numerito olímpico. Ah, sí. Son las 4 de la mañana, 41. ¡16 de julio! Estamos a 8 ya, en 8 días el día del conductor.

0: Olímpica. Año Olímpica, 4 de la mañana 45, buenos días, son las 4 de la mañana 45 minutos, feliz amanecer, feliz mañana, va amaneciendo ya, va amaneciendo, van llegando las 5, va llegando la información también. Recuerden, muchas noticias que no puede faltar en Olímpica 104.9, pico y placa para hoy. Estamos a... ¿cómo estamos hoy ya? Hoy estamos a 8 o 9, esperen un momentico, yo miro aquí, hoy estamos a 9, ¿cierto? Ah, sí, 9 de julio. Güey, mamá, el tiempo vuela. 9 de julio ya, ¿cómo le parece? Ah, 9 de julio, padre Marianito. 9 de julio, y el pico y placa para hoy, a ver, 9 de julio. Hoy tocó para los taxis el número 6. 6 para los taxis hoy, 6 para los taxis, ojo. Para el taxi hoy que arranca a las 6 de la mañana le tocó el 6, taxi 6, hoy 9 de julio, 9 de julio. Y para los particulares hoy jueves 5 y 9, 9 y 5, ahí está, 5 y 9, 9 y 5, ahí está. Ya en esto vamos a arrancar, ya en esto, en 14 minuticos arrancamos. ¿Listo, muchachos? Arrancamos el pico y placa para el día de hoy. Pico y placa, hoy es jueves, ¿cómo la ven? Jueves, madrugadito, buenos días, la Virgen me los acompaña a todos, que me les vaya muy bien. Olímpica, buenos días, 314-580-49, buenos días.
1: Hola, mi pinchadito, buenos días.
0: Hola, mi
1: amor. Vea, mi amor, acabo de salir de la UCI, aquí en la clínica Fundadores de la Avenida Oriental.
0: Está enfermita.
1: Y no puedo hablar duro.
0: No puedo hablar.
1: Yo te amo mucho, mi pinchadito. Necesito.
0: Qué linda.
1: Que me coloques el último adiós del charrito negro.
0: Claro.
1: Porque estoy feliz porque salí viva de la UCI.
0: Ay, tan linda.
1: Y yo escucho Olímpica porque me pone de todo y bien bueno.
0: Ay, amor.
1: Chao, mi pinchado. Te quiero mucho.
0: Chao, mi amor. No te conozco, pero me da una alegría, mi cielo. Porque cuánta gente también estará en la misma situación. Mi último adiós del charrito. Cuánta gente estará en la misma situación, enfermitos. Por ahí, ah, uno estar enfermo muy berraco, no, ya cree que eso es fácil, uno estar enfermo muy bravo. Dios me la bendiga, mi amor, gracias, se ve, y esa alegría, y escucha Olímpica, mi Dios me la bendiga, mi amor, como a usted y a muchos que nos toca tanta cosa de la salud a veces. Yo sé que hay muchos que les toca luchar con la salud.
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0: Vamos con un dobletazo, vamos con uno doble como nos gusta, ¿sí o no? El charrito negro, lo vamos a echar doble con el charrito, Juan Gabriel González, a las 4 de la mañana, 48, es una belleza. Ah, como dice ella, gracias a Dios que salí esa UCI, la SUSI. No estar en una UCI, María, darle gracias a mi Dios. Las 4:48, 12 minutos para las 5, 12 para las 5. Te va aliviadito, dele gracias a mi Dios, que al menos está aliviadito. Comete bueno, uno aliviado. ¡Hijo de mamá!

Charrito negro, el charrito negro, Juan Gabriel González, el charrito negro con ese dobletazo, hijo de mamá. Todo lo que quiera, todo lo que pida, Olímpica Estéreo te lo pone ya. Ya vienen los cuyitos, me pidieron uno de ellos. Listo, nada, ¿no? que se me ha olvidado. Ahí estamos. Son las 4 de la mañana, 52. Buenos días. 4 de la mañana, 52.

0: Soy de carne y hueso. 4 de la mañana, 54 en Olímpica. A las 4 de la mañana, 54. Olímpica 104 puntos. Ah, esto se va a descargar. Aló, Olímpica, buenos días.
1: Buenos días, pinchadito. ¿Cómo amaneció?
0: Aquí mirando este teléfono que se va a descargar, hombre.
1: ¿Qué más? ¿Se va a descargar qué?
0: El teléfono de ustedes, el teléfono de los oyentes. Va a descargar. Ah, no. Hay que meterle carga. ¿Ah?
1: Póngale una batería.
0: No, batería no, Carga, carga. Potencia. Carga, porque no se descarga mucho, mucha llamada. ¿Qué número, qué manejas vos, hombre?
1: Un taxi.
0: ¿Un taxi? Ah, qué bueno, mijo.
1: De taxi individual.
0: Ah, qué belleza. ¿Y a dónde estás en este momento?
1: En este momento estoy aquí en Sabaneta esperando el primer servicio.
0: Ah, ¿cómo es que se dice? El primero del día.
1: El primero del día,
0: La bendición de Dios, que le vaya bien,
1: hijo. La bendición de Dios.
0: Ah,
1: Dios
0: le pague. ¿Qué numerito?
1: Pichadito, el 103.
0: 103, está... Ay, pucha, ya empiezan a haber mucho número. Ahí fue, mamá. Y no está ocupado. ¿Cómo te llamas?
1: Elkin David Restrepo.
0: Restrepo, ¿dónde vivís?
1: Aquí en Sabaneta, pinchadito.
0: Como es de buen vivero, Sabaneta.
1: Muy bueno. Mucho trancón, pero muy buen vividero.
0: Ah, es que eso se volvió muy grande, mijo. Es que eso es una ciudad ya también. Sabaneta. 312-895-50. Ah, no, porque ahí está. 103, no se lo olvide, pues. 103.
1: Sí.
0: Listo,
1: sí,
0: mijo. Pichadito. Que la haya muy bien.
1: Bueno, gracias, en la compañía.
0: Bueno, mijo, ahí en la compañía, que la haya bien. Ya vengo con más conductores, que es que se descargó el teléfono. La va a meter candela. Le voy a meter candela para que no me vaya a pagar. ¡A meterle candela! Véalo, los veo entretenidos, vea. ¿Qué hubo? Los veo muy entretenidos, fe. Mis ordeñadores. Saludos para la gente de Pantanillo. Que hay una audiencia grande, corregimiento de Abejorral, Pantanillo. Un abrazo, Abejorral, Sonzón, Argelia. Todas esas veredas, San Vicente, allá abajo en Abejorral también. Tengo un primo yo, Hugo David García, toda esa gente por allá. Ya le debe estar cantando el gallo, porque él tiene gallos. Ya le debe estar cantando la gente de Santa Bárbara, todo ese cañón del Cairo. Todo eso por allá, eso es un solo dolor y güey, mamá. Yo, pues, Antioquia. Uno se despierta es con Olímpica en el Cairo.

0: ¡Se siente, se siente!
1: ¡Aflojale, re!
0: A ver, a ver, a ver, a ver, yo amparo esto aquí para aflojale, rejo este parrandero. Estamos a 9 de julio ya, 9 de julio. Lo siento ya que huele a...
1: ¡Aflojale, rejo, a la parranda pinchadito con Olímpica Estéreo!
0: ¡Aflojale, rejo, aflojale, rejo! Las 5 de la mañana, un minuto. Ay, como es jueves, hijo de mamá, yo no me acordaba que hoy era jueves. Ay, hijo de mamá, como viene puente también. Ay, hijo de mamá, que el puente de la Virgen de Chiquinquirá, ay, yo no me acordaba eso. Ay, es que es puente. Ajé, ahora ahí se pone la cosa buena. Las 5 de la mañana, un minuto. Y el próximo pues, fin de semana, arriba también es puente. ¿Cierto que sí? Claro, el 20 de julio de la independencia. ¡Ah, fue mamá! Ah, no, es que esto lo que se puso fue muy bueno.
2: Porque viene aburrido.
0: Así haya perdido la selección Colombia. Esto viene muy bueno. Con...

0: Los LRejo, pinchadito. Rejo a toda esta música.
1: Atención, pues, que en Olímpica Estéreo llegaron las loterías.
0: Aquí las tengo, las loterías de ayer, Valle, Manizales y Meta, que son las principales. Esas son las principales. Porque si no, es buena jugar chance, lotería, por 32K juegan todos los días. ¿Vives para eso? Imagínese uno ganándose un chancecito y ponerse a hacer chance todos los días. ¿Vives para eso? Ah, sí. No, no, no. Yo, por ejemplo, ayer jugué por la Cruz Roja nomás y nada. No le pegué solamente por la Cruz Roja. Perdón, por la de las tres de Valle, Manizales y Meta. Lotería de Manizales. Número ganador de Manizales ayer, el 5704. 5704. Lotería de Manizales, 5704. Pal Chance 704, 704. Lotería del Meta, está muy feo este número del Meta ayer. 006. 8006, muy feo. 006. De la serie 007. Vea, imagínense. ¿Ah? 006 Pal Chance. Lotería del Valle 3329. Lotería del Valle 3329, 329. De la serie 08. 84, ahí están las loterías, las principales, aquí en Olímpica 104.9. Dice por acá, más resultados, Astroluna Acuario 0157, 0157, loterías en Olímpica, Caribeña Noche 9729, Sinuano Noche 1476, 1476, PIC 3 Noche 569, PIC 4 Noche 1322, Motilón Noche 0423, 0423, Cafeterito Noche 9577, 9577, Culona Noche ganó el 2675, el Fantástica Día, perdón, Culona Noche 2675 y Fantástica Noche, ¡ja! ¡Oh, qué número más feo! Fantástica Noche 4, 4, 4, 4, 44, 44, Paisita Noche 36, 24, Chontico Noche 29, 67, Astro Sol, Signo Virgo 94, 23, Antioqueñita 2, 75, 81, 75, 81, resultados de las loterías en Olímpica. Ahí está, Motilón Tarde, 95-98, 95-98, Caribeña Día 0603, 0603, 0603, Sinuano Día 59-32, 59-32, Loterías en Olímpica, PIC 4 Día 0250, 0250, PIC 3 Día 559, Fantástica Día 69-21, Samán 0150, Dorado Tarde 80-63, La Culona Día ganó el 31-69-169, ayer 8 de julio, Pijao de Oro 17-20-7-20, Chontico Día. ¿Te imaginas uno haciendo lotería por todo? No, no, no, no, no. Le he dicho, no hay billete, no hay bolsillo que aguante. Chontico Día 83-82, 3-82, Paisita Día 44-48, 4-48, Cafeterito Tarde 28-20, Dorado Mañana 28-36, Antioqueñita 1, 97-82, 97-82. Ahí están los resultados de las loterías. Ya tenemos las 5 de la mañana, 8 minutos. Buenos días, mi Medellín. Son las 5:08.

0: ¡Ay, Olímpica! ¡Ay, Olímpica! Eso es un vallenato. ¡Bonito, bonito! Se llama Pimpinelas. Bonito, bonito. Jeta, jeta, jeta, jeta. La ceja también nos escucha mucho. Ay, me regañaron. Pinchao, ¿usted cree que en la ceja qué? La manta tendida. Quieto, quieto, capitán. Quieto con las vacas. Cuidado con las vacas, capitán. Cuidado, Quieta, quieta, quieta, amapola, amapola, amapola. Hoy, hoy, hoy, esta canzona. Quieta, quieta, amapola, quieta.
1: Uf, esa vaca está en sus días. Uf, necesita un toro. Vea, pinchadito, consígale el toro.
0: No, tía, y Pepe se volvió aburridor, se volvió viejito. No, ese Pepe ya no aguanta, ya no va un brinco. Ese Pepe ya no aguanta, tía. Ese Pepe va a haber que cambiarlo. No, no, no. Pepe, Pepe, Pepe. Ese Pepe, tía, ya no. Casi agachado.
1: Ve, pinchadito, se me mamó la vaca.
0: Ah, ya ese Pepe tiene la cabeza agachada. Ya no. Ya vacas bien alborotadas y con un toro bien casi agachado. No, eso no aguanta. Pepe, Pepe. Se monta y se cae. No aguanta.

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2: Buen surtido, eso es lo que tenemos. Hay de todo y para todos los gustos. Don Carlos, buenos días.
3: ¿Has pinchado?
2: ¿Qué más, señor?
3: ¿Cómo estás?
2: Bien, don Carlos, gracias a Dios.
3: Todo chévere.
2: Sí, viendo por aquí mucho veranito.
3: Sí, está dando mucho calor, pinchado, temperaturas muy altas. Yo no sé, pinchadito, la gente no quiere parar bolas, pero hay unos que dicen que sí, que vamos a tener racionamiento, otros dicen que no.
2: No, cuando como decía mi abuelita, el golpe avisa.
3: Pues sí. Saludo, abrazo a todos, pueblo, nosotros bien por aquí, gracias a Dios, a la Virgen Santísima. Esperamos ustedes todos, toditos, todos, estén mejor. Y si las cosas no van bien, como a veces suelen, y recuerden, esto también pasará. ¡Bonito día para todos!
2: Bonito día y bonita frase la que tenemos para el día de hoy.
3: A ver, despáchese.
2: Aquí la tengo, era, ya la tengo aquí, don Carlos. El que da amor nunca pierde.
3: Ajá.
2: Pierde aquel que no supo recibirlo.
3: ¡Ah, qué bien! ¡Qué bien, qué bien, qué bien! Bueno, a propósito de perder, pinchadito.
2: Señor.
3: Colombia perdería 50% de la generación hidroeléctrica por el fenómeno del Niño. ¿Mío? Ah, vea.
2: No, bien.
3: Atención, bello. Ve, esto es para cerquita de tu casa, pinchado, ese incendio.
2: El incendio, yo iba ayer cuando lo vi.
3: Sí.
2: Sí.
3: En bello.
2: Cosa de madera.
3: Sí, cómo no, un acerrío por ahí por el sector de la granja, el Congolo arriba, por ahí por ese lado de allá, cerquita de Niquías, por ahí para ese lado. Un depósito de madera, una casa afectada. Murieron dos perritos, bendito Dios. Y otros dos resultaron heridos. Los perritos, qué pecado.
2: ¿Eso se escucharon unas explosiones, don Carlos?
3: Sí, en las pipetas pinchado que había allá, como no. Ya viene rumbo a Medellín, primer tren de la nueva flota. Son 13 vagones nuevos. Pero, ¿cómo te parece, pinchadito? Pues, o 13 trenes más bien, en total 39 vagones. Porque son día 3, 3 por 3, 39. El primero lo están haciendo, están ensamblando allá en México, lo traen para acá. Y el resto los van a hacer aquí en los talleres del metro.
2: Qué
3: belleza. Y el otro lo traen aquí para que sirva de muestra. Mejor dicho, qué berraquera esta gente, hombre. Polémica por el acuerdo de Corantioquia Quebradona en el suroeste. El acuerdo con la empresa AngloGold Ashanti y la entidad de regulación ambiental del departamento Corantioquia, mucha gente, pues hay unos ambientalistas, no les gustó, no les gustó ni poquito. Vivian Morales respondió a las críticas por nombramiento como ministra de Educación. Le están echando vaina que como una cristiana iba para el ministerio tan, que porque la señora decía tal cosa. Ella se opuso en su momento, amigo mío, ¿recuerda usted?, a la adopción por parte de parejas del mismo sexo. Se opuso también a la adopción por parte de personas solteras, pero ella dice que su creencia religiosa, que su fe personal, no va en contra de la Constitución. Así que, pinchadito, siempre tirarán piedras, siempre.
2: Siempre, siempre.
3: Desmienten a un congresista del Pacto Histórico. Este señor se inventó, para decir que habían robado las elecciones, se inventó que un muerto había votado, es más, había sido jurado en Atlanta, en Estados Unidos, pinchadito.
2: Oiga eso.
3: Y resulta que el periodista Jorge Ospina de Caracol Radio llamó al tipo y el tipo le contestó, el muerto, habló con el muerto.
2: ¿Eh?
3: Y el muerto le contestó, y le dijo, no, yo me llamo tan, mi cédula es tal, tan, tan. La registraduría lo confirmó. Y dijo, sí, señor, tan. Porque el señor, este del Pacto Histórico, el representante a la Cámara por el Valle del Cauca, lo que dijo, él se llama Alejandro Ocampo. El hombre dijo que esta era la patria milagro. Usted sabe que de la Espriella habla de la patria milagro. Que sí, que era un milagro que los muertos votaran, que sean jurados. No perdimos, no robaron. Y el presidente Petro anda con la misma narrativa, la misma Iván Cepeda, en fin. Ya este muerto habló, pinchadito, está vivo. Desde la Espriella declaró objetivo militar a dos cabecillas del Catatumbo. Les dio un mes para entregarse. Alfred es el uno y el otro Andrei Avendaño. Son Robinson Navarro Flores, cabecilla de un frente de guerra nororiental, y el otro Carlos Eduardo García Telles, el jefe político del Frente 33. ¡Olimpia! Pueblo, En Medallo, condenan a falsas cirujanas estéticas. Infectaron 40 mujeres con una bacteria.
4: Ay, ay, ay.
3: Ahí les dejaron daños irreversibles. Ah. Bendito. Cayó una red que enviaba droga desde Medellín al exterior usando mujeres como correos humanos. Mujeres, bendito, en estado, en condición de vulnerabilidad, pobres, en fin, con ganas de salir adelante. Venga, mija, y las cargaban, hijo, en sus cuerpos con coca para el otro lado. Canadiense, ¡ah, qué operativo! El hombre estaba haciendo pierna, estaba haciendo glúteos allá en, ¿cómo se llama? En el gimnasio, en un gimnasio del poblado. Y llegó la policía, mi hijo, y lo agarraron allá contra el piso. ¿Qué cosa? Arif Jumant, 40 años, narcotraficante, lo estaban buscando con circular roja por varios países. Aquí en Medellín, vea, hombre, los accidentes.

0: accidente de tránsito este año, 78 de ellos motociclistas. Hay 59 peatones, 4 ciclistas, 2 conductores de vehículo y 1 de un bus.
1: ¿Una pandemia?
0: Peor que la pandemia.
1: Peor que la pandemia.
0: No. Pero, bueno, no tan duro como la pandemia, sí, pero peor sí. Que los homicidios. Sí, no, más no. Muertos por accidente que por bala, siendo que aquí ha sido siempre el contrario. Ve, agarraron a Pablito, ligado a secuestros y asesinatos en el Bajo Cauca del departamento de Antioquia. Estados Unidos, esta es internacional, identificó al hijastro de El Mencho, nuevo líder del cartel de Jalisco, el Jalisco Nueva Generación, que allá en México sigue enfrentado con el otro cartel duro de allá, con el de Sinaloa. Allá también hay guerra de carteles, como aquí te acordás, el cartel de Medallo y el cartel de Cali. De las internacionales, el presidente Trump rompió la tregua con Irán. ¡Ah! Que son unos mentirosos esos de Irán, dijo Trump, como si él fuera pues, una bellecita de... ¡Ah, no, ay, bendito Dios, es que son unos muñecotes! Arrancó, ya comenzaron a quitar ahí al techo la cubierta que llaman la cachucha del estadio Atanasio Girardot. Sí, ya comenzaron a quitar la cachucha, pero ahora vienen unos conciertos. ¡Ay, que los conciertos! No, tranquilitos, que no, esos días... No,
1: yo creo que está disponible.
0: Sí, no, eso suspenden el trabajo que están haciendo, hacen los conciertos, desmontan y demás, y siguen tumbando. Allá tienen 75 días para tumbar ese techo, porque para ese lado tienen que ser con sumo cuidado para no dañar en la parte de la tribuna. Allá está el centro de mando unificado y para ese lado están también unas cabinas especiales que se llaman palcos. Eso no lo pueden dañar, entonces eso queda bueno. Mundial de fútbol, vuelve y rueda la pelota hoy, pinchado.
1: Hoy.
0: ¿Cómo quedó la cosa para hoy jueves? Quedó Francia-Marruecos. Este partidito es el del desquite para los de Marruecos. Los marroquíes fueron eliminados del Mundial pasado por Francia justamente. Oh, Francia va a ratificar su supremacía. Hoy, 3 de la tarde, hora de Colombia. En el Tour de Francia, ayer se disputó la quinta etapa. Ganó Olaf Koy del Team Decathlon. Hoy van a subir, eso es como subir aquí al Alto de Minas, qué sé yo, o subir a La Línea, en fin, o a Letras, porque es una montaña muy brava, muy dura. Hoy suben el Tourmalet. Solo un colombiano ha ganado en el Tourmalet, el viejo Patrocinio Jiménez. Ah, y que vuelveis que el Franco Armani para el Nacional, el arquero.
1: Ah, sí, dijeron.
0: Que tiene 40, va a cumplir 40, tiene 39, ahora en octubre cumple 40.
1: ¿Y si le dan tanto tiempo ya? Cuando
0: pues un arquero le rinde más pinchadito, sí, le rinde más a los arqueros.
1: Bueno, mucha cosita.
0: A los locutores le rinde más.
1: Sí, mucha información, mucha cosa que pasa. Ya tenemos las 5 de la mañana, 24. Buenos días, son las 5:24, el que canta es Darío Gómez. Lo recordamos.

0: mejor márchate, mujer, no quiero verte, dice Darío Gómez. Ah, se tenía unas composiciones muy lindas. Ese para componer estaba solo, Darío, el rey del despecho. Bueno, ¿qué les iba a decir? Ah, una señora que la canción que colocaste primero. ¿Cómo así que primero? Cuando llegué yo aquí ahorita, el pasaje al olvido de Luisito Muñoz, ¿o qué? Debe ser esa, pues le entiendo que es esa. 314-580-1049. Olímpica, buenos días. ¿Aló? Olímpica, buenos días. Tirirín, tirirín. Ah, es que se desconectó, como lo cargué. Espere que es que se me desconectó. ¿Cómo lo cargué? Espere que se me desconectó esto, hombre. Ay, bendito sea, señor. Señor, dame paciencia. Ahí está, ven un momentico, vamos a ver. Es que lo estaba cargando el celular. Espere que ya voy a atenderlo, oyente. Se me estaba cargando el celular. Ahí se cargó. 314-580-1049. Le eché candela a eso para poder atender a la gente. 10.000 noches contigo, ahí está. Un abrazo, un dobletazo del andariego. Listo, con mucho gusto. Enseguidita, manden audios, por favor. Manden audios, audio.
1: Chaito, una preguntita.
0: Sí, mijo.
1: Esta semana sí va a ser puente festivo.
0: Claro. Claro, mijo. Lo hemos dicho hace ya muchos días, don Carlos.
2: Claro.
0: Esta semana hay puente.
2: Sí, eso dice que lo demandaron, qué sé yo, en fin, pero eso no ha salido ningún fallo. De todas maneras, está en pie. El puente se celebra porque hoy es el día de la Chinca.
0: De la Chinca.
2: La Virgen de Nuestra Señora del Rosario de Chiquinquirá, hoy, y se pasa para el lunes. Esa es una ley de Petro.
0: Ese es un puente que nos montó.
2: Gracias, Gustavo. Don Petro.
0: Gracias, ahí está. Yo no creo que a la gente le cheque un puente.
2: No, a algunos sí, a los riquitulan, que no les gusta, a los empresarios que dicen,
0: ah, sí, que pagar. ¿Qué? Don Carlos, a mí sí me gusta pasear. Claro,
2: a mí también, pues, estar en la casa ya con la cabrita.
0: Ay, yo le pagué.
3: Buenos días. ¿Cómo amaneció, don Carlos? Hey. Y aquí de Canteras de Colombia, señores compañeros, se dice, don Carlos, que yo me apunté a la revista del millón para el 21 de agosto a los conductores, pero no me pidió el número, Katy, del teléfono, si me da el favor.
2: ¿Qué número dio?
3: Feliz día, yo escucho.
0: Ese es el problema por el WhatsApp, mire.
3: Y muy buena.
0: Ese es el problema, entonces me da, por favor, el número que pidió. ¿Cuál fue el número del número olímpico que pidió? ¿Cuál fue el número que pidió? Listo, me da el número, a ver si usted aparece ahí en el número. Y si aparece el número, entonces me regala el teléfono. Ahí aparece, yo le anoto el teléfono, no hay ningún problema. No,
2: hay una cosa, si usted llamó y habló con Katy y ella anotó su nombre, cuando ustedes llaman y se conectan aquí con nosotros, ahí se ve el número del teléfono.
0: Entonces, sí, no, claro, pero es que hay mucha gente que llama y se le cuelga la llamada.
2: Ah, no, sí, pero se le cuelga. Pero si alcanzó a llamar y toda esa cosa, entonces...
0: Se le cuelga la llamada, entonces si le cuelga la llamada no queda el teléfono registrado. Entonces, por favor, Luis Fernando, que me diga qué numerito le tocó. Es que ese es el problema del WhatsApp. Por el WhatsApp no se pueden hacer números. Ya saben que por WhatsApp no se puede hacer números.
2: El señor puede haber hecho por llamada.
0: Se comunicó.
2: Y cuando usted comunica aquí en el teléfono, de aquí se ve el número.
0: Claro. Ahí se ve el número. Ahí está, 314-580-1049. Mucho cuidado pues con eso. Ahí está, por eso no pueden colgar tampoco. Ahí está, porque hay que quedar registrado. Hay que quedar registrado para que ese numerito se lo puedan llevar. 1 millón el 21 de agosto. ¡Listo! Ya tenemos las 5 de la mañana, 31.

0: El conductor de la volqueta, que tranquilo, que todo está bien, que no se estrese, que no se preocupe, jefe Cabo. Ahí está, muy bien. Oh, 5 de la mañana, 34 minutos en Olímpica, son las 5 de la mañana, 34. Es Olímpica, tenemos datico del día a esta hora en Olímpica 104.9. Dice por acá la frase de hoy que está muy bonita, se la mandé a Katy. No le ha llegado la señal.
1: Ah,
0: no le llegó señal.
1: Era que todavía está metida en la barriga, ¿será ese que, aluminio?
0: ¿Será que está del avión? En ese avión llegando a esta hora, para bien lejos. Ay, ah, pucha.
1: Debe ser. ¿A qué hora salía aquí?
0: A las 8 o 9 de la noche.
1: Bueno, ya es hora que ha aterrizado.
0: Sí, ya va haciendo.
1: Está yendo para una escala, sí, qué sé yo.
0: O no ha cambiado celular. Eso como hay que. Ah, también se cambia como en Estados Unidos.
1: Pincha, usted tiene un roaming internacional también.
0: Pero uno cambia. Yo, por ejemplo, cuando estoy en Estados Unidos, hay, que ponerle, sí, hay que ponerle otra sin cara a eso.
1: También pinchado.
0: El que da amor nunca pierde. Pierde aquel que no supo recibirlo.
1: ¡Qué belleza, qué belleza! Bueno, pueblo mío, que estás en la montaña. Esto no para, esto no se detiene, esto continúa con su marcha inexorable. Ya estamos en jueves, ya pasamos el ombliguito de la semana. Prácticamente esto es juernes, como llaman los muchachos ahora, es puente festivo. Hoy es el día de la Virgen de Chiquinquirá,
0: señor,
1: que se pasa para el lunes. Hoy, jueves 9 de julio, la Reina de Colombia. Mes 7, año 2026, esto es calendario gregoriano, año del Señor. Jueves, que viene del latín Jovidi, es día de Júpiter, el padre de dioses y humanos. Día 190 del año, ya vamos, 190, centésimo, nonagésimo, faltando 175 días y termina esta bellezura de año. El martes que viene, el 14 de julio, es luna nueva, novilunio, estamos por Cáncer, del 21 de junio al 22 de julio. Hoy, Día Mundial de la Concientización, o llaman ahora concienciación, sobre la misofonía o misofonía. ¿Qué es eso? Hombre, eso es la aversión, el odio que le tiene la gente, el miedo que le tiene la gente a los ruidos que producen otras personas. Por ejemplo, hay gente que no le gusta el ruido de otros cuando ronca y eso le produce un desespero, un desequilibrio. O cuando respiran, o cuando chasquean, o cuando sorben la comida.
0: Ay, sí, que absorbe la comida.
1: Cualquier ruido, que la gente hace un ruido con el cuerpo, cualquier cosa. Hay gente que eso las desespera y eso parece que es un trastorno psicológico, pinchado. Sí. La misofonía. ¿Ah?
0: Ay, pero una persona que absorbe la comida es muy horrible.
1: Sorbe. En fin. Sí. También es el día de la gacela, tan linda las gacelitas, tan bonitas que son las gacelitas.
0: Saludos para la gente de Línea Gacela.
1: Ah, también, hombre, sí. Ahí está pintada la gacelita, la gacelita pegando un brinco.
0: Los conductores.
1: Deben estar enfiestados hoy. Y es el Día Internacional de la Destrucción de las Armas de Fuego. Este día, por las Naciones Unidas, decretado para que la gente voluntariamente destruya y se desarme, pinchadito, pero eso cada día es al contrario. Y el santo de hoy, el santo es Nuestra Señora del Rosario de Chiquinquirá, una de las advocaciones con que se venera la Virgen de nosotros, la patrona, la reina de los católicos de Colombia, con el permiso de los no creyentes. El municipio de Chiquinquirá, allá tuvo lugar la primera de las manifestaciones milagrosas. Es un lienzo pinchadito, no es una estatua, sino que es una pintura, un lienzo. Y lo bajan de allá del trono durante el año jubilar mariano, eso es cada 7 años, y lo desfilan por las principales calles de la ciudad, y lo han bajado a Bogotá cuando han venido los papas. Claro que hubo un papa que vino y fue hasta allá.
0: Sí.
1: Y en Venezuela también aparece la Basílica de Nuestra Señora de Chiquinquirá, está en Maracaibo. Uy, allá también miles de peregrinos en el día, pero allá la fiesta no es hoy, en Venezuela es el 18 de noviembre. Y los domingos pues celebran las misas con procesiones. Es la patrona del Zulia, municipio de Maracaibo, y de la Guardia Nacional Bolivariana, que es un componente de la Fuerza Nacional Bolivariana ya en Venezuela. Esa es la Virgen de Nuestra Señora de Chiquinquirá, que aquí tiene muchos lugares de devoción, pinchadito. Vea, Nuestra Señora de Chiquinquirá. Les cuento, por ejemplo, algunos de esos lugares. Me comparte el amigo Albeiro. Aquí en Medellín están la parroquia Nuestra Señora de Chiquinquirá en Bello, en Niquía. El párroco es el padre Osvaldo Javier Cabrera Ríos, amigo de Albeiro. La parroquia Nuestra Señora de Chiquinquirá en Simón Bolívar. Aquí arribita hay otra chinca. En Medellín, el párroco, el padre Luis Gabriel Botero y Sasa, otro amigo de Albeiro, es amigo de todos. Parroquia La Ermita de la Virgen de Chiquinquirá, en La Estrella, que es muy famosa, la chinca que llaman allá popularmente, el párroco, el padre John Jairo Serna Castaño.
0: Oiga, no es cualquier virgen, pues.
1: Parroquia Nuestra Señora de Chiquinquirá de La Estrella, Antioquia, santuario principal, el párroco, el padre Germán Sigifredo Valencia Jaramillo. Y en muchas partes, en muchos pueblos, hay gruticas.
0: Qué lindo.
1: En la chinca, ve, allá en la gruta de la chinca.
0: Claro, yo de esa pregunta tengo yo. Jericó, que es un pueblo que hay, creo que hay como 12 o 13 iglesias.
1: ¿Tantas?
0: Sí, Jericó tiene mucha iglesia.
1: Sí, yo sé.
0: Todas las iglesias eran de diferentes santos.
1: Claro, pinche. Claro, son diferentes.
0: Jericó tiene mucha iglesia.
1: ¿Cómo no? Bueno, con el permiso de los no creyentes, sí. Ay, señora de Chiquinquirá, patrona, reina de Colombia, ruega por nosotros.
0: Amén, tan linda. Hay que ir a Chiquinquirá un día esto.
1: Allá en la ciudad de Chiquinquirá, al Boyacá, hay que ir, pues, muy bonito pinchado.
0: Eso debe ser muy lindo.
1: Ve, dame el pico y placa más bien.
0: El 9 y el 5 para particulares.
1: Para particulares, motos 2 de 4 tiempos, correcto.
0: Y el 6 para los taxis.
1: Es correcto, punto para el participante. Gana peluche.
0: Y quiero saludar a todos mis conductores de la Sierra. 10.000 noches contigo desde el servicio público del barrio La Sierra. Véalos cómo van, mire, vea, hasta con copetico y todo, van bañaditos. Vea, van peinaditos. Ay, cómo van de bonitos los de la Sierra. Hay una belleza y mamá.
2: Eso. Compañero, feliz día.
0: A ese morro de la Sierra, un abrazo, vea. Bañaditos, peinaditos y a bolearse, dijo, con el calor de hoy, pues. Ya tenemos las 5:41.

0: Vea, por aquí me llegó un mensaje. Dice, lo invito pinchadito por aquí, es muy hermosa esta ciudad. Eso debe ser de Chiquinquirá. Vamos a escuchar el audio.
1: Está pinchado. ¿Ah? Muy bonito que
0: Chiquinquirá. Debe ser, voy a mirar a ver.
2: Pinchadito, don Carlos, muy buenos días. Le habla Raquel Guevara acá, desde Chiquinquirá, Boyacá. Hoy estamos en nuestra fiesta de la patrona, la Virgen del Rosario de Chiquinquirá. Tan linda. Yo los escucho todos los días junto con mi esposo. Por favor, me regala un saludo para John Jairo Gaviria Rojas. Sí. Él es antioqueño de Yolombó. Ajá. Que lo amo mucho. Y un feliz día para todos ustedes. Que porque escucho Olímpica, porque me pone de todo y muy bueno.
0: Don Carlos, es que hablar de un pueblo y inmediatamente recibí llamadas de allá.
1: No, Chiquinquirá es toda una ciudad pinchada, muy bonita. Ve, y esa señora supo escogió un paisa.
0: Por eso, yolombino.
1: Sí, sí, sí.
0: Tan lindo. O sea, hay que hablar de la Virgen inmediatamente los oyentes de allá. Lo invitamos por aquí, hermosa ciudad, qué bonito. Eso pertenece a que don Carlos, eso es que.
1: Boyacá, pinche.
0: Boyacá, es Tunja, ¿cierto?
1: Tunja es la capital.
0: Tunja es la capital. Ah, bueno, vea, hay que ir por allá, bonito. Es que uno no conoce nada.
1: No, es un muy bonito pinchado, todo eso puede muy
0: bonito. Hay mucho pueblo muy lindo y todo. Antioquia tiene pueblos muy lindos. Antioquia tiene pueblos muy hermosos, pero usted se va, por ejemplo, con Dinamarca. Y con Dinamarca tiene unos pueblos hermosos también, ¿sí o no? Y mucho, va a Pereira, todo el municipio. El eje cafetero. No, este Colombia tiene unos pueblos espectaculares. Buenos días.
3: Pinchadito, buenos días. Feliz día para todos. Gracias. Hermoso día para todos, pinchadito. Un saludo muy especial a ustedes. Dios los bendiga. Amén. Gracias por todas esas informaciones. Estamos acá en el taller de Uber, en Bello. Estamos con saludo muy especial al parcerito Eduard. Ahí estamos con el chingón, Dios le bendiga.
0: Amén.
3: Olímpica me pone todo bien bueno.
0: Hágale, mijo, el reporte de sintonía. A esta hora, pues ahí dijeron que en Jericó hay mucha iglesia, pero que no hay de Chiquinquirá. Que hay mucha, pero que no hay de Chiquinquirá, me dicen los oyentes. De Jericó, la reina va para allá, don Carlos.
1: Para Jericó.
0: Para Jericó, yo me iba. Es que a mí yo me resultaron dos pueblos para trabajar y me tocan Cisneros esta de Puente de Agosto. Ahí está. Dice por acá, parroquia de Chiquinquirá, el Peñol, Antioquia. Peñol, Adolfo Botero, feliz día. Dios los bendiga. Parroquia de Chiquinquirá en el Peñol. Saludo para la gente del Peñol. Parroquia de Chiquinquirá, el Peñol. Bueno, ahí quedó. ¿Vio, don Carlos, que hay más?
1: Sí, no, es que hay mucha. Espere que van a resultar más. Más pueblos nos van a reportar que su Virgen de Chiquinquirá tiene allá un lugar de devoción, que tiene un templo, una capilla o una gruta.
0: ¡Qué bonito!
4: ¡Pinche! ¡Hijo! ¡Buenos días, pinche! Habla hermano Choy aquí en Santa Rosa.
0: ¡Yo, hermano!
4: ¡Pinche, aquí ordeñando la cereza!
0: ¡La cereza!
4: ¡Pinche, colócame Juan Carlos Arabanda!
0: ¡La cereza!
4: ¡Historia macabra!
0: ¡Hágale!
4: ¡Vamos a verle un Restrepo a Johnny! A Fabio Restrepo allá en la finca Morro Plancho.
0: Hágale cereza.
4: Saludemos también a Carlos Medina en la finca Ratón Pelado, a Nuque Tiple. Pinche, yo escucho Olímpica porque me pone todo y bien bueno.
0: ¡Yo, Nuque Tiple! Está ya pegado en la teta.
5: Pinchadito. Buenos días. Hola, Vidal.
0: ¿Quién?
5: Por acá camino al trabajo, mijo.
0: Eso, mijo, trabaje.
5: Papi.
0: Papi.
5: ¿Me pueden poner una cancioncita?
0: ¿Cuál, papi?
5: Vallenadita como para entonar el día. ¿Qué es caro?
0: ¿Qué es caro?
5: Yo escucho Olímpica porque me pone todo. Bien bueno.
0: Yo
5: la bendiga, pues.
0: Amén, mijo, que me la haya muy bien, que me le rinda. Son las 5:48, ya viene el primer bloque de noticias.

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1: 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Ahí está, por todo nuestro Colombia. Y a esta hora, información.
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1: Las noticias para el pueblo, porque es el pueblo el que se levanta, es el pueblo el que despierta y quiere saber cómo estamos. El que da amor nunca pierde, pierde aquel que no supo recibirlo.
3: Sí, señor, ya amaneció, ya está el día bonito otra vez pinchado, vamos a ver el calor que va a hacer hoy. Ay. Pero a propósito de calor, le cuento, Colombia podría enfrentar presión sobre su sistema eléctrico ante posible fortalecimiento del fenómeno del Niño en los próximos meses. Ahí están los modelos climáticos internacionales. Existe alta probabilidad de que el evento alcance la intensidad significativa entre finales de este año 2026 e inicios del 27. Eso reduciría las lluvias, pondría a prueba la capacidad del país para garantizar suministro de energía, y no solamente suministro de energía, sino agua potable. Ojo con eso. En un país donde la generación eléctrica depende principalmente del agua, la disminución de la precipitación, el de los embalses por debajo de niveles deseados y el aumento de demanda energética presentan escenario de especial preocupación para el sector. Cerca del 70% de la electricidad que produce Colombia viene de centrales hidroeléctricas de agua. Alta dependencia que vuelve al país especialmente vulnerable durante periodos prolongados de sequía. Esto incrementa el riesgo de racionamientos. Atención, Bello, el incendio de ayer, grande incendio estructural, consumió en la tarde un depósito de maderas en Bello, norte del área metropolitana de Medellín. La conflagración se registró tipo 3:15 de la tarde en un aserrío, se llama El Congolo, ubicado en el sector del barrio Las Granjas. Organismos de socorro de seguridad se desplazaron de inmediato al lugar. Descubrieron que debido a las llamas, dos perritos murieron. Dos más resultaron heridos. Qué pecado de los caninos. Resultado de la conflagración, además del depósito de maderas que se consumió, también afectada una vivienda colindante. Ya el equipo psicosocial de la alcaldía de Bello llegó al lugar, están realizando, digamos, caracterización de la familia que habita el inmueble con el fin de identificar necesidades inmediatas y de activar rutas de atención correspondientes. Atención, que ya viene pa' Medallo, el primer tren de la nueva flota de 13. El alcalde Fico, a través de su cuenta de X, dijo que el proyecto de renovación de la flota del metro, que contempla la llegada de 13 nuevos trenes, ya registra avance del 30%. Y que la estructura del primer tren, el primer vagón, ya se encuentra camino a la ciudad. Para 2027, eso es el año que entra, eso está encima, contará con 20% más de capacidad, menores tiempos de espera y mejores servicios para los usuarios. El proyecto contempla la fabricación de 13 trenes de 3 vagones, cada uno, 39 vagones. Eso va a reforzar las operaciones en las líneas A y B. El primer tren de la flota, diseñado como prototipo, su estructura base se construye en México. Y los 12 trenes restantes, eso los van a hacer aquí en Medellín, en las oficinas, en los talleres de Bello, para fortalecer la industria ferroviaria local y para generar empleo de aquí en la región, mano de obra de la tierrita. La inversión está hecha de manera conjunta por el Distrito de Medellín, la Gobernación de Antioquia, cero recursos del Gobierno Nacional y los recursos propios de la empresa. Bien por esa, bien por esa. Y cierro con esta. Allá de Jericó, ahora que estamos hablando de las iglesias y más, no cayó nada bien entre ambientalistas del suroeste antioqueño un anuncio que hizo a finales del mes de junio sobre el acuerdo de voluntades entre una autoridad ambiental con Antioquia, ahí en la región, y la polémica empresa minera con intereses en esa subregión, la Anglo Gulf Ashanti. El 25 de junio, la empresa Anglo Gulf Ashanti, dueña de la minera de cobre Quebradona, anunció la firma de un acuerdo de voluntades con la Corporación Ambiental con Antioquia y que tiene jurisdicción en 23 municipios del suroeste. Todo eso ya la materia ambiental lo maneja Corantioquia. Ahí está incluido Jericó. El acuerdo era para, comillas, cooperar activamente en la protección de los recursos naturales, el fomento de la cultura ambiental y el fortalecimiento de la gobernanza socioambiental en la subregión del suroeste antioqueño. El acuerdo se fundamenta en 5 líneas estratégicas que, dice Cor Antioquia, buscan trascender las obligaciones normativas y generar el impacto positivo en el territorio. Resulta que se hace el anuncio y como 100 entidades ambientalistas, no fueron ni una ni dos, muchas veedurías del país y demás, sobre todo del suroeste antioqueño, sentaron voz de protesta. No les gustó nadita de nada este asunto, que consideran indignante. Cierro la tanda, pelado.
1: Como nos escuchan en Jericó, Carlos.
3: Todo ese suroeste es el lado de allá, el Cauca, Dios mío bendito.
1: Porque es que allá está esos morros donde están Valparaíso, Caramanta, Támesis, Jericó, Pueblo Rico. ¿Cuál es el que viene para ir de fiesta? Es Pueblo Rico, me parece.
3: Del suroeste.
1: Sí, llevan el andariego y todo.
3: ¿Será Támesis de Cacao?
1: No, es Pueblo Rico. Creo que es Pueblo Rico, anoche lo vi.
3: De fiesta sí sabe más usted, yo de fiesta sé poquito.
1: Lo que pasa es que yo no conozco ni a Pueblo Rico ni a Tarso. No los conozco.
3: Yo he subido allá y medio por la carreterita, por la vieja, por la destapada, se mete uno ahí después de Peñaliza, no voltea a la izquierda, sino que sube uno a la derecha.
1: Y la emisora.
3: Y pasa por todas las fincas ganaderas, cae a Tarso y ahí y sale a Pueblo Rico
1: y
3: también por ahí.
1: Les entra como un cañón, como está al frente, como está al frente Aguada.
3: Está al otro lado del río Cauca pinchado, ya está en la cordillera occidental, no en la central, porque los otros pueblos están para el lado de acá del río.
1: Un abrazo para mi gente de Jericó, de Pueblo Rico, de Tarso, todos por allá, de Támesis, Valparaíso, Caramanta. Eso es una mantica tendida. Yo creo que es Pueblo Rico, creo anoche vi por ahí que llevan el andariego para la fiesta. Ya tenemos las 5, las fiestas van como en el puente del 20, don Carlos. Las 5:57, ahí los vi ayer, anoche que vi.

0: Las 6:01 en Olímpica. Saludito para mi gente del Corregimiento Sevilla, en México. Parroquia de Chiquinquirá, Sevilla, Antioquia. Yo escucho Olímpica porque me pone todo bien bueno. Dice Chepe, también Don Carlos, en Sevilla, que nos escuchan mucho.
1: También otra chinca.
0: Otra Chiquinquirá, yo. Saludos para mi gente de México. Esta emisora tiene la mantica tendida.
1: ¿Usted conoce a alguien que llame Chiquinquirá?
0: No. Ah, yo sí he escuchado por ahí.
1: Yo creo que, como era apellido Blandón, será la psicóloga famosa.
0: Sí.
1: Yo la conocí hace mucho tiempo, pinchado. Ya estará así como de la edad mía, yo creo. Chiquinquirá, la psicóloga muy famosa.
0: Dice, buenos días, pinchadito. Tenemos otra iglesia con la Virgen de Chiquinquirá en el Buenos Aires, Andes.
1: Ah, barrio Buenos Aires. Al frente, allá Aires. Al otro lado de Andes.
0: No, sí. Es un corregimiento.
1: ¿Qué? Buenos Aires. Al corregimiento, sí. Corregimiento, al otro lado de Andes es San Pedro. San Pedro.
0: Un corregimiento de Andes, muy lindo este corregimiento, Buenos Aires. Sí, lo he oído nombrar. Dicen que es muy bonito. Sí, ¿cuántos corregimientos tiene Andes, hombre?
1: No sé, pincha.
0: Debe tener varios, mire.
1: Okay, los más famosos son ese y Santa Rita.
0: Ve, yo sí me voy a averiguar aquí ya de una vez. Es decir, era yo sin mover igual. ¿Cuántos corregimientos tiene el municipio de Andes? Sí, porque es que veo que hay muchos. Tiene 7. El municipio de Andes tiene 7 corregimientos. ¿Y don Carlos? Ajá. Buenos Aires, Chaparrala, San Bartolo, San José, Santa Inés, Santa Rita y Tapartó. Oye, es que Andes muy grande. Un saludo entonces para la gente de Chaparrala, San Bartolo, San José, Santa Inés, Santa Rita y Tapartó. En Andes, ve, don Carlos, uno y no conoce nada, ¿no? Tanto corregimiento. Vea. Saludo para la gente de Andes, sé que nos escuchan también mucho. 6:03. Recuerden, pico y placa para hoy, 6. Y pico y placa para los particulares motos 2 tiempos, el 9 y el 5. 9 y 5. Y para los taxis, el 6. Pico y placa para el día de hoy.

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2: Vea, persisten fallas en las plataformas de trámites de Colpensiones, don Carlos. Vea, hay fallas a esta hora. ¡Va lo que dice un oyente!
3: Tito, buenos días.
2: Ena.
3: Parrala. Tiene 7 corregimientos.
2: Sí, señor.
3: 62 veredas.
2: Es un pueblo muy grande.
3: Saludito ahí para todo el gremio transportador pinchadito.
2: Eso.
3: Sintoníceme ahí bebiendo hasta mañana. Yo escucho Olímpica porque me pone todo. Y bien bueno.
2: Lo paso después de este dobletazo con Rodolfo, Tormentos y El Casado Arrepentido. Ay, María, la emisora del pueblo y para el pueblo mío. Esa es Olímpica. La 6-6, saludo para mi gente de Andes. Grande, grande, grande, Andes, grandes. Un abrazo y nos escuchan por todo eso. ¡Oh!

0: Uno con un canasto a esta hora para el cafetal. ¡Bobo! El pueblo no es bobo. Las 6:06.
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0: Rodolfo Icardi, Rodolfo.
1: ¡Uy! ¡Viene Puente de la Virgen de Chiquinquirá! Dice por acá en Santa Rita y Santa Inés, la mantica tendida. Corregimientos de Andes, que esto es una cosa de locos. Nombramos esos corregimientos y se alborotaron. Santa Rita y Santa Inés, la mantica tendida. Ya tenemos las 6 de la mañana, 11 minutos. Buenos días, vea, por aquí también don Carlos, me dicen que Cristian Zapata se llama el alcalde de Pueblo Rico, donde van a estar las fiestas, que J. Corrales también va a estar, que el andariego, van a ser del ¿qué dije yo? Del, es como del 15 al, a ver, espera un momentico, aquí las tengo, son ahora en el otro puente de arriba. En el otro puente, las fiestas se llaman fiesta. Yo nunca he ido allá, no conozco el pueblo. Fiesta del trapiche, el café y los conductores, oí. Fiesta del trapiche, el café y los conductores. En el municipio de Pueblo Rico. Qué bonita, ponte, me pego con el andariego un ratito con Carlos, ¿cierto? Yo con el andariego ando muy bueno. 6 de la mañana, 11.

0: y otra vez puente. María, y que no hay plata, yebuta, que no hay plata.
1: Y es puente, don Erio, y es puente, para que sepa, y que no hay plata.
0: ¿Cómo le parece? Que no hay plata para mercar, que no hay plata para servicios, que no hay plata para impuestos, que no hay plata para ropa, que no hay plata para leche, para huevos, que no hay plata para nada. Pero para pasear, ahí es puta, ahí sí. Y para beber, ahí sí que hay. Yo no entiendo este pueblo.
1: Yo tampoco lo entiendo. Yo tampoco, y vienen dos seguidos tener. Yo tampoco entiendo este pueblo, yo no lo entiendo. Un saludito por aquí. Dice, hola pinchadito, buenos días. Usted sabe que yo siempre los escucho, un saludito para Mauricio. Está aquí en Sintonía Olímpica 104.9 en Betania, más conocido como Gorra Vieja. También los escuchan demasiado. Un saludito a la gente de Tapartó Andes. En Tapartó, corregimiento de Andes, queda cerca uno del... ¿Qué? Quedan cerca uno del otro. Ah, Tapartó queda cerquita de Betania. Ah, vea.
2: En los límites, usted está... De aquí para allá se encuentra la entrada para Betania. Ajá. Y más adelante con la entrada para Tapartó. Y por ahí por donde han pasado los accidentes estos días, por ahí en la entrada para allá. Quedan la mitad pinchado, límites.
1: Es que son muy grandes.
2: Y hay unas quebradas, hay unos ríos
1: para allá. ¿Cómo será el lindo?
2: Tapartó y toda esa cosa.
1: Y dicen, los escuchan mucho, mucho, y los quieren mucho también. Ahí está, pinchadito, lo quieren mucho por allá. Ah, bueno, un abrazo. No, yo he ido a esos pueblos. Antes estuve, yo como dos veces a fiestas, una cosa de locos.
2: Pinchadito, yo pues que yo hablo de la bicicleta porque yo he ido en bicicleta a muchas partes. Sale usted de la principal, de la que va para Andes y se mete a la derecha yendo, ¿no?
1: En Betania.
2: Para Betania, y hay un planito. Y faltando para llegar al pueblo, para subir allá a Gorra Vieja, hay como hay 6 kilómetros paraditos en medio de cafetales más bonito, fresquito, porque hay muchos árboles, pinchadito. Ay, le da uno gracias a Dios, apenas entra una esa fresquita de esas arboledas.
1: Yo estuve en Gorra Vieja porque allá hacían las fiestas, o yo no sé si todavía las harán, las fiestas de la Huasca. Y fui mucho.
2: Festival de Huasca.
1: Fui ido como dos veces a ese festival. Muy rico.
2: Con Calandrio, me imagino.
1: Con Calandrio.
2: Ah, sí.
1: Y con el Negro Medina. José Nicol Vallejo, cuando yo trabajaba en Radio Paisa.
2: ¿En dónde? ¿En la voz del qué?
1: No, ya esa emisora se acabó, don Carlos.
2: Sí, también. Oiga, ese AM se acabó todo.
1: Todo, el AM, todo aquí en Medellín. Es que ya son muy poquitas las emisoras que hay en AM. Todas se acabaron. Todas se acabó ese AM.
2: Ahí sigue luchando con algunas, mi primo Tobón.
1: El primo.
2: El primo no te apelló Tobón.
1: Esta semana hablé con él, tan lindo.
2: No es nada mío, pues. Pero con él trabajamos
1: juntos. Con él trabajamos juntos, claro. Qué recuerdos tan bonitos. Yo hablo con él cada rato. Fui a Andel y todo. Un abrazo para ellos, los colegas que queremos tanto. Son las 6 de la mañana, 16 minutos, llegó la hora de rezar en Olímpica.
3: Hay un enemigo silencioso que destruye matrimonios. Ese enemigo quiebra empresas y aleja las bendiciones de Dios. Ese enemigo silencioso se llama orgullo. Orgullo, ese sentimiento que te hace pensar que eres superior a los demás, que te hace pensar que nunca te equivocas y que no necesitas pedir perdón a nadie. La advertencia de la Biblia es severa. Antes de la caída viene el orgullo y antes de la ruina la altivez de espíritu. El orgulloso se cree autosuficiente, pero Dios resiste a los soberbios y le da su gracia a los humildes. El día que crees que te las sabes todas y que estás en la cima por tus propias fuerzas, es el día en que empiezas acabar tu propio abismo. Bajarse del pedestal de la soberbia sana el alma. Aprende a pedir perdón. Aprende a reconocer tus errores. Aprende a caminar con sencillez. Recuerda que ante Dios el camino hacia arriba siempre empieza de rodillas. Que Dios te bendiga inmensamente y que tengas un hermoso día agarrado de la bendición de Dios. Recuerda que Dios es bueno. Dios es grande.
1: Dios es grande. Cuando yo siento que todo... Bonita, bonita reflexión. Por aquí, don Carlos. A ver, bonita reflexión. Aquí la termino. Ahí está. ¿Qué dice la tía? Mucha gente devota de la Virgen de Chiquinquirá. Impresionante hasta ahora. Hasta en la televisión lleva. ¿Ah?
2: Sí, pinchado. Ah. Pinchadito, ¿me oyes?
1: Ah, sí, claro.
2: Yo no me oigo.
1: No, yo ahí estoy bien.
2: Ah, bueno. Ve, lo que pasa es que en televisión le están dando mucha bomba, mucha, digamos, pantalla. Porque
1: por el
2: es que,
1: puente, puede ser.
2: No, porque el presidente va para allá hoy.
1: Ah, el electo.
2: El electo de la Estrella vaya para que la señora que llamaba ahora hace un ratito, chequen quiera, para que salga para saludar al presidente. No,
1: eso sale mucha gente.
2: Sí,
1: estuvo por allá en Santander.
2: Es que él estuvo en, sí, no, lo que pasa es que él estuvo, creo que fue en febrero, y estuvo orando y rezando allá, lo igual que hizo en San Pedro y los milagros que él dijo que iba a ir a San Pedro y volvió, ¿cierto? Uh-huh. Y ahora a Chiquinquirá va a volver. Está cumpliendo las cositas que dijo, está sencillo, ya le está cumpliendo a las otras grandes, pinchado.
1: ¿Y qué es tan sencillo yo ir a rezar a una iglesia?
2: ¿Cómo no?
4: Bueno, así. Papito, que la Virgen me lo acompañe.
1: Amén, tía, amén, tía. Hoy día la Virgen de Chiquinquirá. Ay, ¿cómo era que decía el Papa, el que era el Pacho? ¿Cómo era, don Carlos?
2: Francisco.
1: Chiquinquirá.
2: El Papa Pacho. Francisco.
1: Ah, el Papa Pacho, bendito mi Dios. 6:20 en Olímpica. Las 6:20. Oiga, eso como suena. ¿Usted imagina? Traqueando pa' en Chiquinquirá, traqueando en Jericó, en Pueblo Rico, en Tarso, en esos corregimientos de Andes, aquí en La Estrella, en Sabaneta, en Caldas, la gente de Envigado, la gente de Guayabal, una manta tendida.

0: Se lo dije, don Carlos, se lo dije que está lloviendo.
1: ¿Dónde?
0: ¿En dónde? Por Punto Aparte.
1: Ah, eso es muy abajo.
0: Ah, ya,
1: muy abajo.
0: Ah, me dice mi amigo John que va.
1: No, pues dígame, ¿está lloviendo dónde? ¿En qué? ¿Dónde, Chocó? Pues pinchado. Está muy lejos.
0: Don Carlos, pues está lloviendo. Y mírenle al frente cómo está allá por el oriente. Jefferson, un abrazo para Jefferson. Va para Malfi. Y me dijo que iba a contar a ver. Dice, oh, ¿cómo amanece por acá? Me acordé de que le iba a decir cuánto se demora uno para ir a Malfi. Ah. Que no me demoro con la ayuda de Dios. Ahorita le mando la foto de la salida y la hora de llegada. Salió a las 5:42 de Niquía, 5:42. Y ya va por Punto Aparte y está cayendo agua. Tiene que mermarle al carro. Ah, tiene que mermarle mío.
1: Se va a demorar más, mijo.
0: Se va a demorar más. Porque eso con agua hay que mermarle al carro. Eso no se puede correr igual. Son las 6:24. Un abrazo. Y está lloviendo para allá, para abajo, por Punto Aparte.
2: Noticias, noticias, noticias.
0: Ay, don Carlos. Ah. Bueno, el agüita refresca.
1: No, y está haciendo falta pinchado para la matica, para los cultivos. Es que la gente ve al que tiene las tomateras, el que tiene la paperita, el que tiene el cultivo de las flores allá, el otro del cafetal, el del cañón. Necesita agüita pinchado.
0: La agüita necesita.
1: Si uno la pudiera regular pinchado, pero ya cae cuando le provoca.
0: El que da amor nunca pierde.
1: No.
0: De amor que usted nunca va a perder. ¿Sabe quién pierde? Aquel que no supo recibirlo.
1: Mijo, 293, ¿a quién está esperando?
0: Ah, no está. Ah, sí, está escuchando.
1: Ahí está en sintonía, ¿no? Está esperando la carrerita, esperando que salga el paciente ahí. Bueno, mijo, que le vaya bien. Buen día, mijo. Atención, Colombia. El presidente electo Abelardo de la Espriella confirmó a la ex fiscal y ex congresista Vivian Morales como ministra de Educación. Su nombramiento ha recibido críticas diferentes, unas a favor, otras en contra. Unos dicen que no es idónea para el cargo por su activismo en defensa de los valores cristianos. Porque dicen, no, que esa señora, mire, que no está de acuerdo con el aborto, que no está de acuerdo con la adopción de los niños por parte de parejas homosexuales. Ah, que todo el mundo no está de acuerdo con todo.
0: Todo el mundo no está. Eso va a encontrar gente que sí está de acuerdo y gente que no.
1: Pues. Y esa es una línea de una persona devota, creyente y demás, y hay que respetárselo también. Conocido el nombramiento, uno de los cuestionamientos que salieron a la luz pública es sobre si dicha designación amenaza el carácter laico, es decir, civil de la educación, no ligado, digamos, a creencia religiosa, porque su carrera política ha estado ligada a movimientos religiosos. Asesora de la Asamblea Nacional Constituyente, ligada al movimiento Unión Cristiana en su último periodo como senadora, impulsó el referendo para restringir adopción de menores de edad por parte de parejas del mismo sexo, de personas solteras, en fin. Ella estuvo en contra de esa vuelta. Dice ella, mi fe personal no va a significar alterar mi compromiso con la Constitución y la ley, porque creo que además son perfectamente compatibles, haciendo un llamado a quitarse la venda de la ignorancia y del prejuicio. Estamos mirando pinchaditos esa cantidad de personas que están siendo nombradas en institutos, en ministerios y en fin, en cargos altos del gobierno nacional, y mira usted la hoja de vida. Y son personas muy preparadas.
0: Muy, muy preparadas.
1: Con carreras universitarias, con experiencia nacional e
0: internacional. Pues que sirvan, no sabe uno. Que no sirvan, no sabe uno.
1: Sí, sí. Pero, contrario, ahí no aparecen niñas en altos cargos y en viceministerios con títulos de la Universidad de San José, que parece que ni estudiaron allá. No aparecen nombramientos de amiguitas del presidente o amiguitos del presidente por allá, activistas o gente que manejaba
0: países. Hay como la más joven.

0: Es como la de hermana de Fico, ¿cierto?
1: Pues, pero también ha sido también una mujer que ha trabajado mucho y que es profesional, en fin. Porque es que pinchado uno sí nota algunas diferencias en esto, que sí. Es que fulano tiene derecho, porque el pinchadito, muy amigo mío, puede ser muy buena gente, pero el pinchadito no puede ser ministro de comunicaciones, así yo soy el presidente. Porque el pinchadito no está preparado para eso.
0: Ahí está.
1: Póngamele a gerenciar o a programar una emisora, en fin, o dele una cadena radial para que maneje por el lado, pero... Dele la... Sí, pero
0: bueno. Está ubicando como la gente donde es.
1: Sí, pinchadito, y entonces son las cosas que... Ah, que es que uno también... Bueno.
0: Esperemos a ver que hagan
1: esperemos a ver cosa. Que no nos salgan con un chorro de babas.
0: Como siempre.
1: Estos jóvenes bien preparados. Uh-huh. Atención, pueblo, acusaciones de fraude electoral sin sustento tras la segunda vuelta presidencial no han venido solo del presidente Gustavo Petro, sino de la bancada. Mire esta, del congresista del Pacto Histórico. Se llama Alejandro Campo. El hombre dijo que había un fraude en el consulado de Atlanta, Estados Unidos. La registraduría ya lo desmintió y con pruebas. Este señor Ocampo, que ha sido representante a la Cámara por el Valle del Cauca, fue elegido senador para este periodo. Lo eligieron senador después de venir de la Cámara del Valle. Lo que dijo fue que un jurado de votación que firmó el formulario F-14, donde se consignan los resultados electorales, que ese señor había fallecido hace 22 años, pero que había resucitado para la segunda vuelta presidencial en Estados Unidos. A renglón seguido dijo, haciendo referencia pues a lo que dice de la Espriella, que dice que la patria milagro, dice, sí, patria milagro, los muertos votan, son jurados, lo resucitan. No perdimos, nos robaron, dijo el señor. Esa misma narrativa que ha hecho el presidente, que han hecho Iván Cepeda, que dicen que no perdieron las elecciones, sino que hubo fraude. El periodista Jorge Ospina, otro periodista Vargas, en fin, de varias emisoras, entre ellas de Caracol Radio, llamaron y hablaron con el muerto. ¡Qué susto, Dios! Resulta que está vivo pinchado. Dijo que...
0: Es que yo... en este país ha votado mucho muerto y se ha visto mucha cosa con los muertos, ¿cierto?
1: Sí, claro.
0: No es solamente ahora.
1: Y en elecciones anteriores. No, pero es que este no está muerto.
0: Este está vivo.
1: Dijo, yo me llamo Tam, soy Francisco Vargas, mi señor, ¿cómo es? Esa noticia es falta. Yo estoy vivo, yo serví como jurado el 21 de junio, mi cédula es tal, y tengo mis certificados de ese día. Yo sigo vivo, gracias a Dios, dijo el señor Vargas, don Francisco. La registraduría respondió en público, dice la cédula 13 billota, corresponde a Francisco Leonidas Vargas Corredor. Prestó servicio como jurado de votación mesa 3, puesto de votación 4 en Charlotte, Atlanta, y coincide con el nombre de la persona que contactó el periodista, es decir, Francisco Leonidas Vargas. Ahí está, pues. Otra de arriba, de presidencia y demás. El nuevo presidente de la República ha declarado objetivo militar a dos cabecillas de grupos terroristas que delinquen en la región del Catatumbo. ¿Quiénes son? El anuncio lo hizo ayer, fue miércoles, ¿cierto? Ayer miércoles, en la reunión que tuvo con autoridades locales regionales, porque estuvo en Cúcuta, en una especie de empalme regional. Son Robinson Navarro Flores, alias Alfred, cabecilla del Frente de Guerra Nororiental del ELN, y Carlos Eduardo García Telles, conocido como Andrey Avendaño, jefe político del Frente 33 del Estado Mayor de los Bloques y Frentes de las FARC EMBF. Tienen un mes para entregarse, de lo contrario, vamos a ir por ustedes y les vamos a dejar caer todo el peso de la ley, del Estado de Derecho, dijo el señor de la Espriella ante cámaras. Y cierro con esta, hombre, estas muñecas que se las daban de doctoras, de cirujanas plásticas y demás. Infectaron como 40 muchachas con una bacteria. ¡Dios! Atención, 5 muñecotas, 5 mujeres se dedicaban a realizar procedimientos estéticos sin conocimiento profesionales, sin autorización en Medellín. Condenadas apenas que van de 83 a 88 meses de prisión. Convertime eso en años, pinchao. 88 meses, dividímelo. Las acusadas son responsables de haber practicado cirugías en condiciones clandestinas que dejaron a más de 40 pacientes con bacterias y secuelas físicas permanentes. Eso ya no lo quita nadie. La investigación de la Fiscalía de la Nación estableció que entre abril del año 2023 y mayo del 2024, esta organización captó decenas de mujeres mediante publicaciones en redes sociales, promocionando procedimientos de lipólisis láser con transferencia glútea a precios atractivos. Baratongo, baratongo. En total, 55 mujeres acudieron a los supuestos consultorios, que en realidad funcionaban en viviendas que adaptaban como salas de cirugía improvisadas, sin cumplir condiciones mínimas de higiene, sin bioseguridad y habilitación exigida para ese tipo de intervenciones. Y cayeron las muñecotas y cierro tanda.
0: Me dicen por acá que desde las 4:30 de la mañana, Begachí desde las 4:30,
1: está lloviendo.
0: Y un señor aguacero que acabó de escampar y con unos ventarrones.
1: Ah, pero es que esa es la vuelta que yo, el pinche, ahí te digo, ¿por qué cae tan duro y tan bravo en unas partes y en otras nada? ¿Por qué no reparten el agüita?
0: Y está tronando, es que, dice, es que, la gente de Begachí.
1: Esos aguaceros es como la plata pinchadito, la hay, sí la hay, pero está mal repartida.
0: Un abrazo para la gente en Begachí también, bello municipio del Nordeste, bello municipio, parece un municipio costero, es una belleza, Begachí. 6:33 minutos, buenos días. Está la emisora del pueblo, está la emisora de los barrios, está la emisora de la ciudad de Medellín, está la emisora de Colombia.

0: ay, ay, ay, ay. Los vallenatos bonitos. ¡Hola, mi chingo!
1: ¿Era ese muchacho a dónde irá?
0: No, amanece, no me mojó. Está lloviendo.
1: Con los buenos días para el pinchadito, con los buenos días para don Carlos Son. No, amanece, se
0: me dice Pedrito, Pedro Pablo Valencia, que en Barbosa está cayendo agua ya.
1: Sí, qué rico, ojalá que caiga agua.
2: Por Barbosa.
1: ¿Ah? Está, le digo una cosa, los calores de en la noche.
0: Sí, son muchos.
1: Anoche mi hijo, como a las 2 de la mañana, levantó y dijo, no, qué calor tan impresionante. No,
2: esa mujer suya, como es de grande.
1: Como es de grande, claro.
0: Y lo mete hasta el rincón y como el calor que le da.
1: ¿Sabe qué me dijo? Estoy como un horno y yo, hazme este platanito así. Yo le dije.
0: ¿Qué le dije?
1: No, siguió. Sí, buenos días. Con los buenos días para don Carlos y para el pinchadito.
0: Bueno.
1: Hoy, ¿qué le iba a decir? Hoy es jueves ya.
0: Hoy es jueves.
1: Para estrenar hoy Chiquinquirá nos da un nuevo festival.
0: La Virgen de Chiquinquirá tan linda, que la Virgen me los acompaña a todos.
1: Sí,
0: que los que somos católicos, porque hay gente que no es católica.
1: No es católica.
0: Y no creen en la Virgen.
1: No es católica, pero ven en el peligro. Y mismo, ay Dios mío, ayúdanos, ay, Padre Marianito, ay Virgen de Chiquinquirá.
2: Pero el puente, si lo trabajan, el festivo lo cobran, el puente lo sacan.
0: Sí. Tiembla la tierra y ya van hasta rey bendito todo el mundo.
2: Yo no soy católico, yo no voy a sacar el puente porque no soy católico. Ah, no, sí. Si lo sacan el puente.
1: Y que llegó en una empresa, don Carlos.
0: Ah.
1: Y pinchado en una empresa, llegué y dice el patrón, bueno, les pido un espacio para que le recemos el rosario a la Virgen de Chiquinquirá. Y dice, maná, yo no voy a rezar porque yo soy ateo. Ah, bueno, entonces el lunes viene a trabajar. Dios te salve, María, llena de gracia, Dios es contigo.
0: Ay, sí, rezó.
1: Así somos.
0: Mauricio Estrada es un guarda nuevo que.
2: Nuevo para nosotros. Debe estar joven, tiene voz de joven.
0: Sí, tiene voz de joven. Sí. Un abrazo para él y ahí está la movilidad de esta hora.
1: Hasta bonito era el bobo.
2: Mauricio, que le mande
3: buenos
2: foto al pichín.
3: Amigos de Olímpica Stereo 104.9, la FM. Soy Mauricio Estrada, agente de tránsito de la Secretaría de Movilidad. Para el día de hoy, jueves 9 de julio del 2026, pico y placa, vehículos particulares que terminen en 5 y 9, motocicletas que inicien en 5 y 9 y los taxis en 6. El horario desde las 05 horas hasta las 8 de la noche. El día de hoy tenemos una movilidad tranquila en los principales corredores viales. Todos estar atentos por posible concentración o aglomeración de personas cerca a la estación Parque de Berrío. Pero por lo demás, sin ningún contratiempo, afortunadamente no hemos tenido muertes por siniestros viales el día de hoy. Y recordar siempre que desde la Secretaría de Movilidad te queremos vivos y acatar todas las señales de tránsito para tener un regreso a casa. Eso es todo desde la Secretaría de Movilidad. Les deseo un excelente día. ¿Quién les habla? Mauricio Estrada.
0: Gracias, mijo, gracias. Ya tenemos las 6 de la mañana, 41. 6 de la mañana, 41. Aquí está J. Corrales. Taquicardia. Ya son las 6:41.

0: Llueve en Yolombó, me dicen los oyentes, allá que no se escucha la emisora. En Yolombó que no se escucha la emisora. Por acá está lloviendo. Ah, por acá cogiendo cafecito. ¿En dónde, Edwin, Alexis, Marín? ¿Dónde estás cogiendo café, hombre? Ah, un fuerte abrazo desde el Pital. Del Pital Huila. El Pital es un municipio.
1: Sí, Pinchao.
0: Pues yo conozco Pitalito Huila.
1: Ese es otro Pinchao.
0: Se llama el Pital.
1: Será Pinchao, yo no lo conozco.
0: Yo tampoco, Pinchao. El Pital Huila. Los escucho mucho para ver si nos complace con la canción del Andariego La Ciega. Ahí pide música del Andariego, ¿no? Saludito bien especial allá en el Pital, por acá cogiendo café.
1: Alcaldía del Pital, estaba mirando por aquí, sí, Pinchao, sí, hay otro el Pital pueblo. También. Es que está el Pital y el otro que
0: Pitalito. Llama
1: Pitalito. ¿Pero cuál es el más grande, el Pital o el Pitalito?
0: Yo no sé, don Carlos.
1: ¿Será que el Pital es más grande y el Pitalito más chiquito o es más grande?
0: Pero primera vez que lo oigo nombrar, ¿cierto?
1: Sí, nosotros pues no lo conocemos.
0: No lo conocemos. Y cogí tierras cafeteras, don Carlos. Es que ahora viene una cosecha de café que Virgen del Carmen, ¿cierto? Que el suroeste también ya.
1: En las tierras, no, todavía no, Pinchao. No. En las tierras calientes se produce primero el café y en la tierra fría, digamos, para Concordia, para esa
0: parte
1: alta, va subiendo ya para finales de noviembre, diciembre.
0: Qué bueno.
1: Y la cosecha, pues, en la parte dura, final de año, y se hace también traviesa, que están cogiendo cafecito de traviesa en algunas partes.
0: Saludo para Antonio allá en San José de la Montaña, San José de la Montaña también, a esta hora está lloviznando. Saludito para John Jaime Rivera. Ah, este sí es muy conocido de nosotros, John Jaime Rivera, allí en el Carmen de Oral.
1: Que por allá estaba un paisano mío, una estrada, que le estaba haciendo unos arreglos, le estaba arreglando el baño porque lo taqueó.
0: A don Pillullo un abrazo bien grande, don Pillullo allá en la fonda El Carmen. Ojo, que vamos con, en septiembre vamos con, desde septiembre viene que viene diciembre. Vamos con Natillada, don Carlos, para allá otra vez.
1: Sí, esta semana.
0: Vamos con Natillada.
1: Esta semana que estuvimos hablando de Verdún, el Verdún en Jardín, en el suroeste antioqueño, me escribió el amigo Millo, Calomario Jaramillo, me dice, estamos sacando panela de aquí del Verdún, también sacan panela, sacan café, toda esa cosa. Saludo a la gente allá en Jardín, en Verdún.
0: El Carmen de Viboral, un abrazo para todos por allá siempre pegaditos, sé que la sintonía es total. Sosa en Girardota, buenos días. Saludito para mi amigo Sosa en el municipio de Girardota. En Girardota ni decir que la manta extendida, porque es que ahí así es una cosa de locos.
1: ¿Cómo no?
0: Yeah. Ahí va para el Pital, vea.
1: Para el Huila.
0: Ahí va para el Huila. Es que en el Huila también no escuchan.
1: Oigan a este.
0: Pero ahí hay emisoras de Olímpica en el Huila. Está Pereira, está Neiva, está Armenia. ¿Cierto? Por todos lados también hay mucha Olímpica. ¿Cierto que sí?
2: Mucha Olímpica, pero no es lo mismo.
0: Olímpica Medellín.
2: Es que escuchen cuando escuchamos de bueno.
3: Soy un hombre solo de esos parias.
0: Oiga, qué belleza.
2: ¿Ese es quién?
0: ¿El Andariego?
2: El Andariego. ¿Dónde irá esta semana?
0: No, el otro puente que viene para Pueblo Rico.
2: ¿Pueblo Rico? Ay, me da una rabia tanto Pueblo Pobre y Pueblo Rico. No.
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0: Llegaron las noticias para el pueblo en Olímpica 104.9, la emisora del pueblo.
1: Tiene ganas de llover y ojalá que caiga agüita, mientras don Carlos Tobón nos cuenta las maluquitas.
0: Le mandé la frase a Katy, que me dijo, mándeme la frase que yo la monte en arroba olímpica medallo. No. Solamente una rayita.
2: Katy debe estar montada en un pájaro.
0: No, ¿cuál pájaro? No, ya había llegado. No, me dijeron los oyentes de España que si se fue por a las 8 o 9, llega a la 1 de la tarde allá.
2: Por eso.
3: Pero la 1 de la tarde
0: allá.
3: Ya es la 1 de la tarde allá. Ya,
0: no.
3: Aquí son las 6 más 7, 3. Es la 1 de haber caído hace 50 minutos.
0: O de pronto estará durmiendo otra noche.
2: No, y le tocó irse.
3: Parece que va a llover. Se está poniendo muy oscuro. Si llega a caer agüita, no mojamos hasta el lulo.
2: ¿Qué le hacen?
0: Venga, la agüita también.
2: Hacemos como en la costa. Usted no ha pillado que en la costa, cuando caía agüita,
3: es que bueno
2: salían a mojarse.
3: Muy rico,
2: todo.
3: Es que en la costa de refresco.
2: Ah, qué rico. A mí me gusta mucho el agüita. Me
3: pero
2: gusta
3: mojarse
2: mucho.
3: Uno, por ejemplo, cuando yo en el Carmen de Viora, con el frío tan berraco. No.
2: ¿Qué le hace? Muy bueno.
3: Se frío.
2: Muy bueno, muy bueno. No, mentiras. Ahí en su finca, don Carlos, cuando empieza a caer agua, lo que uno tiene que sacar es cafecito, una hamaca y un librito y a leer.
3: A mirar que hay la lluvia.
0: No, y el agüita es muy bueno para...
3: Se necesita.
0: Se necesita.
3: Pero está mal repartida, pinchado.
0: Sí, señor, pero muy rico, muy bueno. Está lloviendo en algunos sectores de nuestro departamento. No, y aquí también. Ya la eché, don Carlos. Sí, arranque usted con la noticia.
3: No la oí, pues. Está muy entretenido, porque yo no le gusté la
2: lluvia. No, y está haciendo mucho calor. Lo que no le digo que mi mamá se duerme con una cuida a tres tigres. Y antenoche le tocó levantarse a darle bogado a los tres tigres. Se lo están deshidratando.
3: Atención, operación internacional permitió desarticular una red de narcotráfico que presuntamente utilizaba a mujeres en condición de vulnerabilidad para transportar estupefacientes ocultos en sus cuerpos hacia diferentes países de Europa, México y del Caribe. La ofensiva, denominada Operación Temis, dejó 9 personas capturadas por orden judicial. La imputación de cargos contra otras 6 que ya permanecían privadas de la libertad por otros procesos, trabajando desde la cárcel. De acuerdo con las autoridades, la organización coordinaba sus actividades desde Antioquia y San Andrés Islas, estableciendo rutas para enviar droga a destinos como España, Alemania, Países Bajos, México y otras islas del Caribe. Y hablando de narcotráfico, un canadiense fue capturado ayer. Oiga, llegaron a ese gimnasio, mijo, y entraron como calladitos y taque, mijo, para el suelo y lo amarraron. Vea que yo no, señor, para el suelo. Eso de una vez, esos pinchaditos lo pusieron a hacer, ¿cómo se llama? Lagartijas.
2: Yo vi los videos, ellos llegaron todos al gimnasio. Y ahora hermano, todos los musculosos los
3: y van entrando así pinchados, no piden ni permiso, dicen nada, calladitos. No. Y apenas llegaron del paque para el piso, mijo.
2: Le cayó todo el peso de la ley.
3: Sí, sí, sí.
2: En un gimnasio le cayó todo el peso, todo el peso muerto.
3: El hombre estaba haciendo sentadillas.
2: ¿Sentadillas?
3: ¿Cómo no? Mientras se encontraba haciendo ejercicio en una de las máquinas de un reconocido gimnasio del barrio El Tesoro. Eso es en la comuna 14, El Poblado. Agentes de la Dirección Antinarcótico de la Policía Nacional, la Interpol, y la Policía de Canadá capturaron a un canadiense que era investigado por narcotráfico. Estuve averiguando aquí con la policía de aquí de Medellín. Ve, es tal cosa y mi hermano. Nosotros no vemos nada. Esos llegaron de Bogotá y es que los canadienses y la policía de Interpol llegaron calladitos de una vez y allá, ¡paque! El extranjero de nombre Arit Humant, 40 años, sorprendido por los uniformados, sin mediar palabra llegaron al establecimiento y con orden de captura entraron al lugar. Procedieron con la detención del extranjero, quien tenía orden de captura mediante circular roja de la Interpol. El extranjero fue trasladado bajo fuerte custodia policial a una estación de policía para efectuar trámites legales relacionados con la detención y avanzar en el proceso judicial que surten en su contra. Y oído a esto, hombre, en lo que va de este año, la ciudad registra 144 personas fallecidas en accidentes de tránsito, cifra que ya supera la muerte por homicidios en Medellín. Las calles se han vuelto más peligrosas para caminar que para que lo roben a uno, imagínate. El informe detallado de los siniestros viales, marcada brecha de género, imagínate. Los actores viales más vulnerables de la ciudad, 110 de las víctimas son hombres, 34 mujeres. Dice así el informe, 78 motociclistas han muerto en las vías, 59 peatones, 4 ciclistas, 2 conductores de vehículo particular, 1 de autobús. El Sistema de Información, Seguridad y Convivencia de la Secretaría de Seguridad de Medellín dice que se han reportado 135 homicidios o asesinatos frente a 144 muertes por accidente de tránsito. Van ganando las muertes por accidente de tránsito. Agarraron a Pablo. Pablo detenido por orden judicial en operativo adelantado por la Policía de Antioquia. Dice la información que alias Pablo debe responder por delito de homicidio agravado, concierto para delinquir agravado, con fin de extorsión, homicidio selectivo y secuestro. ¿Dónde lo cogieron? Abajo, en el Bajo Cauca. El hombre está vinculado con hechos ocurridos en esa zona del departamento, entre ellos el secuestro, tortura y desaparición forzada de José Manuel, registrado el 3 de febrero del año 2023 en Zaragoza. Secuestro de una mujer ocurrido en 2023 en el Bagre y secuestro seguido de homicidio de Arley Dubán. Esto fue en julio del año 2023, también allá en Zaragoza. Este Pablo haría parte del componente criminal organizado de la estructura ilegal que tendría trayectoria delincuencial superior a 8 años. Cierro con el informe del CIS que da cuenta de un homicidio en Medellín ayer y un deceso. El homicidio ocurrió en La Candelaria, comuna 10, barrio que da el mismo nombre genérico, La Candelaria. Hombre no identificado, eso fue por la mañana a las 8:26 cuando realizan la inspección técnica al cadáver de esta persona de unos 30 a 35 años de edad que presenta lesiones con arma cortopunzante. La víctima, de contextura delgada, tez trigueña, cabello largo, no ha sido identificada, pertenecía a la comunidad LGBTIQ+, allá en vía pública, llevada a centro asistencial, ingresó sin signos vitales debido a la gravedad de las lesiones. Y debido a este hecho, se logró la captura de un hombre, un migrante venezolano, 26 años de edad. Y el deceso de ayer fue un caso ocurrido el martes, el 7 de julio, en la comuna de Robledo, Villaflora, la víctima Ibar Vélez Arbeláez. A las 6:43 de la tarde ayer, día 8 de julio, se realizó la inspección técnica al cadáver de este hombre, repito, Ibar Vélez Arbeláez, 35 años, presenta lesiones ocasionadas con arma de fuego, lesionado el día 7 de julio de 2026, posteriormente trasladado a un centro asistencial, donde fallece a causa de las heridas. Hechos responsables o materia de investigación por parte de las autoridades.
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6: A Freddy un abrazo, un saludo desde Cajamarca, Tolima.
4: Ah, hoy te deportaron del Tolima hoy, ¿o qué? Y bagué todo ese cañón de por allá.
7: Ahí arrancando a subir para la línea, pinchado.
6: Ah, la línea, yo subí la línea.
7: Pero subió la línea, ¿y no metió por el hueco, por el túnel?
6: Yo me acuerdo, creo que sí. Sí, por el hueco, claro, está el túnel.
7: Sí, pero es que usted.
6: Pero es que hay otra, las cinco letras también hay una ahí por Manizales, ¿cierto?
7: No,
6: otra loma.
7: Letras, no, pinchado, letras.
6: Letras.
2: Cinco letras del día aquí, el que tenemos.
6: No, es que yo. Y di esa vuelta por allá y sale uno. Uy,
7: sí, es que usted se puede ir por ahí por letras, pinchado, caer a Manizales, por allá, por Murillo, por todo eso.
6: Y pasa uno por Mariquita, ¿cierto?
7: Se puede ir por Murillo, por allá también, en fin. O se puede ir por Mariquita, el que le gusta Mariquita se queda en Mariquita.
6: Pero es un vuelo bueno, yo lo vi.
7: Caliente,
6: sí, caliente.
7: Esos morros tan bonitos que hay por allá en montañas tan bonitas que hay abajo en ese valle del río Magdalena.
6: Mucho pueblo. Bacano. Un abrazo, gracias. Y Olímpica.
2: Se pasa por Mariquita.
6: Sí, por todo eso.
2: Sí.
7: No, por Armero, estuvo en Armero.
2: Yo soy en Armero también. Oíste, yo entré a Armero, les había contado antes eso, que yo entré como a las 5:30 de la tarde. Ay, la salida es tan. Se siente una energía tan pesada.
6: Es que usted adentro, cuando usted vaya donde pasó todo eso, se siente algo.
2: Y sí, que lo llevan a uno, incluso lo llevan a uno a hacer un recorrido, lo llevan a uno allá donde está el monumento. Hay un pequeño monumento, como un. ¿Cómo se llama? Un templete, altar. Sí, como un pequeño altar de donde estuvo Mayra. Y es muy escalofriante. Uy,
7: sí, ¿no? Sobre todo cuando se conoce la historia, se supo lo que pasó allá, que un pueblo arrasado con más de 20.000 muertos.
6: Saludos para mi gente por allá en todo ese sector, nos escuchan mucho y dicen que la mantica tendida. Ah, bueno, 7 de la mañana en punto. Música para pueblo, vea. 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

0: Me preguntan por acá que cómo se llama esa canción. Esa se llama Aquel Barco de los Villalpo. 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Lo que llamamos musiquita empolvada, viejita. 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
1: Ve, don Carlos, es que murió el señor Perucho Navarro.
2: Que es de la Perucho, el de los melódicos.
0: De los melódicos.
2: Y se murió también la Taylor de por allá de Sobreviviré, oiga.
0: Y era como voz principal de los melódicos.
2: Pinchado de las voces institucionales.
0: ¿Y qué canciones dejó con los melódicos para poner?
2: Póngale, busque Perucho Navarro con los melódicos.
0: No, por aquí solamente aparecen los melódicos.
1: Sí, vi uno y no. Pues busqué en YouTube y no es. No es una canción como conocida, escuchada, pero ya si usted lo dice en
0: Carlos. Perucho Navarro.
1: Claro. Perucho Navarro.
0: Perucho Navarro, canciones.
1: El showman de Venezuela, voz líder de la legendaria orquesta Los Melódicos.
3: Claro, los nenes con las nenas, había una.
0: Pero pincelito. Dice por acá que el año viejo, la escoba, el pompo y el gavilán pollero.
3: También, ponga ese, es que son muchas. Ave María, hombre.
0: Llevó mi gavilán pollero. Bueno, esto miramos a ver,
1: listo. Murió el día de ayer.
3: Sí, en paz descanse. No, Perucho, eso es de los cantantes exitosos y conocidos de los de melódicos, pinchado. Ponete una enseguida.
0: Sí, ya la buscamos, muchas, una de ellas. Muchas.
1: ¿Qué le dice la esposa al marido? Mi amor, quería decirte que a partir de hoy somos tres.
3: ¿Cómo?
1: Y dice él, ay, no puede ser. Estás en embarazo. No, tengo mozo.
0: Ah, no.

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6: Las 7:07 nos indica. Ahora tenemos las 7 de la mañana, 7 minutos. 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Ahora tenemos las 7:07 Olímpica, 7 de la mañana, 7 minutos. 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Ya tenemos las 7 de la mañana, 8 minutos en Olímpica. Son las 7:08. Buenos días. ¡Ay, Olímpica! La mañana está como fría. 7:08.

0: 7 de la mañana, 13 minutos en Olímpica. Son las 7 de la mañana, 13 minutos. 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Saluditos. 314-580-1049. Nuestros oyentes en el WhatsApp de Olímpica. Recuerden que estamos haciendo el numerito olímpico. No se le olvide. 314-580-1049. Olímpica, buenos días. ¿Aló? ¿Aló?
1: Buenas.
0: Espere, que es que está. Ah, ya cargó. Espere. 100 completico quedó cargado. Ya quedó cargado con 100. Ahora sí quedó cargado este berraco. Los oyentes que hacen el numerito olímpico, recuerden que el 21 de agosto por la lotería de Medellín. Mijo, ¿qué más, hombre?
2: Bien, pinchadito. Ah, buenos días.
0: Buenos días, ¿con quién tengo el gusto?
2: Con Jesús Tocio de Robledo.
0: ¿Robledo?
2: Sí.
0: ¿Qué manejas vos, hombre?
2: Una camionetica de
0: estaca.
2: De ruedas. Una camionetica de una empresa eléctrica.
0: Ah, bueno, mijo. ¿Qué numerito te hago?
2: Hágame el 429, que es la placa.
0: Listo, papá. Vamos a buscarlo por aquí, el 429. ¿Y cómo se llama usted?
2: Jesús María Cosio.
0: Jesús María Cosio de los Cosio. ¡Ah, Jesús! Lo está ocupado. Lo tiene José Sebastián de San
2: Juan. Bueno, el 476.
0: 476, vamos a mirar el 476. Dice por acá el 476. Dice, está ocupado. ¡Ah, no, mío! Lo tiene el conductor del 12 de octubre, es de taxi, 476.
2: Sí. 713.
0: Si está ocupado, le toca regalarle uno. Es que ya empezó a llenar esto, ya empezó a llenar. 7-3. Vamos a ver el 7-3. Ah, ese número comete buscado. Ahí está librecito. Nombre completo:
2: Jesús María Cosio.
0: Jesús.
3: Se me hace que va a ganar. ¿Qué? Se me hace que va a ganar.
0: ¿Será Jesús María Cosio? Sí.
3: Polvo rogado, sí. Preña.
0: Cosio. ¿Polvo rogado qué?
3: Preña.
0: Jesús María Cosio. ¿De qué barrio vivís?
2: ¿Cómo?
0: ¿En qué barrio vivís?
2: Robledo Miramar.
0: Robledo. ¿Y manejás? Camioneta.
2: Camioneta de una empresa eléctrica.
0: Listo, papá. Bueno, está por acá el teléfono, que es el 310-447-60. Listo. Mijo, le deseo lo mejor, que se lo coja. $1,000,000 le va a servir mucho. Téngalo.
2: Gracias, pinchadito.
0: Eso es un regalo de Olímpica para los conductores. Listo.
2: Listo, gracias, que estaba llamando desde que usted abrió
0: la línea.
2: A las 4:30 el primer número y
0: nada.
2: No había podido comunicarme.
0: Bueno, mío, él acompañe, pues siga boleando.
2: Muchas gracias.
0: Muy bien. Hola, 7 de la mañana, 16.

0: Esto está muy bueno. La 10 del Carmen de Oral, amigo de Freddy Bedoya. Un abrazo ya a la gente del Carmen. Aquí está el dobletazo con don Vicente Fernández. Lo recordamos. Dice:
1: ¿ah? Que llueve en el Carmen.
0: Ah, sí, que está lloviendo. Dice sí. Un amigo mío por acá que, pinchadito, buenos días. Saludos desde Guatica, Risaralda. Mándenme una agüita para estos lados, que si no llueve, el cilantro no crece.
1: Ay, qué pesado.
0: ¿Vio? ¿Vio que es que la agüita necesita? Sí, y si no hay claro. Que mojarlo con manguera, ¿qué más va a hacer? Ah, sí, echarle agüita, porque no el cilantro, que son las 7 de la mañana, 19 minutos. 7:19 en Guatica. Un abrazo a todos por allá, mi amigo.

0: Tiene una invitación muy especial.
1: A ver, pinchadito, cuente.
0: Le voy a contar, Jorge Rauls está buscando a 15 personas para cocinar en la ciudad de Medellín.
1: No, Jorge Rauls, el que cocinó conmigo en Masterchef, claro. eso sí no se ve todos los días pinchado.
0: Así es, lo mejor es que lo para participar es muy fácil. 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
0: Esto le puede servir a doña Imelda para que se entretenga y no esté pensando en qué niño, qué embarazo. Esto le puede servir a doña Imelda para que participe.
2: Deja de ser su aromático.
0: Claro, porque usted sabe cocinar bien.
2: Ay, yo cocino bien, buenos días.
3: Buenas. Evelio Jaramillo Loaiza de la bella municipalidad de Yarumal, Antioquia, donde los carros de rodillos se convierten en un vehículo de diversión. Oiga, hubo carrera de carros de rodillos estos días.
0: Sí.
3: Y ganó el carro del Lubrillar, la de Julio Areis. Él siempre gana con estos carros.
0: Ese Julio se las trae.
3: Y un abrazo para Julio que ganó.
2: No quiero ir a hablar más de deportes. Ay, con los buenos días para todos.
0: Buenos días, señorita.
2: Buenos días, don Carlos. Buenos días, hola. Pichingo.
1: Buenos días, mi señora.
2: Hola, Pichingo, ¿cómo está?
1: ¿Qué? Vanesitan.
4: Tan chimba.
0: Entonces, señor, ¿usted por qué así?
1: Pero si eso dije,
4: simulamos. Oye, lo que él dice.
0: No,
4: que
0: me,
4: pero Dios, usted no va a amanecer. Si usted amanece chimbita, porque usted es muy chiquito.
0: No, amaneció sí, ya.
1: Estoy trasnochado porque estoy ensayando para el vestido de la trova. Yo, despecho a pelo, le digo una cosa, me lo voy a lamer a todos.
5: Yo amanecí tan cu. ¿Ah?
0: Lo mismo.
4: ¿Qué?
5: Tan cu.
4: Tan culioso.
5: No, tan cucho.
4: todos amanecimos, no, mentira, así.
5: Se dice en términos de nosotros decíamos antes tan cuca, cuando la cosa era muy buena, muy cuca. Ya cambiaron por ese otro término.
4: Sí, ya se dice, es que ay, qué carro tan chimba. Ay, sí, qué
5: nosotros decíamos chimba. Qué carro tan cuca, ¿cierto?
4: Sí, para no decir chimba porque nos reventan la boca.
5: Sí.
3: Ah, no, es que la palabra en la casa, eso, decir eso en la casa era una cosa terrible. Claro. ¿No era?
1: Pero ya es una palabra muy aceptada en medios de comunicación, sí, todo sí, televisión. Sí, en la televisión la decimos.
5: No, es que el lenguaje ha cambiado mucho.
3: Sí. Oigan, muchachos, una palabra que, por ejemplo, aquí se usa muy poco, pero se está empezando a usar. En Puerto Rico la palabra cabrón, que la utilizan mucho los mexicanos. La palabra cabrón, cuentan personas mayores que en la época de la que estamos hablando de Cuca, la gente se mataba porque otro le decía a otro cabrón.
5: No, y aquí también en el suroeste, claro. Dios mío, cabrón, decirle cabrón a uno era una ofensa gravísima.
3: Aquí es horrible. Pero en Puerto Rico perdió esa connotación hace tiempo, porque ya todo es como la palabra chimba. ¿Qué carro tan cabrón? ¿Qué disco tan cabrón? Todo es cabrón. Y de acuerdo al tonito que le ponga, ¿hay pelea o hay abrazo?
5: Ajá. Don Evelio, a usted antes le decían marica y usted se haría arrancar las bolas.
3: Ah, sí. No,
5: y ahora lo saludan. ¿Qué va, marica? ¿Cómo estás, marica?
3: Marica. O huevón. Huevón sí, sí,
0: pero les voy a decir una cosa. Pero les voy a decir una cosa. No dejan de sonar feo.
5: Pues pinchados, para los que estamos más maduros.
0: No deja de sonar feo las palabras al aire, pues.
5: Sí, no, no.
3: Yo ya digo que peinilla tan chimba.
0: No deja de sonar feo.
5: Sí, no, pinchado, pero nosotros sí, pero.
2: No tienes más de qué hablar.
0: Sí, no tienes más de todo, Imelda. O suena muy feo al aire.
2: No tienes más de qué hablar. Ay, no, vea. Yo les cuento una cosa. Estoy feliz con la sacada de Colombia del Mundial.
0: ¿Por qué?
2: ¡Ay, no, qué felicidad! Se acabó tanta huevonada. ¡Ay, se me zafó!
0: ¿Vio?
2: Se acabó tanta huevonada, vea. Se acabaron los infantiles.

0: cuartos colectivos. Los televisores descansan de madrazo. Una persona es que al frente. ¡Dale! ¡Pegale, hijo de puta! ¡Dale! ¡Pon!
1: ¡Oíste!
0: ¡Ey! ¡Dale! ¡Árbitro gonorrea!
1: ¿Oíste? ¿Oíste eso qué es? O sea, uno gritando a un televisor, si esa gente no escucha, esa gente no oye, esa gente no ve. O sea, uno porque grita. Uno no. La gente
2: si
1: que es muy fan. ¿Por qué?
2: El Liberto viendo los partidos es el tipo más guache y más vulgar.
1: O sea, uno
3: se reconectó el guache, cuando con el guache recono puta el parido que robaron el programa de partido con el piano con el árbitro de puta.
1: Yo digo, uno puede hacer la mano, uno puede brincar, uno puede cantar el gol cuando lo meten, pero es que la gente como que le vea, no vieron eso. ¿Y quién va a ver si esa gente no ve ni escucha ni oye?
2: No, por Dios.
4: Pues se refiere a los que le gritan al televisor.
1: Sí.
0: Toda nerviosa para pasar por el frente con una bandeja llena de crispetas. Entonces, no, ¡quítate de ahí! ¡Van a cobrar el tiro de esquina! ¡Quítate!
5: Sí, no. Ellos sí ven, oyen y entienden, pero allá.
3: La carne de burro no es transparente.
1: El que está en el estadio y está gritando, ahí sí de pronto escuchan, pero sí, uno claro. Aquí uno que, y la gente se revienta.
5: Pero son expresiones, sí, son de que expresiones. La gente, por ejemplo, usted cuando es machaca, ¿usted qué dice?
1: Ahí fue tucha.
5: Ah, y el machacón se va a quitar con el hijo. No,
1: pero es que yo
0: no,
1: le.
0: Y ahora lo han cambiado. Se machacan y ya no dicen ay, huepú.
5: No, ¿qué dice?
0: ¡Ay, gonorrea!
1: Ah, ¡Imelda!
5: Sí. No, así la palabra, dice, esa palabra si también. Dice. Esa palabra también, yo no sé, ha entrado como en sociedad. Y es muy fea, ¿cierto?
1: Es muy fea, muy fea.
0: Y se popularizó. Oiga, ¿cómo le parece que ya viene un chinito o alguno por ahí? Lo primero que le enseñan a decir es que gonorrea.
5: Y les parece
0: y pone al chino, diga pues, diga. Gonorrea, gonorrea, toro, gonorrea. Ese vicio. Vea, le cuento, estoy feliz pues. Vea, la cerveza. Ya dura en la ya dura 15 días en las neveras.
1: No.
0: Las esposas y las novias recuperaron los maridos, los machacantes, los mozos.
1: Las
0: porque
1: peleas.
0: Yo le di un mundial para quitar maridos y novios, qué peligro.
4: El sofá descansó, ya el sofá tenía
0: el hueco. Descansó.
4: Tenía el hueco ahí del fundillo que no era y no ponerlo sí. Y ya tenía la horma.
5: De 4 y 5 cuando era para 2.
0: Sí, los jefes volvieron a tener empleados, porque yo le digo una cosa. Un empleado dando martillo por aquí y mirando el televisor, qué peligro.
1: Oiga, el día que soltaron la gente a las 2 de la tarde antier. No, la ciudad se volvió un caos completo. Soltaron a todo el mundo y como soltando ganado. Parecía la hora
0: de
1: llegar.
0: Las calculadoras, todo eso con lo que uno suma y resta de los teléfonos, quedaron desempleadas. Ya nadie es. Si Noruega empata, estamos en 7 puntos. Marruecos aquí, Qatar con la. Sí, Brasil sale.
1: Doña Imelda. Doña Imelda, y están dando camisetas a 1,000 pesos.
5: A 1,000.
0: Hay que comprarlas para el otro.
1: Venga, esa gente, ¿verdad? Que hace todo ese camiserío que viene.
0: Las guardan otra vez para ahora, para la copa, qué sé yo. O para disfrazar muñecos.
5: Mientras no lleguen los de la federación y cambien el diseño, siguen sirviendo.
0: Ellos lo cambian cada año. Es como como el aguardiente. Cada año por Navidad le cambian la etiqueta. Como los chimbean en todo el barrio.
5: y le cambian de color a la tapa.
1: Porque le digo una cosa, todo sí. Almacenes y eso habían camisetas por todos los lados.
5: No, muchas cosas, pinchado. Sí, es que eso mueve mucho
1: comercio,
5: dinero.
1: Sí.
5: Claro.
0: Vea. No, mucho comer y todo eso, pero pues, hay mucha gente que sufrimos. Vea, ya los vecinos pueden dormir tranquilos. ¿Usted se imagina a las 11 de la noche una hijo de puta bucela?
1: Ay, el antier estaba yo en una parte donde había un señor ya de edad con una bucela de esas.
0: Ay, no, yo estaba hasta que... mi Dios descansa. ¿Usted que... se imagina a todos los colombianos? Mi Dios, danos este partido, que no nos saquen. Los de Noruega también, los de Ecuador igual. Mi Dios estuvo muy ocupado en este mundial.
1: Le digo una cosa, eso al pie en los oídos de las demás personas es muy fastidioso. El que diga que no, eso es muy fastidioso.
5: Pero el que está metido una cosa de esas.
2: La detrás de un bobo que por detrás que se asusta.
5: Pero el que se va a una conglomeración
1: tiene que aguantarse.
5: Va a eso sujeto a lo que pase, a lo que le griten, a que le echen maicena. A que le echen maicena, cualquier cosa.
1: Es verdad.
2: Pinchado ya no está en edad de que le suenen una bucela al lado.
5: No aguanta una misa con pólvora.
1: A mí tanta bullaranga y tanto desestrés y como la gente como tan. Yo no soy aficionado a eso, a mí no me gusta.
2: Vea, yo les voy a decir una cosa. Siquiera se acabó tanto sufrimiento con la elección. Porque yo les voy a decir una cosa que estuve pensando. Ser hincha de la Selección Colombia Es como uno tener un amor tóxico.
5: Ah.
2: Uno jura que no vuelve a ilusionarse, que uno no vuelve a hacerle barra. Y en las próximas eliminatorias está comprando otra vez camiseta, gorro, bucela, haciendo cuentas y diciendo, este año sí, este año sí, el equipo está bueno. No, no, yo digo que el verdadero campeón a la larga, ¿sabe qué es? El optimismo de los colombianos. El optimismo de los colombianos.
1: Y vieron, no, mentira. Y vieron los memes en cantinas con los jugadores colocando música de Luis Alberto Posada.
5: Pinchado, pero es lo que le gusta a uno. Por ejemplo, a usted no le gusta que le hagan la bucela a esa al lado, que son 150 decibeles, pero le ponen 3000 vatios del charrito negro en la oreja y se han matado.
1: Y a otro, no les va a gustar que le pongan el charrito, es que las cosas van así.
5: Y le ponen 5000 vatios del andariego y el hombre feliz.
1: Me encanta, o sea, a uno sí le gustan las cosas. Es que si todos nos gustara lo mismo, diríamos, imagínense.
5: Esa es.
2: Claro, claro, claro.
0: Pero yo les digo, estoy feliz, gracias Dios, gracias Dios, gracias Dios, que qué descanso de vida sin la Selección Colombia en el Mundial.
5: Pero vos te hubieras aguantado 8 días más con la Selección Colombia, ¿no estarías más feliz dentro de 15 días?
0: Ay, sí, pero ya siento como una paz, una paz en esta casa. Ya no hay regueros de crispetas, ni camisetas sudadas todo el tiempo.
5: Pero...
0: uno pasando por un lado y que le pinte el amarillo, azul y rojo aquí en la cara. Ay, no, también, pero, qué mamera.
5: Pero mire, mi señora, se acabó esa vuelta, pero ahí viene la retacadera de su marido porque ya no tiene, ya no está entretenido con la elección y viene a retacar por otra cosa, ya viene por otra cosa.
0: Ahí es donde empiezan a meterle goles de cabecita a uno.
4: Bueno. ¿Y usted cómo? Si usted no está en embarazo, usted ya que ya
0: que... Oiga, es que usted cree que las embarazadas no le metemos y le tupimos al
4: niño. Sí,
0: señora. Es como
4: yo sí creo, señora, ya, porque tengo dos hijas, pero le digo una cosa, usted no está en edad de estar brincoñando para allá y para acá. Usted tiene que cuidarse.
3: No, y las huevas suyas tampoco.
4: Señora, defensora de los pobres.
3: Me voy.
2: Por primera vez, homenaje al caballista.
1: Chico, ayúdeme ahí. Cochinas, groseras, vayan para la cocina más bien.
3: Miren las bolas de la vez.
4: Belarmina.
1: Vaya, a moler el quesito.
4: Metida.
1: A moler arepa.
3: Enano, careburro costeño.
1: Esta es la hora que no han barrido ni han trapeado. Úpale, a ver.
3: No vamos a barrer, no vayan a barrar ustedes y lavesen en ese juntillo que sin bañarse se van para esa emisora.
1: Pero vea, pues.
4: Metida, no vuelten, no es que Tataleto también salga de metido.
3: Vaya, no, todo el maricón conmigo. Guerrero conmigo, puta, con el carro con los huevos, puta.
5: Pero salgan perdidos para atenderlos.
2: Qué ojo, pichingo, que a él los insultos no le gustan.
1: Bueno, ya pues.
2: Qué familia. Es capaz de matarse a machete con pichingo, le digo.
5: Qué linda familia.
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1: 23 minutos ya, nos separan de las 8, Auriel García, está de cumpleaños, feliz día. Ya son las 7:38, fin de semana.

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Vienen las del cierre, señores. Vienen las del cierre, llueve en Bello, algunas partes, Girardota, está llovinando en algunos sectores. 7:43, son las 7:43 en Olímpica Medellín. Jesús Manuel Estrada, esto se llama Aunque Truene y Llueva.

0: Qué vallenato más bonito. Escuchan Olímpica, 7 de la mañana, 48, 12 minutos faltan para las 8 ya. ¿Está usando más material del que necesita para sacar adelante una obra? Eso no solo llena más bolsas de escombros, también puede hacerle perder tiempo, plata y recursos que se pueden aprovechar mejor en construcción. Cada decisión cuenta, desde el material que se compra hasta cómo se transporta, cómo se usa y qué tanto se desperdicia en el trabajo. Y ahí es donde la sostenibilidad empieza a tener sentido, no como una palabra complicada, sino como una forma de trabajar mejor. De eso se trata la nueva temporada de la serie La Caja de Herramientas de Home Center, en su primer capítulo, que lo encuentran ya mismo en homecenter.co o en el canal de YouTube Constructor Colombia. Vemos cómo toda la construcción deja una huella y cómo esta puede ser mejor cuando se toman buenas decisiones desde el arranque, desde lo básico. Nos muestra de forma clara y rápida que la sostenibilidad se puede aplicar en el día a día, desde una remodelación pequeña hasta una obra grande. ¿Usted sabía que puede elegir materiales, cuidar recursos y pensar en el impacto que tiene una construcción en el entorno? Una obra bien pensada también puede ser una inversión a largo plazo. Ya tenemos las 7 de la mañana, 49 minutos en Olímpica. Vamos con más información, más noticias.
1: Sí, señor. Bien pinchado.
0: Señor.
1: Ahí llamó don Javier Arbeláez. Sí. Que aterrizó ya en Río Negro. Él es conductor de la buseta, un busetón Díaz del Carmen de Iberal, que está cayendo agüita por la tierrita.
2: Aquí también.
1: Me dice el hombre por allá, me dice la cobrita, que llovizna también por allá. Ay, Dios, nos vamos a mojar el táparo, amigo mío.
3: Aquí están cayendo goteritas así, lluvinitas.
1: Me voy a mojar el táparo, sí. Yo ando en moto, Dios. Bueno, se señor, está cayendo gracias. Goterita. Gracias, Dios.

0: Sobón.
1: Y la frase me gustó. Ah, está muy bonita. Dice sí, por acá la frase del día: el que da amor nunca pierde. El que da amor nunca pierde. Pierde aquel que no supo recibirlo. Ay, ya le llegó la señal a Katy.
2: Sí, ya aterrizó. Ya
1: está. ¿Cómo me le fue? Le estoy escribiendo.
2: Ya está en las Españas.
1: Ya está en las Españas.
2: El Pichinguito me hace un favor, le dice a un güey que suba, que de chismosiera ahí abajo con la...
3: ¿Sabes con quién está hablando?
2: No.
3: Con Doria.
2: Ah, lo está poniendo al día.
3: Con Jeff, el de...
2: El de Radio Tiempo.
3: Y con la niña, ese le corre mucho... A la niña de Mix.
2: A la monita, a la nuevita.
3: A la pelinegrita.
2: Ve, el viejo querido. Bueno, pueblo, miren esto de las internacionales, cómo va la cosa. Los servicios de inteligencia de los Estados Unidos, ellos meten la nariz por todas partes. Claro que eso del tráfico de drogas ha sido una prioridad para ellos. Han identificado al nuevo líder del cartel de Jalisco Nueva Generación. Dicen que es Juan Carlos Valencia. Este señor sustituyó a Nemesio Oseguera Cervantes, a El Mencho. El Mencho fue el que mataron ahora en febrero durante un operativo mexicano. ¿Se acuerda usted que fue una guerra prácticamente? Pues este muchacho Valencia, que es alias el 03, nació en Estados Unidos. ¿Cierto? Es heredero del linaje del narcotraficante mexicano, el papá Armando Valencia, que fue el que cofundador del cartel del Milenio en el estado de Michoacán. Eso es en el centro de México. Y durante años fue enlace de los grupos del crimen organizado colombiano. El hombre conoce Colombia, pues aquí venía mucho. El gobierno estadounidense ofrece $5 millones por la captura de este muchacho Valencia, de acuerdo con la guía del Centro Nacional contra el Terrorismo. Este cartel de Jalisco Nueva Generación cuenta con entre 15.000 y 20.000 miembros. Es todo un ejército. Están distribuidos en el centro del país, entre costa y costa de México. Utiliza violencia extrema en medios intimidatorios, muy bravos, oiga. Y viven peleados, agarrados con... Por las rutas y por los territorios contra el cartel de Sinaloa. Así que la cosa difícil allá en México también con estos carteles. Y hablando del presidente Trump, el presidente de los United States of America, Donald Trump, ha declarado oficialmente el fin al alto el fuego con Irán, calificando las negociaciones de pérdida de tiempo. Otra vez allá. Creo que un voleo de chumbimba esta semana ante anoche y anoche. La decisión del mandatario estadounidense, anunciado durante la cumbre de la OTAN en Turquía, llegó tras la intensa noche de bombardeos estadounidenses y una retórica agresiva de amenaza con sumergir a la región en un conflicto de larga escala. El presidente de los United States, el presidente de la USA, acusó incumplimientos desde Teherán y se refirió a los líderes iraníes como unos mentirosos. Eso dijo el hombre. Ahora sí, mi güey, siéntese bien.
4: Buenos días, Carlos, ¿cómo pareció?
2: Bien. Mi güey, ¿cuánta que no va por el estadio?
4: No, hace poquito estuve trotando por allá, don Carlos.
2: ¿Trotando?
4: Sí, señor, yo salgo a trotar.
2: ¿De cuánta vuelta le da al estadio?
4: Don Carlos, yo le doy media vuelta.
2: Ah, con suficiente.
4: Sí, señor, porque si le doy más, ya es el estadio el que me da tres vueltas a mí.
2: No, es que si usted mira, ya comenzaron a quitar la cubierta. ¿Qué es la cubierta?
4: Ah, sí, la parte de arriba. Yo ya
2: el fico, techo sí, de señor. La cubierta de sí, la señor. Parte de la tribuna.
1: ¿Usted ya ficha montado allá o qué? ¿A fico?
4: A fico, estaba allá y saludando allá. ¡Yo, cómo están viéndolo!
2: No. Como no comenzó, sí, entonces ahora sí, luz verde, ya se está viendo la cosa, que estaban diciendo algunas, no, eso es puro bla, bla, bla. Bueno, ya...
1: ¿Eso acá de tres pisos?
2: Pues tres niveles y pinchadito, sí. Tiene 12 casi todo, ¿cierto? Y va a quedar como con tres pinchaditos y le van a poner una gorra a todo el estadio. Eso debe ser una lona, ahora se utiliza, no son techos
1: así de como el pesados. Estilo de la Macarena, ¿o qué?
2: No, la Macarena es un techo pesado.
1: Sí.
2: Eso no es una lona, no.
1: No, eso es un muy techo pesado. Eso demora para agarrar.
2: Vea esos estadios aquí pinchadito que muestran por televisión.
1: Esos son hermosos.
2: Y esos son unas lonas especiales pinchados, eso dura muchos años.
1: Y la gente, aquí también va a ser así.
2: Sí,
1: así. O todavía es que la gente casi queda como en la manga. Eso no tiene barreras de nada.
2: No, es que aquí no hay barreras tampoco.
1: Aquí
2: eso
1: tampoco hay, ¿cierto?
2: Eso es la FIFA, sí. Ordenó quitar las mallas que había ahí primero. Que ahí la gente se iba contra las mallas y ya mataban cada rato. Eso lo quitaron de rato, pinchadito. Pues es que ponen una pila de policías. Los policías no ven el partido, están todos mirando para la tribuna.
1: Ay, qué pecado.
2: Bueno, entonces ya comenzó eso, pinchadito, el megaproyecto que busca posesionar este estadio como un estadio de altura para los mejores del mundo. Ahora preguntan, ¿Cuánto demora eso? 75 días para desmontar esa cosa. Y luego viene la construcción. Pero es que la construcción nueva no va a tocar la parte que ya está construida pinchadito, sino que eso lo hacen
1: como agregar algo nuevo.
2: Independiente. Exacto. Y se demoran un rato. Ahora, dice la gente, pero viene Feria de Flores y los conciertos y tal cosa. No van a interrumpirse. Eso ya está programado, se va a hacer. Entonces esos días paran obras. Mientras tanto, lo está haciendo con unas grúas, con unas plumas especiales de alta precisión y demás. El fútbol lo paran el año que entra. No, pero este año sigue el fútbol hasta el segundo semestre de 2026 completito. Programado el cierre total para el 27, para el año que entra.
1: Muy bien.
2: Mi güey, Mundial de Fútbol, hoy sí, amigo mío.
4: Hoy se agarró el Carlos,
2: sí, hoy sí, jueves 9. Hoy arrancamos. Este partidito es de desquite para los de Marruecos o Francia para ratificar, porque Marruecos salió como Pepe Guama en el Mundial pasado que lo sacó Francia.
4: Sí, señor. Ese es el desquite para los de Marruecos.
2: ¿Cómo no? Oh, la ratificación para Francia. El partido a las 3 de la tarde es hoy.
4: Bueno,
2: está hoy.
4: Bueno, es una hora buena. Es una hora
2: y el
4: buena.
2: De mañana es bueno también.
4: El ¿no? de mañana es bueno, el de los belgas. Bélgica.
2: España-Bélgica.
4: A las 2 de la tarde.
2: Cierto. Y para el sábado hay dos picaditos muy entretenidos.
4: El del sábado.
2: Picados.
4: El del sábado es el que más me gusta porque mucha gente el sábado sale temprano y sale de trabajar temprano y se va a ver los partiditos.
2: El primero es a las 4.
4: 4 de la tarde, Noruega contra Inglaterra.
2: Y el otro, este es el bueno para los gastrobar y la gente, porque es que ahora hay que hacerle fuerza. Yo le voy a hacer a fuerza argentina. Dirán, qué tal.
4: Me lo voy a hacer. Es el único equipo latino.
2: Bueno, es que los argentinos, qué tal cosa. ¿Qué tiene de raro? Somos argentinos y vamos a ganar y el mundial es nuestro.
4: Y además nosotros tenemos belleza para ser argentinos.
1: Sí, señor. Pero ayer escuché por ahí varios comentarios de la gente en la calle. ¿Qué dice? Y decían, Argentina se merece eso.
2: Sí, no, pinche.
1: Se lo merece.
4: Lo que pasa es que es lo que yo digo, pinche, una cosa.
1: El que es bueno es bueno.
4: No, el que es bueno es bueno. Pero la idea es que se lo ganen. No que se lo regalen.
2: Sí. Pero sí. ¿Se imagina usted cómo hubiese sido ese partido Argentina-Colombia?
1: Mañana.
2: Mañana 8 de la noche, no, es una locura. Hasta mejor, porque nos ahorramos un poco de muertos aquí también.
1: No, la gente aquí. Pero como somos de. Por los negocitos, las cantinas, las tablas. ¿Usted cree que va a ser el mismo? Se vende, va a ser lo mismo Argentina y esa gente. No,
2: pero no hacen menos daños.
1: No, eso no es lo mismo.
2: Mi güey, ¿se da cuenta que viene el Cucho otra vez a jugar con Nacional, el Franco Armani?
4: Sí, Franco Armani regresa al Nacional, Nacional Félix, que solo se le rendirá igual como cuando estuvo.
1: Ya tiene añitos.
2: Tiene 39, en octubre cumple 40. ¿Cuántos tenía Armani?
1: 40.
2: David Ospina. 40,
4: David Ospina se va.
2: Pero este está todavía. Además, este muchacho es como de aquí, él se casó con una vieja de aquí. Se casó. Digo, con una muchacha de aquí.
4: La muchacha de aquí, sí, señor.
2: La muchacha de aquí, tiene hijos medellinenses. Colombiano, bien.
4: Viene para acá, sí, señor, pero si está viejito ya, estando viejito.
2: Pero todavía la mueve. Es que los arqueros duran más, tienen más vida. Pues más vida no es que tengan, vayan a vivir más años, sino que futbolísticamente, deportivamente, tienen, digamos, un periodo más largo. Y del ciclismo, ayer ganó el señor Olai Kotz, del Decathlon. Este muchacho es neerlandés. Sigue de líder este Thorstein Strain. ¿Usted sabía que Thorstein Strain tuvo cáncer de testículo hace 4 años, pinchado? Este muchacho, una vez, él corría, estaba en el área en la Vuelta a Valencia, en España, cuando le llegó un resultado, porque ellos le hacen prueba antidoping, y le dice el médico, mire, esta prueba salió irregular. ¿Cómo así?
4: Vaya, revises.
2: Sí, hay dos cosas. O usted está dopado, o tiene una enfermedad delicada.
4: Ay, Dios,
2: papa del médico y le hicieron los exámenes, resultó con cáncer en testículos.
4: Bendito sea mi Dios.
2: Paró la temporada, exámenes, toda esa cosa, y no sé qué más le hicieron. Se recuperó y ahí está. De líder del Tour de Francia. Se da cuenta, pinchado, venció el cáncer y ahí está de líder.
4: Pinchadito, sí, mucho cuidado.
2: Yo
4: solo sé todos los hombres. Ese es el tocando los testículos, que no vaya a detener.
2: Que los toque un amigo.
4: Que se los toque un amigo.
1: ¿Qué tiene que ver un amigo?
4: No, usted.
1: Una amiga que es la que toca.
4: Una amiga, sí.
2: No, bueno, un conocido.
4: No.
2: Pues dígale a un enemigo. Dígale a un enemigo que los toque, pues.
1: 8 de la mañana, punto. No le indica.
4: Es que una amiga de pronto se emociona y no se da cuenta qué es lo que hay.
2: Dígale a un enemigo.
1: Eso mismo le toca a uno y ya.
4: Uno mismo se lo toca. Tóquese que de pronto no sea 3 huevas.
1: No, dígale a un enemigo para que. 8 de la mañana en punto en Olímpica. Ya tenemos las 8 de la mañana. 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La tarde ya, 8 en punto.

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2: Ayer la lotería, las principales, Valle, Manizales y Meta, la voy a recordar, a las 8 de la mañana, 4 minutos, dicen que Manizales cayó el 5704, 704 para el chance, lotería del Meta, 8006, está feo el número, 006, y lotería del Valle, 3329, las loterías más importantes, tenemos las 8 de la mañana, 5 minutos, en Olímpica, 8.5, hay una buena razón para volver a Olímpica. 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

0: me digas con el corazón:
1: perdóname.
2: Lo digo con el corazón, perdóname. Buena canción. 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Hombre, por aquí hay un amigo que dice que se ofrece para trabajar. Él dice que busca trabajito, que se quedó sin trabajo. Se busca trabajo como operador de mini cargador. Mini cargador. 8 años de experiencia.
1: Los mini cargadores son los que, esos que, de los pequeños,
2: pequeñitos
1: que
2: en las fábricas.
1: Sí, sí, en la fábrica, sí.
2: Años de experiencia en mini cargador, de experiencia en el cargo y con certificación del SENA.
1: Ah, está bien.
2: Cualquier información, 314-592-0399. O sea que en el SENA enseñan eso.
1: Claro, es que
2: a manejar esos mini cargadores.
1: Claro, el SENA tiene muchos cursos de mucha cosa.
2: Sí, 314-592-0399. 314-592-0399. Ahí está.
1: Ahí están los que necesiten de pronto. Y eso es muy importante. Claro. ¿Sabe dónde he visto yo mucho? En este almacén grande, en Home Center.
2: Claro,
1: ahí se ven muchos, se utilizan mucho ahí. Y en estos almacenes de grano también, pero grandes. Esos sí, que
2: tienen
1: son
2: que
1: tan
2: ser
1: grandes.
2: En una bodega grande. Que
1: bodega grande,
2: para mover mercancía de un lado para otro.
1: Sí, es verdad. Todos esos barrigones que están allá moviendo. ¿Verdad? No. ¿Por qué los conductores son tan barrigones?
2: Ahora que viene el día del conductor.
1: Cierto que los choferes, algo que los identifica es que tienen barriguita, ¿cierto?
2: Pues por lo regular, algún otro no.
1: No, la mayoría.
2: Yo conozco flacuchentos.
1: Sí, pero son muy contados.
2: Yo conozco flaquitos.
1: Son muy contados, pinchados. Pues, casi todos los camioneros, conductores, casi todos tienen barriguita.
2: Mi hermanito no tiene barriga.
1: Verdad.
2: ¿Usted lo ha visto?
1: No tiene, no.
2: Y lleva más de 20 años manejando mula.
1: Sí.
2: De verdad, mi hermano no tiene. Y él come, pues, verdad.
1: ¿Cierto? Pero eso es raro, porque casi todos.
2: Y él no hace ejercicio, no es de estar a toda hora por ahí andando.
1: Ni caminando, ni nada.
2: No, sí camina mucho.
1: ¿Camina mucho?
2: Sí.
1: Ah, eso le puede servir.
2: Eso le puede servir.
1: Yo descompuse una canción pinchadito para todos los que queremos, porque yo también tengo barriguita. Para todos los que queremos que el abdomen nos vuelva como lo teníamos en el pasado. ¿Usted no recuerda que uno de 15 años era con ese abdomen como un lavadero? Como el lavadero de la casa. Planito. Esta canción me hizo en el descompositor y esta la descompuse yo para todos los barrigones.
2: ¡Eso!

0: снаряжения нашего.
1: Ya vengo a hacer manumarito olímpico a los conductores.
2: Está lloviendo, ¿eh?
1: Está llovinando.
2: Está llovinando, ¿eh?
1: Toda la mañana ha caído agua en algunos sectores, en algunos pueblos. Ay, mira ese carrito tan chiquitico.
2: Aquí somos así, desde chiquitos nos enseñan a trabajar.
1: Los carritos tan pequeñitos, ¿cierto? 8 de la mañana, 22 carritos pequeñitos, pues hay que cargar mercancía. A todos ellos, unos que paren como motorratones. Escuchan Olímpica mucho.
2: Que saludemos por ahora a todos los paseadores de perros.
1: ¿Sí? Está diciendo que que es con el radio en la cintura.
2: Sí, que con el radio en la cintura y con
1: escuchando la emisora.
2: Y el único que puede decirle a la señora que está sacando unas perras. Los paseadores de perros son los únicos que pueden llevar a la señora. ¿Y con quién está? Aquí estoy con dos perras.
1: Y recojan el cosito ese, el perrito.
2: Sí, no, esos son muy juiciosos.
1: Sí, ojo, eso sí.
2: Ellos van con 10. Por aquí pasa uno.
1: No, pero yo he subido aquí.
2: Sí.
1: ¿Y sabe dónde me las encuentro?
2: Sí.
1: Como que las recogen y las botan en todo.

0: Las canecas de basura.
1: Vayan en la misma casa. Es que usted tiene su perrito. Lo que hace el perrito, sí, usted lo bota en su misma casa.
0: Sí, allá hay basura.
1: Claro.
0: Claro.
1: 8 de la mañana, 23 minutos.
0: Como huele el popo de un perro.
1: Horrible. Usted
0: pisa una de perro y eso es impresionante.
1: Y se le monta el carro, se le vuelve nada. Y si llega a la casa, se le vuelve nada. Es muy impresionante. El sol,
0: eso es invasivo.
1: Y si es con sol, como el verano, que es peor todavía.
0: No.
1: El olor de un perro es horrible.
0: Miramos, de un perro no, del
1: sí, de esa cosa.
0: Del popo, de las heces. De las heces, hablemos bien. De las heces.
1: Y si se le mete por esas rajaduras dentro del
0: de los zapatos.
1: ¡Ah! ¡Ay! ¡Lava zapato de Dios! ¡Oh, carajo!
0: Suba el carro.
1: Recojan,
0: bote el carro.
1: Recojan.

0: un caballo, qué buenas canciones. 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Y hay puente, y hay fin de semana. El puente de la Virgen de Chiquinquirá.
1: Nuevecito.
0: Nuevecito este puente. Estamos estrenando puente.
1: Mejor dicho, está nuevo, no lo vayan a dañar.
0: No lo vayan a desbaratar. No vayan es un puente que nos va a dejar el presidente Petro.
1: ¿Sí es Petro?
0: Sí, claro, él lo montó.
1: ¿Él fue el que lo montó?
0: Sí, señor.
1: ¿Sí?
0: El presidente. Hay que agradecerle el puentecito.
1: Ay, que tenemos. Muchas gracias, don, claro, don Petrosky.
0: A mí me parece que los puentes ayudan mucho. Y ya me imagino que el otro año,
1: claro,
0: algunos municipios irán a crear algunas fiestas en estos puentes.
1: Sí, los trasladan algunas fiestas para estos puentes.
0: O crean fiestas. Crean cosas. Entonces,
1: los puentes son muy buenos pinchados. Porque,
0: comercio.
1: Por el comercio.
0: Los pueblos.
1: Comercio, sí.
0: Hay pueblos que durante toda la semana son solos.
1: Claro, y llega un puente.
0: Llega un puente y ya empiezan los hoteles, los estaderos, las hosterías y todo empieza a llenarse.
1: Todo, la gente se va a descansar a sus fincas también. Y el que se va para una finca, va al pueblo a comprar las cositas para la finca.
0: Todo eso va moviendo. Todo eso,
1: sí, señor.
0: Todo eso va moviendo, sí, la administradora. Entonces, este puente es un puente nuevo, lo estamos estrenando.
1: Por ahí estaba diciendo una señora ayer, pero es que yo no lo veo en el almanaque, señora, es que está nuevecito.
0: Está nuevecito.
1: Apenas lo vamos a estrenar a
0: ver qué tal. Ya el otro año debe salir en el almanaque.
1: Ya sale en el almanaque.
0: Porque es un homenaje a la Virgen de Chiquinquirá.
1: Chiquinquirá.
0: Hoy se celebra el Día de la Virgen,
1: sí,
0: pero
1: sí,
0: se traslada para el lunes.
1: Es hoy.
0: Claro.
1: Ah, sí, sí.
0: Bueno, el Día de la Virgen de Chiquinquirá.
1: Y lo trasladan para el lunes.
0: Y aquí en Antioquia hay muchas iglesias con el nombre de la,
1: sí,
0: Virgen,
1: señor,
0: de Chiquinquirá.
1: Sí, señor, con la Virgen de Chiquinquirá.
0: Ahí está, entonces.
1: En Granada había un divino niño, pero me les vine para acá.
0: ¿De qué?
1: En Granada había el divino niño, pero me vine a trabajar aquí,
0: pues,
1: a Medellín.
0: Sobre todo.
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0: 8:36 en Olímpica, 8:36 Olímpica en este día maravilloso, jueves, está como frío. Por eso pongámosle como ánimo a la cosa, porque esto está como frío, vamos a ponerle alegría.
1: ¡Uy! ¡Natalie!
0: ¡Eso! ¡Volté la arepa, mamita, que se le quemó y llega el... ¡Ay, güey, mamá! Llega el marido a almorzar, van a las veredas que la gente a esta hora ya le da ganas, como dice, para la casa a desayunar. Los ordeñadores van terminando el ordeño y arrancan donde la señora que le tengan el desayuno listo. La gente, las que están ahí con la coquita, las máquinas de moler, hoy es viernes. Mucha molienda por allá en Cisneros, bichingo, ¿yo? Mucha sí. Molienda, van en Cisneros.
2: Yo en estos días voy a ver si me voy para una... Okay. Ya se llama un motor, un trapiche.
0: Sí, un trapiche, eso es muy lindo.
2: Un trapiche, voy a ver si me voy para un trapiche. Uh-huh. A ver moler caña y a comer que va de panela caliente.
0: Cisneros,
2: allá. A sacar conejo.
0: Pero vaya
2: a Cisneros. Uy, qué rico.
0: Cuando estemos en Cisneros.
2: Cuando estemos en Cisneros, en las fiestas de Cisneros.
0: Allá nomás vamos a un trapiche, ya no llaman panela, hija de pucha.
2: Ay, qué rico comer tirado con mazamorra.
0: Lo que pasa es que tiene que tener mucho cuidado porque eso es muy dulce.
2: Sí, es muy dulce, ya churria. Y hay que tener cuidado, por ejemplo, los que tengan dientecitos delicados, eso saca calzas,
0: pero,
2: eso...
0: Pero la panelita, recién sacada.
2: Ah, eso es muy rico.
0: No, recién sacada, comer panelita. Es muy rico. O lo que queda ahí en la bateita,
2: sí,
0: el raspadito
2: sí.
0: Ese que uno come.
2: El pegado
0: a la panelita.
2: Y cuando, o sea, y ese conejo que es como chicludo. Ay, Dios mío.
0: Pero ese es bueno para arrancar calzas.
2: Ah, buenísimo. Sí, para arrancar calzas y quebrar dientes. Ahorita como vamos tan delicaditos que con diseño de sonrisa. Y que yo no sé qué.
0: Saludos a la gente, nada, máquinas de moler. 8:37, escuchan Olímpica. La emisora del pueblo y para el pueblo mío. Está así, sabia, conejo y ablanqueado.

0: Oiga, estoy estufado con todos los puentes que ya tiene Colombia. 8 de junio, 15 de junio, 29 de junio, 20 de julio y el 13 de julio que ya se lo añadieron. Al paso que vamos, juntemos esta huevonada con Feria de Flores, diciembre y enero para que nos vamos de vacaciones de una vez. ¡Ay, María! Así, no hay bolsillo ni hígado que aguante.
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3: ¿Cómo loco anda el mundo? Loco, loco, loco, loco, loco. Está doña señora ahí, doña señorita, doña Imelda, que ya está feliz y contenta, que porque ya Colombia no hay que... Esa señora es como toda rara.
4: Esa
3: ayer
4: triste.
3: Estaba llorando.
4: Estaba triste, estaba deprimida. Sí. Que le iba a matar la depresión, que guayao, que cosa tan triste.
3: Y mire ya hoy que yo nada, que gracias Dios.
4: Ahora sí, porque... ahora sí creo que está en embarazo.
3: Sí, no, ahora sí creo que se está escurriendo la teja.
4: Sí, no, no, no, embarazo, esos son cambios hormonales. Sí.
2: ¿Corriendo la teja usted?
4: Sí, no.
3: Señora, pero es que ayer estaba chillando. Que porque Colombia ha perdido. Y ya es, hoy, que gracias a mi Dios.
4: Es una mujer en embarazo.
3: ¿Qué seríamos mañana jugando con Argentina? Que esto se volvería, ¿quién sabes qué?
2: No, así ya, es. Ya. Mejor dicho, eso dijo. Eso lo dije yo. Y punto. Así ya, ayer.
4: Así es una mujer en embarazo, así es.
3: Así es.
5: No, y así dijo la zorra cuando no alcanzó las uvas. Están verdes.
3: Entonces ya.
5: Y así dijo la rata cuando se fue al agua.
3: ¿Qué dijo?
5: Yo me iba a tirar.
3: Ella me iba a tirar.
1: Me reí.
4: Y así dijo el man que la esposa le dijo que le llevara algo y se le olvidó. No había.
3: No.
5: Lo que dijo el tipo que le iba a llevar a la señora algo.
3: No había.
5: Ahí le traje el desayuno.
4: Él le traje el desayuno. Ay, no. Tengo noticia, aunque usted no lo crea. Hoy en día las mascotas pinchadito, doña Imelda, don Evelio y toda la familia de Yaromal. Hoy en día las mascotas pues han ganado un puesto en la sociedad bastante, bastante importante. Por ejemplo, a la hora de viajar, ya usted le venden un tiquete para su mascota, por ejemplo. Ya usted puede viajar con su perrito, no, si usted quiere. Ya usted puede viajar con el perro. Y en un avión le venden a usted el tiquete. A mí me tocó en estos días que estoy en Bogotá viajar al lado de un perro. ¿Sí me entiende? Que viajaba con su acompañante, ¿cierto? Con su dueño. Y le venden el tiquete a un perro. Y eso ya se ha vuelto, digámoslo así, normal.
5: No, es que yo le digo una cosa. No, pero también hay colmos de colmos. Yo digo una cosa, pichingo. Está muy bien un animal de compañía.
4: Sí,
5: o de asistencia,
4: sí.
5: O yo no sé qué, psicológica.
4: Asistencia emocional.
5: Pero es que asistencia emocional. Se montan con un chihuahua que es que tiene permiso como perro de defensa y ataque. Un chihuahua. Que tiene permiso.
4: Un perro que tiembla hasta en la costa.
5: No, no. Vean, los chihuahua. Para los chihuahuas, el mundo es su enemigo. Pasa una mariposa y se priva. No.
4: Pues les voy a hablar de una extravagancia que ni don Evelio la ha llegado a hacer, siendo el hombre más rico de Yarumal y de Antioquia. Un príncipe saudí compró 80 asientos en un avión para que sus halcones pudieran viajar de forma segura al mundial.
3: Halcones son...
4: Halcones son estos...
5: Parecido a un gavilán.
4: Sí,
3: gavilán, sí. Eso sí lo vas a montar en un avión.
4: Ajá. Si usted paga, sí.
5: Él pagó.
4: Él pagó.
3: ¿Y esos animales
5: ¿Y usted
3: no
5: cree
3: huele?
5: Que le vale a comprar a usted 80 asientos para montar Ave María forro en plástico y que caguen en la banca los halcones?
3: Sí, pues sí. Y eso no se vuela en un avión.
4: ¿Cómo? Sí, se vuelan en el avión porque el avión va volando.
3: Por eso.
5: No, pinchadito, vea, le cuento. Los halcones en Arabia Saudita, los árabes tienen como costumbre, eso se llaman aves de cetrería.
3: Yo no conozco eso.
5: Y es, no, son de caza y son símbolo. Oiga bien, en Arabia Saudita
3: obedecen.
5: Es tradicional tener halcones como símbolo nacional de estatus y riqueza.
4: Ah.
5: Y para actividades deportivas, pues, festivales de culturales que los ponen a cazar cosas y les tienen una mascarita con la que le tapan los ojitos, así como los caballos.
4: Ajá, sí, señor.
5: Y ese deporte se llama la cetrería, la caza con halcones.
3: Eso es como uno tener 100 perros y comprar un bus de Amalfi y decirle, no, me llevan mis 100 perros en Ebus.
4: Sí, señor.
3: Y pago y me voy. Yo,
4: mismo,
3: ya,
5: y me hace el favor. Y cuando estoy pasando por la parte peligrosa, me le suelta la cabrilla a Aarón, que es el que mejor maneja.
3: O sea, es la misma cosa.
4: Es lo mismo.
3: Tapa un pueblo,
4: pero
3: lleva...
4: Pero eso es mucha extravagancia,
3: Eso
4: es una extravagancia.
3: Aquí hay gente que paga por dos perros y le pagan buena plata a un conductor para que le lleve los perritos.
4: No, es que no le digo que ya, por ejemplo, ya usted en una aerolínea puede comprar su tiquete para su perro.
3: Su perro.
4: Lo puede comprar tranquilamente y llevarlo
3: barato,
4: ahí.
3: Y no es barato.
4: No es barato.
5: Yo conocí un costeño que compró pasaje para la burra de él.
3: ¿La burra?
5: Sí, para una burra. Que dijo que era un que era una mascota emocional de compañía.
3: Por ejemplo, usted
5: que
3: cuando...
5: Que necesitaba, que era de asistencia emocional.
3: Yo sé que con esto me van a matar. Cuando usted viaja, Don Imelda, ¿dónde la monta? ¿Dónde la lleva?
4: Hola, Jan, por bodega.
2: ¿Cómo que dónde la montan? Pues enseguida, huevón. ¿Vos crees que ahora que estoy embarazada, pues soy una vaca, una marrana como la de ayer, o qué?
5: Pero calmate.
2: No, a mí este que no me joda, que coma ñola con mi monada,
4: no
2: que no me huevón.
4: No la respeta, no la respeta.
2: No, ¿cuál? Yo acaso soy un equipaje. ¿A usted por qué no le ponen una etiqueta en la oreja y lo llevan aforado en los aviones? Como si fuera un baúl. Pendejo.
3: Yo es muy
2: pero
3: chiquito.
2: Pero calmate, pues. Pero es que a mí me da mucha puta rabia con este pendejo, pues. Entre este y Carlos Tobón, pues, están acabando conmigo.
4: Sí, sí, sí.
2: ¡No!
4: Cálmese. Ay, ya la
2: no,
4: llevan.
2: No, pues, mierda, vos también, no jodas. Ay, ay, no me agarren, no me coja nadie.
3: Ya, pues.
2: No me cojan.
5: Cálmese, pues, mi amor.
2: ¿Cuál amor, ni qué?
6: Puta. ¿Qué? ¿Qué? Calmada, hombre, claro que tú eres una mamada.
3: No, es una simple pregunta.
4: Una pregunta, una pregunta.
5: Que se ve más bonita calmada.
4: No, pero es que ¿no? Tiene la pregunta ya veneno, para que la pregunta ya veneno.
3: No, veneno, no, es que no me imaginaba que Imelda era una
6: bien. Ahora Pinchadito está jugando con candela.
5: Que Pinchadito está jugando con candela.
3: Sí, no
6: me imaginaba que Imelda. Está chimbiar.
4: ¿Qué?
5: Que a Imelda no le gusta que se bueno, pongan ya, a molestar.
3: Ya, solamente pregunté, uno se imaginaba que Imelda de pronto la meten allá en la donde meten los bultos y todas las cosas.
4: No, ¿cómo andan?
6: ¡Chaito!
3: ¡Ah!
6: ¡Chaito, usted lo deja montar el tembrón en un avión! ¡Lo deja montar en un avión el tembrón en todas las huevas!
3: ¿Qué? Que a mí me dejan montar,
5: que
3: claro.
5: Que si a usted lo dejan montar en esas aerolíneas nuevas.
3: Claro, claro, son muy claro lindas.
6: Pero usted no le va a montar con esa puta barriga que no va a poner el chimbo tampoco.
3: ¿Qué qué?
5: Que liberto.
6: Que lo va a montar con esa puta barriga que no le va no a ver el chimbo tampoco.
5: Que si lo dejan montar con esa barriga que pague como barriga el loco.
3: Ya, pues, ya, ya.
4: Ya, ya, no más le señal, lógico que lo dejan montar, lógico.
6: ¿Cuánto claro no le van a montar, pichadito? ¿Por qué pues se en un avión? Sí. De todo una americana allá,
4: pero al paso que vamos, no es raro que el día más no pensado usted diga, es que mi mascota de acompañamiento emocional de apoyo emocional es un marrano. Entonces tengo que déjame subir.
3: Sí, anteriormente montar un animal en... Anteriormente montar un animal en un carro era un problema. Ahora ya los tienen no, que montar. Acuerdan,
5: Pinche y Pichingo, ¿se acuerdan que antes se hacíamos jodas y bullying de que llevar fiambre en un avión, que arroz con pollo? Como ya todo es tan caro en los aeropuertos y en los aviones son tan muertos de hambre que ya no dan nada. Entonces ya la gente lleva fiambre, abre tamales, sacan la coca del mira, fabuloso y ahí tienen arroz
4: con tamales. Don Evelio, yo recuerdo que hace muchos años vinimos aquí a Medellín, ¿cierto? Y a mi papá le regalaron un perrito, es más, fue el único perrito que tuvimos en la finca, Mateo se llamaba. Y a mi papá le regalaron aquí en Manrique, mi tía Rosa le regaló un perrito colimocho que tenía en una terraza ahí y le dijo, vea, llévese ese perrito para Granada, que para la finca, que ese perrito ahí en la finca le sirve y al menos no está aquí encerrado en la terraza. Y nos lo llevamos y cuando llegamos a la terminal no lo dejaron subir al bus así normal, hace años. O no, don Jairo, si usted quiere, echémoslo en este bacánelo costal y lo echamos en la maleta, a la maleta se fue.
3: Por ejemplo, la señora
5: qué muchas pesar, veces... y era ese pobre perro en esos costales asomándose por un roto así a ver para dónde lo llevaba.
3: Sí, yo me acuerdo en las carreteras destapadas, que anteriormente había mucha carretera destapada. Uno iba para Malfi, por ejemplo, que a mí me tocó tanto tiempo viajar. No viajaba mucho a Malfi, pero sí viajaba de la isla y de las Violetas a Puente Gavino. A Puente Gavino. Sí, sí.
2: A usted no le tocó llevar gallina en caja con
3: no, espérese. Yo veía a las señoras, porque se ve mucho gallo de pelea. Esa señora o esos muchachos eran con el gallo.
4: Con el gallo.
3: En un costal.
4: Lo echan en un costal.
3: Claro.
4: Yo me acuerdo que el perrito ladró hasta Zamora. En Zamora no lo volvimos a escuchar. Los y yo dije, se murió el perrito. Y cuando llegamos a Granada, hasta el perrito vivo. Pero ya eso es maltrato animal. Ya eso no se puede hacer.
3: No lo pueden hacer así.
2: Yo me acuerdo que una vez, cuando aquí todo esto era destapado,
3: sí,
2: íbamos para el pueblo, íbamos a mercar. Y en esa época se subía la gente y dice, oiga, y se subió una señora con un gallo muerto entre una bolsa.
3: Sí, pues los matan para llevarlos para el pueblo.
2: Sí, ya pelado y organizado entre una bolsa de plástico. Y esa bolsa estaba como rota.
3: Ay, se le saque toda esa agua sangre. Ah, claro.
2: Sí, ya empezó a salirse eso. Y cuando ya el hilito estaba llegando donde el chofer todo bravo, que le decían polvorosa.
3: Sí.
2: se paró y dijo, por favor, la señora que lleve el gallo sangrando se baja. Y se bajaron 7.
4: Yo... ¡Grosera!
1: Me reí.
4: Para eso sí no está de mal genio.
3: ¡Se orinó!
2: ¡Ay, se me va a salir el niño, hueputa! ¡Ay, no!
3: ¡Ay! 7 se bajaron.
4: ¡Ya!
2: ¡Cálmese! ¡Ay, me viene! ¡Traiga el atrapeador! ¡Ay!
4: ¡Ah, señor!
3: ¡Ay, no, esa señora sí!
7: Las horas pasan por encima mío.

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1: Aquí estamos, todos los oyentes de Olympic Stereo, un abrazo muy especial desde el Campeonato Mundial de Fútbol 2026 para Olympic Stereo. El pasado 19 de marzo fue reelegido por mayoría el presidente de la Federación Colombiana de Fútbol, Ramón Yesurún. Según el decreto 1228 de 1995, solo puede ser elegido por dos periodos un presidente de la federación. Pero el tema es que no se debe contar, según las versiones de quienes manejan el tema por parte del presidente de la Federación Colombiana de Fútbol, la elección del 2015, porque fue un reemplazo que hizo ante la salida obligada de Luis Bedoya, quien fuera presidente de la federación en ese momento y fuera involucrado en el tema de los FIFA Games, algo que sucedió en ese entonces y que involucró a muchos presidentes de muchas federaciones y confederaciones del mundo entero. Así que el 28 de agosto se tendrían que posesionar el nuevo comité ejecutivo, pero está en vilo porque una petición del Cúcuta Deportivo hace que deban esperar una decisión que tendrá que ser antes del 28 de agosto, antes de la posesión del nuevo comité ejecutivo, porque Ramón Yesurún fue elegido por unanimidad. Y ahora resulta que el Cúcuta quiere que esa elección no se haga efectiva. Eso tendrán que decidirlo las autoridades. Fue enviada una petición al Ministerio del Deporte, pero la actual ministra del Deporte saliente ha dicho que no es competencia del ministerio porque la Federación Colombiana es una entidad privada. Amanecerá y veremos. Creemos que la elección es legítima, pero bueno, mientras exista la posibilidad de revisión, tendremos que dejarlo ahí, hasta el 28 de agosto. Señoras y señores, segunda noticia que tiene que ver con la fecha de hoy. Hoy se enfrenta Francia a Marruecos, ya por cuartos de final del Campeonato del Mundo. La selección francesa no presentará variantes, tampoco el equipo marroquí, y las autoridades ya están en París evitando que los marroquíes armen desorden por si cualquier cosa sucede en materia de resultados a favor del equipo de Marruecos, porque ya Marruecos tiene antecedentes. Recuerden que en Ámsterdam, en Países Bajos, en Holanda, armaron un revuelo cuando eliminaron al equipo holandés. Siguen las polémicas del cool break en este campeonato del mundo, es decir, en el espacio que dan entre el minuto 22 y 23 del primero y segundo tiempo para hidratarse, la zona de hidratación que han llamado los dirigentes de la FIFA. También Pierluigi Collina, que es el jefe de árbitros de la FIFA, ha dicho que no existe un límite definido en cuanto a la distancia a la portería ni el tiempo transcurrido entre el incidente y el gol. Eso para aclarar la falta que le hicieron a el jugador Lisandro Martínez en el partido frente a Egipto. Ya habían pasado dos jugadas antes del gol de Egipto, que fue una salida rápida, es decir, un contragolpe, y devolvieron la acción hasta el terreno que defendía la selección de Egipto para decir que había falta, y eso fue muy criticado. Me parece que es una determinación que no procede.

0: Porque tiene que existir un límite. Tiene que existir un límite de tiempo y un límite de tiempo pasado en las jugadas para que no se anule este tipo de acciones. Un gol que hubiera podido ser lapidario para la eliminación de la selección argentina. Muchas críticas a los árbitros, sin embargo, Pierluigi Collina ha salido a defenderlos y ha dicho que ni siquiera el presidente de la FIFA tiene injerencia en las decisiones arbitrales. Muy bien, aquí continuamos en el campeonato del mundo y pendiente de todo lo que pase en él hasta la final. Abrazo para todos, soy Javier Fernández, el cantante del gol, para que nos sigan en nuestras redes sociales de Olímpica y el cantante del gol. Abrazo para todo Colombia.
1: Javier Fernández, el cantante del gol,
2: se metió.

0: En Olímpica, 9:22 minutos. 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

0: Ahí donde uno y lo toma, ¿sí o no?
1: Cantina, no.
0: Es Olímpica Medallo 927. Buenos días.
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0: Oiga, eso como entra.
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0: Porque así se le canta.
1: Porque así se le canta al despecho.
0: Ay, ay, ay, ay, ay, ay, ay, ay. Oye, Juarne, ya, ¿sí o no? ¡Ah, María, qué cuca! Aquí somos, muchachos. Yo soy Ferreira Flores.

0: Bueno, vamos con José Celestino Mutis a las 9:28 minutos. ¿Quién nos trae por acá?
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Bueno, es Olímpica Medallo, buenos días. Primero que todo, dale gracias a papá Dios. Aquí entramos en ese espacio de los milagritos. Como ustedes saben, Katy se fue a vacaciones. Aquí queda Ferre.

0: A ver, yo miro por acá algo primero. Bueno, muchachos, como les contaba, Katy se fue a vacaciones, se me he encargado yo. Ustedes saben que este espacio de los milagritos es donde tenemos esos ángeles, esas personas que aportan una ayuda. Porque también un milagrito es personas que te mandan la buena vibra, que te llevan en una oración. Entonces los invito, si usted en este momento no puede aportarle a una persona, vamos a orar por esa persona para que todo se resuelva. Cariño mío. Yo soy Ferreira Flores y la dirección es de John Hander García.
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0: Bueno, ayer ya conseguimos el tensiómetro manual. Ya por aquí entregamos la droga a doña Gilma, una droga que teníamos por acá. Se trata de solucionar lo que más podamos. Bueno, y tengo por acá un caso, les voy a contar un breve resumen. Ella se llama Melissa. Su esposo falleció hace poco de cáncer. Melissa me contaba en ese momento, tiene dos muchachos de 13 y 14 años. ¿Cierto? Entonces me decía, Melissa Ferre, necesito esa mano amiga. Yo le dije, Meli, vamos a hacerle. Yo sé que en Olímpica hay angelitos, hay gente buena. Pero antes de eso, les quiero compartir esa reflexión que dice que hay días en los que todo parece ir más lento de lo que esperamos. Oramos, trabajamos, luchamos y aún así sentimos que las respuestas no llegan. Pero es precisamente en esos momentos cuando la fe cobra más sentido. A veces nos desesperamos. A veces nos decimos, hey, no puedo más. Ya le he pedido mucho a Dios. Pero lo que no sabes es que estás a esto de que se dé, de que lo logres. Por eso, vamos a meterle más fe a la vida. Un abrazo a toda la gente que está conectada a esa hora desde los Estados Unidos. Por acá nos escribe gente de todos lados. Bueno, vamos a la línea con Meli. A ver, Meli, buenos días.
2: Hola, buenos días.
0: ¿Me escuchas bien?
2: Sí, te escucho más o menos.
0: Bueno, Meli, por acá he estado contando una breve reseña de tu caso. Melissa, ¿en qué barrio vive? Melissa.
2: Hola.
0: Melissa, ¿me escuchas bien?
2: Sí, te escucho un poquito para allá lejitos.
0: A
2: qué
0: ver,
2: pena.
0: ¿Cómo así? A ver. Pues ahí estamos bien.
2: Sí.
0: A ver. ¿Lo tienes en altavoz?
2: No.
0: Listo. Ahí sí me escuchas.
2: Sí, es que se escucha como un ruido de fondo, pero no importa. Háblame.
0: Bueno, ahí está bien. Bueno, Meli, cuéntanos un poco dónde vives.
2: En el barrio Las Vegas de Bello.
0: Las Vegas de Bello. Meli, nos contabas que tu esposo falleció de cáncer, ¿cierto?
2: Sí, señor, él falleció de cáncer gástrico.
0: ¿Hace cuánto?
2: Hace 2 meses, él falleció en abril.
0: ¿Qué edad tenía tu esposo?
2: 44 años.
0: Bueno, muy joven, que Dios lo tenga en su gloria. Fue un proceso muy duro, ¿cierto?
2: Uf, durísimo, fueron muchas semanas en el hospital lidiando con todo el proceso, la verdad.
0: Bueno, ¿hijos?
2: Sí, tengo 2 hijos, 2 adolescentes de 12 y 14 años.
0: 12 y 14. ¿Cómo ha sido ese proceso para los muchachos? Me imagino pues que algo tenaz.
2: ¿Cómo, perdón?
0: ¿Ha sido algo tenaz para esos muchachos? Melissa. ¿Aló? ¿Ha sido algo tenaz para esos muchachos?
2: Sí, la verdad sí, a ellos les ha dado muy duro toda esa situación.
0: Bueno, Meli, me decías que en este momento no pasas por el mejor momento. Cuéntanos, ¿cuál es tu necesidad?
2: Bueno, la verdad es que desde que Julián, bueno, mi esposo falleció, la situación ha sido cada vez peor porque ahorita me estoy haciendo cargo yo sola, sí, de absolutamente todo lo que nos hacíamos cargo los dos. Sí. Y inclusive ahorita tengo un mes en mora de arriendo, ya se me están acumulando los servicios, la cuestión del internet, el mercado, o sea, todo ha sido un caos, la verdad. Yo trabajo en confecciones, pero pues es bien sabido que no es algo muy estable. Entonces, pues se me ha complicado como toda la situación económica. Listo. Y nada, yo la verdad lo único que digo es que cualquier ayuda que me quieran brindar es bienvenida. Yo no estoy aquí para exigir, pero cualquier tipo de ayuda yo bienvenida sea.
0: Listo, ¿casa propia tienen?
2: No, señor, nosotros pagamos arriendo.
0: Wow, es algo difícil también, ¿cierto? Bueno, muchachos, Melissa me decía, Fer, en ese momento, como lo más urgente que necesito es costear un poco el arriendo, los servicios, pues, y comida como tal. ¿Los muchachos están estudiando?
2: Sí, señor.
0: ¿Qué grado están haciendo?
2: Están haciendo sexto y séptimo.
0: Sexto y séptimo. Uh-huh. Ok. ¿Son dos hombres?
2: Sí, señor.
0: Bueno. Bueno, Meli. Vamos a... Gracias también por esas palabras, porque a veces hay personas que dicen, no, quiero que todo me lo regalen. Como dice Meli, es cualquier ayuda que ustedes me puedan brindar, bienvenida sea. Meli, vamos a tratar de... ¿Cómo se dice? A ver, de abollonar un poco esa necesidad, ¿cierto? Uh-huh. Vamos a ver los oyentes, aunque nos pueden ayudar. Pero yo sé que algo vamos a resolver. Meli, no, mucho ánimo, porque es que uno no está preparado muchas veces. La vida la que decide en cualquier instante. Y no estamos preparados, uh-huh, para muchas cosas.
2: Sí, la verdad es que a veces nos coge así de repente, nosotros nos cogió en dos mesecitos, nos enteramos de todo y de la nada se fue.
0: Listo. No, pero yo sé que ese angelito del cielo no te va a abandonar.
2: No, nunca.
0: No te va a abandonar. Listo, Meli, la Virgen te acompañe. Vamos a tratar hoy de lograrlo. Meli, ¿cuánto pagas de arriendo?
2: Estoy pagando 894.
0: 894. Listo, mi corazón hermoso. Yo sé que algo va a resultar. Cuídate bastante.
2: Muchísimas gracias. Dios los bendiga. Listo, Meli.
0: Estamos en contacto. Mucha oración, ¿ok?
2: Claro que sí. Listo. Muchísimas gracias. Dios los bendiga.
0: Que vaya muy bien, Meli. Bueno, muchachos, ahí tenemos el caso de Melissa. El oyente que nos quiera colaborar. No, aquí, como siempre decimos, no tenés que dar 50 haciendo... Con tus 5,000, con tus 3,000, con tus 2,000, con tus 10,000. Sé que lo podemos lograr. Ahí estamos, 314-580-1049. El caso de Melissa. Por acá me dicen un número donde le podamos colaborar. Yo pasé por lo mismo, me dice doña Marta, mi Dios le pague. Vamos a dar el número de Meli. Vamos a dar el número de Meli. Pero eso sí les digo, muchachos, les voy a dar el número, pero con mucha seriedad, porque hemos tenido muchos inconvenientes cuando damos los números. Mucha gente se aprovecha de eso. Nada de citar a nadie, nada de groserías. Esperamos que le pongamos toda la seriedad del caso. En un momento de esto, su esposo falleció hace 2 meses. ¿Ustedes se imaginan la mente cómo está? Si a veces la mente de uno, que tiene buen trabajo, que camella, que se levanta todos los días bien, tiene su familia completa. Si a veces su mente se agobia, ¿cómo están esa muchacha? Dos muchachos de 12 y 14 años. Es duro, es duro. A los que somos papás. Y ahora que le toca solita. Entonces, bueno, ya les voy a dar el número de Meli. Y gracias a ustedes por estar ahí, por ayudarnos. Que Dios les bendiga siempre. ¡Es Olímpica Medallo! Ya venimos.

0: muchachos. Eso me da alegría, eso me da alegría. Eso me da mucha alegría. Porque uno no sabe en qué momento. Bueno, las personas que le van a ayudar a Melixa. Le voy a dictar el número de Melixa. Ella ya está enterada. O los que quieran y me la pueden traer también aquí a Olímpica Estéreo. Calle 32F, número 7621, diagonal Bomba Los Almendros. Ay, aquí les dejo el milagrito que Ferre está haciendo. O se pueden comunicar con Melixa al 350-395-8744. 350-395-8744. Que Dios les pague. Mucho apoyo por acá. Dios les bendice. Gracias por estar ahí siempre para nosotros. 350-395-8744. Yo ya me estaré comunicando también con Melixa. ¿Cómo va? Dios les pague a doña Marta, a Luis García, a Dora. No, por acá hay mucha gente que quiere ayudar. A Dianita. Dios les pague, de verdad. Bueno, mañana regresaremos con ese milagrito. A ver cómo vamos. ¿Cómo va esa ayuda para Meli? Hey, gracias. Dios les pague. Ya saben que también estoy ahí como @ferre.flores en Instagram, en TikTok. Ahí me pueden escribir también. Ferre, mira, quiero ayudar, quiero eso. Ferre.flores. F-E-R-R-E. Punto. Flores con Z. Bueno, por acá tengo otro milagrito. Vea, por acá se une la gente de My Tienda. Un abrazo, clientes. Por aquí un saludo a doña Ruby, ahí de My Tienda. A Chechito. Bueno, por acá vamos a lograr ese milagrito. A Lillian. Por acá vamos muy bien. Bueno, y les tengo por acá, muchachos. Eso sería otro milagrito, sí, porque es trabajo. Se requiere mujer entre 20 y 45 años de edad con estudios en formación en atención integral a la primera infancia, educación infantil o áreas afines para desempeñarse en el cuidado y acompañamiento de niños, niñas y adolescentes en situación de discapacidad. Se busca una persona con vocación de servicio, sentido de responsabilidad, paciencia, compromiso y excelentes habilidades para el trabajo con población infantil, brindando atención con calidad respetuosa e integral. Si usted cumple con ese perfil o conoce a alguien, al 314-845-9444. 314-845-9444. Estamos contentos. Estamos contentos. Estamos felices que ese milagrito se va a lograr. Ex Olímpica Medallo, aquí los acompaño, aquí los acompaño.
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Olímpica, 10 de la mañana, 10 minutos. 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

0: Las 10 en la mañana, 17 minutos, son las 10, 17. ¡Venga un abrazo! ¡Venga un abrazo! ¡Juan, venga un abrazo, mi hermanito! Mi hermano del alma, realmente mi amigo, que en todo camino y jornada
1: está siempre conmigo.
0: ¿En serio?
1: Sí, claro.
0: Venga, un abrazo, don Juan. Un abrazo, hermano. A mí me encanta saludar. ¿Cómo es de bueno usted llegar a una parte? Buenos días. ¿Cómo está? ¿Cómo se encuentra? Hágame el favor, con cariño, con bondad, con ternura. Y sí tenemos nosotros los paisas eso, somos muy serviciales, ¿cierto?
1: O sea, a las que se han visto.
0: Nosotros los paisas, pues sí somos muy serviciales. Nosotros los paisas, ay María, pues hablando de paisas, ya viene nuestra fiesta, don Juan.
1: Sí.
0: Ya viene la fiesta de los paisas.
1: ¿En serio?
0: Ya estamos, sí señor, pues que mire, estamos a jueves 9 de julio.
1: ¡Ay, fue madre!
0: O sea, estamos ya unos días de que comience nuestra fiesta paisa. ¿Sabes cuál es la fiesta paisa?
1: ¡Claro, la Olímpica Feria!
0: ¡La Olímpica Feria!
1: ¡Oye! Si quiere me dice.
0: ¡Suéltela, carepalo! ¡Suéltela!
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0: Olímpica Feria de las Flores, don Juan. ¿Cómo es de bueno eso con eso? Y que le den a uno de eso. ¿Cómo es de bueno eso con eso?
1: ¿Cómo es de bueno
0: eso con eso? Y que le den a uno de eso. La Olímpica Feria de las Flores, señora. Estamos esperando a que terminara prácticamente. Pues yo te hago una pregunta. Eso te iba a preguntar. Vos que sabes tanto, ¿cierto?
1: Ya no acabó el mundial.
0: Una pregunta. ¿Se nos acabó el mundial a muchos? ¿O no importa que Colombia fuera y vamos a seguir viendo el mundial? ¿O usted cree que ya se nos acabó el mundial?
1: Lo veremos, pero no con la misma pasión. Sí. No, esa es la verdad.
0: O sea, ¿vas a ver los últimos partidos?
1: Sí, hay que ver los partidos.
0: Pues, o sea, obviamente.
1: Pero que ya saquemos pues.
0: Pero entonces ya no es el mismo mundial. No, o sea, eso te iba a decir.
1: O usted va a sacar la olla para un sancocho con Francia, Marruecos.
0: No.
1: No sabe igual.
0: Sí, no sabe igual. O sea, conclusión, se nos acabó el mundial.
1: Exactamente.
0: Aunque nos dirán, no momentico, mundial es mundial. Cada 4 años, mire esos partidazos que vienen. Pero es que uno ver que no está Colombia, como que uno dice, como que le echan a uno sal a esa herida, ¿cierto? O sea, como que no me toquen ese vals. Porque es que uno de esos partidos, ¿sí? Uno dice, y vuelve y suena, y uno dice, como el remordimiento.
1: Oye, ¿cómo irán a extrañar allá en el mundial la cantada del himno nacional de los colombianos?
0: Eso sí era
1: ¿sí
0: una
1: o
0: cosa.
1: No, asco, esa cosa. Eso era espectacular.
0: Nos van a extrañar, porque ¿sí donde Colombia estaba había fiesta. O sea,
1: sí.
0: Nos van a extrañar, obviamente.
1: Como un berraco.
0: Para vos el mundial no es, pues ya no es mundial.
1: Ya no es igual, Hans. Eso, pues vaya. Obviamente hay partidazos, pues, pero el saborcito para nosotros se perdió ya.
0: Sí, prácticamente. ¿Sí o no? Qué vaina. ¿Cuánto dura esta tusa?
1: No, hasta este puente, Hander, que es puente nuevo.
0: O sea, cuando llega un puente ya uno de los va a la tusa.
1: Claro, y este fin de semana es puente nuevo. Se nos va la tusa. Pues sí, olvida uno, amores, fue ahí de 4 años ahora.
0: Yo pensé que esto de la tusa futbolera se demoraba más. No sé. O sea, usted dice que en este puente se nos baja tusa.
1: Uf, ay, María Jande.
0: Pues sí. Pues ay, ¿qué más vamos a hacer, cierto? Pues, no, pero tengo una cosa. Yo todavía tengo esa tusa, como ese ardor, como esa
1: impotencia.
0: Sí, como esa. Ay, como no, maluco, no, no. Como ay, que yo no me no, hallo. No. Como, ve, ahora va, ¿qué? Francia, Marruecos.
1: Sí,
0: póngale cuidado, que ahí se me va a salir una lágrima. Viendo ese partido y yo extrañando a Colombia.
1: No, se nos sale más el sábado, cuando juegue Argentina a Suiza.
0: Ahí sí. No, usted dice que esto se me va en el puente. No, yo creo que se me va.
1: El sábado decimos, ahí estaríamos nosotros.
0: Por eso te digo. O sea, ¿cómo olvidar estos bellos momentos? Esta es una tusa, eso es una tusa. A mí no me olvida tan fácil esto. A mí no me va a ir tan fácil esto. Bueno,
1: Hander,
0: señoras y señores, ¿a quién me da yo todo el día? La vida sigue. ¿A quién me da yo todo el día? La primera en sintonía.
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1: ¡Chacarrón!
0: Y recuerda, hoy es un nuevo día, bendecido día. Hoy no olvides sonreír. Una sonrisa, don Juan. No, qué sonrisa. No olvides sonreír. No porque todo sea perfecto. Obviamente no. No todo está perfecto. Sino porque Dios sigue siendo fiel, incluso en los días difíciles. Dios te acompaña. Hay bendiciones que llegan en forma de personas, oportunidades, aprendizajes y pequeños momentos que muchas veces pasamos por alto. Abre los ojos, disfruta este día y recuerda que siempre hay una razón para tener esperanza cuando Dios camina contigo, abrazadito, pegadito, dale la manito, Él te lleva, Él te guía, solo déjate llevar por Él. Dios está contigo, está con nosotros, está con Olímpica, estamos con Dios. A esta hora les acompaño, soy John Hander García. Qué placer acompañarte a esta hora en la Olímpica. Estoy con Don Juan, que para él se le acabó el... A mí no me acabó el Mundial.
1: No.
0: Yo ahora me voy al partido, con tristeza, pero me voy al partido.
1: Listo, hermano, excelente.
0: ¿Usted?
1: Yo me voy a los partidos, pues. ¿Vos te vas a un sancocho Francia-Marruecos?
0: ¡Ah, no me tocaste, tío! ¡Ah,
1: hermano!
0: No me molestes.

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0: aquí estamos. Feliz mañana, bendecido día. Hoy es jueves, 9 de julio. Mucha gente pregunta porque piensan que estamos cerdos. Es que este lunes es festivo. Sí. Hay gente todavía que no, que está pensando que sí, que no.
1: Que es que este lunes es festivo.
0: Sí. Así me preguntan, sí.
1: Johander, este lunes es festivo.
2: Oiga ese. ¡Que viva el puente! ¡Qué ganas de hueco! ¡Era la muerte!
0: Don Ebrio, respete, don Ebrio. Ya le pasó la tusa por Colombia. Ay,
2: este ya viene el puente.
0: Ay, no, un puente y se les quita toda la tristeza. Yo le hago una pregunta, don Juan.
2: Señor,
0: ¿de dónde sacan tanta plata para puentes?
2: No tengo cómo responderle eso, Hander.
0: Usted me puede responder eso.
2: No hay plata,
0: sí, pero aparece un puente y la gente resucita. O sea, como, ¡ay, puente!
3: ¿Cómo le parece? Hay gente que no tienen en la nevera un iota huevo. Y ya están haciendo vaca con amigos para comprar un mercado grande, carne para el asado, alquilar una finca entre todos, pagar la tanqueada del carro. Ahí sí resulta plata para irse de puente los
0: cebutas.
3: Claro, y para beber.
0: Beber a usted, papá.
3: Yo no entiendo la gente.
0: Yo no le entiendo a usted. Usted es de esos, don Eury, usted es de esos, ¿ah? Y entonces aparece el puente y sale el genio de la botella. Aquí estoy. Ay, increíble.
2: Y aparece Handy y lo manda.
0: Y no hay plata.
2: Y siempre resulta Handy, hombre. Bendito sea mi Dios.
0: No, bendito sea mi Dios. Bendito sea mi Dios. Ah, y eso que no contábamos con este puente.
2: Este es nuevo.
0: Este puente es nuevo. Homenaje a la Virgen de Chiquinquirá, ¿cierto?
2: Hoy es el día de la Virgen de Chiquinquirá. Hoy.
0: Hoy.
2: Hoy nuevo.
0: Pero trasladan el festivo
2: para el lunes.
0: Para el lunes.
2: Exactamente.
0: La Virgencita de Chiquinquirá.
2: Patrona de Colombia, Handy.
0: Nos hizo el milagro. Querían festivo. Ahí está. Un festivo más. O sea, que quedarían, son dos festivos en julio.
2: Este y el que sigue son festivos.
0: Seguiditos.
2: Oiga, venga
0: usted. ¿Seguiditos?
2: ¿Cómo le parece?
3: Que no hay plata para mercar, que no hay plata para servicios, que no hay plata para impuestos, que no hay plata para ropa, que no hay plata para leche, para huevos, que no hay plata para nada. Pero para pasear, ahí es puta. Ahí sí. Y para beber,
0: póngame algo.
3: Ahí sí que hay. Yo no entiendo este pueblo.
0: Yo no lo entiendo a usted. Usted es de esos, don Ebrio. Usted mírese, don Ebrio. Usted le hablan de puente y saca la plata para beber. Claro que este es pegado. Este es pegadito. Este se va de pegajoso. Este es pegajoso. Bueno, señoras y señores, 10:44. Escucha la Olímpica.
2: Tengo el número.
0: ¿Qué es el número de Olímpica?
2: La oportunidad de que usted, amigo conductor, con las tres últimas cifras de la Lotería de Medellín, 21 de agosto, se lleve ¡1 millón!
0: Juan, quiero decir, cuando hablamos de conductores, todo aquel que esté en un vehículo que tenga placa.
2: Eso. Si su medio de transporte tiene placa, es conductor.
0: Es conductor. Si usted está en un vehículo y el vehículo tiene placa, es un conductor.
2: Conductor.
0: El que tenga placa, el que se monte que tenga placa, conductor. A ver quién está en la línea. Buenos días.
2: La esposa de un taxista.
0: ¿La esposa?
2: ¿Cómo le parece?
0: Hola, ¿con quién hablo? Buenos días. ¿Con quién hablo?
4: Buenos días. Con Jacqueline
0: Betancourt. Hola, Jacqueline. ¿Qué estás haciendo?
4: Escuchando Olímpica.
0: Porque me pone de todo
4: y bien bueno.
0: Jacqueline, ¿a qué hora despachaste a tu marido para el taxi? ¿Cómo fue eso? A ver, dale.
4: A las 7 de la mañana.
0: Es dormilón.
2: Hay que va a salir en el trancón.
0: Hay unos que se levantan a las 3.
2: Ah, sí.
0: El señor se levanta a las 7.
4: No madruga.
0: ¿Y hasta qué hora va el señor? ¿Hasta qué hora?
4: Hasta las 6:07 de la noche. Pero descansa a mediodía.
0: Llegamos
4: a hacer la
0: fiestecita
4: y vuelve y sale.
0: ¡Ay, no! Se ve muy bueno. Entonces va por los tres. Óigame, la señora lo despacha con de ayuno.
2: Va al almorzar.
0: Va al mediodía, vuelve y come dos veces. Sí. Porque come dos veces, estoy casi seguro.
2: Exacto.
0: Y en la noche, la señora le tiene la comidita caliente y vuelve y come.
2: Téngame la caliente. Pues la arepa por eso, por la noche.
0: Y vuelve y come. O sea, que está comiendo prácticamente seis veces al día. Seis veces al día está comiendo.
2: Que seis, tres hombres.
4: Sí. Claro.
2: Seis.
0: No, haga la cuenta.
2: Haga la cuenta.
0: Sale en la mañana.
2: Sí, a las 7.
0: Come dos veces.
2: Bueno,
0: al mediodía va y almuerza y vuelve y come. Y a la noche vuelve y come y otra vez vuelve y come.
2: Yo soy muy goloso.
0: Come seis veces, está comiendo seis. ¿Sí o no, mi señora?
4: Claro, que se alimente bien.
0: Sí, bendito sea mi Dios.
4: Así que tiene que ser.
0: Esa es la idea. Por ejemplo, ¿qué le tiene almuerzo ahora la señora? ¿Qué es que lleva a estar pensando en el almuerzo, cierto?
4: Un sudadito muy rico.
0: ¡Sudado de pollo! ¡Ay, qué rico sudado! No hace muchacho estar feliz. ¿Cómo se llama el señor? Salúdenlo.
4: Diego Alejandro.
0: Dígale, Diego Alejandro, mi amor, prepárate que al mediodía te tengo una sorpresa.
2: Lo tengo sudado.
4: Diego, él ya sabe lo que le tengo.
0: Él ya sabe la presa que le van a dar.
2: Oiga, y lo más berraco, el señor sale a trabajar, la señora le hace los alimentos y llamó a Olímpica a pedirle el número.
0: Ah, tan hermosa.
2: Ave María.
4: Bendecida.
0: Bendecido, Diego, con una señora así. La felicito, mi señora. Qué bien, eso sí. Bueno, ¿qué numerito le pidió él?
4: 668.
0: ¿Esa es de la placa?
2: Sí.
4: Sí.
0: 668 para Diego. Entonces diga, 668 ese número es mío y nadie me lo quita.
4: El 668 ese número es mío y nadie me lo quita.
0: Ay, qué rico. Y dígale pues algo bonito para que se le levante el ánimo a él en el taxi. Dígale pues, dígale.
4: Claro, mi amor, te amo. ¡Ay! Te vas a ganar ese millón. ¡Ay!
0: Eso sí, yo le doy una cosa a Diego. Si Diego se gana ese millón,
2: la mitad del año.
0: La mitad, todo es para ella. Es
4: una, ¡ah! Ay, no. Claro. Ay,
0: uno ya sabe quién manda en la casa. ¿Quién manda en la casa, mi señora? ¿Quién?
4: Los dos. Los dos más caros.
0: Ay, los dos.
4: Eso es muy feo cuando una persona quiere mandar una sola. Los dos tomamos opinión.
0: Los dos tomamos. Bueno. Entonces, cuando llega el millón, ¿qué van a hacer con el millón?
2: Quininis y quininis.
4: Nos vamos a pasear.
0: ¡Ay, qué hermoso! Qué bueno. Van a comer sudado, pero ya por fuera.
2: Ya por...
0: ¡Ay!

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0: Bueno, aquí estamos en Olímpica Estéreo. Saludos especiales. Ya mismo Olímpica Estéreo se escucha y se ve. Estamos en TikTok, arroba Olímpica Medallo. Estamos en TikTok. ¿Cómo nos encuentran en TikTok, don Juan?
1: Facilito, arroba Olímpica Medallo. Ya estamos en vivo y en directo. Si usted quiere ver este par de peludos, tres peludos y enseguida cuatro peludos. Arroba Olímpica Medallo.
0: El peludo de Pinchadito. Saludos de Pinchadito, su gente linda. Saludos al pueblo, pueblo, pueblo.
2: Mi pueblo, ¿cómo me les ha ido, mi pueblo? ¡Qué belleza!
0: Mi pueblo lindo y hermoso. Que se prepara para la Olímpica Feria de la Flor.
1: Ay, te escucho otra vez.
0: Bueno, voy a hacer, antes de presentar a nuestros invitados.
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0: Ya viene la Olímpica Feria de las Flores. Primero la pregunta. La pregunta que voy a hacer para redes sociales. La pregunta es: don Juan, ¿usted siente que ya se nos acabó el mundial con la salida de Colombia? ¿Usted va a tener la misma percepción? ¿Va a seguir viéndolo? No. ¿O ya usted no quiere saber de fútbol? ¿O usted dice, me sacaron a Colombia, no quiero saber de mundial?
1: La respuesta es que el mundial sigue, pero no sabe igual. No sabe igual.
4: El que le gusta el fútbol, sabe.
1: Sí, pinchado. Pinchado, pues yo le hago la pregunta. Usted, por ejemplo, se va a ver, va a hacer un sancocho viendo España-Bélgica.
4: Yo mañana me.
0: No, pero le digo una cosa. Como cae en puente, yo sí me lo hago. Yo sí me lo hago.
4: Ese partido de Argentina mañana uno pensando.
2: No. Ay, aquí estaría Colombia.
0: Ay, aquí estaría. Ese es sensado. ¿Cómo? A ver, entonces la pregunta de las redes es. ¿Es igual el mundial?
4: No, ya no sabe igual.
0: Es que ya, yo creo que ya no sabe igual. ¿Usted qué piensa?
4: No. ¿Usted cree que usted va a ir a una taberna, una discoteca, la gente?
0: ¡No! Pero se lo ven. A mí me parece que el mundial es mundial. Se ve cada cuatro años y los partidos van a ser increíbles. Porque mire ese partido, por ejemplo, Francia-Marruecos.
4: No, antier la autopista, Medellín a las 2 de la tarde estaba colapsada totalmente.
0: Ajá.
2: ¿Y usted cree que el sábado se va a colapsar a las 8 de la noche?
0: Pero pero es por el taco, Pinchadito.
2: Por el taco
0: que va a haber la gente saliendo a pasear, porque hay puente. Don Juan, para usted el mundial, ¿no le sabe ya igual?
1: No, ya no me sabe igual. Me veré los partidos, pero no sabe.
0: O sea, se va a ver los partidos, pero sin Bebeta.
1: Exactamente. No, tampoco, Johanne, no.
0: O sea, se va a ver los partidos, pero sin sancocho.
1: Sin sancocho, sí, exactamente. Bueno. Ya no se pone la gente la camiseta, ya no van a poner las bombitas, reserve la mesa, llame la muchacha.
4: Ya no puede cargar la muchacha, ya bien bueno en la taberna. No, eso ya no es así, hermano.
0: Bueno, que comenten en las redes. A ustedes el mundial les va a saber igual, les sabe igual. Ahora con Colombia, ¿usted va a seguir viendo los partidos? Usted dice,
5: ay, no, qué pereza mundial, ya no más.
0: Ya no más. ¿Ustedes qué opinan en las redes sociales? Arroba Olímpica Medallo. Estamos en Instagram, Facebook, en todas las redes sociales. ¿El mundial sabe o no sabe igual con la salida de Colombia? ¿Va usted a seguir viendo los partidos? Hablando de partidos, los partidos que faltan del mundial, don Juan, ¿cuáles
1: son? Los tengo hoy. 3 de la tarde, Francia-Marruecos. 3 de la tarde, Francia-Marruecos.
0: ¿Con quién se va usted?
1: Francia.
0: ¿Con quién se va usted?
1: Para mí Francia es el campeón.
0: ¿Francia? Sí, señor. ¿A usted lo puso en campeón?
4: Para mí Argentina.
1: Francia campeón.
0: ¿Usted se va a ir con Argentina campeón?
1: Campeón.
0: Bueno, otro partido, mañana.
1: Mañana, 2 de la tarde, mañana viernes, España-Bélgica.
0: España-Bélgica. ¿Con quién se va?
1: Reñido.
0: España. ¿Usted con quién se va?
1: España.
0: ¿España?
1: España, sí, señor. Sí.
0: Bueno, España, esperemos, sí. ¿Y el otro, el sábado?
1: El sábado, 4 de la tarde, partidazo. Noruega-Inglaterra.
0: ¿Noruega?
1: Se enfrentan Haaland versus Kane.
0: Noruega-Inglaterra. Uf, todo el mundo.
1: ¿Con quién se va? Con Noruega.
0: ¿Usted con quién se va?
4: Haaland.
0: ¿Haaland?
1: O sea, Noruega. Vésteme el almuerzo.
0: Bueno, y ni modo de preguntar.
4: Ya lo pagué.
0: Y ni modo de preguntar el otro partido. Argentina, Suiza.
1: Colombia.
0: Suiza.
1: Ahí está.
0: Todos me imagino que van con Suiza, pues. O hay alguien que vaya con Argentina.
1: Yo voy con Argentina.
4: Argentina.
1: Desde que le gané el almuerzo al pinchado. ¿Sí o no?
4: Sí, yo fui con Argentina.
1: Es más, chiste malo y pinchado me den el almuerzo.
0: Yo quiero que Suiza haga lo suyo y saque a Argentina.
1: No.
0: Aunque puede pasar, en el fútbol todo puede pasar.
1: Ah, no estábamos
0: muy seguros de que le ganábamos a Suiza.
1: Pero de los 8 que hay, el que tiene más aire en la camiseta hoy se llama Argentina.
0: Bueno, ahí está. Coméntenle en las redes sociales quién va a ser el campeón del mundial. Esto no sabe igual, este mundial sin Colombia. ¿Cuánto dura este guayao? ¿Cuánto dura este despecho?
1: Hasta el lunes.
4: 8 días.
0: ¿Cuánto?
4: 8 días. Porque estamos de puente.
0: O sea, que el puente me quita el guayao.
4: Sí, al no ser de que en el puente haga... Sí.
0: ¡Mátame, guayao! ¡Ya que el amor no pudo!
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0: Ahora sí, póngame sabrosura porque tenemos invitado arroba Olímpica Medallo. Está presente
1: a la una, a las dos y a las tres.
0: ¡Armando Hernández!
1: ¡Llegó la feria!
0: ¡Llegó la feria!
1: ¡Llegó la feria!
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0: Maestro Armando Hernández, qué placer tenerlo en su casa Olímpica Estéreo. Bienvenido, maestro.
6: Muchas gracias por la invitación y darme la oportunidad de dirigirme a toda mi gente.
4: Oiga, hasta Antioquia grande.
0: ¿No? Antioquia y el mundo.
4: Y el mundo entero.
0: Maestro, qué placer tener, sin lugar a dudas, es el máximo, uno de los máximos representantes de la música tropical.
1: Del folclore colombiano,
0: del folclore colombiano. Y mírenlo ahí, véalo. El hombre intacto, o sea, no le pasan los años.
1: Nada.
0: Oiga, nada.
1: Le digo una cosa, Hander. Le estaba diciendo al maestro, tuve la oportunidad de verlo en show este año, arrancando febrero. Hander, increíble.
0: Sí.
1: Increíble como suena el maestro.
4: A mí me tocó en San Rafael, con un aguacero, ¿cierto, maestro?
6: Sí, señor.
0: Bueno, maestro, qué placer tenerlo, Armando Hernández. Sí. Maestro, ya usted, ¿cuántos años de vida artística? Es que son muchos.
6: O sea, unos 53 más o menos.
0: Más o menos 53 sí. años de vida artística.
6: Sí.
0: Increíble esto. ¿Ustedes recuerdan la primera canción con la que el maestro Armando Hernández se dio a conocer el primer éxito rotundo en el mundo? ¿Ustedes lo recuerdan?
4: ¿Será la Zenaida?
0: A ver, vamos a hacer una apuesta. ¿Cuál cree que fue el tema con que el maestro...
1: Apuesten con el pinchado.
0: Vamos a apostar, vamos a ver.
1: Apuesten con el pinchado porque yo sé la respuesta.
0: A ver, pinche ahí, ¿tú sabes cuál fue el tema con el que el maestro le dio ese toque tropical a Colombia y el mundo, con el que se dio a conocer el primer tema?
4: ¿Será la Zenaida?
0: No, señor. No, señor.
4: Celos de amor.
0: No, señor.
4: Sin alma y sin corazón.
0: No, señor. El maestro le va a responder. Maestro, ¿cuál fue ese primer tema, el boom musical suyo con el que se destapó?
1: La olla.
0: Y luego apareció usted en Los Corraleros. ¿Cuál fue?
6: Sí, el primer tema que yo compuse y grabé se titula Morenita.
0: ¡Eso, mi morenita!
1: ¡Vamos allá! ¡Ay!
0: ¡Ya se pasó!
1: ¡Ya se pasó! ¡Prepare para ver qué
4: pillado! ¡Que suene, que suene!
1: ¡Véalo!
5: ¡Ay!
4: Es que uno escucha las canciones y uno lo mira y dice
0: ¿Cómo fue? ¿Cómo fue?
5: Oye, morena, si me quieres, ¿por qué no me dices la verdad?
1: ¡Qué bueno tener al maestro Armando!
0: ¡Déjelo!
1: ¡Pasito!
4: ¡Déjelo!
5: Verdad. Oye, morena, si me quieres, ¿por qué no me dices la verdad?
0: Maestro, ¿qué año fue esto?
6: Eso fue rato,
0: maestro. Maestro, esa fue su entrada en ese entonces a Discos Fuentes con esta canción, mi morenita, ¿cierto?
6: ¿Qué me dijiste?
0: Esa fue la primera entrada con que usted grabó en Disco Fuentes.
6: Sí.
0: Y luego pasó a Los Corraleros de Majagual.
6: A raíz del éxito de Morenita.
0: Ajá.
6: Nacional e internacionalmente.
0: Sí, señor. Y luego fue convocado a Los Corraleros.
6: A Los Corraleros, sí.
0: Y ya en Los Corraleros estuvo con El Azulejo.
1: O sea, toda esta música.
0: Con Caballo Viejo.
6: El primer tema que yo hice
0: en Los Corraleros,
6: con Los Corraleros fue... 8 días.
0: 8 días.
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0: Bueno, y fue algo de los temas importantes, Caballo Viejo.
6: Caballo Viejo. El azulejo fue primero que Caballo Viejo. Ajá.
4: Y la Zenaida.
0: Ya va para allá.
1: Tranquilo.
6: Es que yo tengo varias líneas, se puede decir. Estilo corralero.
0: Sí.
6: Lo que es con un acordeón. Y lo que es lo tropical con las trompetas, eso como Loquito por Ti.
1: Muchos temas, maestro. Loquito por Ti, no.
0: O sea, el maestro Armando Hernández, versátil, porque obviamente con el acordeón da una esencia que estaba Mi Morenita, Caballo Viejo, El Azulejo, y luego con la música tropical, con Loquito por Ti, con Qué Voy a Hacer Sin Ti. O sea,
1: por retenerte.
4: Venga, pero por retenerte, ese es un bolero de Hilo González.
6: Sí, yo lo transformé, le hice los arreglos y lo hice tropical, bailable.
1: O sea que el maestro es sabanero y tropical.
0: Sabanero y tropical, hermano. Con ese toque que arrancó, luego con los Corraleros y luego ya con solista como su grupo, ¿no? Imagínense. Entonces,
1: qué belleza, paz.
0: Tiene de todo el maestro.
1: Momentos.
0: No, es que son muchas las canciones.
1: Aquí celos de amor.
0: Bueno,
1: vamos
0: a hacer un recuento, maestro. ¿Cuáles son los temas que más le piden a usted en el escenario? Hagamos una especie de recuento. Que usted diga, no me puede faltar estos temas. ¿Cuáles?
6: Bueno, de los que ustedes nombraron ahorita.
0: ¿Morenita?
6: Morenita de La Zenaida.
0: La Zenaida.
6: Sin alma y sin rencores.
0: Sin rencores.
6: Celos de amor.
0: Celos de amor.
6: Sin alma y
0: guayabo. El guayabo. Sin alma y sin corazón. Sí. No, es que son muchos.
4: ¿Qué voy a hacer sin ti?
0: No, es que
1: oiga,
0: yo
1: como,
0: le digo.
1: Oiga, como suena, lo quito por ti. Oiga.
0: ¡Suéltelo! ¡Sabrosura!
4: Parece que viniera a la Feria de las Flores.
0: Parece que viene la Olímpica Feria de las Flores. Parece que viniera a la Feria, ¿cierto?
1: Sí.
0: A ver, María, qué emocionante, hombre. Mire, a abrir la Feria de las Flores, a hablar del maestro Armando Hernández, porque vamos a estar. Ojo, la gente que está a esta hora en arroba Olímpica Medallo. ¿Cuál es la canción que usted más recuerda de todas las que hemos hablado del maestro Armando Hernández? Estén con nosotros, escríbanos ahí, coméntenos, porque al final voy a entregar invitación doble para que nos acompañen en la Feria de las Flores. Armando Hernández va a estar en este baile tropical.
1: Sí, señores.
0: Que será en
1: el 8 de agosto.
0: Sí, señor.
1: En el pabellón amarillo de Plaza Mayor. Estamos hablando de la gran noche bailable.
0: La gran noche bailable.
1: Donde el maestro Armando Hernández, sin duda alguna, una de las grandes estrellas que nos acompaña.
0: Y ahí va a estar el maestro y vamos a invitar a uno de los oyentes que esté con Olímpica Estéreo para que nos acompañe. Vamos a invitar en esta salida, vamos a invitar a dos oyentes para que cada uno se vaya acompañadito. Esa es la gran noche bailable de la feria, porque aquí comienza este fin de semana la programación de Olímpica con la Olímpica Feria.
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0: ¡Soltalo! Maestro, es un honor. Maestro, es un honor tenerlo a usted aquí en Olímpica Estéreo. Mírelo, pasan los años, el hombre con su voz intacta, llenito de salud, maestro. Usted no le duele ni una muela, usted está bien. ¿Ah? Usted está de salud lleno.
6: Yo no, o sea, parece que nunca me he enfermado.
0: Imagínese, mírenlo.
1: ¿Usted nunca se ha enfermado?
0: Maestro, ¿en serio? ¿No ha tenido ninguna
6: complicación? De pronto un resfriado.
0: Algo normal.
4: Ha ido al médico a tomarse la presión, a que le tomen
6: bueno,
4: todo.
6: Bueno, siempre cada
4: revisión.
6: Año.
1: ¿Se hacen los chequeos?
6: Yo me hago
0: los chequeos.
6: Revisión.
0: Claro, los chequeos.
6: Sí, los chequeos.
4: ¿Y qué le dice el médico?
0: Hijo,
4: está muy bien. No,
6: está más aliviado que yo.
0: Bueno, el médico le dice, está más aliviado que yo.
1: ¿Usted qué hace? Yo me pago Armando. ¿Usted qué hace para eso, Armando?
0: Maestro, eso se le iba a preguntar. Deme el secreto. ¿Cuál es el secreto para uno llegar a esta edad tocando en las tarimas con la misma voz, con la alegría?
4: Y la energía que le pone a la tarima.
0: ¿Cuál es ese secreto, maestro?
6: De estar siempre con la misma sabrosura.
0: O sea, la alegría nunca perderla.
6: No.
0: A pesar de los problemas, las dificultades, usted saca su mejor sonrisa.
6: Con la música, vos no.
0: La música.
6: Sí.
0: Esa es la mejor medicina,
6: claro,
0: maestro.
6: Claro que sí.
0: La música es la mejor medicina. Y el maestro lo sabe. Y desde que esté subido usted en una tarima, usted dice, aquí estoy feliz y hago lo que me gusta.
6: Claro.
0: Eso es.
4: Y maestro,
6: sí, y el público lo motiva a uno.
4: Armando Hernández, ¿y enamoradito o no?
0: Enamoradito, pero obviamente. ¿Enamorado de la música?
1: Sí. Maestro, una pregunta.
0: Vean cómo me mira. Ah, ustedes saben algo.
4: Vean cómo me mira.
0: Ustedes saben
4: enamoradito,
0: algo.
4: ¿Enamoradito o no enamoradito?
0: Enamoradito, es que el amor no se puede perder.
6: No, es que el amor no se puede perder. Hay que enamorarse. Y para poder componer canciones también.
4: Que el maestro.
1: Exactamente.
4: Por seguro.
1: Maestro, con tantos años de tarima, de música, ¿todavía se siente lo mismo? ¿Todavía disfruta usted estar en el escenario, maestro?
6: Claro que sí. Eso yo. Yo disfruto mucho, canto tres horas
0: sí, y media. Eso es mucho.
6: Y no tengo...
7: ¿Repetido?
6: No repito tampoco.
1: No repite tema,
0: No repite tema.
1: Yo lo vi este año,
6: Quedan faltando temas por interpretar. No tengo yo, por lo menos, que los coristas... Yo ponga a cantar a los coristas, no, yo canto todo
7: el sí. Corazón culpable.
0: No, es que muchas. Maestro, pero entonces, ¿y usted todavía le gusta, cuando está en el escenario, agüita o aguardientico o whiskycito o roncito? ¿Cómo calienta uno?
6: Dile la verdad. La agüita.
0: Agüita para calentar. Agüita para limpiar. Agüita, listo. ¿Todavía se toma sus traguitos o ya no? ¿O le bajó un poquito?
6: De vez en cuando, cuando hay un motivo, unos whiskycitos.
1: Un whiskycito. Un tomadito.
6: Con los hijos míos.
0: No, me gusta eso.
6: O sea, puede ser un.
0: Día de padres, día de flores, cumpleaños, motivos especiales. Sí, me gusta eso, maestro.
6: Pero de vez en cuando, sí, cuando hace calor, me tomo una cervecita. La casa, ahí. Una cervecita.
2: Maestro, ha viajado mucho en el al mundo.
0: No le ha dado la vuelta.
6: Ya, eso.
0: ¿Hay algún país que usted diga, me falta por conocer ese país? Usted ya le ha dado la vuelta a esto. Me imagino que le ha dado la vuelta varias veces al mundo. Uf. Pero le gustaría ir a algún país que usted diga, creo que me falta ir a este país.
6: A ver, puede ser. Sí, hay varios países que no es.
0: Sí, todavía algunos.
6: Me faltan, sí.
0: Bueno, ahí están los empresarios. Armando Hernández, con toda su música.
4: Vea, mire.
0: Ahí lo tiene.
4: Jaime González, desde Bilbao, España. Vea. ¿Qué dice? Morenita es mi preferida. Ahí está,
0: Morenita, vamos a soltarlo.
4: En España.
1: Maestro, ¿usted ha ido más a Europa o a Estados Unidos?
6: A Estados Unidos.
1: A Estados Unidos. Lleva más.
6: Sí, porque yo estoy de Estados Unidos desde que empecé con los corraleros.
1: Ya, vaya.
6: Eso era viajadera para México, Estados Unidos.
0: Claro, bueno. Aquí estamos, señoras y señores, dándole la bienvenida a la Olímpica Feria de las Flores. Oiga, en próximos días. La gente está pidiendo Morenita. Díganos, ¿cuál es la canción de Armando que más le gusta? Nosotros vamos a seguir acá con Armando Hernández en TikTok, leyendo sus mensajes, porque nos vamos para la gran noche bailable.
1: Sí, 8 de agosto.
0: Con Armando sábado, Hernández.
1: Con Armando Hernández. También va a estar el Supercombo Los Tropicales.
0: Los Melódicos.
1: Los Melódicos.
0: Con Lavillo.
1: Claro, también va a estar un homenaje a Willy Colón.
0: Está bueno.
1: La gran noche bailable, sábado 8 de agosto.
0: Vamos a invitar a los oyentes. Están ahí en TikTok. Vamos a invitar a varios oyentes al final. Ahí está Ferre, pendiente de la transmisión de TikTok. Comenten, díganos, cuéntenos, porque nos va a contar cositas, anécdotas. Armando Hernández.
1: Hablando de la cosita, vea.
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1: Muy bien. Entonces, música y ya regresamos.
0: ¿Listo? Sí, señor.
1: ¡Hágale!

0: Ay, que pecado, un viejito, pobrecito. Un viejito murió de un infarto por tener sexo con una muñeca inflable, pobrecito. Según el médico forense, el infarto ocurrió cuando el viejito apenas la estaba inflando.
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0: Volvemos a los 104.9, John Hunter. Sí. No. Estaba sonando Celos de Amor. Ah, ya le pongo.
1: Que estamos hablando precisamente de la Zenaida.
0: La Zenaida, listo. Pero ya estamos nuevamente.
1: Sí, señor.
0: En TikTok, que no hemos abandonado nuestros amigos, ajá, de TikTok. Y volvemos a estar en vivo en los 104.9. ¿Listo?
1: Estamos con Olímpica Estéreo, precisamente.
0: Los enlazados.
1: Precisamente en TikTok estábamos hablando de la Zenaida. Póngame sabrosura. Póngame la Zenaida porque nos falta el que no la recuerde. Y el que la recuerda se la quiere bailar. Olímpica en la feria. La feria es Olímpica.
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1: Bailamos, chiste malo.
0: Chiste malo,
1: déjeme.
0: Chiste malo,
1: bailamos.
2: Ay, papá.
1: Déjenlo.
2: Está con los prohibidos, ¿verdad?
1: ¡Ay! Haces una belleza de canción. Y prepárame loquito por ti, por favor.
0: Listo, de una.

0: entera.
1: Camina duro.
0: Camina duro.
1: A caminar duro.
0: La callejera.
1: Ahí, hormiga de ciudad.
0: Pase su quemazo.
2: Hormiga de ciudad.
3: Tu fruta me sabia. Cumbia. Para los oyentes de TikTok, el maestro contó la historia, ¿sí o no?
0: Claro, estaba contando.
3: El maestro contó la historia de la Zenaida.
0: La historia de la Zenaida. Bueno, nos vemos, señoras y señores. Armando Hernández saludando a su gente linda. Maestro, ¿cuánto lleva usted viviendo ya en la ciudad de Medellín? ¿Ratico?
4: Ratico, ya tengo 42.
0: ¡Ah! Sí. No, más
5: paisa.
0: No, más paisa que nadie, pues.
3: Maestro está viviendo aquí.
0: Claro, cuarenta y pico, cuarenta y pico años viviendo en Medellín. ¿De dónde? De Pedregal.
4: Pónganle 40.
0: 40 años. ¿Y en Pedregal?
4: Okay.
0: ¿De Pedregal?
4: Pedregal.
0: Ah, aquí, no, aquí. Hermano. El maestro.
4: Pedregal, que esa gente Pedregal me quiere
0: claro,
4: mucho.
0: Claro, te quieren demasiado. Claro. ¿Cuántos hijos?
4: Claro, la gente de Medellín.
0: Claro, en general.
3: De Antioquia y de Colombia, maestro lo quiere.
0: Armando, sí. Maestro Armando Hernández, ¿cuántos hijos?
4: Tres.
0: ¡Tres!
3: Hombre ya. Moderno.
0: Hombre moderno.
1: Y no lo meta sí. Problemas si aquí
4: dos
1: está el hijo.
4: Varones y una
0: dos varones
4: hembra.
0: Y una hija.
4: Ya son profesionales.
0: Profesionales.
3: Sí, bueno.
0: Qué orgullo.
3: Sí, bueno.
1: Ander, yo estoy eso. Comprometiendo a Brian para hacer un homenaje al maestro.
0: Brian es uno de sus hijos sí, y a la sí. Vez es manager también.
1: Y cantante.
0: Y cantante también, y cantante, pertenece al grupo.
1: Dirige la orquesta.
0: Ah, no, qué bien, o sea.
4: Eso es odontólogo y endodoncista.
0: ¡Ah, no!
1: Y lo estoy comprometiendo para hacer un homenaje a esas personas que no tienen cómo pagar la boleta.
0: Qué bonito eso,
1: y
0: qué
1: hacer
0: bonito
1: un evento gratis con el maestro.
0: Una muela. Y para que me arregle una muela también, ¿o qué?
4: Y también toca acordeón.
0: ¡Toca acordeón!
3: Sí, sí, sí, yo lo vi ese.
0: Qué bonito sí. Esto, hombre. Bueno, ahí
1: va
0: estamos.
1: La dinastía, ahí va pasando
0: la dinastía. Claro, eso no se puede perder, la herencia musical del maestro Armando Hernández, que vamos a tener maestro Armando para rato.
3: Con la bendición
0: con
3: de
0: la
3: Dios.
0: Bendición ya, de Dios, con la salud.
1: Y mucha gente no. Quiere ir a la noche bailable, a Flor sí. Toro, William Osorio, ya quieren ir.
3: De eso
1: ya,
3: están,
1: ya vamos.
0: Bueno, vamos a entregar entonces, vamos a entregar dos ganadores para uno, se va con acompañante.
3: Con acompañante.
0: Y recuerde que será cuando.
3: Claro, eso será el sábado 8 de agosto, la gran noche bailable, Los Melódicos.
0: Ah, eso está bueno.
3: La Villa. Super Combo Los Tropicales. Armando Hernández.
1: Que caiga lo que esté flojo.
3: Y homenaje a Willy Colón con Aguanile Orquesta. Las boletas las consiguen en el 311-447-7775. Le repito.
0: Señoras y señores.
3: 311-447-7775 y en latiquetera.com.
0: Bueno, aquí estamos, Armando Hernández. Armando, muchas gracias por aceptar esta invitación de Olímpica Estéreo. Recuerde que no solamente la gente de Antioquia, del mundo lo quieren mucho y nuestro, pues un grande, grande representante de nuestra música, de nuestro folclor colombiano. Aquí en Olímpica las puertas siempre abiertas y nos vemos en la gran noche bailable. Ahí estaré en primera fila bailándome sus éxitos.
4: Listo, John Hander. Gracias a ti también.
0: Gracias, hermano.
4: Por la invitación y por permitirme dirigirme a toda mi gente. Y también a Juangui.
0: Juangui. Chiste malo, a Pinchadito.
4: Chiste malo también.
1: Al Pinchadito que ya
0: todos,
1: se
0: a todos.
1: Ferre.
0: Todos estamos Ferre. Aquí. Todos estamos Ferre. Aquí. Nos vemos allá. Vamos a bailarme tú a la
4: gente. Pinchadito se fue.
0: ¿Dónde está? Está bien. Como siempre, en el baño.
1: Llevamos los ganadores de
0: la. Oiga, esto, oiga.

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0: Ander, es que tiene muchas.
2: Maestro, cante, cante.
3: Tiene muchas, tiene muchas.
2: Cante, cante.
0: Canta monosílabos.
3: Ander, escucha esta. Ander, escucha esta, escucha esta.
4: Lo guardamos para el 8.
0: Para el 8, tiene razón.
2: Sí, sí. Una el 8 allá con su whisky.
3: No, no, déjeme, déjeme. No, no, no, esa. ¿Qué va a hacer sin ti? No, es que tiene muchas.
2: No, no,
3: sí. Tiene muchas, madre.
2: Maestro. No, es que esto es ¿cómo se, para bailar tantas canciones? Yo creo que son 2 horas y usted no alcanza a tocarlas todas.
3: No,
2: no, se, no, queda, no le, se queda no, repertorio.
4: Yo he tocado siempre 2 horas y media, mínimo 3 horas.
2: Y le queda faltando.
4: Y le queda faltando.
2: Y me queda faltando.
4: Queda faltando
5: usted mucha, no quiere ese día en mi casa, llevo el acordeón. No.
2: Maestro, qué bueno, no, me encanta. Yo sé que hay muchas cosas más por hablar, pero le agradezco la verdad la visita aquí en Olímpica. ¿Quiénes se van con nosotros para la gran noche balear? Los que participaron en TikTok. ¿Quién
6: sí, señor, vea, el TikTok? Luisa Fernanda ALV3.
2: Luisa Fernanda
6: al bar.
2: Al bar. ¿Cómo aparece? ¿Cómo aparece en TikTok?
6: Aparece en TikTok como Luisa Fernanda ALV3.
2: Bueno, Luisa Fernanda, ganaste con Olímpica, te vas acompañada, te vamos a mandar tu mensajito al interno para que sepas y reclamas tus boletos.
6: Y Nati Rendón 18, Nati Rendón 18.
2: Nati Rendón 18. También se va con nosotros para la gran noche bailable. Y ojo, los que no han ganado, a escuchar Olímpica, porque toda apenas vamos a comenzar la feria y vamos a entregar muchas boletas más. Hoy es como la invitación que hace Armando Hernández a este evento con Olímpica Estéreo, pero escuchar Olímpica para que ganen boletas. Señoras y señores, saludamos a la gente en TikTok. ¡Gracias! ¡Chao, los chao, queremos mucho! Me voy a ir a
6: hacer un campamento con Armando.
2: Sí, voy para un campamento con Armando. Nos vamos entonces con Olímpica Estéreo. Armando, haga la gente así.
4: Chao, chao.
2: Nos queremos.
4: Allá nos vemos.
2: Allá nos vemos.
3: Allá nos vemos, muchachones.
2: Póngame la enterita.
3: La enterita, suena lo que ya viene la feria.
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3: ¡Epa! ¡Oh!

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12 del mediodía, 8 minutos en Olímpica. Son las 12 del mediodía, 8 minutos. Bienvenidos, mediodía. Tusa Olímpica, mediodía, Tusa Olímpica. Como su nombre lo dice, la Tusa, el que sufre del corazón. El que tiene problemas sentimentales, amorosos y que a veces nos pasan tantas cosas. Bienvenidos y bienvenidas. Está el teléfono librecito ya, ¿cierto? 314-580-1049. Lo pueden marcar ya. Soy el pinchadito. Aquí estamos en la Tusa y Olímpica. Aquí estamos en la hora de los entusados hasta las 2 de la tarde.

0: 12 del mediodía, 11 minutos, 12:11. Aló, buenas tardes. Hola, mi amor, métaselo a la boquita. Mándeme el teléfono. Ah, ole. Ole. Ole.
1: Hola.
0: ¿A dónde estás metida? Quítale el altavoz de teléfono. Quítale el altavoz y encaramate por ahí en un palo de guayabo, aunque sea. ¿Eh? Sí, no, es que le toca a uno muchas veces encaramar hasta un palo en guayabo, pues es que la señal mejore. ¿Está para una vereda o qué?
1: Sí.
0: Yo, es que yo no me equivoco. Está, métete por donde, no sé, o detrás de la casa, o donde cae el gallinero, para darte alguna parte donde la señal coja bien bueno. Listo. Ole.
1: Hola, ¿me escucha mejor?
0: Ahí, claro, ahí sí, solterita, casadita, yo me entré en trilín.
1: Casada.
0: Casadita, ¿cuánto ya es casada, mi amor?
1: Llevo 14 años de casada.
0: Ay, 14 años. ¿Cuántos chiquitos?
1: Tengo 3 chiquitos.
0: Ay, María, si le ha rendido, mi amor. ¿Y está lista para el otro?
1: No, porque conseguí otro chiquito prestado y me salió peligroso.
0: ¿Qué? O sea, ¿vos tenés 3 hijos?
1: Sí, tengo 3 hijos.
0: ¿Del mismo papá?
1: Sí.
0: ¿Y cómo así que consiguió otro?
1: Consiguió un chiquito grande.
0: Ah, consiguió un chiquito grande. ¿Y el marido?
1: Bueno, sí, tengo el esposo y tengo otro chiquito.
0: Ah, o sea, tenés el marido y tenés otro chiquito por ahí.
1: Sí.
0: Ay, eso es lo que llaman cachos.
1: Sí, eso creo.
0: Ay, amor, ¿y eso?
1: ¿Cómo?
0: ¿Y eso?
1: Sí.
0: ¿Pero por qué o qué?
1: Es que no te escucha bien.
0: O sea, ¿por qué tenés otro? Es que no tenés con el marido. Ahí me está escuchando bien.
1: No, no es por eso. Si uno no consigue otro, ¿por qué no lee con el que tiene?
0: Ajá, ¿y entonces?
1: Uno consigue otro porque a usted le gusta mucho.
0: Ah, es porque a los hombres les gusta mucho.
1: Sí, el otro me gusta mucho.
0: O sea, uno consigue otra persona es porque le gusta.
1: Sí, no por necesidad.
0: ¿Y es que te empezó a gustar por allá o qué? ¿O qué pasó o qué?
1: Bueno, él y yo éramos amiguitos desde el colegio, ¿cierto? Después de un tiempo, pues, ya él con su esposa, yo con mi esposo. Ajá. Nos volvimos a reencontrar después de muchos años.
0: Ajá.
1: Empezamos a hablar. Ajá. Y consumamos todo desde la primera vez que nos volvimos a ver.
0: Ay, ña. Y ahora que se vieron, ¿qué? Consumieron todo también.
1: ¿Cómo?
0: Y ahora que se están vuelto a ver, ¿qué?
1: Bueno, es que son muchas cosas. Nos reencontramos y al día de hoy ya llevamos 6 años juntos de reencuentro.
0: ¿Y estando con el marido?
1: Sí.
0: Oh, Virgen de Chiquinquirá, padre Marianito.
1: Como te digo, es otro hijo más, no mentira. Sí.
0: O sea, vos lo tenés hace 6 años como si fuera un hijo más.
1: Sí, y él como si yo fuera la niña de él también.
0: Pero vos con él, ¿cierto?
1: ¿Cómo?
0: Vos con él tenés relaciones.
1: Sí, claro.
0: ¿Cada cuánto se ven o qué?
1: Pero es que no le escucho bien.
0: ¿Y por qué no me estás escuchando? Yo tengo todo aquí bien, tan raro este teléfono, yo no sé. Ahí te escucho, yo ahí te tengo todo metidito bien. ¿No me escuchas bien? Tan raro esto.
1: ¿Será que yo lo tengo metido en otra parte? No,
0: yo lo tengo metido por donde es, mamita. Ahí está el híbrido normal. Ahí me escuchas bien, ahí me escuchas.
1: Sí, ahora sí te escucho bien.
0: Bueno, mamita. A ver, aquí entonces 6 años, o sea que prácticamente vos le estás colocando cachos a él.
1: Pues yo estoy con mi esposo hace 14, con él hace 6.
0: 6 años. Y con él también tenés, pues, ¿cierto?
1: Sí, claro. Claro. Nos tenemos que comer el postre, la comida fuerte,
0: claro,
1: todo.
0: Claro. ¿Y cómo haces para volarte? O sea, ¿dónde se encuentran? Pues yo no sé que sea chismoso, pero es bueno averiguar.
1: Bueno. ¿Cómo hago para volarme? Pues,
0: ay, padre Mariano.
1: No sé, digo que sí con una amiga.
0: Virgen de Chiquinquirá.
1: Que me voy a ir a tomar un fresco.
0: Sí, claro.
1: Me peleo con él para poderme volar.
0: Claro, es que eso hacen mucho, se pelea con la persona, pueden volar. Y eso es por ahí en un pueblo que...
1: Sí.
0: Y yo puedo saber el pueblo internamente dónde queda, pero que no se escuche al aire.
1: Ah, eso no lo escucha nadie.
0: No, no, no, al aire, aquí en que la gente, para que, ¿cómo es que la gente está metida, mi amor? Que no, para que yo nomás sepa dónde queda el pueblo.
1: No, pues para que no vayan allá, ¿o qué?
0: No, no, no, no. Venga, yo solamente quiero saber, o sea, para dejar la gente como en expectativa, ¿sí me entendés?
1: No, queda en el Valle de Aburrá.
0: En el Valle de Aburrá, no, pero el Valle de Aburrá tiene 10 municipios, vos me decís cuál de todos. Es, venga, indícame aquí internamente, espera un momentico para que la gente que está parando la oreja. A ver, a ver. No, pues,

0: No, Chito, Chito, no vaya a decir nada. No, ya. No vaya a decir nada, mi amor, que ya sé a dónde es. Ahí empiezan a decir, ay, pinche.
1: No vas a ir a buscarme.
0: No, no, por eso, mamita, yo no voy a decir nada. Yo solamente, esto queda en secreto mío nomás. Bueno, mamita. Ajá. Esto queda en secreto mío. Entonces, usted se ve allá con él.
1: Sí, me voy allá con él y en Medellín.
0: Ay, padre Marianito, y donde el marido se dé cuenta que...
1: Bueno, ahí está la historia. Son 6 años.
0: Sí.
1: Después de 1 año y medio, él nos pilló.
0: ¿El marido?
1: Sí.
0: Ay, padre Marianito,
1: él nos pilló, él me dejó.
0: ¿Vio?
1: El mozo también me dejó.
0: El mozo también la... ¡Ah!
1: Se alejó de mí. No, mejor dicho, eso fue una cosa impresionante. Ya después, por cosas de la vida, volvimos.
0: ¿Otra? ¿Pero volviste con quién? ¿Con el esposo?
1: Con el 2.
0: Ah, con el 2. Con el amante.
1: Ajá.
0: Ajá. ¿Y el marido?
1: Volvimos. Seguimos en las mismas. Ajá. Ya después pasaron varios meses, creo que un año.
0: Sí.
1: Él también quería volver a dejarme porque mi esposo volvió y me pilló.
0: Volví la pilló. ¿Por qué estás diciendo que sinvergüenza? Hombre, la gente porque piensa ahí mismo así. No, todos somos seres humanos y cometemos errores. Yo le hago una pregunta que mucha gente para que piensen por qué de pronto usted está haciendo las cosas. ¿Usted con su marido no le va bien?
1: Sí, sí no le vamos bien, sino que a veces cuando uno, pues no sé, como que mi corazón es muy amplio y tengo el amor para dos.
0: Ah, usted lo tiene muy grande.
1: Sí.
0: Es el corazón. Vamos hablando del corazón. O sea, usted lo tiene grande y como lo tiene tan grande, quiere partirlo entre dos.
1: Bueno, no es eso, simplemente como que... no sé,
0: No, yo creo que usted con el marido no tiene buena...
1: Me gusta mucho el 2.
0: Le gusta, o sea, más que a usted le gusta más el 2. Lo que pasa es que con el marido ya no hay ese amor que está con el 2. O sea, mamita, cuando el amor se acaba, entre su marido y usted que tienen 3 hijos, ¿ha habido peleas, ha habido inconvenientes, ha habido de todo o llevan una vida buena?
1: Pues era buena hasta que llegó el 2.
0: ¿Vio? Pero entonces te la tiraste vos.
1: Sí, algo así, la tranquilidad, sí.
0: Te tiraste una tranquilidad que llevabas. Y en ese momento, entonces, ¿con quién estás? ¿Con el marido o con el 2?
1: Con los 2.
0: ¿En este momento estás con los 2?
1: Sí.
0: ¿Y tu marido volvió y se dio cuenta o en este momento no sabe que está con
1: los
0: 2?
1: No, cuando él se dio cuenta, pues obviamente otra vez peleas, claro. El bicho de la casa, claro. Yo me fui. El mozo también me dejó otra vez.
0: Ay, pucha.
1: La esposa de él se dio cuenta.
0: ¿Por qué nos dañamos la vida tan triste, hombre? Bueno,
1: no sé.
0: Es que el otro tiene esposa también.
1: Sí.
0: Pero le voy a decir una frase que decían las abuelitas. Con esto cierro y le doy el consejo, mi amor. Con esta frase que le voy a dar, se lo voy a dar a usted y a muchas mujeres que pueden estar pasando por la misma situación. Porque no solamente los hombres, hay mujeres que también. Mamita, está jugando con candela. No más le digo eso. Usted... Como muchas personas a veces, nos gusta jugar con candela. ¿Usted sabe qué pasa cuando uno juega con candela?
1: Se quema.
0: Se quema. Usted no se ha quemado porque el marido no sé quién es. Porque el marido tendrá mucha paciencia. Porque el marido, ¿verá que ya no es que te ama? ¿O verá que tiene unos cachos de que ay, casi digo el nombre, ¿dónde es? Casi digo el nombre. No, pasemos más bajito. Tiene unos cachos de aquí a Yolombó. Eso, de aquí a Yolombó. Eso, de aquí a Yolombó tiene unos cachos del marido. Entonces, mamita... No sé qué está pasando, pero el que con candela juega se quema. ¿Y cuántos hombres y cuántas mujeres se ponen a jugar con candela? Tú no eres la única, porque a mí me empiezan a mandar WhatsApp, pues que sinvergüenza, que no de qué. Mire, si una mujer y un hombre se ponen cachos, entonces todos somos sinvergüenzas. Una manada de sinvergüenzas todos. No sabemos el motivo por el cual mucha gente... Se va. Aquí lo que tienen que hacer es cuadrar ustedes dos. Tienen 3 hijos. Mirar a ver qué hacen. Si ya no se quieren, si ya no se aman, uno tampoco está obligado a vivir con una persona que no quiera, ¿sí o no?
1: Sino que es que a mí ese hombre me encanta.
0: Por eso, mamita, por estar jugando con candela.
1: Pues, y no sé, y lo que hago con él me gusta mucho.
0: ¿Qué haces con él que no te gusta? ¿No haces con el marido? Pues, ¿o qué? Bueno, yo no es que sea chismoso, pero es bueno preguntar.
1: Pues, no es que sea tan... No es que no haga lo mismo, simplemente que es una sensación y una manera diferente de vivir
0: pues que lo tiene más
1: muchas cosas.
0: O es que lo tiene más grande que tu marido.
1: ¡Ay, ay, ay! ¡Ay, ay, ay!
0: y se ríe. ¿O es que lo tiene más grande, mi amor, o qué? ¿O más chiquito? Ay, madre Marianita.
1: O el otro me va para el chiquito y el esposo no, no, ay,
0: no. No, no, Paumita, puede ser que, o sea, vos sentís algo con este que no sentís con tu esposo.
1: Es como si sintiera que ambos son un complemento.
0: No sé, mi amor, es que hay gente que siente más por otra persona. Y yo le hago la pregunta a los oyentes, que tengan amantes y que hombres y todo eso. O sea, uno muchas veces siente más con el amante que con la propia o el propio. Se siente más, o sea, hay una adrenalina más. Y quizás eso es lo que lleva muchas veces a las personas a colocar a otra persona. Ahí está, mi amor. Lo único que le digo como consejo es, está jugando con candela. Mucho cuidado con eso, mi cielo. Como consejo se lo digo, cuadre bien las cosas con su esposo, pero las cosas no están bien hechas. ¡Listo!
1: Ay, muchas gracias.
0: Chao, mi amor. Ahí está. No, y no vaya a creer, ella no es lo que mucha gente dice acá. Muchos somos entonces sinvergüenza. Muchos sinvergüenza y muchas personas que... O sea, todo el que hacemos eso, entonces somos sinvergüenza. No. Hay motivos por el cual uno... hay motivos por el cual una persona puede llegar a poner cachos. Ahí los hay. Los hay. Ténganlo por seguro. Ahí está. Hay gente que le gusta ponerlos. Hay otra gente que dice, no, es que mi marido esto y esto. Entonces tan... Es que mi marido es un borrachín. Mi marido ya no sirve. Es que mi marido me pega. Hay muchos motivos por el cual la persona pone cachos. 314-580-1049. Vamos a ver qué dice la gente. Ay, que no me deja ahí bien.
2: Pinchadito, buenas tardes. Bueno. ¿Cómo están? Pinchadito para opinar.
0: Sí.
2: La persona que dice que es sinvergüenza, muy ignorante, demasiado ignorante, pinchadito. Ajá. No miramos el sucio nuestro, sino el sucio de los demás.
0: ¿Cómo es que dice?
2: En la vista, en el ojo.
0: La paja en el ojo, ¿cómo es que es?
2: Todo el mundo entra en ese paso, todo el mundo somos sinvergüenza, porque... Sí. Todo el mundo ponemos cacho.
0: Tarde que temprano.
2: Es muy escasa la persona que no pone cacho, pinchadito.
0: Yo felicito. Si
2: escucho limpio porque me pone de todo.
0: Y mire, un matrimonio que iba bueno, lo felicitamos. Hay matrimonios que viven muy buenos, muy ricos, muy sabrosos. Hay personas que no son capaces de colocar cacho, los hay. Pero le digo una cosa, hoy en día eso ya es difícil. La verdad hay que decirlo. Y le decimos, oh, si es un hombre que le está poniendo cacho a la mujer... Al hombre no se le dice nada. Ojo, hermano, tal cosa. Mire, hermano, lo que usted está haciendo con la mujer no está bien hecho. Hermano, pilas con su mujer lo quiere. Ay, María, hermano, eso no se le hace. Bueno, se le da un montón de consejos. Y si es la mujer la que le está poniendo cacho al marido, esa vieja es una sinvergüenza. Esa vieja es una... Esa mujer es una sinvergüenza, una yo no sé qué. Ahí está. Entonces, hay que mirar por qué y cuál es el motivo. Por eso ella tiene que cuadrar con él y decirle, bueno, ya no nos queremos, ¿qué está pasando? Pues que hay tres hijos de por medio. Y se está jugando con candela.
3: Muy buenas tardes, pinchadito. ¿Cómo estás?
0: Bien, amor.
3: Eso sí es verdad. Uno puede conseguirse un amante por cualquier motivo.
0: Sí.
3: Por el motivo también de que el marido le traiga a uno el papá para que uno lo cuide sin ningún motivo y enseguida se juntan los dos a tratarlo mal a uno.
0: ¿Verdad?
3: Y a tirarle. Entonces, eso así no sirve.
0: Hay mucho motivo por el cual una mujer o un hombre puede llegar a colocar cachos. Es que hay muchos motivos. Si empezamos a enumerar aquí, no terminamos. Pero el hecho no es yo poner cacho, el hecho es yo solucionar el problema con la mujer o con el marido o con la esposa que yo tenga al lado. Porque si

0: de ahora. Y mañana, pasado mañana, se descubren, se ven, se dan cuenta, y ahí es donde vienen todas las consecuencias. Ahí está, porque nadie sabe cómo reaccionar. Este muchacho no ha reaccionado. A mí me parece que tenía una paciencia, la verraca.
1: Pichadito, pichadito, buenas tardes. Pichadito, no, eso no va en eso. Una cosa es que ella diga, no, pinchadito, yo lo hice porque él me traicionó.
0: Ajá.
1: Porque me engañó y yo me portaba bien.
0: Pero, y aquí parece que no es así.
1: Mire, con la alegría, con el orgullo que ella dice. Que
0: lo dice como con muchas ganas que otro chiquitico que tiene.
1: Cosas. No, para mí es una mujer sinvergüenza. Pues, no tiene pudor. Como parece que es feliz haciendo lo que hace.
0: Y eso no es así. No, y o sea, ella no tiene motivo. El cual es que mi marido es muy malo. Es que mi marido, esto y esto, entonces ya no lo quiere, tiene que pensar muy bien las cosas y ahí está. Sí, uno de acuerdo como los ponga, que es que el marido es muy malo, malo, malo, malo, malo. Bueno, listo, ya, listo. Pero una mujer cuando el marido es bueno, perraco, sí. Es un tema muy bueno, es un tema que pasa mucho.
1: En el solo hablar y expresarse, lo dice todo. Ajá. Ahí la tiene la señal en la frente.
0: Ay, ay, ay, ay, ay, ay, ay, ay, ay. Estamos en la tusa.
2: No, esa mujer no, Daniel está parada, hombre.
0: Ay, ay, ay, mucho cuidado con eso. Por eso yo le dije, no le dije sino una sola frasecita. Y esto cae para muchos y para muchas. El que con candela juega, con candela se quema.
3: Pinche, póngale la canción a esa mujer, me tiré el hogar.
0: Me tiré el matrimonio.
3: Y a Arelis Henao.
0: No, esa no. Arelis ya tiene una canción que llama así. Ay, no, ¿cómo es que llama la de Arelis? Ay, pucha. No, esa no se llama así. Ah, mamá, ¿cómo se llama la canción? Me acabé el hogar. No, no es la canción, no se llama así. Ahí está, están escuchando Límbica 104.9. ¿Cómo es que llama ese disco? Ay, se me olvidó. Yo que conozco toda la música de Arelis. ¿Cómo es que llama?
4: Pinche. Sí, la niña tiene toda su razón. Primero que todo, se conoció con él antes de casarse. Y ya después, ya de casada, lo volvió a hacer. Y cuando uno prueba antes de aquello, le queda gustando para con los que sea.
0: Sí, no es que sea muy berraco. Ahí está. Por eso yo el consejo que le di, ¿cuál fue? El que juega con candela, se quema. Y en el amor eso pasa. Ahí fue, mamá. Vayan a decir que en el amor no pasa. ¿Cuántas personas nos ponemos a jugar con candela? ¿Cuántos hombres y mujeres? Que no pasa nada, que nea, que no sé qué. ¿Ves? Por aquí me escribió alguien la canción. Pues que no me acuerdo bien, hombre. Están escuchando Olímpica 104.9. A ver, ve, alguien me escribió. Ah, tengo un amante. ¿Sí será ese? Tengo un amante. Ve, no sé, vamos a ver. Te la busco. Sí, a veces jugamos con candela, tanto el hombre como la mujer, cualquiera de los dos. Y salimos más quemados que cualquier cosa. Mucho cuidado con eso, mucho cuidado. Y lo otro, si usted tiene un buen hombre, un buen esposo, o si tiene una buena mujer, o una buena señora, una buena novia, o un buen novio, no se ponga a jugar con candela.
5: Ay, ay, ay.
0: En un abrir y cerrar de ojos, se le acaba el hogar.
6: Estamos.

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0: Eso es un vallenato bonito, pero empolvadito. De esos vallenatos bonitos, pero empolvadito. Aló, buenas tardes.
1: Buenas tardes, Chinchadito.
0: Hola, mi amor.
1: ¿Cómo estás,
0: Chinchadito? La muchacha de ahorita. Y uno a veces se mete en unas cosas, mi amor. El que con candela juega, candela se quema.
1: Se quema,
0: es que esa es la palabra, mi amor. Vea, es que no hay necesidad de dar consejo. Muchas veces nosotros los seres humanos nos ponemos, ay, que es que yo me meto con una pelada, pero que no pasa nada. Ay, que es que yo me meto por allí, pero que se nos dan cuenta. Que es que yo hago esto, pero... Mijo, el que con candela juega, ¿te imaginas cuántas veces en la vida? ¡Todos! Porque no hay de qué hacer un caldo, como decía mi abuela.
1: Y ahora este mundo está para ti de arriba.
0: Ahora le garantizo que el 98% de las personas alguna vez han jugado con candela por ahí.
1: Sí, señor.
0: Y unos salen más quemados que otros.
1: Sí, bastante.
0: ¿Cierto que sí?
1: Sí.
0: Entonces, el que con candela juega, con candela se quema.
1: Sí, señor.
0: Mi amor, la cosa tuya está muy peluda.
1: Demasiado peluda, pinchadita.
0: Mi amor, solterita, casadita, ya monté en trilín.
1: Todas las anteriores.
0: ¿Y casadito qué?
1: Pensadito, por Dios.
0: Ay, por Dios, Padre Marianito, sí. Virgen Chiquinquirá.
1: Te cuento, pensadito, que tengo una relación con mi marido hace 9 años.
0: ¿9 años? ¿Poquito?
1: Sí, poquito. Tenemos un niño.
0: Un niñito.
1: Pero ese tipo me ha hecho vivir las verdes, las maduras, las podridas, todo.
0: Todas las, hemos dicho, las peores. Y me imagino sí. Que, bueno, y si le ha hecho vivir las verdes y las maduras, ¿usted sigue con él?
1: Sí, pinchay. Uh-huh. Por boba, por reboa, no sé qué me pasa, pero realmente ya me mamé, me cansé.
0: Ahí es donde uno dice, si una mujer así, tan mamada, le dan verdes y las maduras, no es que vaya a ir a colocar cachos. Pero hay donde muchas...
1: No, pinchadito, pues a mí no me interesa pagar con la misma moneda.
0: Eso,
1: pues yo a él le pasé demasiado, pero... demasiado, uh-huh. Hasta el punto de la moza, de él escribirme, uh-huh. Refiérdame los días que se ven, todo, uh-huh. Entonces,
0: mi amor, mire, hay donde mucha gente me dice, yo le colocaría cacho. No. Y le ha hecho pasar las verdes.
1: Pago con la misma moneda.
0: Y le ha hecho pasar las verdes y las maduras. Y ese sería un motivo por el cual usted podría colocar unos cachos. Ese sería un motivo. Ese sería.
1: Sí, pinchadito, a mí le dicen, ese es el primer consejo que le dan a uno. Claro. No, usted está muy bonito, está muy joven, nada. No, pero no.
0: No, hay que
1: cuadrar. No me quiero rebajar hasta allá.
0: No, hay que cuadrar primero las cosas, mi amor. O sea, él te ha pasado las mozas por encima.
1: Sí, pinchadito.
0: Uh-huh. ¿Y vos qué haces cuando te pasan las mozas?
1: Pinchadito, llorar, encerrarme, llorar y llorar y pedirle explicaciones. Y él dice que no, que tal cosa, que eso es la desconfianza mía que me hace ver cosas. Uh-huh. Pero no, pinchadito, yo ya sinceramente me cansé.
0: O sea, lo niega todo.
1: Sí, él lo niega todo. Y cogiendo lo pinchadito que es de los hombres mentirosos.
0: Uh-huh. Y para buscar de, y para buscar de, de aquello, ¿qué tal es?
1: Pinchadito, pues, desganado, bastante.
0: Ah, pues si está por ahí con la otra, ¿cómo no va a ser desganado?
1: Sí, exacto, uh-huh. Y entonces, uh-huh. Él llega, por ejemplo, porque él viene cada 15 días a la casa.
0: Ah, viene cada 15.
1: Y llegas a dormir en otra pieza con el niño, ah. Y yo en mi pieza. Entonces, no, pinchadito, ya que por ahí póngale
0: 7 años,
1: nosotros no sabemos qué es un beso en la boca.
0: ¿Cuánto tiempo?
1: Por ahí 7 años.
0: ¿Que no saben qué es un beso en la boca?
1: No,
0: mi amor, no volvieron a jalar jetica.
1: Nada, pinchadito, nada.
0: Ay, ay.
1: Y cuando de pronto así le dan ganas de comer, eso es como tú lo metes, lo saques y listo.
0: Ah, pero sí come. Ay, padre. Ay, Virgen de Chiquinquirá, ayúdanos en este caso. Oíste, mi amor, cuando tiene ganas, wiki se fue y chaque y chaque ya.
1: Sí, pinchadito, ay, yo no, sé que no, yo soy una boba porque yo soy la que he permitido eso, pero sinceramente ya el martes lo pillé, ya, no, yo dije no más,
0: vea, ahí
1: lo pillé con más mentiras y no, yo dije no más.
0: Ahí donde yo le hago la pregunta a muchos que estaban hablando ahorita, muchos que estaban mandando los mensajes a la otra. Aquí es donde uno dice, ¿se merece unos cachos de aquí a Santa Bárbara? ¿Se los merece o no se los merece? Le hago la pregunta. Ahí es donde uno dice, una persona así se merece que le pongan unos cachos que, mejor dicho, le arda la frente.
1: Pues, yo creo que sí se merece que uno le ponga unos cachos, claro, pero yo no soy capaz. Yo prefiero más bien acabar las cosas y que Dios me ponga otra persona que realmente sí quiera estar conmigo y que me valore.
0: Mamita, o sea, que él cuando tiene ganas, y saca y fuera.
1: Y ya, pinche, pero no hay una caricia, no hay un besito, o sea, no hay nada.
0: Solamente quick, y ya.
1: Sí, ay, y ya.
0: No. Mamita, ¿y usted se deja, mi amor?
2: Pero le gusta.
1: Pero no fijadito, y pues yo comento pues con mi madre mucho, porque ella es mi mejor amiga, le comento las cosas, y ella dice que, o sea, que no, que me quede sola, que igual pues tengo mi casa propia. Y no es que sea la más fea del mundo. Tengo mi gracia.
3: En
1: como
3: mis tiempos se lo llevaba uno el diablo.
0: No, mamita, no, fea, bonita, lo que sea, mamita. Uno no, mamita, porque usted puede ser como sea, pero usted va a ver otro que la va a estar esperando. Y le digo una cosa, se merece otra persona. Si lo que usted me está contando es verdad, se merece otra persona. Pues yo le pregunto a la gente.
1: Pinchadito, ¿no? Y el mismo acepta que yo soy muy buena mujer. Pinchadito, soy muy juiciosa, yo soy dedicada pues a mi hijo. Entonces, pues si él no lo valoró, pues que lo valore otro, ¿no?
0: Mamita, mire, esta mañana yo compartí una frase muy bonita en la reflexión del día. Y la frase dice: el que da amor nunca pierde.
1: Exacto.
0: El que da amor nunca pierde. Pierde aquel que no supo recibirlo.
1: Sí, exacto. Fíjense, yo estuve ahí pues muchos años ahí, pásele una moza y déme cuenta de una, de otra, y yo ahí esperando que cambiara, pero él sí cambiaba, pero de moza.
0: Claro, no, mamita, yo digo una cosa, una persona donde ya, yo les digo una cosa, una relación donde 7 años ya, no jalen jetica, ya no chupen trompita como llamamos nosotros aquí en Antioquia.
1: No hay nada.
0: Ya no, que no se vayan para romancear bien rico, comerlos de bueno, romancear. Dicen a tener
1: nada, sus... pinchadito, nada. Y no es solo eso. No. Hay veces salimos por ahí a pasear y algo, y él es como por su lado, me deja mi tirada, como si le diera pena salir conmigo, entonces...
0: Y duermen, ay, y se van a pasear por ahí y duermen por ahí en un hotel y se acuestan a dormir y no hacen nada, o como que, ¿qué pasa?
1: No, a hoteles no me lleva, me lleva, por ejemplo, así, nos vamos por ahí a pasear, que ahí formamos paseitos y nos vamos y parecemos que fuéramos como hermanos.
0: Pero mamita, él te tienes como una amiga, ya usted tomará la decisión, mamita, si sigue o no sigue, pero él te
1: no,
0: tiene...
1: No, pues yo
0: tienes
1: ya estoy
0: como...
1: decidida que yo no sigo.
0: Él te tienes como una amiga, listo.
1: Sí, me tiene como la sirvienta.
0: No, una amiga, mi amor, la mamá del niño, o es una niña o niño.
1: Sí. No, pinchadito, y espérate, ahora te cuento. La otra vez que yo le dije que ya no quería más que dejáramos así, ¿sabes qué me va diciendo?
0: ¿Me berracó?
1: Que no, que me quedara pues en la casa, que listo, que él se iba a poner la mamá. Y que él me mantenía, pues, y que me daba todo hasta como el momento, pero que yo no me podía conseguir a nadie.
0: A ver, le dijo, vaya para la casa, vaya a poner su mamá.
1: Que él
0: yo
1: se
0: la
1: iba a
0: poner
1: la mamá.
0: Yo la
1: que él
0: mantengo,
1: se iba a poner la mamá.
0: Pero no se puede conseguir a nadie.
1: Exacto, que él me seguía, pues, pagando los servicios, dando la comida, todo. Pero que yo me quedara sola, que yo no me podía conseguir a nadie más.
0: Oíste, fuera de que te...
3: Esta historia me dio hasta dolor de cabeza.
0: Pero mamita, sí, hasta risa. Mamita, pero usted es muy bobita, mi amor. Yo no le daría nada. Que llegara ahí, que me saque. Ya. No, mamita, yo no le daría nada.
1: No, pinchadito, yo ya me cansé, pues yo ya viví mi duelo, ya sufrí lo que iba a sufrir dentro de esa relación, en esa misma relación. Ya hice mi duelo, yo ya soy decidida que no va a quedar sola.
0: Y apuesto que va a salir detrás de usted, y apuesto que va a salir pidiéndote perdón, y apuesto que va a salir, mi amor, no se vaya. Y apuesto que le va a decir, donde consiga otro, vea, la tiene...
1: No, y él salir, me dijo, ayer me dijo que no, que si las cosas ya estaban, era por mi desconfianza.
0: Ah, bueno.
1: Entonces yo le dije, ¿qué más me toca ver a mí? De que yo los vea revolcándose en la misma cama, no, deja de ser conchudo.
0: Sí, ya que más toca ver, que lo... Sí, es verdad, mi amor, fuera de eso, niega todo. Bueno, mi amor, a ver que me la acompañe, ojalá que le vaya muy bien. Bien, listo.
1: Bueno, Fincaíto, muchas gracias.
0: Se merece lo mejor. Pregunta para los oyentes. Una persona así, que hay muchas mujeres así, ¿qué se merecen? O sea, una persona que esté una persona que esté pasando este mismo caso que contó la señora, o un hombre que... No, un hombre no se aguanta eso. Un hombre no se lo aguanta. ¿Qué se merece una persona así? Apuesto que les diga, póngale cachos, póngale. Uno diría, lo que se merece una persona, don cachos. Ah, no, mamá. Pero no, para evitar problemas, yo creo que lo mejor es que ella, lo que ella dice, está viviendo es con un amigo, ¿qué más va a hacer uno ahí?
2: Pinchadito, mándemela para mí.
0: Oigan, a este, no, mijo, ahí sí me perdió el audio, mijo, ahí sí lo perdió, buenas tardes. Ya,
4: María, pinchadito, de gordo hinchado, ese es muy descarado, María.
0: No, y así hay gente, y así hay gente. Es que, o sea, usted pone cachos, usted pasa las mozas, o usted y si se consigue otro... La tiene fina conmigo.
5: Mucho descarado.
0: Ay, ay, ay. 314-580-1049. Ah, ¿cómo le parece? Buenas tardes.
6: Olivia.
0: Yo, mijo. Espere. Ahora sí.
7: Piche. Muy buenas tardes, hombre. Vea, hombre, cómo es la vida. La una con su marido.
0: Ajá, y poniendo cachos.
7: Y feliz con el amante.
0: Ajá, y esta.
7: Y esta, que es infeliz con el marido.
0: Mire.
7: Y no le provoca conseguirse un amante. Vea, pues, cómo son las cosas.
0: Miren.
7: Yo escucho Olímpica porque me pone de todo y bien bueno.
0: Mire lo que son las cosas. Mujeres que tienen buenos maridos y les ponen cachos. Hombres que tienen buenas mujeres y les ponen amantes. Y esta, que tiene un marido que no vale nada, no es capaz de ponerle cachos. Es que miren las ironías de la vida. Pero ella tiene un buen pensamiento. No, yo sí hablo con él, lo dejo, me voy y ya hago mi vida. Pero así estando con él, no soy capaz de ponerle cacho. Que se los merece, se los merece.
8: Pinchado, la señora se merece una segunda oportunidad, claro. Pero con otro hombre que la valore.
0: No, y que no salga a buscar otro. Que la vida la deje para un tiempo solita y más adelante la vida. Y cuando él la vea bien en la vida, esa es la mejor cachetada que le puede dar. Ya.
8: De verdad, si esa otra zunga teniendo el esposo que tiene y es por ahí de brincona, ahora dígame una señora de estas, se merece toda la felicidad del mundo, pero con alguien que la valore y la respete. ¿Verdad?
0: Lo que dijo el señor, mire, unas mujeres buenas, unos hombres buenos, si tienen cachos de que a Yolumbo. Ahí está, así es la vida, cuántas mujeres buenas y viven engañadas del marido. Cuántos hombres bien buenos, buenos esposos, buenos de todo, buen papá, y la mujer le pone cachos, ahí está. Y cuántas mujeres con el marido bien sinvergüenza, bien colocado de cacho, y la mujer bien mujer y bien juiciosa. Y lo mismo con las mujeres, los hombres es lo mismo. Y las mujeres es lo mismo. Así somos los seres humanos. Así somos. Así somos.
9: Pichaito, buenas tardes, ¿cómo estás? Para todo, a la muchacha que está estaba conversando ahorita. Pinchado, lo que usted dice es verdad. Mejor que se quede sola con su hijo o hija.
0: No.
9: Y ya, pero ese man es mero huevón. Descarado.
0: Descarado.
5: Quiere... Descarado.
9: Hice para la casa de la mamá. Que le pasa todo porque no le consigue, pero a nadie. Pero él sí se mantiene puteando por uno y con otra.
0: No, es que ese es el que se las hace y se las imagina. Esa es la persona que dice, no me haga nada y yo hago todo lo que sea. Y los hay, y las hay también así, claro, y son los más celosos, y son los más rabiosos, y son los que más ponen cacho, y son los que le dicen a la mujer, ojo, lo veo con otra, ojo, lo veo con otro. Y esa es la persona que más pone, es infiel, y ojo, lo veo, ojo, la veo con otro, así somos. Verraco, pero yo sé que ella le va a ir bien, si consigue un hombre bien bueno por ahí.
10: Dale. Hola, pinchadito, ¿qué más? ¿Cómo está?
0: Y el día que... él se dé cuenta de la mujer que perdió, ese día ya va a chapalear. Véngale, cuidado.
10: Pinchadito, en el caso como de mi persona, que el marido, mi marido, está conmigo. Y pues él es una persona que no me busca para tener la relación.
0: Ah, ¿y cuánto hace que no la busca, mi amor? Ya ni besos tampoco, pues, ni jaladita de trompa como llamado, ya nada de nada.
10: Es muy frío en la forma de que de tratarme, o sea, no me trata bien. Es normal, voy a hablar con él y ni siquiera me responde. ¿Tiene moza? ¿Qué me dicen? ¿Tiene moza? Pues que es normal, pues eso. Pero porque la verdad, pues también estoy como confundida en el caso. Ya llevamos 8 años.
0: Sí, y era así. Este es un caso que me mandan por WhatsApp. ¿Era así o últimamente se volvió así? Cuando usted lo conoció, ¿lo aceptó así? ¿O últimamente que se volvió así? Porque yo no creo que usted se haya casado con él así. ¿Sí? O sea, yo no creo que usted se haya casado con él así.
10: En esa relación, él al principio era muy cariñoso y ahora ya no. Pues él no era tan cariñoso.
0: Pero
10: sí era más diferente a como es lo ahora. Ahora él... por ahí cada mes me busca y eso que muy simple. pereza. Pues ya tenemos un hijo. Y pues hace 8 estamos conviviendo juntos, sí. Pero la verdad estoy cansada, estoy aburrida.
0: Claro, mi amor, y usted con ganas. Y usted con ganas. Ah, diga, ¿a qué mujer o a qué hombre no le da ganas de estar con su pareja? Y que hayan caricias, que hayan besos, que hayan de todo. ¿Qué pase? ¿A quién no le gusta? Mío, cuando eso se acaba, yo digo una cosa. Cuando esos besos, todas esas cosas que ya acaba de decir ahí se acaban. A mí eso no me huele a bueno.
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0: No, no, no. Como cuando uno está de novio de la yapa, una cantina, a chupar, a besarla ya, y eso pasa uno lo más de bueno. Y ya después de casado, ya los besos se acaban. No, no, no. No, no. El día que se acabe uno ya le darle amor, que ya usted le va a perezar, le hasta un beso a la señora. Yo digo, las relaciones ya no funcionan. Yo no sé si los oyentes estarán de acuerdo, pero el día que un hombre ya le dé pereza, despedirse de la señora y un beso cuando le va a trabajar, o le dio un beso por la noche antes de acostarse a dormir, que ya no le guste ni darle un besito ahí jaladito ahí, ya que eso se acabe, yo digo, ¡ah! Se las cosas se van acabando.
11: Pichadito, pichadito, buenas tardes. ¿Sí vio la diferencia entre la mujer que llamó ahorita? Que
0: y esta, sí vio, por eso, vio la diferencia. Vio la diferencia.
11: Pichadito, pichadito, buenas tardes. ¿Sí vio la diferencia entre la mujer que llamó ahorita, que es alegre montándole cacho al marido, y esta que llamó ahora?
0: No.
11: Mira, la otra es feliz montando cacho. Y esta dice que no se consigue otra persona hasta que no deje el marido. Eso sí es una mujer decente que vale la pena. La Olímpica me pone todo y muy bueno.
0: Miren la diferencia, claro, mijo. Esta sabe pensar y esta sabe decir, yo lo dejo, pero después ya. Sí, esa es la diferencia. Eso tiene toda la razón. Ay, ay, ay, qué historias, qué tusa. 1:00 p.m.

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0: 1 de la tarde, 11 minutos en Olímpica. 314-580-49. Estamos en el programa de los entusados. Estamos en la Tusa. Historias reales. Vea todo lo que pasa. Vea todas las cosas que pasan. Y la frase de hoy es: el que juega con candela se quema. Y nos gusta jugar. A veces jugamos con mucha candela, teniendo mujeres buenas, teniendo hombres buenos. Y a veces, mejor dicho, acabamos un hogar tanto tiempo y un momento a otro se acaba todo. En la vida todo. Y muchas veces lo acabamos uno mismo. Aló, buenas tardes.
1: Aló, buenas tardes.
0: Buenas tardes. Que bienvenida a la Tusa.
1: Gracias,
0: pinchadito. Qué mami. Se le saca el altavoz.
1: Ya, pinchadito.
0: Eso, mi amor. ¿Cuántos años tenés, Oli?
1: Pinchadito, 20.
0: Ay, ¿cómo estás de pichona?
1: Un montón.
0: No, un montón. Pichona, con 20 años. Muy jovencita. ¿Y tenés novio o tenés marido?
1: ¿Cómo, pinchadito?
0: ¿Tenés novio o tenés marido?
1: Pinchadito, complicada la situación.
0: ¿Por qué, mi amor? ¿Cuánto tiempo llevas con un... ¿Pero es amigo bueno, o es esposo?
1: Un amigo.
0: Un amiguito. ¿Y cuánto llevas con el amigo?
1: Pinchadito, apenas 6 meses.
0: Ay, 6 meses. Muy poquito tiempo, ¿cierto?
1: ¿Cómo, pinchadito?
0: Tienen muy poquito tiempo, prácticamente. Es un noviazgo, apenas están comenzando.
1: No se escucha bien, pinchadito.
0: Espere, lo cuadro aquí.
2: Ay, pinchadito, qué doctor de corazón. Este sí es cardiólogo de verdad.
0: Espere, tía, ahora sí me escucha mejor.
1: Un poquito, sí.
0: Hombre, yo le pongo más volumen aquí a ver si de pronto esto me da. Ahora sí.
1: Sí, pinchadito.
0: Bueno, lleva 6 meses con él. Y en 6 meses, mi amor, no es un matrimonio, un noviazgo muy, muy enamorado.
1: Ay, no, pinchadito.
0: ¿Por qué?
1: No, pinchadito, la verdad, yo me conocí con ese muchacho. Sí. Él me dio un montón de cosas bonitas, que quería, mejor dicho, toda una vida conmigo. Pero, pinchadito, la verdad, me desilusioné cuando miré sus redes sociales.
0: O sea, te prometía el cielo y la tierra, pero vos no te tragabas ese cuento, o sí se lo tragaba todo.
1: No, pinchadito, usted se
0: quiere
1: ser tan boba.
0: Ah, eso sí, porque es que hay hombres que llegan y echan cuento y las mujeres lo tragan todo completico, ¿no? Uno tampoco puede tragar todo lo que le digan. ¿Oíste? ¿Y las redes sociales por qué? ¿Qué tenía o qué?
1: Ay, no, pinchadito, se montó un montón de cosas, lo que le gusta hacer con las viejas. Entonces, no, pinchadito, me desilusioné.
0: ¿Lo que le gusta hacer con las viejas? ¿Cómo así?
1: Pinchadito, lo que les hace.
0: Ah, le hace muchas cosas a las viejas.
1: Sí.
0: Entonces es un morboso, es una persona morbosa.
1: Ay, sí, pinchadito.
0: Y usted ya le dio, ¿cierto?
1: No, pinchadito.
0: ¿A usted no le ha dado nada?
1: No, ¿cómo así? Después de la eliminada tan berraca.
0: Ah, ¿y qué le viste pues en las redes sociales? O sea, ¿viste conversando cosas o qué? ¿O qué le viste en las redes?
1: No, pinchadito, un montón de vainas ahí que no me gustaron para nada.
0: Ajá. Pero como una más o menos, yo llame por ahí, o sea, ¿le encontraste en las redes sociales qué? ¿Otras mujeres o qué le encontraste en las redes sociales?
1: Sí, pinchadito, otras viejas ahí.
0: ¿Y qué más le encontraste?
1: Pinchadito, mejor dicho, lo que les hacía.
0: ¿Y qué? ¿Qué lo que les hacía?
1: Pinchadito, eso como las cogía del cuello, le metía una besuciada, que le digo.
0: Y es que monta redes sociales en redes sociales, monta fotos en redes sociales así.
1: Claro, pinchadito.
0: Ah, pues entonces una persona, ya pues uno no monta cosas en redes sociales, usted monta cosas en redes sociales para que la gente vea. No, mamita, y entonces el que te dice, ¿ok? No.
1: No, que todo es un montaje, que yo no sé qué. Me salió con un cuento ahí, eso no.
0: No, mamita, pero entonces si eso como me estás contando es verdad. Ay, madre.
2: ¿Y todavía te aguantas eso? No, mija.
0: Mi amor, mi amor, eso es una persona que usted dice, bueno, si esta es la persona que yo me voy a conseguir, ¿para dónde voy? ¿Usted cuántas veces por medio de una... Hay personas... No, yo soy un santo. Y en las redes sociales nada. Y usted le ve en las redes sociales y es otra persona completamente.
1: Ay, sí.
0: Entonces tenga mucho cuidado. Pero usted... nada.
1: No, pinchadito no.
0: Por lo mismo, porque
1: no,
0: le viste
1: pinchadito, la... pinchadito, entonces a ver qué consejo me da.
0: No, mamita, pues...
1: O sea, de verdad me gusta, entonces...
0: No.
1: O sea, me desilusioné por lo de las redes sociales.
0: Pero mamita, en las redes sociales le viste todo lo que él es. Vos, que, vos encontrando las redes sociales de él, ¿qué pensás que es él?
1: No, pinchadito. Un puerco ahí, morboso.
0: Ahí está. Mamita, y hay personas también morbosas. Hay hombres morbosos y hay mujeres morbosas. Hay de todo en la vida. Y en las redes sociales sí que se presta para pa todas esas cosas, mi amor. Entonces, hay morbosos y hay morbosas. ¿A usted le gusta una persona morbosa? Si usted encuentra un hombre en las redes sociales que es un hombre morboso, o encuentra una mujer, usted si la tiene como amiga o amigo, ¿usted qué hace? 314-580-1049, mi amor. Pues yo le diría... No le conviene, mi amor. Si a usted no le gusta una persona de esa, mi amor, eso es bobada. Listo, porque malo, malo, a usted se la graba por ahí, en un hotel y a las redes sociales la tira.
1: Ay,
0: qué miedo, qué miedo. Ojo pues con eso, mi amor, listo. Sí, es una pregunta buena para hacerle a la gente. Usted, por ejemplo, consigue una amiga o consigue un amigo y en las redes sociales es una persona, o es una persona morbosa, ¿usted está con esa persona? No, yo creo que nadie va a estar con una persona así, al no ser de que a usted le guste mucho. Ah, que le guste los morbos y le guste todo, haga lo que sea, que grabe lo que sea, que lo que... Hay gente que le gusta todo eso, hay gente que le gusta todo eso.
3: Pinche, pinche, buenas tardes. Ay. Pinche, esa niña no tiene 20 años, esa niña tiene por ahí 15.
0: ¿Será? Peor, peor todavía, porque si él se pone por ahí con una muchachita de esa y la tira a redes sociales, se mete la embalada de canchila.
4: Ah, ¿no? Pinchadito, pinchadito, en 6 meses... Mínimo, mínimo, se lo soltó. Eso
0: no, yo no, no sé, yo creo lo que ella me dijo, no estoy diciendo nada.
5: Pincha, pincha, pinchadito, pinchadito, diga a la niña que ponga cuidado, ese sí. Malo la graba y después la vende.
0: No tiene criterio ni nada, y eso tienen que tener mucho cuidado. Mire, usted consigue una mujer y que pronto sea bien morbosa y sus redes sociales a otro cuento. Mire, hoy en día en las redes sociales hay canales de sexo. Hoy en día en las redes sociales hay hombres y hay mujeres. Mire que no lo digo yo, lo ha dicho la psicóloga. Yo lo digo porque lo he escuchado de parte de la psicóloga. Hay redes sociales, hay partes donde solamente se meten personas casadas buscando casados. Hay plataformas donde solamente se buscan mujeres y hombres. Hay cosas donde usted ve, por ejemplo, usted se mete a ciertas plataformas, yo no sé cómo se llama eso, donde usted consigue inmediatamente una mujer o consigue un hombre. Hoy en día en las redes sociales se ve todo eso. Estoy varado, busco hombre, usted se mete, ahí encuentra. Sí, usted encuentra personas para hacer tríos, usted encuentra personas para todo. Usted está en su casa y hay redes, lo ha dicho la doctora, no lo he dicho yo. Y mañana que ella nos lo diga, y verdad, hay personas que buscan gente por las redes sociales. O sea, hay plataformas donde alrededor suyo hay personas que están ahí dispuestas para lo que sea. Claro, las webcam, todas esas cosas que se utilizan hoy en día. Entonces hay que tener mucho cuidado hasta con las redes sociales. Y hay gente que busca personas por las redes sociales, normal. Hay hombres que buscan mujeres por redes sociales, para un rato. Y hay hombres que buscan mujeres para un rato. Y hay hombres que buscan hombres para un rato por una red social. Hoy en día hay de todo eso. ¿Sí o no, chiste malo? ¿Qué? Que hoy en día en las redes sociales usted encuentra lo que sea, para un rato, para compañía, para verse con la persona y ir a lo que sabemos. Eso es un peligro.
6: Por ahí, cuando uno abre esos videos de...
0: No, es que hay redes especializadas en eso.
6: Especializadas.
0: O sea, hay canales.
6: No te vayas a beber.
0: Sí.
6: Invítame a mí, nos vamos para tu casa.
0: No. Y hay redes donde solamente es de personas que buscan sexo.
6: Eso.
0: La doctora me decía ahora 8 días. Es más, hay donde solamente se buscan personas casadas.
6: Depende de lo que usted quiera. ¿Quieres... ¿Quieres estar con mujeres casadas?
0: Lo que
6: ¿Quieres sea, estar con mujeres exacto. de 80 años?
0: Entonces muchas veces hasta usted tiene que mirar. Entonces si usted tiene un amigo y él trabaja con eso y se mantiene en estas redes sociales, usted ahí no tiene nada. Porque hoy en día se ve mucho de eso. O sea, ay, que tengo una ganas de una peladita. Usted se mete a una plataforma de esas.
6: Y ahí están las peladitas.
0: Y ahí las encuentra. Ahí las encuentra tranquilamente.
7: Pinche, ya tengo un amigo que hace 11 años... Se citó con otro amigo en Bello, por esas páginas.
0: Ahí está, las páginas, por esas páginas, que eso se llaman páginas. Hoy en día hay mucha página y me imagino, se le cortó la llamadita. Se encuentran en esas páginas, muchas veces se encuentran, se los roban, los atracan. Usted que cuando la gente viene del otro lado, ¿cómo buscan las peladas aquí en Medellín? ¿Cómo buscan una pelada? Cuando vienen de otro, la buscan por redes sociales, por todo eso. Y eso es un peligro, eso es un peligro.
8: doctor.
9: No ha probado y criticando al otro que porque es muy morboso. Ah, no. Que se ponga seria y que pruebe primero y ya después le diga, no me gustó, por muy morboso, por esto y lo otro. Que diga, me hizo muy rico y sí, qué chimba, venga para acá.
0: ¡Ay! Y hay gente que le gusta por redes sociales buscar y eso uno respeta eso. Al que le gusta y al que no. Pero en todas, hoy en día con los celulares, ay, Padre Marianito Virgen de Chiquinquirá. La 1:21, hoy que es el día de la Virgen, sí.
10: Ay, mi amor.
0: 1:21, aquí está Luis Alberto Posada.

0: Una de la tarde 25 en Olímpica, es la 1:25. Vamos con avance informativo, noticias.
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0: ¿Qué ha pasado en las últimas horas, Olímpica? 104.9. ¿Qué dice por acá la información? Las noticias para el pueblo. Les vamos contando, por aquí miro minuto 30. También hay información de las redes sociales, también veo Teleantioquia Noticias. Mucha cosita para contarles a ustedes, como siempre. Dice por acá que cae presunto jíbaro en Sonsón, con decenas de dos.

0: Uno a uno fueron cayendo. 43 capturados por delito contra menores en Antioquia. 43 capturados por delitos contra la integridad física, psicológica y sexual de menores de edad. ¿Eh? Y con los menores. No fue un montaje, confirman nuevo grupo armado en Antioquia. No fue un montaje, confirman nuevo grupo armado en Antioquia. Tras un video de limpieza contra disidencia, es lo que dice la información. Lo que muchos pensaban que era un montaje terminó siendo confirmado. Nuevo grupo armado anunció su presencia en el nordeste antioqueño. La 1:27. ¿Qué más dice por acá? Olímpica. Vea esta. Hallaron 25 toneladas de carne. 25 toneladas de carne. Apuesto que no saben cómo la encontraron. ¡Podrida! Desmantela red de sacrificio ilegal de animales en Antioquia. ¿Dónde sería esto, hombre? Vamos a mirar a ver por aquí. A ver, hallaron 25 toneladas de carne podrida. Desmantelan red de sacrificio ilegal de animales. Es lo que dice la información. Un operativo adelantado por las autoridades en el norte de Antioquia permitió desarticular una presunta red dedicada a esto. ¡Ay, María! ¡Ah, vio! Municipio de Don Matías. Es que allá es como... Y Santa Rosa de Oso, donde fueron hallados cerca de 25 toneladas de carne en estado de descomposición. ¡Dios mío! ¿Y eso a dónde lo venden? ¿O qué? ¿O qué les dañó? ¿O qué? ¿Ah? ¡Ay, ay, ay! Cayó el señalado asesino de un adulto mayor en Antioquia. Lo encontraron cuando, al parecer, iba a escapar. Más noticias en Olímpica, más información. La 1:28. Dice, urgente, buscamos a Mónica Núñez Marín, colombiana desaparecida tras abordar un taxi con su perrita en Ciudad de México. Más noticia. Dice por acá, Olímpica 104.9, es lo que dice la información. Aquí también hay más noticias, Tele Antioquia, 1:28.
1: Autoridades en Antioquia encendieron las alarmas por la licencia de funcionamiento de Sabia Salud. Si la Superintendencia de Salud levanta la medida de intervención definitivamente, Sabia podría tener el riesgo de perder esa licencia, les contamos.
2: Gobierno saliente deja a la nueva EPS intervenida con 22 billones de pesos en deudas y pérdidas que superan los 4.1 billones de pesos en 2024. La entidad atiende a más de 11 millones de colombianos.
3: Tras 4 años del gobierno de Gustavo Petro, la nación no giró 3,4 billones de pesos para obras de infraestructura en Antioquia.
4: Aunque los homicidios contra las mujeres este año en Antioquia van en alza, las autoridades han desplegado diferentes estrategias para prevenir cualquier tipo de agresión y delitos contra esta población. En lo que va del año, se reportan más de 1,000 denuncias y 225 personas capturadas por diferentes delitos.
5: La gobernación de Antioquia avanza en la ejecución de obras viales en las 9 subregiones del departamento. En 2 años y medio ya se tienen 1,100 kilómetros de vías contratadas y se espera que al terminar el cuatrenio se entreguen 3,200 kilómetros de vías pavimentadas.
6: Habitantes del municipio de Anorí completan más de 2 semanas con dificultades en el suministro de agua.
7: Cerca de 400 luces LED iluminarán la vía que conduce hacia el municipio de Jardín. Esto como parte del proyecto de iluminación rural que lidera la gobernación de Antioquia.
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de la tarde 45 en Olímpica. Ya tenemos la 1 de la tarde 45. 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Buena música, finalizando ya el programa de los Entusados, la 1 de la tarde 45.

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0: Es como me hace acordar de una mona hermosa que yo tenía, que le daba besitos desde el dedito chiquito del pie hasta la luna y ahorita.
1: De mujer bonita. ¿Qué dijo este sinvergüenza?
2: ¿Qué dijo?
1: Sinvergüenza, que tengo una novia.
0: Este disco me hace acordar de una mona hermosa que yo tenía, que le daba besitos desde el dedito chiquito del pie hasta la luna y ahorita.
1: Ah, no, eso pasa. Mire, cuando uno escucha un vallenato bonito, bonito, esos vallenatos bonitos solamente suenan en Olímpica.
2: Y recuerda que ya no se dice ay, hombre.
1: No.
2: No, papá.
1: ¿Cómo se dice?
3: ¡Ay, Olímpica!
1: ¿Cómo evoluciona esto?
3: ¡Ay,
1: como diría Jesse Uribe, repítela, Rafa.
3: ¡Ay, Olímpica!
2: Ah, ¿usted quiere que le repita?
3: ¡Repítela!
1: Buenas tardes, amiguitos, ¿cómo están? Es este un saludo de amistad. Haremos lo posible por hacernos más amigos. Buenas tardes, amiguitos, buenas tardes, ¿cómo están?
2: Muy bien.
1: Don Sistema Loco, buenas tardes.
2: Buenas tardes, señor Yonander García.
1: Me imagino que almorzó.
2: Sí, almorcé.
1: Gracias a Dios.
2: Gracias a Dios, hay que almorzar.
1: Sistema Loco, usted cuando almorzó.
2: Y por cuenta propia.
1: Terminó usted de almorzar. ¿Usted qué pensó? Usted dijo, uff, yo soy un bendecido.
2: Yo le di gracias
1: a
2: Dios.
1: Se la pude comerme la sopita, tenía arroz, carnita.
2: No, el mío no tenía arroz.
1: No, no estás comiendo arroz.
2: Ensalada.
1: Mejor todavía, más saludable. Pudiste comerte una ensalada, la carnita. Cuando terminaste, ¿qué pensaste, Sistema?
2: Le di gracias a Dios que por propio medio yo pude comer.
1: Bendito
2: Dios.
1: Porque
2: es que no es solo lo que tenemos servido aquí en la mesa.
1: Claro.
2: Démosle gracias a Dios que todavía nosotros cogemos la cucharita.
1: Obvio, Sistema, obvio.
2: La gente tiene que depender de otra.
1: Son muchas las bendiciones. Usted acaba de decirlo. Primero, que usted pudo abrir los ojos esta mañana.
2: Esta mañana.
1: Contemplar, sí, el paisaje, mirar los regalos de la vida. Luego tenía salud. Tiene salud.
2: Tengo salud.
1: Una gripita no es nada, pues. Un estornudo no es nada. Comparación de lo que viven muchos hermanos y amigos y amigas. ¿Sí o no, Sistema? Sí,
2: tienes toda la razón, amigo.
1: Y luego pudo ahora a la tarde, pudo en la mañana desayunar. Ahora pudo almorzar. Y si Dios quiere, ahorita va a llegar a comer. Tres golpecitos, Sistema.
2: Tres golpecitos.
1: Hay personas que ni en un golpecito, Sistema.
2: Gracias.
1: Ni una guapanelita. Mire todas las bendiciones que usted y nosotros y todos, Sistema, lo tenemos.
2: Sí.
1: Entonces, no olvides sonreír, sonríele a la vida y dale gracias a papá Dios por todo. Porque conozco unas personitas que lo primero que hacen es quejarse.
2: Ah,
1: desde que se levantan, una quejadera. ¡Ay, qué pereza!
2: Sí, ¡qué pereza!
1: Mira cómo pereza. Con esa voz así.
2: ¡Qué pereza otra vez, aguapanela! Y gracias a Dios está la guapanelita y los huevos.
1: Señor, gracias, Señor, porque es maravilloso tener tan poco que pedirte y tanto que agradecerte. Gracias, papá Dios, por todas las bendiciones que a diario nos das. Aquí en Medallo todo el día, la primera en sintonía es Olímpica, la que está sonando.
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1: Que Dios nos bendiga en este jueves, ya viene.
0: Por favor, por ahí está Yonander, que lo necesito.
1: Don Ebrio, para mí el mundial, es que esa es la pregunta que yo estaba haciendo ahorita. Para mí el mundial, se me acabó.
2: No, seas tan amargado.
1: A mí el mundial se me acabó cuando sacaron a Colombia.
2: Ander, no.
1: Todavía hay gente viendo el partido de hoy.
2: No.
1: A ver, por ejemplo, ¿usted va a ver el partido
2: de hoy? Sí, señor, voy a ver el partido de hoy.
1: Yo no le voy a votar caspa ya.
2: ¿Y a pa' qué a ver?
1: No, yo ya no.
2: No. La selección colombiana.
1: Por
2: eso se llama una competición.
1: Yo chiste malo en el momento que me sacaron a Colombia. Para mí,
2: a mí
1: me terminó mi mundial cuando me sacaron a Colombia.
2: Eso es...
1: Este partido de hoy, pues usted verá si lo ve. Pero
2: yo lo voy a ver.
1: Yo no lo voy a ver, Sistema.
2: ¿A quién no va a ver la película?
1: Tengo un dolor en mi corazón.
2: ¿Pero por qué?
1: No, ¿por qué será? No, pues ¿por qué?
2: Sí, ya salió.
1: Estaríamos jugando el sábado, estaríamos jugando con Argentina.
2: Le voy a decir una cosa.
1: No, no me diga nada.
2: Si mi mamá no se hubiera
1: visto, estuviera viva. No, no me diga nada,
2: Sistema. Ya vuelve y empieza otro ciclo.
1: No, señor.
2: Eso es una competencia.
1: Esto se va a demorar en salir de mi mente. Este dolor que tengo. Este dolor que tengo se va a demorar, Sistema. Se va a demorar.
2: ¿De qué, hombre? Ya participaron, llegaron hasta donde tuvieron que llegar y vuelven y empiezan.
1: Bueno, Sistema, le agradezco sus palabras, pero nada va a poder consolar esta tristeza tan grande que todavía tengo. Ay,
2: tienes mucha tristeza.
1: Todavía tengo tristeza, chiste malo.
2: ¿Y eso por qué?
1: No, y más tristeza me va a dar el partido del sábado Argentina-Suiza. ahí es donde se me va a salir la lágrima viendo el partido.
2: Y lo voy a hacer fuerza Suiza.
1: No, pues si quiere hágale fuerza Argentina.
2: No, lo voy a hacer.
1: Oh, usted es capaz.
2: No,
1: pues si quiere hágale fuerza Argentina.
2: Campeón Francia.
1: No, pues, ay, chiste malo. A mí, mire, me pueden poner de campeón el que sea. A mí ya no me da. No me
2: no te da.
1: No me mueve ese mundo. Ya, ay, me sacaron nada más. Bueno, señoras y señores, escuchan Olímpica Estéreo. Luego hablamos de fútbol. Ya venimos esta tarde. El número de Olímpica para conductores. Estamos en el mes de los conductores. 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Todo esto y mucho más esta tarde aquí en Olímpica.
0: Hey, Ander, ¿por qué no me prestas 500 mil pesos a 15 años?
5: Los bancos lo hacen para uno comprar casa, ¿vos por qué no me los puedes prestar a mí así?
1: ¿Qué dijo? Vale.
5: No, ¿qué
1: dijo?
5: No digas que no, weón.
0: Yo te los pago con intereses. Bajitos, pero te los pago.
1: No, gracias, mijo. No, muchas gracias. Aquí ya el bobo que estaba antes ya no está.
2: Y menos sin el mundial.
1: Aquí ya no está el bobo que estaba antes. Sí, malo, vengo a hablarte porque ya comienzan las fiestas del Cerro Quitasol en Bello.
2: Sí, señor.
1: Comienzan este fin de semana con el Festival de Sancocho. Ya vengo a hablarles de esto y mucho más. 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

muchacho en la calle como pensando y le digo al amigo, ¿qué te pasó? Y le dice al amigo, no sé, mi mamá me dijo, embriágate o abrígate. Ah, de todas maneras, que estoy tomando con esta chaqueta por si acaso.

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0: 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Sí, para que después no me digas:
1: ay, John Hunter, se me cayó la aplicación.
2: Oye, ¿qué pasa si se cae una aplicación?
0: Ah, no, se da, no, no, pero me imagino el golpe que se da.
2: Tendrá que ir a la EPS.
0: No, no creo, hasta allá sistema.
2: Tendrá que pedir incapacidad.
0: No, no, no, es barro, porque, a ver, vos estás escuchando la emisora.
2: Claro.
0: Y entonces se te va la señal.
2: Se me va.
0: Eso pasa. ¿Pero por qué? Porque nos estás escuchando en una página que no es la oficial.
2: Que se cae.
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2: Pero ¿sabes qué recomiendo yo, Hander? Que sí, lo hagan por el 314-580-10.
0: También, si usted...
2: Porque quiere, es
0: no,
2: la, el WhatsApp
0: sí,
2: de
0: sí, pero chiste malo, pero la gente puede ir a su tienda de aplicaciones y descargar la aplicación de Olímpica, que eso lo hace todo el mundo, obviamente.
2: Pero no la tienda, don Gustavo.
0: No, la tienda de aplicaciones. Play Store o App Store.
2: ¿Qué? Vuélvelo a decir.
0: Play Store, App Store.
2: Me recoge esa muela.
0: ¡Wow! No, casi se me cae una calza. Play Store, App Store. Uy, este nivel.
2: App Store.
0: Te cuento que dice tres niveles de inglés.
2: ¿Para decir eso?
0: Sí. Bueno, y está en el WhatsApp de Olímpica. El WhatsApp Olímpica, quiero descargar la aplicación. Ahí también le mandamos el link para que descargues y escuches Olímpica en cualquier parte del mundo. Ahora vamos a... A ver, le estaba hablando, chiste malo, que este domingo comienzan las fiestas del Cerro Quitasol en Bello. Y comienzan con el Festival de Sancocho. Gracias a nuestros amigos en Bello, que nuevamente nos hacen la invitación al festival.
2: Somos la emisora oficial del Festival Sancocho.
0: Gracias a toda la gente, a la alcaldía de Bello por la invitación. Festival de Sancochos, este domingo, gratis en el corregimiento de San Félix. San Félix, este es en el marco de las fiestas del Cerro Quitasol en Bello. Como cada año, nos vemos en San Félix, en el Festival de Sancochos con Olímpica Estéreo. Artistas invitados, vamos a invitar a muchos artistas. Vamos a hacer una especie de festival parrandero y popular, así que pendientes de Olímpica, pero ya saben, todos están invitados este domingo, 12 de julio, ¿cierto? Domingo.
2: 12 de julio.
0: Al otro día es festivo.
2: ¿Al otro día es qué?
0: Lunes festivo.
2: ¿Qué fecha?
0: Al otro día sería 13.
2: Aquí las tengo.
0: Ya. Y el domingo, ay no, pues qué chiste. Y el domingo, Festival de Sancochos en San Félix.
2: Desde las 12 para que no se queden sin
0: sancochos. Y una vez le digo una cosa. Esos festivales de sancochos, yo he ido varias veces. Y si usted no madruga, créame que cuando lleguen no le toca sancochos. Eso es un genterío, como si en un genterío de gente. Como decimos los paisas, un genterío de gente.
2: Sí.
0: Que obviamente, pues si usted llega tarde, pues ya no le va a tocar sancocho. Eso es que se llama Festival de Sancocho. Así pase lo de la canción. ¡Mija! ¡Échale más agua a la sopa! Yo recuerdo que el año pasado llegué a las 3.
2: Y ya no había.
0: No, me tocó prácticamente. Me tocó que le echaran más agua a la sopa.
2: Prácticamente. A mí me tocó comer más orca.
0: No, por eso le digo. Entonces,
1: Dios, pero no digas que no te avisamos.
0: Y tendremos artistas invitados, todo gratis, en San Félix este domingo. Allá nos pillamos, invita Olímpica Estéreo.
2: André, comí mazorca y a mí me hace daño la mazorca.
0: Sí, te dan granos en la boca. Chiste tan podrido. Ahí vamos a esta hora con Doña Imelda, Don Evelio. Nos van a hablar.
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0: Don Evelio, buenas tardes. Otro puente, Don Evelio.
4: Buenas, Evelio Jaramillo Loaiza, de la bella y preñadora municipalidad de Yarumal, Antioquia. Hombre, aquí hablando con la familia, esto se volvió puros puentes. ¿Cómo le parece? Ya este lunes dice que es de nuevo festivo.
5: ¿Cómo le parece a usted? Ya aquí la plata no alcanza sino para puentes, para pasear, para andar.
4: No, qué cosa tan horrible, y ahí se inventaron este no existía, este es el disque el de la qué.
5: De la Virgen de Chiquinquirá. ¿Cómo le parece, Liberto?
6: A temer a la Virgen de la Pichara.
4: ¿Qué?
6: A temer a la Virgen de Pichara.
4: Ah, sí, que este es el de la Virgen de Chiquinquirá. ¿Y cuál es? Ya, es que ya todos los puentes son de santos. El puente del Santo Cachón, el puente del no falta no, el puente del Nico, el puente de, todos son puente para San Andrés, puente para San Jerónimo, puente para Santa Marta, puente para toda parte, hombre. ¿Ah?
5: No, Ave María, no hables vergüenza, es que ni trabajan. Ay, no, y yo le digo donde Colombia hubiera pasado. Ay, no, no, no, no, mejor dicho, puente. Ay. Ay, esta eruptadera de este bebé.
4: Melda, por Dios, respete los oyentes.
7: Sí, respeta. Te vas a pasar el puente, pues, eruptando.
5: Ay, sí, me mie.

0: Ah, son mucha canción sota de las salsas que a mí me gusta. Esta, el grupo Niche, algo que se quede. Están escuchando Olímpica. Estamos en Olímpica. Don Chistemalo, hoy vamos a tener, Don Chistemalo, vamos a tener el pico y placa del humor a las 5 de la tarde.
1: Tú lo has dicho.
0: Y usted, durante esa tarde, me va a dar algunos adelantos.
1: Ah, te puedo dar un adelanto.
0: Un adelanto de lo que tenemos con el pico y placa del humor a las 5 de la tarde aquí en Olímpica Estéreo, porque este fin de semana hay puente y los puentes saben a feria. Este fin de semana no te pierdas la programación de Olímpica con sabor a feria. Este fin de semana la programación de Olímpica sabe a feria. Viene este puente, luego otro y pim, feria de flores mío. Ya, esto está listo.
1: Me voy con un adelanto.
0: Y esta mañana tuvimos a Armando Hernández, ¿cierto? Mire que el secreto, lo que dijo Armando Hernández esta mañana, Armando dijo: el secreto está en ser feliz, sonríele a la vida. Así que sonríe.
1: Pero usted debe ser tan amargo.
0: No, yo soy solo un momentico. Si a mí el chiste me hace reír, me río.
1: Ah, es que usted
0: Pero si el chiste me hace llorar, lloro.
1: No.
0: Pero si el chiste es malo, digo es malo. Y si el chiste es bueno, digo es bueno. Don ya. Chiste malo.
1: Que imagínate que le preguntaron a una cuchara.
0: ¿Para qué?
1: Una cucharita. Cuando era sardinita, era una cucharita tintera. Y le preguntaron a la cucharita que qué quería hacer cuando fuera grande.
0: ¿A la cuchara?
1: Sí, a la cuchara.
0: ¿Y qué dijo la cuchara?
1: Yo quiero ser un policía encubierto.
0: Chiste malo, el mismo chiste de ayer.
1: El mismo chiste de policía encubierto.
0: O sea, no se sabe más chistes, pues.
1: Ese es otro.
0: Va a hacer de cuenta que no escuché nada para que prepare su chiste. Señoras y señores, viene el número olímpico, el número de Olímpica. Usted lo puede hacer solo para conductores a través de la línea telefónica 314-580-1049. Usted nos dice cuál es el número que le gustaría jugar con nosotros, únicamente para conductores. Conductores. Cuando digo conductores, que usted maneje un vehículo y su vehículo tenga placa. Ah, yo manejo una moto, es conductor de moto. Ah, yo manejo un camión, es conductor de camión. Ah, yo manejo taxis, un conductor de taxis. O sea, lo importante es que maneje un vehículo, eso sí. A ver quién está en la línea, vamos a jugar número de Olímpica. Buenas tardes.
2: Buenas tardes.
0: Buenas tardes, ¿con quién hablo?
2: Marco Tulio López.
0: ¿Qué hubo, Marquito? ¿Qué estás haciendo?
2: Escuchando Olímpica por teléfono, bien bueno.
0: Marco Tulio, estás trabajando, descansando, rascando de la cabeza. ¿Qué está haciendo Marco Tulio, hombre?
2: Todavía no hay tiempo de rascarlo en la cabeza. Estamos trabajando aquí en la Manchita Blanca.
0: La Manchita Blanca.
2: O sea, servicios especiales.
0: Servicios especiales. ¿Y por dónde va hasta ahora? ¿Okay?
2: Estoy aquí en la unidad de Nelson Robledo.
0: ¿Está en Robledo?
2: Sí, señor.
0: Bueno, Marco Tulio, pues tiene la posibilidad usted de jugar ese número que tanto le gusta, el número de la suerte. Tres cifras.
2: 341.
0: ¿Tiene el altavoz activado, me imagino?
2: Sí.
0: Quítele el altavoz a ver si le cambia y le escucho mejor el número ahí.
2: Hasta ahí quedó mejor.
0: ¿Qué numerito es?
2: 341.
0: ¿Usted dónde sacó ese número tan hermoso, hombre, Marco Tulio?
2: Hermano, ese es el número de la suerte de mi esposa, hermano.
0: O sea, ¿te ha dado suerte ese número?
2: Sí.
1: No, la que le ha dado la suerte es la esposa.
0: No, pero ha cogido cositas con ese número. Dice que ha cogido cositas, no quiere contar. Y se va a agarrar el millón, ¿cierto?
2: Claro, no lo vamos a coger para gastárnoslo.
0: Para gastárselo en la feria, listo.
1: Ander, no vaya a empezar. ¿Qué ya. número tan bonito? Mírele la curva al 3.
0: No, no, ese número, no, yo ya lo dije. El número está bonito. Ese número está bonito.
2: No, mírele la frente al 1.
0: No, sí, es verdad, está bonito. Bueno, repita: 341, ese número es mío y nadie me lo quita.
2: 341, ese número es mío y nadie me lo quita.
0: Muchas gracias por escuchar Olímpica. Dios, bendiciones y feliz mes del conductor, porque el 16 de julio es la fiesta de la Virgen del Carmen. Otra llamadita. Hola, Olímpica, buenas tardes.
3: Buenas tardes.
0: Hola, ¿con quién hablo?
3: Con Luis López.
0: ¿Qué hubo, Lucho? ¿Qué estás haciendo?
3: Escuchando Olímpica, porque me pone de todo y muy bueno.
0: Lucho, conductor, ¿qué maneja usted?
3: Manejo una van de una empresa.
0: Una Sabaneta. Van. Una van de una empresa en Sabaneta. ¿Trabajando, descansando o viendo el partido?
3: Voy aquí en marcha hacia Sabaneta.
0: O sea, hay que trabajar, mi hijo. Para mí, yo no sé si vos pensás lo mismo. Pa mí, a mí se me terminó el mundial. ¿O a vos también o no? ¿O vos estás viendo el mundial?
3: No, ya acabó el mundial, ya.
0: Ah, cierto que sí, ya, hermano. Eso sí, eso sin
3: Colombia. No, ya no.
0: No, eso sin Colombia.
3: Ya no hay mundial porque ya salió el de nosotros, ya.
0: Sí, a mí también me pasa lo mismo. Aunque hay gente que dice que no, que el mundial sigue. No, a mí se me acabó el mundial ya.
3: Sí, sigue, pero para otros países.
0: Eso, no para nosotros, pues.
1: Vámonos para Francia.
0: No, pero yo no me voy
3: a votar. Para nosotros no. Para nosotros ya acabó.
0: Yo no le voy a votar caspa a un partido ahora. Si Colombia no está allá, para mí. Es que eso va muy duro. Eso es muy duro. Vea, se me viene la lágrima incluso. Bueno. Bueno, número de Olímpica, tres cifras.
3: 634.
0: Vamos a buscar el 634. Si está libre para el caballero conductor. Listo, nombre completico.
3: Luis Enrique López.
1: ¿Me repite el número?
0: 634, ¿cierto?
3: Sí, señor.
0: 634, Luis Enrique López.
3: López, sí, señor.
0: Luis Enrique López, que maneja una van de servicios especiales. ¿Y vive en qué barrio, Luis?
3: Itagüí, Santa María.
0: Itagüí, Santa María. Luis, pues lo espero, hermano. Ojalá le caiga ese número porque está muy hermoso ese número. Ese número está muy lindo. Si ese número, no cae es porque no quiere. ¿Y qué va a hacer con el milloncito si me agarra el millón? ¿Qué va a hacer con él?
3: Pues, hermano, por ahí gastarlo en la casita.
0: Eso, cositas, bobaditas, ¿cierto?
3: Sí, cositas en la casa.
1: Bueno, lo vaya a gastar por fuera que se enoja la señora.
0: No, es con la señora que se debe gastar, con la señora. Bueno, Lucho, gracias y bendiciones y feliz día, mi hermanito, feliz mes.
3: Igualmente va para la mesa de trabajo.
0: Gracias, mi hermanito, por escuchar Olímpica, los queremos mucho. Estamos en el mes. ¡Compañero!
4: ¡Compañero, feliz día!
0: ¡Feliz día, compañero! Gracias, escucha la Olímpica, regresamos, 2:56. ¡Ay, Olímpica! Aquí les va un vallenato bonito. ¡Bonito! Ay,

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4: Las 3:20 minutos desde Yarumal, la familia más emblemática de Antioquia. ¿Ah? Los Jaramillo, y aquí vienen con otro mensaje.
5: Buenas, Olímpica, de María. Otro puente más, pues.
4: Sí, otro puente.
5: Se inventan los puentes que sea. Ya se inventaron el de Chiquinquirá, no falta sino el puente del clavo sidao, el puente de la papaya madura, el puente de la chonta, el puente de qué.
6: El puente del canzón cagao, el puente de la tanga untada. No les falta sino eso, porque eso es que se van a puentear, a olvidarle a eso.
5: Eso es verdad, olvídate pues.
7: Ah, no, y es que un puente es para eso, olvídese. La gente lo que hace es recoger plata, empeñar lo que sea y arrancar pa Santos de Puente, San Andrés, Santa Marta, en fin.
6: ¿A qué me van a puente, Santos, a la pichara y a la pipí?
7: Qué libertad, eso es que van por allá.
6: ¿A qué me van a pichara o la pipí? ¿A qué me van a el chimbo? Pues van para excursiones, para que me el chimbo.
7: Claro, se van para Chimbote, Perú, por allá también a pasear en los puentes, es lo que hacen.
5: Yo le entendí otra cosa.
7: No, eso es lo que dijo.

0: Un man que estaba como todo asustado. Y otro le dijo, ¿y qué te pasó? Oh, hermano, imagínese que vi un letrero que me hizo poposear en los pantalones, hermano, qué susto. Y le dijo el otro, ¿y qué decía? Baño cerrado.
1: Sí, cualquiera.

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2: Buenas, Olímpica. ¡Ay, no! Siquiera que se fue la Selección Colombia del Mundial. ¡Ay, no, qué pereza! Ya yo estaba mamada de limpiar crispetas, hacer asados, fritar carne y pasar por el frente del televisor y que me gritaran quítese de ahí.
3: Ah, no, es que ustedes las mujeres estorban mucho, pero ahora hay que hacerle fuerza a Argentina.
2: Yo a Argentina no le... ¡No, no, no! Yo no. Arreglado no les camino.
4: A mí me gusta Argentina, vea ese Messi tan querido, los goles que ha hecho.
2: Pues a mí no, siquiera a Colombia se le acabó el hijo de puta mundial. Yo ya estaba mamada y ustedes quedaron como bobos. ¡Ay, pégale! Develio como se vuelve como un energúmeno y este otro como se vuelve de grosero.
5: ¡Hazte pero rata el fútbol, hace fuerza por este pero al pichón!
3: ¿Qué líder?
5: ¡Hacerle el fuerza y ganar el pichón!
3: Que hacer fuerza por la elección, claro. Y usted es muy grosero, usted cómo le gritaba eso. ¿Cómo era que usted le gritaba a los árbitros?
5: ¡Hasta para un árbitro, hasta para gonorrea!
3: Oiga, ¿cómo le parece? ¿Qué?
5: ¡Hasta para un árbitro, gonorrea, con una puta licón!
3: Oiga, ¿qué árbitro puerco que está haciendo trampas con el balón? No, yo le... Siquiera se acabó esto para esta mujer descansar.
2: Sí, siquiera se fue la elección Colombia de hueputa mundial que ya me tenía mamá. Ay, voy a miar. Ay, no, no. Ay, este embarazo me tiene miona.
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0: John Hunter.
1: Uy, me pareció escuchar una linda gatita.
0: Hola, John Hunter.
1: Sistema, lo estás viendo fútbol, ¿no?
2: Estoy viendo fútbol.
1: Increíble, Sistema.
2: Para mí el mundial sigue, hermano.
1: No, para mí el mundial. A mí el mundial se me acabó. A mí el mundial se me fue Colombia. A mí el mundial. No es lo mismo un mundial sin Colombia, ¿no?
2: Ah, no es lo mismo.
1: Para mí es como si estuviera viendo la televisión en blanco y negro.
2: Ah, no me digas.
1: Sí, señor. Usted la está viendo
2: como si estuvieras viendo una película de amor
1: de terror. De terror, algo así. ¿Cómo va el partido, Sistema?
2: 0-0, minuto 45. Están bajo ya el segundo minuto.
1: ¿Quiénes juegan?
2: Francia y Marruecos.
1: A ver, dicen los que se comió un gol. Botó el penalti.
2: Botó el penalti, se lo taparon.
1: ¿Se lo taparon?
2: Se le taparon el penalti. Penalti a favor de Francia. Lo cobró Mbappé.
1: Y se lo perdió.
2: Y así critican al uno de Colombia.
1: No, pues yo tengo una cosa. Se lo comió Messi, se lo comió Mbappé. Ahora que, pues imagínese. Que...
2: Como es de bueno ser comentarista de
1: fútbol. Sí, muy bravo. Los médicos también se enferman, médicos también se enferman, Sistema. O sea, que usted quiere decir entonces que nos fue bien en los penaltis a nosotros.
2: Okay. No, pero el que falla y el que lo hace, lo hace.
1: ¿Usted qué piensa, Sistema? Los tiros de punto penal, ¿hay que prepararlos o eso es suerte?
2: Hay que prepararlos, pero también tiene...
1: hay que prepararlos.
2: También tiene algo de suerte.
1: Ah, ok. Entonces,
2: porque si usted lo cobra y al frente tiene un arquero que lo quiere tapar.
1: Es que una cosa es usted cobrar en el momento, usted allá...
2: La presión.
1: Preparando el penal allá en la tierrita, pues donde quiera. Cuando le toca a usted ese estadio en contra, todo eso.
2: En un mundial.
1: Mentalmente, eso es cualquiera, pues es complicado, sí. Así que...
2: ¿Qué hubiera hecho Morelos allá, por ejemplo?
1: ¿Quién?
2: Morelos. ¿Qué hubiera hecho
1: allá? ¿Pero qué tiene que ver aquí Morelos?
2: Se lo come aquí en el torneo de acá.
1: Se malo, no haría allá. Pero ¿por qué me tiene que recordar esa escena? Estamos hablando del mundial. A propósito del Nacional. Felicitaciones, Sistema, lo contrataron nuevo arquero, ¿no?
2: Sí, señor.
1: ¿Ah? Vuelve nuestro amigo Armani, ¿cierto?
2: Armani, Franco Armani.
3: Llegó Armani, vea.
1: Hablando de Armani, vea, llegó Armani.
2: Llegó Armani.
1: Usted vuelve Armani.
2: Vuelve Armani, gracias a Dios.
1: Usted que es hincha del Nacional, Sistema, lo de chiquito, usted quería que volviera Armani.
2: Un arquero de talla, un arquero de peso.
1: Un líder. Muy bien, entonces está contento usted.
2: Estoy contento.
1: Y de ahí para allá, ¿qué más viene, no?
2: Ahí le vamos contando.
1: Ah, bueno, Sistema. Me va contando. ¿Y por los lados del Medellín?
2: El Medellín se fue
1: ahorita.
2: ¿Cómo se llama?
1: El polaco. Ya usted le pregunto por Nacional y ahora Juan.
2: Se lo llevó el Junior.
1: Y ahora Juan y le pregunto qué ha contratado el Medellín. Hay que preguntarle a cada uno lo que. 3:50 minutos. Bueno, están escuchando Olímpica. Aquí la que me pone de todo. Y bueno, voy a ir.

0: Las primas Olímpica, Olímpica Estéreo, paga tu prima. ¿Qué tiene que hacer el oyente? Escribe la palabra prima en el WhatsApp de Olímpica, 314-580-1049. Escribe la palabra prima. Cuando escribe prima, ahí me deja los datos. Déjeme los datos con la palabra prima. En junio y ahora en julio seguimos pagando tu prima. Así que con la palabra prima, una primita hace falta.
1: Ave María.
0: Imagínese usted con ganas de que le paguen la prima y la prima la paga Olímpica. Listo. Así que lo tiene
1: sirve
0: que hacer.
1: Mucho.
0: Ya, hombre, una prima chiste malo. Así se, si usted se comió la prima, se la comió antes de que se la pagara. Porque, ¿por qué abre sus ojos cuando le digo que se comió la prima?
1: Porque ojalá.
0: Se sintió con...
1: Ojalá hubiera una prima
0: bueno,
1: así. Pues,
0: bueno, entonces, si usted de las que se
1: comió... Como la que tiene Olímpica.
0: Se comió la prima y necesita otra, con mucho gusto. O si usted de los que trabaja pero no le dan prima, también se la damos. O si usted dice, me dieron la prima pero necesito otra, también es válido.
1: Necesito reforzarla.
0: ¿Para qué necesita la prima? Escribe prima, siga los pasos y en una nota de voz al final me dice, me confirma, vea, yo necesito la prima para esto. Hola, John Hander García, necesito la prima para esto. Me lo dice a través del WhatsApp. Pues ya vamos con los oyentes. Son las 3:51. Escuchan Olímpica.
2: ¡Ay, Olímpica! Oye, mi
0: aquí les va un vallenato. ¡Bonito! ¡Bonito! Ay,

que llega un señor donde el doctor, y el doctor, doctor, es que mi familia cree que yo estoy loco. Y le dice el doctor, ¿y por qué? Ay, porque me gustan las salchichas. Y llega y le dice el doctor, pues a mí también me gustan las salchichas. Ay, ¿en serio? ¿Quiere ver mi colección? Tengo como 1000.

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2: Bueno, aquí estamos en la Olímpica. Seguimos a esta hora. Nos vamos el domingo, si Dios quiere, nos vamos a ir para el Festival de Sancocho.
3: En San Félix.
2: En San Félix, vamos para San Félix.
3: Corregimiento de Bello.
2: Corregimiento de Bello, es que empieza, es en el marco de las fiestas del Cerro Quitasol en Bello.
3: Ese es el primer
2: evento. Y siempre arranca Festival de Sancochos. Y como siempre, Olímpica Estéreo tiene una variada programación artística, cultural, a punta de sancocho. Entonces vamos a estar, gracias a la alcaldía de Bello por invitar siempre a Olímpica a este Festival de Sancochos. Y vamos a estar para allá, si Dios nos lo permite, el domingo.
3: Gracias a Dios.
2: A comer.
3: A comer sancocho. A comer arroz con
2: natura. No, chiste malo.
3: Papa y yuca.
2: Chiste malo. Acuérdense que usted no puede comer tanto porque usted está en dieta.
3: Sí,
2: ahora no es que se va a comer cuatro platos de sancocho.
3: Hay una cosa que se llama efecto rebote.
2: ¡Ah!
3: Es uno de lunes a viernes ensalada con proteína.
2: No.
3: Y el domingo el sancochito.
2: Chiste malo. Chiste malo. Bueno, ¿cómo hace su sancocho? Pues sí. Si eso lo hace feliz, chiste malo, tampoco puede dejar de comer. Si eso te hace feliz, cómetete el sancocho, chiste malo. Pero no abuses, chiste malo. Chiste malo.
3: Ese día sería arroz, caldo y carne.
2: Ya. Ah, no me digas eso.
3: Nada de yuca, nada de papa.
2: No, este no es sancocho. Este no es sancocho, mijo. Si se va a comer un sancocho, cómelo bien. Papa, yuca, plátano, caldito, tres carnes, arroz, las aguacate.
3: Lo que pasa es que donde meto una yuca me cabe una carne.
2: Hambre y sueño lo que tú tienes, John Halder.
3: Que estamos hablando de comida.
2: Hambre y sueño. Vamos con Yarumal.
3: Vamos con Yarumal.
2: Bueno, atención, aquí viene Yarumal, Antioquia. Está Don Evelio Oñimel a esta hora con Olímpica Estéreo desde Yarumal, Antioquia.
4: Buenas, Olímpica. Ay, para decirle una cosa, sepan que yo no estoy triste por la sacada de Colombia del Mundial.
2: ¿No?
4: ¡Feliz estoy! ¡Qué mamera! Estoy lleno de gente, de banderas, de gorras, de bubucelas. El niño, cómo se me ponía en la barriga cuando sonaba una puta bubucela. ¡No!
5: Eso es muy dañino para los niños, los psicosea una bubucela que le sueña a una mamá embarazada cerquita y perder el bebé.
4: Yo estoy a punto de eso. Ay, no. Siquiera que se juegue Colombia al Mundial.
2: ¿Por qué?
4: Gracias a Dios.
2: ¿Por qué?
4: Que se vayan para otra parte. Ya los partidos que sean ya no van a tener tanta puta emoción y tanta pereza. No. Olvídese. Yo creo que ser hincha de la selección Colombia es como tener un amor tóxico. Uno siempre termina diciendo, no vuelvo a creer en ella. Voy a botar esta camiseta. Y después vuelve a comprar camiseta, vuelve a ponerse el gorro, a comprar bubucela y a decir, este año sí, este año, ¿cuál? Este año sí, olvídese.
5: Eso es verdad, los hinchas de Colombia somos como agüevados. ¿Cómo se nos mete en la cabeza que vamos a ser campeones mundiales?
2: Yo sí quería.
4: ¿Sí o no? No. Si nos quitaron un gol por una uña.
2: Pero no, yo le voy a decir la verdad, yo sí había soñado que Colombia, no sé qué pasó en el sueño, pero yo sí había soñado.
3: Ah, usted dijo que había soñado que Colombia llegaba a la final.
2: Sí, pero yo no sé qué pasó en el sueño, me engañaron, porque yo en el sueño vi a Colombia campeón. ¿Será que se me fue la mano? ¿Existe mal?
3: No, el sueño es sueño, mi hijo, la ilusión es la que...
2: Y uno dice que los sueños no los puede contar.
3: Y usted lo contó. Y yo la culpa de que no seamos campeones, suya.
2: Yo creo que eso
3: es suya,
2: fue.
3: Señor Johan.
2: No, pero es que este mundial sin Colombia, yo estoy de acuerdo con Dani Imelda, ya este mundial sin Colombia ya no es mundial. Por ejemplo, ¿quién está jugando hasta ahora? Yo ni sé.
3: Marruecos contra Francia. No, Francia contra Marruecos.
2: Partido.
3: 0-0, minuto 52.
2: Vea, pregúnteme, a mí me resbala el que dale, gane. El que gane está bien.
3: Yo sí le estoy poniendo cuidado.
2: A mí me resbala el que gane.
3: Y haciéndole fuerza a Francia.
2: Bueno, señoras y señores, escuchan Olímpica Estéreo, el número de Olímpica a través de la línea. ¿Quién hay ahí? Buenas tardes.
6: Buenas tardes,
2: ¿con quién hablo?
6: Con Ángela.
2: ¿Con quién?
6: Con Ángela.
2: Ángela,
6: sí,
2: Ángela, ¿de dónde llamas, Angelita?
6: Yamagá.
2: Ah, estás en Amagá.
3: Ay,
2: te escucho lejos, sí, Angelita. ¿Y tenés por ahí a alguien conductor que vas a inscribir o qué?
6: Sí, mi hijo.
2: Ah, ¿tu hijo es conductor que maneja?
6: Sí. Un camión.
2: ¿Camión? ¿Y está viajando en este momento, me imagino, Angelita?
6: Sí, está viajando.
2: Está viajando. ¿Y te dejó el numerito para el número olímpico?
6: Sí, señor.
2: ¿Qué numerito te dejó el hijo?
6: 714.
2: ¿Y cómo se llama tu hijo?
6: Daniel Morales.
2: Daniel Morales 714. Busquemos el 714.
3: Ese número tiene canción.
2: ¿Sí?
3: 71421. Conmigo no puede ninguno.
2: Hiciste malo, por favor. 714. Hágame un favor. Inscríbame al señor. ¿Cómo se llama el muchacho?
6: Daniel Morales.
2: Daniel Morales, que maneja un camión Y ya te llamó, ¿por dónde anda, por dónde va el hombre, por dónde va?
6: Por Cali.
2: Va por Cali, manejando camión. Saludo para él, hombre, que la Virgen lo acompañe, ¿cierto?
6: Amén, que así sea.
2: Que así sea, muy bien. Conductor, el hijo de la señora, ya lo vamos a escribir. Y hágame un favor, repita conmigo, 714, ese número es mío y nadie me lo quita.
6: 714 es el número mío y nadie me lo quita.
2: Y ojalá se gane el milloncito, saludos para él. Estamos en el mes de los conductores con Olímpica Estéreo. Conductores, este es su mes, compañero.
3: 714-21.
2: Compañero,
3: con Olímpica no puede nadie.
2: Compañero, 714 para el señor. Y seguimos con el número de Olímpica.
0: Compañero, feliz día.

Que imagínense que llegó un amigo donde otro corriendo. ¡Ay! ¡Ay! ¡Hander! Por poner nombre, pues, por poner nombre. ¡Hander! Se le acabaron de robar el carro que lo tenía ahí parqueado, se lo acabaron de robar. Y llega y le dice Hander, ¿pero cómo así, hermano? Y nadie hizo nada para impedirlo. Ah, no, pero le cogimos las placas.

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0: Buena esta hora. Ya si lo dije, chiste malo. Francia es Francia y lo demás es Loma.
1: Ah, no, es diferente. Ah, pero usted no había dicho, pues, que ya no le...
0: No, no, me llegó la información que Francia iba ganando.
1: Ya no.
0: ¿Cómo
1: ya
0: va el partido, chiste malo?
1: 2-0.
0: ¿Ganando?
1: Francia.
0: ¿A Marruecos?
1: A Marruecos.
0: Bueno, ¿y mañana?
1: Bien, gracias. ¿Y Dios qué tal?
0: No, mañana es otro partidazo. Mañana, ¿cuál es? ¿España?
1: Mañana es España. Bélgica.
0: ¿Ah, sí? ¿Confirmado?
1: Confirmado.
0: ¿Seguro?
1: 2 de la tarde.
0: ¿No es España o no, Holanda? ¿Holanda con quién va?
1: No, Holanda hace rato lo eliminaron.
0: Ah, perdón, no, Holanda no, Noruega.
1: Noruega.
0: ¿Noruega con quién va?
1: Vamos aquí a rectificar.
0: Busque, que usted tiene ahí como la información.
1: Hay que tratar la duda.
0: Busque, porque yo tengo la duda, es España, no va España.
1: España-Bélgica.
0: Con... ¿Sí?
1: 2 de la tarde, ajá, mañana, cuartos de final.
0: Entonces,
1: y ahí sale el rival de...
0: Pero, bájemela. ¿Con quién juega Noruega entonces? Porque es el sábado juega Brasil, no Brasil, no hombre, el sábado juega Argentina con Suiza, que ese es el que ese partido todavía me da duro, yo ese partido no lo voy a ver, porque me trae recuerdos de Colombia.
1: Noruega juega contra Inglaterra.
0: Ah, eso es el contra, Noruega contra Inglaterra.
1: A las 4 de la tarde el sábado.
0: Ok.
1: Y Argentina a Suiza el sábado a las 8 de la noche.
0: Correcto, el sistema. Y mañana.
1: Mañana España-Bélgica.
0: O sea que para usted pasa España.
1: Para mí pasa España.
0: Pasa Francia.
1: Y se enfrenta con Francia.
0: Ok, pasa Francia.
1: Pero aún no te interesa ya el mundo.
0: No, no me interesa, pero igual. ¿Y Argentina, Argentina-Suiza?
1: Suiza.
0: ¿Pasa Suiza?
1: Ojalá. En mi corazón quiero que pase Suiza.
0: Pero pasa Argentina.
1: ¿Pero por qué si todavía no han jugado?
0: No, pero es lo lógico, el sistema. Bueno.
1: Lo lógico era que Colombia hubiera ganado a Suiza.
0: Noruega, Inglaterra.
1: Inglaterra.
0: Pasa.
1: Aunque Don Oscar dice que...
0: No, pero perdón, chiste malo, el que sabe de fútbol, pasa a Noruega. Además, este muchacho Haaland está pero enrutado, hermano. Yo no sé si es porque la novia está allá. ¿Viste la novia de Haaland?
1: Sí.
0: Hermosa la novia de Haaland. Pensé que era colombiana.
1: ¿Usted sabe cómo llama la mamá de Haaland?
0: ¿Cómo llama la mamá de Haaland?
1: Mela Haaland.
0: No.
1: ¿Y el papá?
0: ¿Cómo llama el papá de Haaland?
1: Melo Haaland.
0: Venga, chiste malo, con todo el respeto, hermano. ¿Usted cómo sale con una bobada aquí, hermano? ¿Qué es esto? Me respete a la gente.
1: ¿Pero a quién estoy respetando?
0: No, pero
1: yo,
0: ¿cómo llama la mamá?
1: Mela Haaland.
0: ¿Y el papá?
1: Melo Haaland.
0: No. Qué pena, qué vergüenza. Qué vergüenza con la gente, chiste malo. Bueno, tenemos el número de Olímpica, 448, el número de Olímpica. ¿Qué tiene que hacer usted? El número de Olímpica nos dice a través de la línea telefónica cuál número le gusta, solo para conductores, porque recuerde que estamos en el mes de los conductores. Y el mes de los conductores lo celebramos con el número de Olímpica, el número de su placa, el número que más le guste, el número de su suerte, el número que tanto le guste, nos lo puede decir a esta hora. ¿Listo? Vamos al número, chiste malo. ¿Estamos listos?
1: Estamos listos.
0: A ver, vamos con número de Olímpica solo para conductores. Buenas tardes.
2: Buenas tardes.
0: Hola, ¿con quién hablo?
2: Con Henry.
0: ¿Qué hombre, Henry? ¿Qué estás haciendo?
2: Aquí trabajando en la mancha amarilla.
0: ¿Y escuchando Olímpica?
2: Y escuchando Olímpica porque me pone de todo.
0: Y bien bueno.
1: Y bien bueno.
0: Don Henry, dígame la verdad. Usted es de los míos. ¿Usted piensa que sacaron a Colombia y se acabó el Mundial? ¿O usted sigue viendo partidos?
2: No, eso se acaba ya.
0: O sea, ¿a usted ya no le interesa Francia, Marruecos, España, Bélgica, Argentina, Suiza? No. Ya no le interesa nada.
2: Ya se acabó la fiesta.
1: ¿Vio? Ander, yo te hago una pregunta.
0: ¿Vio? Chiste malo, ¿vio?
1: Yo te hago una pregunta. ¿Terminás con tu señora? ¿Se muere tu señora?
0: No, pero
1: hasta ahí llegó tu vida.
0: Chiste malo, pero tampoco. Pero ¿cómo vas a comparar?
1: Uno busca otra.
2: Es muy dramático.
0: Chiste malo, ¿te estás pasando? ¿Qué son esos ejemplos? Ah, ¿cómo lo ve, pues, mi señor? ¿Cómo lo ve a chiste malo?
2: No,
0: hermano.
1: El mundial sí.
0: No, mijo, dedíquese a contar chistes, chiste malo, hermano.
1: Vamos, voy para Francia.
0: No, vuelve en serio, hermano. ¿Se acabó el mundial, sí o no, mi hermano? ¿Se acabó el mundial?
2: Sí, no, ya para
0: qué. Sí, ya se acabó el mundial. Usted es de los míos, hermano. Tiene una cosa, yo todavía estoy entusado, hermano. Yo todavía estoy con ese guayao no me hallo. Bueno, vamos con el número de Olímpica, número de tres cifras, ¿cuál?
2: 921.
0: ¿Es el de la placa o qué?
2: ¿Ah?
0: ¿Ese es el número de la placa?
2: Sí, el número de la placa.
0: Bueno, vamos a ver si está libre 921, por favor, si esté malo, búsqueme ahí 921.
1: Está libre, Henry, ¿cuál es tu apellido?
0: Apellido.
2: El apellido Mené.
0: ¿Cómo?
2: Meneses.
0: ¿Henry Meneses?
2: Sí.
0: Henry Meneses. ¿Dónde vive don Henry? Uy, se movió en el. Va en el taxi el hombre, va en el taxi. Henry, ¿en qué barrio vives?
2: Del barrio Bellavista.
0: Barrio Bellavista, en Bello. Barrio Bellavista, listo. Henry, ojalá usted me agarre el número de Olímpica. ¿Qué va a hacer con ese milloncito?
2: Pagar deudas.
0: Y los demás que se esperen, ¿cierto?
2: Sí, claro.
0: Bueno, mi hermanito, bendiciones y Dios me lo bendiga. Chao.
2: Chao, muchas gracias.
0: Bueno, gracias por escuchar Olímpica, muy amable. Nos cogió la tarde, viene el pico y placa del humor a continuación en Olímpica con los huesos de Chiste Malo y Pichingo y muchos más. Juan y Danilo, todo el combo de Olímpica a continuación. Don Carlos Tobón con las noticias de último momento. No se muevan, ya regresamos. Escuchan Olímpica. Gana Francia.

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Entonces, en una casa mataron a un cereal. Y fue a la otra casa y también mataron a otro cereal. Y llegaron a otra casa y mataron otro cereal. Y llegó a la conclusión de que era un asesino cereal.

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0: Eso es de María, por Dios bendito. Eso es un vallenato bonito, bonito.
1: ¡Ay, Olímpica!
0: ¡Véngale!
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0: Estamos más que listos, señoras y señores. Hoy es jueves.

0: Román.
1: Sí, señores, estamos listos para saludarles en este 9 de julio 2026 que va rodando y Olímpica. Señoras y señores, que venga el puente.

0: Sí, señores, se metió con este nuevo puente. Usted mira en el calendario, pero este lunes no, este lunes sí es festivo. ¡Claro! Este lunes es festivo. Ahí está, estamos estrenando puente, así que a disfrutarlo nuevecito. Muy bien, les saludo en este día, 9 de julio, día 190. Faltan 175 días para que finalice el 2026. ¡Épale!
1: ¿Por qué te gusta tanto acosar?
0: No, hermano, me gusta la estadística. No estamos acosando. Ojalá manejara yo el tiempo.
1: Eso es una cosa.
0: No, señor, está en la semana 28. Le quedan 22 días para que termine el mes de julio. Segundo jueves del mes. Próximo lunes será festivo, por lo que dijimos. Día de la Virgen de Chiquinquirá. ¡Muy bien! Con la buenas tardes, don Chistemano, ¿cómo le va? ¿Bien o no?
1: ¿Y usted qué tal, hombre, señor don acosador?
0: Excelente, estoy full HD como para un rastastás en este puente, hermano. Así le digo, pues. ¿Sí o no? Y don Pichingo, buenas tardes, ¿cómo le bailan?
2: Hola, buenas tardes para ustedes, señor Juan Gui Román, para todos los oyentes, para el Chistemanito, para don Ferreire, para el apachorrado que está por aquí, para todos.
0: Para Leonardo Marín.
1: Que va este fin de semana al Festival de Sancocho de San Félix.
0: Ah, para San Félix el
1: 12 de julio va a estar allá.
0: Oiga, con un clásico de la música parrandera, ¿sí o no?
1: El desempleado.
0: Con dos clásicos, porque el desempleado otro mamonazo, ¿sí o no?
1: Y el otro también es mamonazo, ¿cómo se llama el del cielo?
3: El profeta.
1: El profeta.
3: Ya se llega el fin del mundo y Dios me mandó a avisar, arrepiéntase.
0: Este sí que tiene que arrepentir, Leonardo, chiste malo.
1: Yo le digo quién, papá.
0: Yo le digo quién tiene que arrepentirse.
1: Yo le digo quién se tiene que arrepentir.
0: Leonardo, ¿cuántos que lleva la pachurra? ¿Cuántas lleva la canción?
3: En este agosto, ya que viene, 22 años. El 22 año 2004 años. Lo grabé.
0: Impresionante, agosto, impresionante. Bueno, muy
1: ya
0: bien.
1: Es un
0: himno.
1: ¿Usted quiere arrancar una buena rumba? El apachurrado.
0: ¿Usted quiere una fiesta de diciembre? El apachurrado.
1: ¿Quiere dejar una buena recordación de marca? El apachurrado.
0: Feria de flores, el apachurrado.
1: El tablado, tablados en las fiestas de pueblos, el apachurrado.
0: Mejor dicho,
1: en la época, el año que sea.
0: De julio para abajo, el apachurrado. No,
1: y también
0: derecho.
1: En enero, febrero.
0: Ahí está.
1: Todas esas fiestas de los pueblos, celebración, el apachurrado.
0: Ahí lo tienen, señoras y señores.
3: Fiesta que se respeta.
0: ¿Y vos cómo estás en redes sociales? ¿Vos
3: tenés? El apachurrado oficial.
0: Así fácil.
3: Facilito.
0: El apachurrado oficial. Bueno, muy bien.
1: No te había visto con
0: ahí está, señoras y señores. Hoy es el día de Nuestra Señora del Rosario de Chiquinquirá, oficializado como feriado nacional a partir de este 2026. Bueno, muy bien, don Pichingo. ¿Tenemos listos para saludar a nuestros oyentes?
2: No, vámonos ya.
0: No, ¿cómo que vámonos ya, señor?
2: ¿Qué día
0: no.
2: es hoy?
0: Hoy es jueves, señor.
2: Deberíamos
0: jueves.
2: Haber empezado desde
0: hoy es jueves, ¿sí o no?
2: La de Chiquinquirá. Empezar desde hoy. Desde ¿fiesta? Hoy hasta el martes, ya hay los derechos.
0: ¿Cómo le parece?
2: ¿Fiesta? Pues por ser el primer puentecito de Chiquinquirá.
0: Estamos estrenando.
2: Por eso vamos a estrenar.
0: A mí
2: ojalá
0: nunca,
2: salga bueno.
0: A mí nunca en la vida me había tocado estrenar un puente.
2: A mí tampoco.
1: ¿Un puente? Estrenar. ¿Y los de aquí, los pasados, qué?
0: No, estrenar. No, estrenar un puente. Okay, chiste malo.
2: Chiste malo sí todos, pero nosotros no.
0: Exactamente. Es primera vez que me toca en la vida estrenar un puente. Y a muchos de ustedes también, así que vamos a disfrutarlo.
2: Y a Leonardo Marín también, pues hay tres. O sea, no
0: tres puentes. Mentira, ¿sí?
3: Ya está el tercer puente que tengo ya, porque cada que muerdo hueso me parte.
2: Con eso son cuatro.
0: ¡Estamos listos, Pichingo! ¡Hágale! ¡Chúsele!
2: Aquí comienza el programa, mejor dicho, la recocha, porque el humor tiene más seguidores que una
0: chocha. Seguro que sí, seguro que sí, seguro que sí, que sí.
2: Acompañamos a aquel que piensa irse a pasear y que va para una finca a beber y esquiaculear.
0: Seguro que sí, seguro que sí, seguro que sí, que sí.
2: Fin de semana con puente y hasta donde yo calculo, más de una se va a pasear y hacerse broncear el culo.
0: Seguro que sí, seguro que sí, seguro que sí, que sí.
2: Cuando la movilidad de la ciudad se complica, llegamos todo este combo para que se haga el marido.
0: Seguro que sí, seguro que sí, seguro que sí, que sí. Señoras y señores.
2: Nos cantó la apachurrada.
0: A María, hombre, apachurrada. Gracias por acompañarnos el domingo. Hágale pues Pichingo, mijo.
2: Bienvenidos al programa que todo el humor alberga, mientras que usted va en el metro y le rastriegan las vergas.
0: Seguro que sí, seguro que sí, seguro que sí, que sí.
2: Y aquí comienza el programa, sean todos bienvenidos. Para los mismos oyentes, hoy los mismos malpas.
0: Seguro que sí, seguro que sí, seguro que sí, que sí. Seguro que sí, seguro que sí, seguro que sí, que sí, que sí. Venga, el chiste malo, venga.
4: Chiste malo, te va a divertir.
1: Señor.
4: Chiste malo, por fin te haré.
1: Oiga, y les cuento, no solamente va a ir el apachurrado Leonardo Marín, vamos a también tener allá los arrimaleros con lo mejor de la música parrandera, los arrimaleros.
0: Un parche, un parche.
1: De Girardota para el mundo. Y vamos a tener también al dueto del pueblo con Jumalano.
0: Ah,
1: con
0: sí.
1: Con el truquito.
0: El truquito.
1: Vamos a tener al Barbiloco con Pune.
0: Pune, no, no, espectacular.
1: ¿Qué más quieren? Vamos a tener los porros gaitas y con Ferreire.
0: Con Ferreire, está
1: los,
0: no.
1: Los guanabanazos con Chistemalo. ¿Qué más quieren, pues?
0: Ave María, ¿qué se?
1: ¡Mija! ¡Échele más agua a la sopa!
0: Hágale, pues, Sistema, lo que nos fuimos.
1: Chistecito.
0: Hágale.
1: Que estaba un velón. Un velón. Muy contento porque había conseguido novia.
0: Sí.
1: Dice, ¿y tu novia quién es? Ah, esa velita que viene allá. Esa vela. Esa vela es novia mía, pues estoy muy aburrido con ella.
0: ¿Por qué?
1: Hermano, no trasnocha conmigo en una rumba. ¿No? Ay, ¿eso por qué? Se desvela.

0: en el cortico de la hora lo tiene Pichingo, Pichingo en Olímpica. Escuchen a Pichingo.
1: Aquí hablando yo con Leonardo Marín, el apachurrado.
0: ¿Van a sacar qué? ¿El techador remix?
1: El techador remix.
0: Sí.
1: Entre Leonardo y yo, sí.
0: Hoy se sonaría bueno.
1: Sí, sí, sí.
0: Pichingo es que y el apachurrado.
1: Techo uno por la mañana, por la tarde techo dos. Si no acabo muy cansado, por la tarde te echo tres. Vamos a ver, de pronto lo sacamos. Yo le dije que me da 100 milloncitos de pesos.
2: No sé, lo saco, no sé, lo saco.
1: Oiga eso.
2: Ni pari, no sé, lo saco.
1: Oiga eso.
0: Ese man lleva una voz de parrandera. Parrandera le suena muy bueno, ¿sí?
2: Guantañero de pura sed.
0: Patián. Muy bien, muy bien.
1: Bueno, parece que un señor se había ganado la lotería. Ya de edad, de mucha edad ya. Un señor ya de edad se había ganado la lotería. Y se reunieron los hijos y dijeron, ve, hombre.
2: ¿Cómo le decimos?
1: ¿Cómo le decimos? Mi papá ganó la lotería, ¿cómo le decimos, hombre? Y dijo uno, no, pues, digámosle al doctor de cabeza, el que lo atiende a él. Que le diga a él. Que le diga a él. Que él lo sabe cómo le dice. Un doctor, él sabe cómo le dice. Y se le acercó y le dijo, mire, don Genaro, le dijo el doctor, llegó. Don Genaro, aquí, haciéndole su revisión. Yo le pregunto, hombre.
2: ¿Qué hiciera usted
1: si? ¿Qué hiciera usted si se ganara la lotería? Y le dice don Genaro, vea, yo si me gano la lotería, le doy la mitad a usted. Y le dio un infarto al doctor.
2: Ah, bueno, saqué la canción, El Muerto Millonario.
1: ¡Ay, fue Dios!
2: Es el que viene para el fin de año, El Muerto
3: Millonario. No, presionen arriba. No, profe, no. No hagas ese cambio, ¡no lo dejen bajar!
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0: Relájese, que están escuchando Olímpica, la que me pone de todo.
3: ¡Y bien bueno!
0: Muy bien, señoras y señores, 5 de la tarde, 40 minutos. Saludamos a don Danilo Valencia. Don Danilo, ¿cómo le va?
4: Doctores, ¿bien o no?
0: Bien, hermano. ¿Estamos listos para las 5 a las 5?
4: Preparadísimo.
0: Aquí está con el vámonos. Trabajador del mes. ¡Pichingo!
5: Vámonos ya.
4: ¿Para dónde,
5: vámonos Pichi? Ya, vámonos ya.
4: Pero si acabaste de llegar.
5: Vamos, ¿sí? Les voy a hacer una propuesta.
0: ¿No? A ver, ¿por qué propuesta? Una
5: y
0: buena,
5: que sea
0: pues.
5: Berraco.
0: Sí. Después de las 8, lo que sea.
5: No, ah.
0: No. Ah, no.
5: Yo era para que nos fuéramos ya.
0: No.
5: Y que Hunter nos llame y nosotros digamos, no estábamos y no vamos a volver.
0: Y no vamos a volver, sí, claro.
5: Y haga lo que quiera, a ver
0: usted
5: qué
0: usted se
5: hace.
0: Puede dar ese lujo, sí.
5: ¿Ah?
0: Usted se podría dar ese lujo de decir, no
4: vuelvo. Yo no me puedo dar ese lujo.
0: No, yo tampoco. El 15 tengo que pagar servicios.
4: Hasta el 2030 no me puedo dar ese lujo.
5: ¿Ah? Ay, juepucha, yo tampoco, pero... Vamos a ver qué pasa.
4: Ah, si va a ser mole usted. Ah.
5: Nunca hemos hecho nada así.
0: Nada irreverente.
5: No, vamos a hacer pues algo, nos vamos.
0: Sí.
5: Y el martes nos ponemos varios pantalones, así como cuando le iban a pegar a
0: una pela.
5: Nos ponemos varios pantalones y volvemos.
0: Sí.
5: ¿Les da miedo?
0: Hombre,
4: que fuera por la pela, uno dice, deme la pela, pero es que la
5: pero vaina. ¿Les da miedo?
0: No, hombre, no, eso
5: uy,
0: no,
5: qué
0: sé. Ese
5: Sancho,
0: no es.
5: Que
0: no, se usted, hermano, sí, usted sea mí, serio. Sí. Usted que es un ejemplo para la niñez de este país. Y dándonos
4: consejos. ¿La niñez?
0: No, a esa.
5: ¿La niñez?
4: ¿Qué cara?
5: No, esos
4: los niños de 45.
5: No. Esos culicagaditos que hagan lo que les dé la gana. Oigan a esa. A mí no me da esa responsabilidad.

0: Son las de hoy, señoras y señores. 9 de julio 2026 que va rodando y olímpica. Arrancamos con la número 5 y esto hombre, que dice.
1: Vamos con noticias positivas. Está limpiando el río Medellín y viene con plan limpieza.
0: Qué bueno, excelente.
1: Pues hombre, el río Medellín se quede así como está limpiecito. Pues hombre, algunos ciudadanos han pasado digamos desde las estaciones industriales para hasta el parque del río y han hecho notar la limpieza del afluente. Pues hombre, entró en plan limpieza y esta jornada se ha realizado con más de 700 voluntarios desde el domingo 5 de junio. Y el propósito es recoger la mayor cantidad posible de residuos sólidos que se encuentren en las diferentes laderas.
0: Perfecto, buena por esa paisita. Muy bien, 5 de la tarde, 42 fue la número 5.
2: Eso, ¿qué le iba a decir yo? ¿Y cómo limpian eso?
1: Con palito, mijo, y en bolsa.
2: ¿Sí?
1: Señor, a mano.
2: Qué bonito, ojalá que sea
1: así. Manual.
2: Porque iba siendo uno de los ríos más rápidos de Colombia.
1: ¿Más rápido?
2: Que porque bajaba en mierdao, eso.
1: ¡Hombre, muchachones!
2: Ese río, es que yo he visto peces que sacan la boquita para escupir.
1: ¡Ay,
2: ese,
1: no, no,
2: bueno,
1: no,
2: sí,
1: no!
2: Sí, sí, no, sí. No, sí, sería no, bueno que, sí, que, chingos, que los arregle.
1: Dices, hasta
0: vamos con la número 4.
2: No, charpichingo. Si ustedes le pusieran el río Medellín así limpiecito, sería muy cuco. Usted imagina uno haciendo un sancocho a la orilla del río Medellín y no pasa el metro.
0: Sí, todo el mundo pasando por la regional.
2: Y por la sí, oiga. Ahí claro. Sí le creería a Fico que va a ser playa, que va a ser mar. No,
1: pero
2: si lo ponen limpiecito así, si lo purificaran el agua.
1: En ciudades europeas que tienen los ríos principales.
2: Qué rico. En la mitad de Medellín con estos calores, ya vamos para.
1: Vamos a un chapuzón.
2: A un chapuzón ahí.
0: Qué rico. Usted imagina todo el mundo pasando allá en el metro y viendo la
1: usted
0: y viendo los escenarios. ¡Ay, pichín!
1: Nota, si lo hacen en Alemania. En Alemania lo hacen.
2: Pero
1: en Alemania lo hacen.
2: Y creo que ahí por la estación Estrella, a una amiga mía la hallaron. Yo no sé si a bañarse.
1: Que la estiraron.
2: No, es que unos clavados.
1: Ay, qué terrible.
0: Pero no era un charco.
2: No, no sé. No, yo no sé.
0: 4, 4, 4, 4.
1: Vamos con el número 4. Hombre, si usted se encuentra una babilla, se encuentra una nutria, por favor, nada de ácido, nada de piedras, hombre, todavía. Todavía nos sigue dando, digamos, duro esta parte en que, hombre, si usted ve que hay un animalito diferente a lo normal de un perro o un gato, pues, hombre, llamemos al 123, llamemos a Cora Antioquia para que hagan la recogida. Pero, por favor, nada de darle con piedra ni con palos o, en el peor de los casos, como hicieron con las babillas, le pusieron hasta químicos.
2: ¿Qué?
0: ¿Eso fue en dónde?
2: ¿Una babilla?
1: Hombre, sí. Pues, hombre, eso ocurrió exactamente en el Centro de Atención y Valoración de Rehabilitación de Fauna Silvestre, el área metropolitana, mejor dicho, logró salvar, después de que fueran atacadas cruelmente con piedras y varios miembros de la comunidad, esto en la parte de las quebradas que van a dar con el río Medellín.
2: Y habían babillas.
1: Babillas, sí, no, es que con el calor ya se comienzan, ¿sí?, a ver cositas, sí, señor.
2: ¿Una babilla?
1: Ya habíamos visto nutrias.
2: Pues pero... nutrias sí. Nutria, sí.
1: Sí, pero es que ya ver.
2: Pero babillas.
1: Entonces, si usted ve que hay babillas, lo que antes de tirarle una piedra o darle con un palo, pues hombre, llamar al 123, que ya ellos sabrán qué hacer. O los mismos bomberos o el mismo corantio que
2: sabrán. ¿Y qué hace una babilla, verdad? Una babilla es peligrosita.
1: Sí, señor. Sí. Sí, claro. Una babilla es.
3: ¡Cocodrilito!
1: Es un animalito de respeto. O sea, todo animal silvestre es de respeto. Y nunca meterle ni las manos ni acercarse si no es más alejado.
2: Ni llevárselo para la casa. No faltará también el que quiera llevar para la casa como mascota.
0: Bueno, muy bien. 5 de la tarde, 45.
2: ¿Se ha comido babilla, Juan?
1: No, sí, vamos,
0: no, no he comido babilla, nada. Ni gurre, ni nada.
2: ¿Y cocodrilo?
1: ¿Yo sí he comido gurre?
0: Gurre no.
2: ¿Usted cocodrilo?
1: Sí, sí, yo no. Armadillo sí he comido. Gurre. Babilla también. Cocodrilo también.
0: Exactamente.
1: Sí he comido, sí.
2: Ni gurre.
0: Porque el que no gurrea.
1: No estoy hablando de eso, muchachos. Estoy hablando de cocodrilo.
2: Se me ha echado un cocodrilo a la muela.
1: No me he echado un cocodrilo a la muela y sabe bueno.
2: Sí.
1: Sabe muy bueno.
2: Y agradecidito.
1: Eso sí, estofado no.
2: Yo la otra
1: Joaquín,
2: vez,
1: no,
2: yo la
1: así
2: otra
1: no.
0: Este es mi chico.
1: No, así
2: yo,
1: no.
2: Yo la otra vez borrachito para casi.
1: Ah, o sea, usted come en exótico.
2: Casi me como una babilla. Menos mal prendió la luz de la discoteca.
1: Hasta aquí.
0: Número 3.
1: Detente. Colombia eliminó la remisión médica para ir al psicólogo. Colombia acaba ya de cambiar las reglas del juego para la psicología clínica. ¿Cómo le parece que la nueva ley de salud mental elimina las remisiones médicas del paciente a la hora de llegar directo al psicólogo? Esto va sin barreras, sin esperas, a la cita y de una.
0: O sea que ya llamo en la EPS y pingo, quiere una cita psicológica.
1: Sí,
0: ya, ya no antecede la cita médica.
1: Exacto, que era ir donde el general te remite. Ya no, ya eso no, va ya directo.
0: Qué bueno.
1: O sea, que eso agiliza un poco más las cosas.
0: Exactamente.
1: Y seamos sinceros, cuando alguien ve que necesita un psicólogo y usted lo manda donde un ¿cómo se llama esto? Un general. Y el general lo remite, usted le quita las ganas.
0: Claro, no. Y claro, la otra es que sé que en las EPS hay el servicio de psicología, pero no hay tantos psicólogos como médicos, ¿cierto?
1: No.
0: Y obviamente hoy siento que la oferta supera. No, la demanda.
1: La demanda supera la oferta.
0: Exactamente. Entonces, sí. Una cita de psicología en la EPS se está demorando bastante.
1: Sí.
0: Exactamente. Bueno, 5:46.
2: Si no, es el pinchado.
1: Mejor dicho.
0: ¿Cómo le contarías al pinchado?
1: No.
2: Yo sí le he contado muchas cosas al pinchado.
0: ¿Y qué te
1: sería
0: dice?
1: Tu psicólogo de cabecera.
0: ¿Qué te dice?
2: Que me separe.
1: O sea, esa es la solución.
2: No, mentira.
1: Todo
2: no,
1: se puede negociar.
2: O un psicólogo muy importante.
0: Importante.
1: No, es necesario. Hombre,
2: es como el asistente técnico de su vida.
0: Mire, hermano, yo creo que hay dos profesiones que han cogido mucha fuerza, ¿cierto?
1: Sí.
0: Y que anteriormente no la tenían tanta. Una, el veterinario.
2: Oh, sí.
0: Hoy se volvió protagónico en esta sociedad.
1: Del pediatra cambiamos al veterinario.
0: Al veterinario, sí. Correcto. Sí. Y número dos, el psicólogo.
1: El psicólogo.
0: ¿Cierto?
1: Sí.
0: Bueno, anteriormente, los que íbamos al psicólogo, unos poquitos.
1: Ah, usted está loco.
0: Exactamente. En cambio, ya ahora, qué bueno que se haya normalizado la atención en el servicio de salud mental.
2: Falta. ¿Sabe quién cogió mucha fuerza también? Los instructores del gimnasio.
0: Sí,
2: es que van todos los días, entonces van cogiendo fuerza. No, mentiras también. El deporte se activa mucho.
0: Pero
2: uno antes veía los gimnasios para uno que otro, ya en todos los barrios hay gimnasios.
0: Ya hay cadenas grandísimas también de gimnasio. Eso a gloria a Dios ha mejorado en el aspecto social áreas, ¿no?
2: No vayan a la hora pico que eso huele a 10.000 demonios y quiere que le diga.
0: ¿Vos te imaginas un gimnasio a esta hora hasta las 7?
1: Ya está lleno.
0: Parce.
1: Primero, si no es el gueto de spinning, que son los mismos amigos de siempre que ya tienen cogida la sala, usted ya se los llevó el berraco.
2: A mí una vez fui al gimnasio ahí donde yo voy por la casa es que a las 6 de la tarde. Me la pasé en el piso. Esa chucha se le zancadilla a uno, la otra.
0: Bueno, la número dos.
1: ¿Cómo le parece que desde agosto se podrá cotizar por horas en Colombia? ¿Esto va a funcionar? ¿Para qué? El esquema laboral, pero no es el que estamos hablando del que es el de, ¿cómo se llama? No definido. ¿Cómo le parece que en Colombia comenzará a implementarse el esquema de cotización por horas para trabajadores en jornadas parciales?
0: ¿Eso es cotización para la pensión o qué?
1: No, estamos hablando de pensión. ¿Y salud?
0: Pero sí sería muy buena una clase en eso. ¿Cómo va a cotizar por horas?
1: Es que ya está implementado en el... O sea, hay unas cuitas de la reforma laboral que ya están contempladas.
0: Exactamente,
1: listas.
0: Pero no se han implementado. No se ha comentado. Sí, porque usted le dice, no, usted va al fondo de pensión y le dice, ¿Cuántas semanas tiene usted? ¿Sí o no?
1: Pero ahora por horas es como una forma también de poder contratar.
0: Sí, claro, vincular
1: mucho
0: a esas personas que sí
1: prestan. Entonces, digamos, yo quiero hacer una prestación de servicios, pero yo no quiero que usted me haga un turno de 8 horas, sino que me trabaje por horas.
0: Bueno.
1: Entonces sería la implementación.
0: No, está muy bien, pero falta es que nos expliquen cómo
1: es que
0: operar
1: esa reforma laboral actual tiene esta parte, que es la que hay que mirar y que es la más novedosa de todas. Igualmente, todo esto para el pago de protección en salud y por supuesto la pensional.
0: Perfecto, muy bien. Y cerramos con la número uno. Son las 5:55 en Olímpica.
1: Hago pregunta, Pichingo. ¿Usted tiene toda la información para Don Weimar? ¿Ya se la tiene listica?
2: Pues sí,
1: ¿Todo lo de Nacional?
2: Sí.
1: ¿Sabe los jugadores que salen de Nacional?
0: Déjelo ahí así.
1: Ah, bueno, entonces venga que me voy entonces con lo más importante acá.
2: Y si no, cualquier cosa nos inventamos.
1: Cualquier cosa hacemos, listo. Bueno, otra vez, vea, me han escrito por mi Instagram y lo voy a dejar como número uno. Es porque, oiga, me han hecho una barrida por mi Instagram personal con la cuestión del lunes 13. Yo les puse en mi historia, les puse hoy que es legal el festivo del lunes.
0: Sí,
1: que la demanda no fructificó ni ha hecho nada.
0: Estamos
1: estrenando festivo y es legal y se lo deben dar.
2: Y que ni lo tomen porque hoy tengo finca lista.
1: Ya está listo y está avalado y es legal. Porque resulta que me van cogiendo por acá algunos dueños de empresa y me dicen, Danilo, ¿cómo le ocurre a usted decir que es que el 13? Sí, señor, se lo digo aquí al aire, se lo digo por TikTok. El lunes 13 de julio es festivo y es legal y está avalado por la ley.
0: Exactamente, y es en conmemoración, se puede decir.
1: A la Virgen de Chiquinquirá.
0: A la Virgen de Chiquinquirá. O sea, el día de Chiquinquirá es hoy, 9 de julio.
1: Hoy es la fiesta.
0: Hoy es la fiesta de la Virgen de Chiquinquirá. Y de ahí, pues que todos los 9 de julio se trasladará al próximo lunes para que sea puente.
1: Exactamente. Pero la cuestión es que pensaban así ser los locos. Pero le cuento amigo trabajador y amigo empleador. Pero, sí, hombre, a ver, para el empleador es duro porque es otra cuestión que tiene que
0: sacar. Ah, no, pero es que eso ya está.
1: Exacto.
0: Ya no hay nada que hacer.
1: Es festivo. Es festivo.
0: O una de dos. O el trabajador descansa o al trabajador se le paga el recargo festivo. Así es. Así de sencillo. Bueno, muy bien. 5.51, Pichingo, ¿a qué letra vamos?
2: A lo que usted quiera, papi.
0: No. Ustedes. Vaya, dale eso a la señora suya, hermano. Dale eso a la señora suya. No.
2: Proponga,
0: yo le trobaría el nuevo festivo. Yo.
2: Mire que si es capaz, mire que si es capaz.
0: Sí. Ay, claro. Yo soy capaz de todo, mío.
1: Por Dios. ¡Qué milagro!
2: Que no quiten el festivo. Porque nos calla muy bien.
1: Perfecto, cayó mejor dicho como bendecido.
2: Además ya tengo finca. Y las muchachas también.

que estaban en el bautizo y estaba el padre bautizando pues a los niños, cuando llegó una parejita y puso ahí el niño al pie de la pila bautismal, y llega el padre y le dice, ¿qué nombre le van a poner al hijo? Y llega la señora y dice, Tormentoso Lunes. Y uy, pero eso no es ningún nombre. Ah, no, por ahí no hay un Plácido Domingo.

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0: la hora.
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0: Venga, siéntate.
2: Relájate, Daniel.
0: ¿Sí o no? 6:10 p.m. El momento de las noticias nacionales e internacionales del mundo deportivo en la voz única, la voz clara del deporte.
3: Él es Don Weimar, lo dice.
4: ¡Te escucho bien!
5: La alegría cuando me dijeron, vamos a salir a las 6:10.
6: Ay, mijito, por Dios, qué alegría. Tremendo partidazo se acaba de jugar. Francia contra Marruecos.
0: Adiós,
6: contra
0: Marruecos.
6: Noruega. Contra Noruega.
2: Perdón. No, Marruecos.
0: Ah, Marruecos.
6: Sí, señor.
0: ¿Cómo no me va a sacar usted a Noruega si no
2: juega? Francia, Marruecos. Marruecos.
6: Marruecos. Francia, Marruecos, mijito. Ave María, por Dios. Con la mano santa, verdad, los oyentes de Olímpica Estéreo, para el señor Joaquín Novaquecito de Hoja, para el señor nada más y nada menos que Danilo Valencia, el fundillón de la radio, y para todos los oyentes de Olímpica Estéreo. Y para Pichiquito. Fisiquito es el mejor humorista de Colombia y el mundo.
0: No.
2: Pero qué
0: llegó el roto de la radio.
6: No, señor, qué pena con usted.
2: No, esta manera me acordé de un programa que veía de chiquito.
0: ¿Cuál?
2: En Familia con Chabelo.
6: Ay,
2: más charro en Familia con Chabelo.
0: Le tengo una mejor. El show de Jimmy.
6: Eso, por Dios, eso. Qué horrible eso.
2: Eso salieron en Televisión Nacional.
6: Qué horrible eso, mijito. Don Fichiquito es el mejor humorista de Colombia. Ya, vaya. Y no solo, y se lo sostengo en la cara si quieren.
2: No, pues pero me imagino que sí.
6: Fichiquito es el mejor humorista. A ver, dígame usted. No, es que a mí me dicen, el mejor humorista de Colombia es Giovanotti.
2: Muy bueno, yo.
6: No le cargo una pelota, Fichiquito.
2: Ay, vaya. Ah. Humildad. No, te toque, gente muy buena, sí, hermano.
6: Ah, mijito, qué verdad.
2: Gente
6: conocer.
2: Muy buena.
6: Uf. Bueno, sí. Sí, usted es que le tiene rabia a Fichiquito.
2: No, ¿por qué?
6: Porque como él es chiquito, guatito.
2: Acá Pichingo me merca a mí. Oiga.
0: Ay, pero, ya quisiera.
6: Sé que le hizo. Que le metiera todo eso de recado que tiene Pichiquito.
0: Ay, qué miedo.
6: Ay, mijito, por Dios. Bueno, hoy son los otros muchachitos aquí. Esos muchachitos, además que los tiene Hunter para mejor dicho, maldito.
2: Ok.
6: Iniciamos con la información deportiva.
3: ¡Sube, Cortina!
6: ¡Sube!
2: Va, Cortina.
6: Francia 2, Marruecos 0. Cuartos de final. Ya mejor dicho, está la semifinal. Francia, uno de los preferidos, de los favoritos. Vieron que Mbappé votó un penalti.
2: Sí, pero después hizo gol.
6: Pero después hizo gol.
2: Exactamente.
6: Mejor dicho, y como mejor dicho. Ay, Dios, es lo que yo digo, mijito, que a veces nos falta. De que, bueno, sí la voté, pero vamos a recompensar. Que Messi la votó. Sí, pero después fue y hizo dos goles.
2: Sí.
6: Eso es lo que nos falta de pronto nosotros los colombianos. Mbappé votó penalti, pero después fue y hizo gol. Y logra remontar, mijito, por Dios. Qué bonito eso. La verdad, yo creo que Francia puede ser la final con Argentina. ¿Para usted cuál sería la final, Viquecita Dioja?
2: Francia con... Es que yo le tengo fe a Noruega, hombre.
0: ¿Noruega?
6: No, yo no creo.
0: Yo le tengo mucha fe a Noruega.
2: Aunque sí les digo una cosa. Después de esa casta y esa remontada que hizo Argentina...
6: Sí, señor.
2: No. Es que definitivamente,
6: sí,
2: hermano...
6: Yo le apuesto...
2: Eso no es nada fácil en el Mundial.
6: No, eso que va a ser fácil, viejito. Yo le apuesto Francia...
2: Argentina, sí. Argentina. Sería una buena final, ¿no? Francia-Argentina.
6: A esa Argentina le están metiendo el empujoncito, la palmadita,
2: no,
6: la nalga.
2: No,
6: sí, señor. Sí,
2: no, señor, no, señor.
6: Sí, mijito.
2: No, eso
6: sí.
2: Cuando digan eso con pruebas, pues.
6: Sí,
2: pero...
6: sí, señor, es que es con pruebas. Eso le meten la aña y nace. Infantil, había Messi y ahí mismo, ay, tan linda, ay, la pulga. Se le chocolatean los ojos, mijito. Yo, mijito.
2: Bueno.
6: Mañana a las 2 de la tarde, España, Bélgica. ¿A quién le sufres usted, mi querido Daniel Valencia?
2: Sí, oh, sí, está muy duro. España, Bélgica.
0: España, Bélgica, hoy por España.
6: Va por España.
0: Sí, no, España está más claro que otra cosa.
2: Sí, España, sí.
6: España,
0: sí.
6: Sí.
2: Ojalá se enchufe la Minya Mal.
6: La Minya Mal, sí, señor. Ojalá que sí. ¿A usted no le gusta Bélgica?
2: Me gusta más España.
6: Sí, ¿no le gustan las belgas? No.
0: No me voy con España.
2: Soy más seguidor de los españoles.
6: Sí. ¿Pero usted cree que le gustan más las belgas?
2: No, señor. ¿Para qué va que no?
6: Ah, oye, entonces se va por España.
2: Ojos vemos, corazones no vemos.
6: O sea, que a usted le gustan más los tíos.
2: Los tíos, sí.
0: No,
2: sí.
0: Las tías.
2: Joder, tío.
6: A las 2 de la tarde, España, Bélgica. El sábado, Noruega contra Inglaterra.
2: Ese partido está muy bueno.
6: Ese es el que más me gusta a mí.
2: Ese es el duelo de Harry Kane frente a Haaland, Erling Haaland, ¿sí
6: Erling
2: o no?
6: Haaland, sí, señor.
2: ¿Se lo gana Kane? ¿Se lo gana Haaland?
6: ¿Se lo gana Haaland o se lo jala?
2: Ese es
6: lo
2: muy
6: jala
2: buen Kane. Partido, muy buen partido.
6: Muy buen partido.
2: Y los dos con una delantera brutal.
6: No, pero es que tomar la delantera de Haaland es impresionante.
2: ¿Y qué le parece la de Kane?
6: La de Kane, sí.
2: Muy buena, Kane también la...
0: No, venga, Kane es jodido.
2: Claro.
6: Sí, señor, sí, señor.
0: Vea que el último partido, los dos fueron ¿de quién?
2: ¿De Kane?
6: ¿De Kane? Sí, señor.
0: Sí, señor.
2: Ahí está.
6: Y preguntaba, ¿de quién fue el gol? ¿Y de Kane? Decía, ¿pero de quién? ¿De Kane? Sí, señor.
2: ¿De Kane fue el gol?
6: ¿De quién fue el gol? Y yo, ¿de Kane? ¿Pero de quién? ¿De quién? Y eso fue eso. A las 8 de la noche, Argentina-Suiza. ¿A quién le van?
2: Argentina.
6: Argentina, sí,
0: Suiza.
6: Sí, sí. Sí.
0: Voy por Suiza, sí. Ese señor del dueño de la FIFA le
2: voy a pagar, duro.
0: O el equipo de él o el equipo de él.
2: Ahí está, vete a ver.
0: El equipo de él o el equipo de él.
2: Ahí está, vamos a ver.
6: No, soy fantito, mejor dicho, quiero meter a Messi en la cera. Yo soy quien queda mariquita en la reacción. Que Messi, mi amor, que ahorita nos vemos que la salida. No, yo no sé. Vamos a ver qué pasa. Seguimos con la información de Martismo.
0: ¡Eso es, Cordina!
2: ¿Qué más tenemos, don Weimar?
6: Bueno, tenemos hambre. Baja Costilla. Ahora hablemos de los equipos antioqueños.
2: Sí, ya es hora, ya es hora, de pasar, ya es hora, hermano.
0: Sí, señor. Pues vamos otra vez a lo que es la arepa y el chocolate otra vez en casa.
2: La papita criolla, mijo.
6: Vamos a hablar de Atlético Nacional. Por medio de un comunicado, Atlético Nacional confirmó la salida de 5 jugadores.
2: ¿Quién es
6: el segundo semestre del 2026? Se va David Ospina.
2: Bueno, sí, ese ya. Como que ya se sabía, ¿cierto?
6: Sí, ya, sí, señor.
2: Sí, sí, sí, sí.
6: Pidióle para que David. Juan Bausá. Se va también.
2: Oiga,
6: Dairo Asprilla.
2: Bausá, sí, sin pena ni gloria, sí.
6: Sí, señor. Dairo Asprilla.
2: Sí.
6: Robinson García irá como presa al Real con Dinamarca.
2: Sí.
6: Mejor pasó de un Ferrari a un trigo.
2: Ah, pero mejor que lo pasaron.
6: Sí, mijito.
2: Que quedase sin trabajo.
6: Fabio Martínez va como préstamo, como opción de compra al Atlético San Luis de México.
2: Perfecto.
6: Y viene la nueva contratación, la contratación mayor de Nacional. Armani,
2: sí.
6: Les dicen la contratación mayor, ¿sabe por qué? Porque Armani tiene ya como 48 años.
0: Pues hombre, Armani me tiene muy feliz como hincha verdolaga. El agradecimiento a Armani. Y la verdad que volverlo a ver en casa me da una felicidad,
6: sí, señor,
0: enorme,
6: sí, señor. Esperemos, ya no sé. Yo no voy a decir
2: yo,
6: nada
2: porque... yo sigo pensando que está no, muy veterano ya. Pues que dejan si es por veterano, dejan a David Ospina.
6: Pues sí, porque lo has dejado a David.
2: Sí, dejan a David.
0: Pero es que ver a Armani es otro espectáculo, por muchachos. Eso, es como decir que vuelve otra vez Pesuti. Oye, que no.
2: No, ya esos manes ya pasaron.
6: No, Pesuti, por Dios.
2: Vea, con decirle que hay que preguntarles a los del Junior, que en eso sí la tienen clara para contratar arqueros.
6: Ah, sí.
2: ¿Sí o no?
6: Sí,
2: hay que preguntar, que contrata a los arqueros del Junior. Hombre, asesores, estos equipos de aquí, a ver.
0: ¿Cómo hace como para contratar el arquero del Cabo o el arquero de ¿cómo es? De Cabo Verde o el del Congo.
2: Arquero, pero exactamente, pero bueno.
6: Oficialmente también arrancó la era de Lucas González en el Banco Verde. El profe ya completó su noveno entrenamiento en el guarde y dejó clarito el mensaje. Esa es la intensidad con la que nos debemos acostumbrar a jugar.
2: Ese video está rotando.
6: Sí, señor, eso lo dijo el Deportivo Bogotá de 35 años, que ya conoce la casa por el vaso de la gotera, viene con el chip de excelencia al 100%. O sea que, mejor dicho, trae un chip muy grande. Esperemos a ver. Por el lado de Medellín, pues ya saben todos los que son, no hay nuevas contrataciones, a diferencia del técnico. Solamente el técnico que está esperando, ya está llegando, mijito. Debe estar aterrizando para empezar a jugar, ¿cierto? Debe estar llegando ya.
2: Bueno, y aquí veo de eso que usted habla del Medellín, entonces estaría Amaranto Perea, ¿cierto?
6: Sí, señor, Amaranto
2: Perea.
6: El cuerpo
2: técnico.
6: Sí,
2: sí, y veo que trajeron a Juan José Córdoba.
6: ¿Eso es cuál?
2: Nueva contratación del Deportivo Independiente Medellín. Juan José Córdoba.
6: Para el Bucaramanga va Pablo Peirado. Ese es el nuevo técnico del Bucaramanga. Bueno, Lucas González para el Nacional.
2: Claro que
6: Diego Arias va para Fortaleza.
2: Vea que este muchacho, Juan José Córdoba, futbolista antioqueño, y viene del Dinamo Zagreb de Croacia.
6: Desde allá
2: se lo trajeron.
6: Es bueno, viejito.
2: Bueno, vamos a ver. Si el hombre ya tiene charreteras para el fútbol internacional, entonces aquí le debe sobrar nivel para jugar en el local y marcar diferencia, que es lo importante.
6: Sí,
2: porque yo creo que no se trata tampoco de traer nombres por traer.
6: Sí, no, no que juegue,
2: de
6: que la metan, viejito. Claro, que la metan.
7: Hombres sí, que aporten y que marquen la diferencia, muchachos.
6: Sí, señor. Flavio Robato es el nuevo técnico de Águilas Doradas.
7: Robato.
6: Robato. Sebastián Olvieros, de Deportivo Tolima. Esos son los técnicos nuevos que hay. Hombre, y una noticia que me tiene muy triste, mi querido Casito de Hoja.
7: ¿Qué pasó?
6: Bueno, es eso de ese muchachito de la Selección Colombia, Campas.
7: Ah,
6: que no
7: sí,
6: pudo
7: sí,
6: abordar
7: sí, sí,
6: el vuelo de regreso al país, a Colombia, por amenazas.
7: ¿Cómo le
6: qué
7: parece?
6: Qué triste, por Dios, que no tenga la desgracia de vivir.
7: Vamos a volver a tiempos pasados.
6: Somos, no, muy apasionados, somos muy pasionales, la verdad. Yo también estoy aburrido. Eso es más aburrido que un gordo en la casa del doctor Biden. ¿Y qué tenemos que hacer? Nada, viejito, ya todo pasó. No nos vayamos contra los jugadores, por favor.
7: Y el Medellín también va a ensayar a Agustín Mertagani.
6: Ah, sí, Agustín Mertagani.
7: Exactamente, ese hombre como que pasó por Boca y todo.
6: Sí, pasó por Boca de todo el mundo.
7: Bueno, si lo traen es para que marque diferencia, pues, muchachos.
6: Sí, sí, sí. ¿Sí
7: o no?
6: Vamos a ver.
7: Bueno.
6: Sí, vamos a ver. ¿Quién de la vida, Raúlito? No se sabe nada. ¿Sí?
7: No, Raúl, desde ese día que mostró el billete no volvió a salir, hermano.
6: Sí, señor. Pues, esperemos a ver entonces qué pasa, viejito. Nos vemos la otra semana.
7: Listo, esperemos entonces la otra semana. Ya hablaremos, ¿qué? El lunes,
6: martes. El martes hablaremos.
7: Con los semifinalistas.
6: Semifinalistas.
7: De la Copa del Mundo.
6: Ay, viejito.
7: Sí, ya, la gran final.
6: Sí, señor. Pero sé quién queda de campeón.
0: Hombre, pues me tocó bajarme de lo que tenía como Holanda y me voy por Noruega.
6: Bueno, sé que sí, Tadioja.
7: Francia, sí, señores.
6: Bueno, para mí Argentina, eso queda Argentina.
7: Es más, la primera semifinal va a ser el martes a las 2 de la tarde.
6: Sí, señor.
7: Francia espera conocer su rival mañana y quedaría entonces ese partido para el martes 14.
6: Martes,
7: correcto,
6: 14,
7: a las 2 de la tarde.
6: A las 2 de la tarde, sí.
7: Listo.
6: Señor. Listo. Toda la información conmigo. ¡Sola Gordita!
7: ¡Sorina! Muchas gracias, don Weimar.
6: Hasta luego, viejito, que le vaya muy bien.
7: Despida la sección.
6: Sí, hasta luego. Hasta aquí la información deportiva.
7: Muchas gracias.
6: Solo Gordita, viejito.
7: Ah.
6: ¿Y qué le iba a decir yo? Ya la Selección Colombia, entonces que ya de San Lorenzo no va más tampoco.
7: Ah, no, eso no lo han definido.
6: Sí, pero al parecer no va
7: no,
6: más.
7: No. El hombre tiene que presentar el informe, sí, y tendrán que decidir si Lorenzo continúa o no continúa.
6: Vamos
7: pero
6: a ver
7: oficialmente
6: qué pasa.
7: No han dicho nada.
6: Vamos a ver qué pasa con la tía Berta.
7: Vamos a ver qué pasa.
6: Eso vamos a ver.
7: ¿Usted lo dejaría o no lo dejaría?
6: Yo lo dejaría.
7: Ah, bueno.
6: Me parece que hizo la realidad la Chalogía, la Chalogía de Steve Chalogía.
7: Ahí está. Bueno, muy bien. Muchas gracias.
6: ¿Usted lo dejaría adentro?
7: Yo sí lo dejaría.
6: Sí, yo también. O sea, ¿Daniel lo dejaría?
0: Yo lo dejaría.
6: Sí, yo lo dejaría, sí, señor.
7: Bueno, pues eso no lo decide ni usted, ni Danilo, ni yo. Lo decide la Federación Colombiana de Fútbol. Esperemos a ver qué van a decir.
6: Ah, bueno, viejito.
7: Muchas gracias, viejito.
6: Y te quedan tan bonitas sus camisetas así, pegaditas, esas de dentada manera.
7: Los ahí toquitos.
6: ¡Hasta aquí la información deportiva! ¡Súbela!

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1: Una señora con las muy buenas tardes para todos ustedes. 6:30, me pueden seguir en arroba soy chiste malo. Ahí están estos chistes y muchos más. En TikTok y en Instagram.
0: Qué
1: arroba
0: bueno,
1: soy chiste malo.
0: Buen material, buen material.
1: Buen material. Que imagínate que la señora, la mamá, estaba muy triste porque el hijo no le hacía caso. Entonces.
0: Es que muchacho hace caso ya.
1: Pero este era más rebelde. Y entonces llegaba la mamá y se salía hacia la puerta y los niños ahí jugando. Y, ¡Albino! Así llamaba el niño. ¡Albino! Y el niño no le hacía caso. ¡Albino! ¡Haceme el favor! Y el niño no le hacía caso.
0: No entraba.
1: Y se entró esa señora toda hora y le dijo al esposo: ¡Amor! ¡Culicagao no me hace caso! ¡A no Albino llamarlo! ¡Albino, vení! Y nada, que viene Culicagao. Y dije: mi amor, yo le he dicho a usted cómo llama al pelado.
0: ¿Cómo llama al niño?
1: O sea, no tiene ni que gritarlo ni tratarlo mal. Póngale cuidado. Salió el man y le dijo: ¡Al papá!
0: Y al vino vino.
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1: 6:43 de la tarde, 6:43, señoras y señores. Chisme, chisme, chisme. ¿Qué tienes de chisme, pichingo?
3: Chisme, no,
1: Felipe. Que me vengo con los chismes de Fran Solomo, los chismes de Fran del Mundial. Ya vienen en Olímpica, pues usted tiene un chisme. ¿Qué va a contar, hermano?
3: Cuéntame. Le voy a decir una cosa, que tengo chisme.
1: A ver, cuéntelo.
3: Usted no me lo va a creer.
1: No se lo va a creer.
3: Usted no me lo va a creer. Colombia, no, Colombia es espectacular, pero por eso yo digo que hay una necesidad profunda de que hagamos el Día de la Huevao. Ah, o sea, que madre. Sea otro festivo.
1: Sí, señor.
3: El Día de la Huevao. Colombia tiene su propio Alan.
1: Haaland,
3: sí.
1: Oigan,
3: Haaland.
1: A este que va a tener.
3: Niño Haaland. Costeño fue registrado como Erling Haaland Estrada Arrieta.
1: No, jodas, hombre.
3: ¿Ah?
1: No, hombre. No, no. O sea, eso es que un homenaje en honor a Erling Haaland.
3: No, no, no.
1: O eso es una colombianada.
3: Cae el COVID y que COVID de David. También COVID. Fue la costa. COVID de David. Haaland. Mire cómo se llama. Haaland Estrada Arrieta.
1: Haaland Estrada Arrieta.
3: Erling Haaland Estrada Arrieta.
1: Por eso, ya le pusieron el nombre completo del jugador noruego.
3: Sí, señor.
1: Erling Haaland, ¿sí o no?
3: Mientras el delantero noruego Erling Haaland acapara la atención por su destacada actuación en el Mundial 2026,
1: ¿sí?
3: En Colombia volvió a hacerse viral la historia de un niño que lleva exactamente su mismo nombre como homenaje al goleador europeo. Menos mal que acá no juega ya.
1: ¿Cómo le parece, señores? ¿Quiere más chismes? ¡Claro, quiere más chismes del mundo! Aquí está don Fran Solomo en Olímpica. ¡Chisme, chisme, chisme!
4: Amigos de Olímpica, soy Fran Solomo. Y cuando no hay Solomo,
1: de todo como.
4: Y me voy con los chismecitos curiosos del Mundial 2026. Bueno, el chisme que viene es alto, grueso y carnudo. Vamos a hablar del futbolista noruego, el gran vikingo, el mono peludo que tiene a las muchachas locas. Vamos a hablar de Erling Haaland. ¿Cómo les parece que este muchachote es hijo de deportistas noruegos? Su padre, Alf Ing Haaland, más conocido como Alfie, perteneció a la selección de Noruega, la selección de fútbol, y diferente a su hijo que es delantero, jugó como defensa. Su señora madre, Gry Marita Braut, fue campeona nacional de heptatlón, una consumada atleta esta señora. Así pues que Haaland tiene por qué tener lo que tiene y hacer lo que es, una disciplina, una formación deportiva tremenda. Este hombre, que mide 1,94 y pesa 88 kilos, se ha convertido en el digno representante de los noruegos y los vikingos en este mundial. Bueno, y les cuento, para las que están entusiasmadas e ilusionadas con Haaland, esas que mojan cuco cuando lo ven, Haaland tiene novia, ¿cómo les parece a ustedes? También una noruega, y se llama Isabel Hausen Johansen, una preciosa muchacha, divina la muchacha, sale abrazada con él en todas partes, obviamente, como todas las mujeres, marcando territorio, no le falta sino orinársele en los guayos a Haaland para que ninguna se le arrime, porque ese remo del noruego ya tiene dueña. Pues bien, esta muchachita mide 1,70. Haaland mide 1,94 y pesa entre 88 y 94 kilos. Lo que quiere decir que esta pobre muchachita va a quedar como un renolcito debajo de un doble troque de esos de 32 llantas. Bueno, mis amigos, y hasta aquí otro de los chismes que les he ido trayendo del Mundial 2026. Soy Fran Solomo y cuando no hay Solomo, de todo como. Y este porque es

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1: Relájese, que están escuchando Olímpica, la que me pone de todo y bien bueno. Atención conductores, viene el número de Olímpica, llevando el número de Olímpica, 21 de agosto, tres últimas cifras en Lotería de Medellín, uno de ustedes se lleva un millón. Solo para conductores, de lo que sea. Usted tiene un transporte y tiene placa, lo hace conductor, mi hermano. ¿Sí o no? A través del 314-580-1049, llamada celular. Buenas noches, ¿con quién hablamos?
2: Jesús Antonio Serna.
1: ¿Qué más, hombre? Jesús, hombre, ¿qué estás haciendo?
2: Escuchando Olímpica.
1: Porque me pone de todo.
2: Por todo y muy bueno.
1: Y bien bueno. De la mancha amarilla, Chucho, ¿sí o no?
2: Sí, señor, sí.
1: ¿Qué número, parcero, te llevas? ¿Cuál estás buscando?
2: 993.
1: Diga, el 993 es mío y nadie me lo quita. Dígalo.
2: 993 es mío y nadie me lo quita.
3: ¿Cómo se llama el señor?
1: Jesús.
3: ¿Jesús?
1: Sí, Jesús.
3: ¿Usted fue el que resucitó a los tres días?
1: Que si habla bobadas, hombre. No, ¿Qué este maneja taxi, hombre?
3: Ay, que eso como está de duro. ¿Seguro le acabaron los milagros?
1: ¡Jesús,
3: Chucho!
1: Sí. ¿Qué le vas a decir?
3: Chucho.
2: Dígame.
3: ¿Qué le iba a decir yo? ¿Qué número escogió?
1: 993.
3: Ese número es muy bueno. Le voy a contar una anécdota rápidamente. Yo me gané un corta uñas en Granada con ese número.
1: ¡Qué belleza el número! ¿Listo, Jesús? ¿Por qué escuchas Olímpica?
2: Porque me pone de todo y muy bueno.
1: ¡Y bien bueno! Más oyentes, más Jesús. Conductores. ¡Un Hasta millón, eso. ¿Sí o no?
3: Sí, usted quería con un millón.
1: Ay, María, yo sí me lo aprovecho muy. Arranco a pasear, ¿sí o no? Buenas noches, ¿con quién hablamos?
4: Buenas noches, con Óscar Escobar de La Mancha Amarilla.
1: ¿Qué más, hombre, Óscar? ¿Qué estás haciendo?
4: Escuchando Olímpica, porque me pone todo y bien bueno.
1: En La Mancha Amarilla, ¿qué número estás buscando para el número de Olímpica?
4: La placa del carro, 673.
1: Vamos a ver si está disponible.
3: ¿Ah? 673.
1: 673. 673. Sí, 673. 673. Perfecto. Ahí le presento al caballero. Si está disponible. ¿Su nombre completo, caballero?
4: Óscar Hernando Escobar Marín.
1: Óscar Hernando Escobar Marín.
3: Nombre bonito.
1: ¿Qué le va a decir a Óscar usted? ¿Dónde vivís, Óscar?
4: Yo vivo en San Antonio de Prado.
1: San Antonio de Prado, y taxi. Maneja taxi en San Antonio y es de San Antonio de Prado. Listo, perfecto. ¿Algo para preguntarle al caballero Pichingo que nos vamos?
3: No, Oscar, que ese número es muy bueno. Yo en Granada me gané una serenata con unos mariachis con ese número. Pero hace años.
1: Cuando los
3: mariachis salían de gorra. Yo me acuerdo de cachucha.
1: Ah, muy cuca de mariachi. Cucha, muy bueno. Ahí está. Sí. Ahí está. ¿Qué otro número? Listo, Oscar. Muchísimas gracias, hermano. Cuídate mucho. Listo.
4: Listo.
3: ¿Y qué maneja Oscar?
4: Venga,
3: ¿qué
4: un temita, parrandero faíno.
1: ¿Cuál?
3: El techador, listo.
4: Póngame, pun en un ojo,
1: listo. El domingo estamos con ellos en los sancochos de Bello, ¿sí o no?
3: San Félix.
4: Vamos para allá con toda.
1: Eso, listo, vamos. Nos vemos, listo, parcero, que esté muy bien. ¿Por qué escuchaba
4: Olímpica? Epa, las mejores, una feliz noche para todos.
1: Chao, más números, listo, hágale pues. Están berracados, chiste malo, entregando números. Otro, conteste Pichingo, hágale.
3: Aló, buenas noches.
5: Buenas noches.
3: ¿Con quién hablamos?
5: Habla con Rubén Ortega.
3: ¿Con quién?
5: Con Rubén Ortega.
3: Rubén, ¿qué más, hermano? ¿Qué estás haciendo?
5: Trabajando, hermano, en el camello.
3: Y escuchando Olímpica, porque me pone de todo y bien bueno.
5: Bien bueno.
3: ¿Maneja conductor de qué?
5: Aplicación.
3: Ah, muy bien.
1: Aplicación, listo. ¿Qué número busca, mijo?
5: 686.
1: 686. Está bueno ese, ¿sí o no? 686.
3: 686,
1: perfecto. Está nombre bonito. Completo.
5: Rubén Darío Ortega.
1: Rubén Darío Ortega con el 686. Maneja aplicación. ¿Dónde vivís, mijo?
5: En Bello.
1: Bello,
5: en
1: listo, Bello, papá. Lleva el 686. Si cae el 686 con las tres últimas de Medellín, ¿qué hace con el millón, hermano?
5: Hermano, pagar culebras.
1: Perfecto, mijo, ahí está.
3: Espere, compró un pollo al menos.
1: Pero es que el man quiere pagar culebras.
3: Ah, pero todo el mundo es que pagar deudas, pagar culebras. Tome media guardita un pollo. Vamos de la muchacha un ratico a ver si cambiaron surtido.
1: Esa es la plata de él, no es la plata suya, hermano.
3: Pero es que no ganan, hermano.
1: No, hermano.
3: Vayan de las muchachas al menos un sábado a ver si siguen las mismas o las cambiaron.
1: No, joder, metida, no le haga caso. Mijo, ¿por qué he escuchado Olímpica?
5: Porque me pone todo bien bueno.
6: ¡Y bien bueno!
1: Se emociona, bueno, esto ya sí o no,
3: pues ya, bueno, ya me entra.
1: ¡Ay, ya viene!
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1: ¡Ay!

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8: Buscando ser el empleado del mes. Pichingo.
9: ¿Quién?
8: Pichingo.
9: ¿El empleado de qué?
10: Gracias, gracias.
9: ¿Te imaginas el cuadrito aquí en la portería? Muchas el empleado
10: gracias,
9: del mes.
10: Gracias. ¿Cómo era de chiquito que la foto del empleado del mes sale de cuerpo entero? Estamos cansados de ver a Chiste Malo ahí.
8: No, es que Chiste Malo se ha ganado muchas veces seis meses, la verdad.
9: Et in secula seculorum.
10: ¿Y cómo? ¿Seis meses consecutivos?
8: Consecutivos no. Con empleado del mes. No, no, no. Ya otro. Pero ya le dije, Hander, cambie hermano, ponga
10: yo
8: otro.
10: Le dije ya.
8: Sí, sí, ya.
10: Y ya. Y lo malo es que Hander lo quita y yo nunca lo pone. Sí, sí, sí, sí, sí, sí.
9: Eso, ¿dónde está? Si se malo. La cucaracha acá, ¿dónde está?
10: Chiste Malo, ¿cómo haces? Y viniste tan papi con una camiseta.
8: Ah, ¿cómo no? No.
10: Chiste malo, chiste malo. Chiste malo y no muy, muy, muy bonito hoy.
8: ¿Cómo?
11: Se le moja la canoa.
10: Tiene de malo decir a un amigo que vino bonito.
8: Pero a Chiste Malo.
9: Ay, María.
10: No, Chiste Malo. Chiste
8: el
10: Malo
8: pinta,
10: tiene
8: el hombre
10: suyo.
8: Pinta, el hombre pinta.
10: Sí, sí, sí. El hombre es pinta, además de eso, que es que desde que se puso esa candonga.
9: Lo ves más sexy. Lo ves más sexy y atractivo.
10: Chiste Malo, ¿cuántos años tiene, verdad?
8: No, no, pero ¿para qué le preguntas eso? Ve a Ray con tal chistecito, hombre.
10: ¿Cuántos chistes? Me estás ignorando.
9: Tal cual te está ignorando.
12: Tan lindo el ignorito.
10: Que llega el papá y le dice al hijo, le dice el papá al hijo. Dice, mijo, si usted se sigue masturbando, va a tener problemas de visión.
8: Uf.
10: Y le dice el hijo, papá, estoy para este lado.
8: A ver, Chiste Malo en Olímpica, venga, Chiste Malo, véngale.
10: El papi de la radio. ¿Hace por qué le dicen que es el DJ que habla con la música?
12: Porque ¿verdad? Soy el DJ que hablo con la música.
10: Muy bonito
12: madre,
10: eso.
12: Bueno,
8: es ¿cómo es eso, Chiste Malo? O sea, ¿usted no anima?
12: No, no, claro, yo animo.
8: Sí.
12: Cierto, pero lo voy a decir pues claramente, yo, a pesar de que sé hacerlo y hay, y la música tiene unos ritmos y uno claro. Empata un ritmo con el otro, que yo no soy de los mezcladores de ritmos, sino de mezclador de emoción.
10: ¡Pucha!
9: Se lo dice y que habla con la música.
10: Yo qué lindo, parce.
8: Mezclador de emociones.
10: Mezclador de emociones.
9: Yo pensé que era el bañil.
12: Mezclo emociones. Eso lo
10: dice. ¿Qué me parece Chiste Malo? Que se murió un DJ que era muy malo. Se murió un DJ muy malo. Y ahora sí anima.
12: Que imagínate que había que,
8: ahora sí ánimo
12: que llega la hermanita y abrió la puerta del baño, estaba desatrancada y vio al hermanito allá sacando
9: atrancado.
12: Sí, atrancado allá.
8: Jugando Vladimir.
12: Jugando Vladimir 5 contra 1. Y le dice, ¡ay! Le voy a decir al niño Jesús que no le traiga regalo. Y le dice el niño, ¿yo para qué quiero regalo? Y llamó a morir.
10: Una pareja.
8: Pero más pe que te las bogas por el empleado del mes.
10: Sí, yo no
8: te
10: me
8: lo estás tomando en serio, sí, hermano. Sí, sí, eso me gusta.
10: Estoy tomando en serio. Ya, si me toca motilar.
8: Tres chistes en una salida.
9: Oh, eso es un
8: cuando
9: milagro.
8: Se rogale pa uno.
9: Tanto problema.
10: Y si me toca. Y si
9: se
10: me
9: pone candonga.
10: Si me toca calviarme y ponerme candonga, me la toca.
9: No, ya. Se chatarrizó, pichingo.
10: Estamos mamados de ver esa foto ahí. Saludos para todos los que me escuchan. @ pichingo more en Instagram. Los que me saluden en este momento, los saludan.
8: Ahí los dejamos.
10: No, oiga, que cómo le parece que una pareja de esposos fue donde ¿cómo se dice esto? Son de pediatras.
9: Pediatras, los que atienden a niños.
10: No, ginecólogo.
9: Ah, ginecólogo. A las niñas.
10: Sí, los que te. Y, ay, vea, señor ginecólogo, es que a ver que si nos mandó un tratamiento que no hemos podido tener. O sea, nosotros tenemos un niño, pero queremos, o sea, ir a la fija y tener niña.
8: Ah, ya.
10: Le digo, sí, hay un ciclo en. en la órbita, y además un ciclo hormonal y lunar que ayuda a esa conexión
8: con el niño y la niña.
10: Con el niño y la niña. Entonces, van a hacer lo siguiente: cuando la luna está llena, dejan la ventana abierta y tienen relaciones sexuales con la ventana abierta, y todo hay que llamarlo con la mente.
8: Con la mente.
10: Con la mente.
8: Entonces luna llena y ventana abierta.
10: Ventana abierta y,
8: y con la mente.
10: Y con la, no, tiene que pronunciar usted, el hombre, el marido, tiene que, mientras está teniendo la relación íntima, tiene que decir: yo quiero una niña, yo quiero una niña, yo quiero una niña, yo quiero una niña, y pronunciarlo hasta terminar.
8: Ok, listo.
10: Ah, bueno, listo. Luna llena, la noche especial, todo especial.
8: Abrieron
10: todo
8: la ventana.
10: Hermoso, abrieron la ventana, medio cerraron la puerta de la habitación, comenzaron inmediatamente antes de que... De,